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no a la ampliación del MACBA. La Plaza de Los Ángeles está en peligro. La Comisión de Urbanismo de Barcelona prevé quitar a los vecinos del Raval 908 metros cuadrados de espacio público de la Plaza de Los Ángeles y entregarlos al MACBA, para que el museo pueda levantar una edificación de 3 plantas que tapará el convento de Los Ángeles para siempre. La Xarxa Bienal del Raval presentó un recurso contencioso administrativo contra este despropósito urbanístico, que ya ha estado admitido a trámite por el juzgado. La demanda judicial ataca la detracción injustificada e ilegal del espacio libre. El Raval es el barrio con menos espacio público por habitante de toda la ciudad de Barcelona. Nos quieren quitar 908 metros cuadrados que el ayuntamiento entrega a una entidad público-privada, elitista que lleva décadas colonizando el Raval y vive de espaldas a sus vecinos. 908 metros cuadrados de espacio público que los vecinos del Raval dejaremos de tener y que nunca nos será retornado, a no ser que paremos este despropósito. Para entenderlo, hemos de mirar quién dirige el MACBA. Los amos ricos, nombres de alta burguesía, banqueros, propietarios de fondos buitres y lobbies impulsores de la marca Barcelona, que están destrozando la vida a nuestro barrio y expulsando a los vecinos, traficantes de derechos básicos como la vivienda, en definitiva, especuladores. Los partidos políticos pueden parar esta injusticia. Lucharemos por lo que es nuestro. No permitamos que nos roben el espacio público. Paremos la ampliación del MACBA. Lucharemos en los tribunales y en la calle.

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La Libre es una librería asociativa y centro social autogestionado emblemático de Santander que lleva ya 25 años realizando todo tipo de actividades y siendo un lugar de encuentro de colectivos.

y de gestación de colectivos. Se ha planteado la necesidad de tener que comprar su local porque la propiedad la ponía en venta y encontrar un nuevo local con unas condiciones adecuadas, dada la situación del mercado inmobiliario actual en Santander, con un empuje brutal de los pisos turísticos, era prácticamente imposible. Y con el apoyo de su comunidad, sobre todo, ha hecho que la asamblea que gestiona el espacio se haya decidido comprar. Pero claro, la operación son 140.000 euros y para esto se necesita el apoyo de mucha gente. Ha habido donaciones y para cubrir una primera parte y tres personas que han adelantado el dinero y a las que ahora hay que devolvérselo. Y para poder hacerlo y que todo el mundo pueda participar en el sostenimiento de la Libre, se ha abierto una campaña de micromecenazgo en la página migranodearenda.org, en la que se puede buscar La Libre se queda. Y pues lo que se busca es completar los 100.000 euros que faltan para poder hacer la compra. O sea, para poder devolver el dinero de la compra. Así que animamos a todo el mundo a que participe y ayude a sostener este espacio que es tan importante para la vida cultural y la vida social en Santander.

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La Libre se queda es la campaña de microfinanciación, vamos, de crowdfunding, organizada para que el Centro Social Autogestionado y Librería Asociativa La Libre, que se encuentra en la Rambla de Sotileza número 1 desde hace ya 15 años y que en general lleva una andadura de 25, pueda comprar el local en el que se encuentra. La propiedad lo puso en venta y la dificultad con el mercado inmobiliario que tenemos en Santander ahora mismo, con una presión brutal de los pisos turísticos, hicieron muy difícil encontrar un local que tuviera las características mínimas para este tipo de actividad. Y bueno, pues la propia comunidad impulsó a la gente que forma la asamblea que gestiona La Libre a que intentara comprar el local. La operación implica 135.000 euros más gastos, de los cuales unos 40.000 ya se han cubierto con donaciones, y ahora faltan 100.000 euros que han prestado varias personas, tres personas del entorno de La Libre, pero a las que hay que devolverles el dinero. Así que animamos a todo el mundo a que participe en la campaña entrando en la página migranodearena.org, buscando La Libre se queda y haciendo la donación que puedan para que este espacio esencial en Santander se mantenga.

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La Plaza de Los Ángeles está en peligro. La Comisión de Urbanismo de Barcelona prevé quitar a los vecinos del Raval 908 metros cuadrados de espacio público de la Plaza de Los Ángeles y entregarlos al MACBA para que el museo pueda levantar una edificación de tres plantas que tapará el convento de Los Ángeles para siempre. La Xarxa Veïnal del Raval presentó un recurso contencioso administrativo contra este despropósito urbanístico, que ya ha estado admitido a trámite por el juzgado. La demanda judicial ataca la detracción injustificada e ilegal del espacio libre. El Raval es el barrio con menos espacio público por habitante de toda la ciudad de Barcelona. Nos quieren quitar 908 metros cuadrados que el ayuntamiento entrega a una entidad público-privada, elitista que lleva décadas colonizando el Raval y vive de espaldas a sus vecinos. 908 metros cuadrados de espacio público que los vecinos del Raval dejaremos de tener y que nunca nos será retornado, a no ser que paremos este despropósito. Para entenderlo, hemos de mirar quién dirige el MACBA. Los amos ricos, nombres de alta burguesía, banqueros, propietarios de fondos buitres y lobbies impulsores de la marca Barcelona, que están destrozando la vida a nuestro barrio y expulsando a los vecinos, traficantes de derechos básicos como la vivienda, en definitiva, especuladores. Los partidos políticos pueden parar esta injusticia. Lucharemos por lo que es nuestro. No permitamos que nos roben el espacio público. Paremos la ampliación del MACBA. Lucharemos en los tribunales y en la calle.

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0: descansar, ¿no? Y después descansar 2 días. Y entonces ya te entra el mono, tío.
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no a la ampliación del MACBA. La Plaza de Los Ángeles está en peligro. La Comisión de Urbanismo de Barcelona prevé quitar a los vecinos del Raval 908 metros cuadrados de espacio público de la Plaza de Los Ángeles y entregarlos al MACBA para que el museo pueda levantar una edificación de tres plantas que tapará el convento de Los Ángeles para siempre. La Xarxa Bienal del Raval presentó un recurso contencioso administrativo contra este despropósito urbanístico, que ya ha estado admitido a trámite por el juzgado. La demanda judicial ataca la detracción injustificada e ilegal del espacio libre. El Raval es el barrio con menos espacio público por habitante de toda la ciudad de Barcelona. Nos quieren quitar 908 metros cuadrados que el ayuntamiento entrega a una entidad público-privada, elitista que lleva décadas colonizando el Raval y vive de espaldas a sus vecinos. 908 metros cuadrados de espacio público que los vecinos del Raval dejaremos de tener y que nunca nos será retornado, a no ser que paremos este despropósito. 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

La Libre es una librería asociativa y centro social autogestionado emblemático de Santander que lleva ya 25 años realizando todo tipo de actividades y siendo un lugar de encuentro de colectivos y de gestación de colectivos. Se ha planteado la necesidad de tener que comprar su local porque la propiedad la ponía en venta y encontrar un nuevo local con unas condiciones adecuadas dada la situación del mercado inmobiliario actual en Santander, con un empuje brutal de los pisos turísticos, era prácticamente imposible. Y con el apoyo de su comunidad, sobre todo, ha hecho que la asamblea que gestiona el espacio se haya decidido comprar. Pero claro, la operación son 140.000 euros y para esto se necesita el apoyo de mucha gente. Ha habido donaciones y para cubrir una primera parte y tres personas que han adelantado el dinero y a las que ahora hay que devolvérselo. Y para poder hacerlo y que todo el mundo pueda participar en el sostenimiento de la Libre, se ha abierto una campaña de micromecenazgo en la página migranodearenda.org en la que se puede buscar La Libre se queda. Y pues lo que se busca es completar los 100.000 euros que faltan para poder hacer la compra. O sea, para poder devolver el dinero de la compra. Así que animamos a todo el mundo a que participe y ayude a sostener este espacio que es tan importante para la vida cultural y la vida social en Santander.

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Buenas tardes, estás escuchando Ovejas Negras en www.radiosata.org. Volvemos a casa después de unos cuantos años, volvemos a la casa que nos vio nacer, volvemos a Radio Sata, la radio comunitaria de Pinto. Así que ya sabéis, a partir de ahora, si nos queréis escuchar en directo, pues seguimos en nuestro día y horario habitual, los domingos a las 6 de la tarde, pero para, como digo, para escucharnos en directo, ya sabéis, www.radiosata.org. Así que volvemos a comenzar, volvemos en esta... hacemos 10 años, pero como decimos, nosotros no celebramos años, sino temporadas. Será nuestra temporada número 11, nuestra undécima temporada. Aunque con los invitados de hoy, esto es muy flojo, ya veréis por qué lo digo. Pero bueno, aparte de escucharnos en www.radiosata.org, en Radio Sata, Radio Comunitaria de Pinto, sabéis que nos podéis escuchar en otras emisoras, como puedan ser Radio Vallecas, Bugaclub Santiago, Radio Almaina, OMC Radio, Radio Encadenada, Contrabanda FM, Radio Espiritrompa, Working Class Radio, On My Radio, y a partir de ahora también nos podéis escuchar en Radio Topo, en el 102.5 de la FM o en www.radiotopo.org. Pues allí también estaremos sonando. Queremos dar las gracias a los compañeros, compañeras de Radio Topo, que han hecho posible pues que tengamos una remisión en su radio libre, Radio Topo, Radio Libre de Zaragoza. Así que muchas gracias, como decimos siempre, a todas y cada una de estas emisoras por su difusión y apoyo, aunque tampoco queremos olvidar que cada semana tiene los podcasts alojados en los canales de iVoox y Spotify para que nos escuches el día que mejor te venga, a la hora que mejor te convenga. Aunque lo realmente importante no es cómo nos escuchas, sino que nos estás escuchando, nos estás dedicando una hora de tu vida, así que muchas gracias y recibe un fuerte abrazo de la persona que te habla. Mi nombre es Julio Gómez, te voy a acompañar hasta el filo de las 7 de la tarde de este domingo 6 de septiembre. Como decimos, arranca nuestra undécima temporada y hoy tenemos un programa

estar charlando por teléfono con ellos, que vamos a hacerle unas cuantas preguntas de estos 30 años de radio, cómo lo han vivido, cómo lo están viviendo, porque siguen muy activos domingo a domingo ahí haciendo programa sin fallo. Y pues también les preguntaremos por ese eventazo que están preparando este mes de septiembre para precisamente celebrar esos 30 años de radio. Pero bueno, mientras hablamos con ellos, los contactamos, vamos a escuchar un poco de música. Vamos con, como no podía ser de otra banda, como no podría ser de otra manera, una banda de Zaragoza, de Magnetophones. Esto que suena es Amantes.

0: Pues aquí teníais este tema de Magnetophones, Amantes. Salió pues hace un par de meses. Lo podéis encontrar en plataformas digitales junto pues, a una versión DAB de aquel tema que hicieron en homenaje a Tus Heavers, y el tema también Antirracist, que aparece en el EP 50 años de Espíritu Skinhead. Y bueno, mientras sonaba este tema, luego hablaremos un poquito de Magnetophones, hemos aprovechado para, como decíamos al principio, contactar con los compas. Bueno, en esta ocasión tenemos a Edu de Escándalo Los Ángeles, que cumplen 30 años. ¡Felicidades de las grandes, además! ¿Cómo estás, Edu?
1: Pues muchas gracias, oye, muchas gracias por traernos aquí a Ovejas Negras, ya tengo muchas ganas de venir, sí, son 30 años y un placer estar en tu programa, ya pasaste por el nuestro.
0: Claro, ya tocaba,
1: bueno,
0: ya
1: os tenía que devolver. La visita.
0: Claro, tenía que devolverla
1: 30
0: ya.
1: Años.
0: Oye.
1: Ya tocaba, ¿no? O sea, pero bien, sí, pues muchas gracias y bueno, pues 30 años que este año además lo hacemos el aniversario, que llevamos casi 10 años sin organizar nada.

0: y este año nos hemos tirado un poco a ver qué pasa.
1: Bueno, te vamos a preguntar un poco de todo, luego más adelante te preguntamos de qué preparáis para este aniversario, pero vamos a conocer un poco, pues, lo que se pueda conocer de estos 30 años, que supongo que dan para muchas cosas. Pero para empezar por el principio, ¿cuál es el secreto para aguantar 30 años haciendo radio? Y ojo, o sea, todas las semanas, porque no digamos que es un programa mensual o algo así, que estáis ahí todas las semanas dando el callo haciendo radio todos los domingos.
0: Sí, a ver, sí, son muchos años. Si lo hubiéramos dicho al principio, no lo hubiéramos creído ninguno de los que estábamos. Sí que es cierto que, bueno, pues el programa ha ido cambiando de locutores. Pues empezamos tres personas, tres compañeros, Iker, Gonzalo y yo. Y luego, pues bueno, pues por vicisitudes de la vida, pues unos salieron, luego entró también Skun y Nano, y luego también tenemos ahora Paco, que es también cantante de Magnetofones. Uh-huh. Y bueno, pues durante los años pues hemos ido hurlando y hemos ido haciendo el programa y lo hemos mantenido hasta la actualidad. La verdad, como dice mi compañero, como dice Nano, que yo creo que es la verdad, el programa ha funcionado porque nos queremos mogollón, porque somos muy, muy grandes amigos, y porque después de los años, aunque cada uno lleva su vida, nos hemos mantenido juntos, y luego también porque nos lo seguimos pasando muy bien, y bueno, pues es una buena forma de seguir haciendo cosillas y seguir viéndonos y disfrutando de lo que nos gusta, ¿no?
1: Eso no hace falta.
0: En 30 años, pues ha habido de todo, pero sobre todo amistad y unidad.
1: Pues eso no hace falta que lo jures, porque a poco que escuches el programa lo transmitís, el buen rollo que tenéis entre todos, las risas que os echáis y que, pues bueno, a la hora de que habláis y contáis vuestras anécdotas y tal, se nota y pues que estáis sí, muy unidos.
0: Sí, hay mucho feeling, ¿no? Después claro. De tantos años, y luego también, pues eso, que te quiero decir, que después del programa somos amigos, somos grandes amigos, nuestras familias, pues bueno, se conocen y vamos... vamos, que tenemos un grupo de colegas que ha surgido también a raíz, no del programa, pero sí a raíz de nuestras vidas comunes, y bueno, pues eso, pues que pues así se mantienen las cosas. Y la verdad es que después de los años pues ha habido un poquito de todo, pero sobre todo no ha habido malos rollos y bueno, pues hemos seguido así manteniéndonos juntos y haciendo programas de radio.
1: Oye, si vosotros lleváis 30 años, ¿cuánto lleva Radio Topo, más o menos?
0: Pues Radio Topo creo que lleva, uy, buah, ahora me pillas, creo que lleva 35 años, o sea, espérate un momento que lo voy a mirar en la página web, pero Radio Topo, nosotros entramos unos años después de que se fundase, sí que es cierto que había otros programas que ya venían de otras radios libres que había en Zaragoza, pero yo creo que Radio Topo está, porque luego también hay unos compañeros también que cumplen, el acratador Radio Topo cumple el 40 aniversario. Hostia. Y espérate que me digo, mira, desde el año 1993, nosotros empezamos en el 96, pues Radio Topo tendrá 33 años, o sea, lleva. Entonces nosotros entramos 3 años después de su fundación. Sí que había unas cosillas antes que se hicieron también en cuestión de radios libres, pero luego, bueno, al final se quedó por Radio Topo. Y bueno, pues eso, 1993, ya te digo, nosotros empezamos en el 96.
1: Y pues cuéntanos, a ver, te quería preguntar cómo os decidís a empezar a hacer un programa de radio, si veníais de otras cosas o tal, y cómo decidís pues hacer radio, no solo hacer radio, sino hacerlo en una radio libre.
0: Pues es que nosotros éramos un grupo de colegas que bueno, nos juntamos a raíz de, bueno, pues lo típico, ¿no?, de juntarnos por diferentes movidas, habíamos estado, pues bueno, en conciertos que se habían hecho de música reggae, de música ska, pues en Zaragoza pues había habido pues la concentración esa de año 94, que tocaron Malarians, Remensas y demás, habíamos estado allí, bueno, pues había otros conciertos, pues Malarians también tocaron ese año, bueno, pues había habido diferentes historias y nos habíamos encontrado y éramos muy buenos colegas. Entonces, uno de los miembros de Escándalas Ondas, su hermano, el Termi, que también era un amante de la música jamaicana, emitían Radio Topo en un programa que hacía el Campi, el colectivo por insumisión, que se llama Huella Negra, y entonces le dijo a su hermano, dijo a Gonzalo, a las de Oros, que oye, ¿qué te parece si os hacéis un programa de música jamaicana, de ska reggae, que Radio Topo en esos momentos no había? Y bueno, pues con eso que se lo comentó, pues un día en un bar, que es en el Planta Baja, es un bar que íbamos siempre, y así que ponían ska, pues ponían, bueno, tanto no ska, pero ponían hardcore, punk y demás. Pues bueno, pues nos juntamos allí los tres y bueno, pues yo llegué un poco más tarde, pero estos decían, no, hay que hacer un programa o tal. pues entre una cosa y otra bajamos a Radio Topo y al final, pues bueno, conseguimos hacer un programa, pues que ya te digo, porque veníamos veníamos de este colega, del hermano de este colega, y ya pues eso, pues ahí surgió todo. Y ya éramos muy muy muy jóvenes, creo, bueno, pues yo creo que no era ni mayor de edad. Y otro compañero, Gonzalo, sí que era mayor de edad, tenía 18 años, pero Iker y yo éramos menores. Y bueno, pues surgió de eso, de la iniciativa que tuvo Termi también, que se lo comentó a su hermano, y ahí pues bueno, pues pusimos a manos a la obra y empezamos con el programa radio.
1: A lo mejor esas ideas siempre salen en los bares, ¿eh?
0: Sí, ya lo decíamos, yo creo que en un fanzine que sacamos también para no sé cuándo aniversario, ya decíamos que también, pues sí, efectivamente, no, la idea de Escándalos Ondas nació en un bar.
1: Sí. Hablando de fanzines, tengo aquí que a raíz del programa hicisteis pues el fanzine de Sound of the City. Cuéntanos un poco, sí. cómo nació,
0: pues
1: también.
0: Es que, ¿no? Pues nosotros estábamos emitiendo Radio Topo, conocimos a un par de colegas también, que era Nano, que es el que emite ahora conmigo, y luego Skun, que también, que era colega nuestro ya antes, pero lo conocimos ya en la... Esto fue en la plataforma antifascista universitaria, cuando estábamos en la universidad y demás. Y bueno, a todos nos gustaba mucho el ska, el reggae, y ellos pasaron también a hacer, también a acompañarnos también con el programa, luego se quedaron también como miembros del mismo. Y entre medio, pues se decidió, bueno, vamos a sacar un fanzine, ¿no? Y le llamamos The Sound of the City, y así salió como una hoja informativa, primero que bueno, pues sacamos con unas cuantas noticias, pues algún articulillo, y al final ya nos tiramos al fanzine, y no, creo que fueron tres ediciones o algo así que sacamos de fanzine y demás, y luego ya nos cansamos y ya se quedó ahí. Pero bueno, para aniversario tengo una sorpresa también fanzinera que ya te hará llegar.
1: Bueno, pues agradece. A ver, ¿no puedes adelantar nada por ahora o qué?
0: Pues que llegará otra edición de Solo de City de otra forma, pero a ver si te gusta, te la mandaré y la presentas también en el programa.
1: Claro, pues si queréis entrar a presentarla, pues también sabéis que siempre estáis invitadísimos.
0: Nosotros encantados de colaborar contigo.
1: Pues te iba a preguntar que si no os queda la espinita de seguir haciendo el fanzine asiduamente, porque bueno, en el programa sois amantes de los fanzines y siempre estáis muy atentos de todo lo que va saliendo, lo presentáis siempre en el programa cuando sale un fanzine. Incluso, bueno, tengo que decir que en el Madrid Hit the Town, la exposición que hicimos de portada de fanzines fue que no la cedisteis vosotros, que tenéis una exposición, no sé si todavía la tenéis guardada, pues...
0: La tenemos por ahí, sí. A mí me gusta coleccionar fanzines, la verdad que tengo un montón, y una forma, y con los compañeros de Yardhouse, cuando hacían el Yardhouse de... Creo que fue, sí, hace un par de años o tres... Pues comentamos también de hacer una exposición de fanzines. Evidentemente no todos, porque es una barbaridad, especialmente del tema skinhead, del tema de la música jamaicana y tal. Pero bueno, pues decidimos hacer eso. Y pues salió esa exposición, que bueno, pues con unos paneles que de mi curro, pues conseguí mangar y tal. Y eso, y bueno, haciendo copias de viejos fanzines que teníamos aquí y de lo que nosotros habíamos seguido, que nos parecía más interesante y demás, pues bueno, pues sacamos esa exposición, que además luego, como dices tú, los compas de Yardhouse que bajaron para Madrid, pues os llevaron para también exponerla. Espero que les gustase a la gente que fue a... Creo que se hacía en una cupa, ¿no?
1: ¿O
0: no?
1: Sí, bueno, no, en la no, Eco de Carabanchel lo hicimos.
0: Sí. Y espero que les gustase a la gente de allí y bueno, pues un poco era pues... Pues evidentemente no puede salir todo. Bueno, tú también, bueno, vosotros Ovejas Negras también sacasteis un libro de portadas de fanzines, ¿no? De sí. Y todo eso. Entonces nosotros sacamos algunas cosas, pues haciendo una explicación de los fanzines que nosotros conocíamos más, porque incluso habíamos tenido contacto con los con la gente que los había hecho y demás. Pero bueno, era una exposición pequeñita, nos costó, pero bueno, por lo menos ahí un poco adentrando dentro de ese mundo que son los fanzines y bueno, agradeciendo también a la gente que se ha currado iniciativas de este tipo.
1: Bueno, ahora que hablamos de fanzines y a raíz también que me he acordado ahora de una entrevista que hicisteis muy guapa a Charlie Brown no hace mucho, que le preguntabais un poco por cómo veía la situación y por qué se ha perdido un poco esto de los fanzines, te quería transmitir ahora yo la pregunta a ti, a ver pues cómo veis todo este tema ahora del fancineo, y que, bueno, como decís siempre en el programa, quedan reductos por ahí, pues en Coruña, Barcelona, además, pero no es la actividad tan frenética que había, pues yo qué sé, 20 años atrás, a lo mejor.
0: Claro, es que, por ejemplo, hace 20 años atrás, es que, claro, no había ni internet, no había ningún tipo de red social de ese tipo, y entonces, claro, los dos, por ejemplo, el programa radio, funcionamos durante años utilizando fanzines, porque era la única forma de tener información, además de gente que se la había currado, información verídica, ¿no?, de la escena. Ahora, actualmente, pues bueno, pues cualquiera que tenga un acceso a internet, pues puede conseguir información de lo que quiera, vamos, y en el concepto de música jamaicana, ska, pues también, pues lo puede hacer, ¿no? Entonces, los fanzines, yo creo que la gente ya, pues con esas facilidades que tiene para poder acceder, igual se ha echado para atrás y ya no se hace tanta cosa. Antes sí que era necesario, porque antes había un montón de fanzines, porque es la única forma de enterarte, ¿no?, de las cosas. Como se hacía, pues bueno, pues yo me acuerdo en Madrid que había una hoja que se llama Molotov, ¿no?, que también que era un contrainfo, ¿no?, creo recordar, y que te pasaba información de todo el estado, de lo que se estaba haciendo. Claro, era la forma de enterarte en su momento, y el fanzinete es cuando lo mismo, ¿no? Y ahora, pues bueno, pues con las redes sociales, con internet, los blogspot, pues bueno, pues la gente ya no saca tanta cosa en papel, que además cuesta más, y luego pues igual se cierra también a más el tema de internet y esas cosas, no lo sé. Vamos, nosotros nos sigue ilusionando muchísimo, pues cuando la gente saca alguna cosa en papel, y sobre todo un fanzines, tenerlos, verlos, leerlos y luego también presentarlos en el programa, ¿no? Por ejemplo, cuando entramos en tu página web, que tienes un montón de fanzines, además traídos de diferentes sitios, pues eso es maravilloso, vamos.
1: Pues te quería preguntar un poco eso también, porque una vez se lo preguntaba también a Doc Nando, que hacía el freno escático ahí
0: en
1: Radio Vallecas. Y claro, ahora lo vemos hacer un programa de radio, pues te lo puedes preparar, ¿no? Por gracias a internet, lo que dices tú, pues si buscas algún artista jamaicano ahí rebuscado, pues es más fácil que cuando empezasteis, por ejemplo, vosotros en el 96 a hacer radio. Pues, a ver, el mundo de la música jamaicana es compleja y a veces es chungo encontrar información. Y te queréis, pues, ¿cómo os apañabais vosotros para cuando queríais hacer algún programa y hablar de algún grupo? Incluso, a lo mejor grupos que estaban saliendo en ese momento, pues no es como ahora que entras y tienen el Spotify, el YouTube, el no sé qué y tal, y encuentras, pues yo qué sé, el año que se fundó, de qué país son o lo que sea. Pero antiguamente eso no lo podías hacer. ¿Cómo os apañabais para hacer programas ahí?
0: Pues como la verdad que era, intentabas hacerlo como podías, ¿no? Ya te digo, los fanzines era lo que más utilizabas. Había fanzines, pues por ejemplo, llegaba el FBI, Fuentes Bien Informadas de Barcelona, que era una maravilla, ¿no? Y te resolvía, igual te resolvía dos o tres meses de misión, porque bueno, pues aparte de las cosas que te llegaban, o un colega había conseguido fanzines de otro sitio, te los hacía llegar, también era mucho más difícil acceder también a la música, porque claro, la música, luego, primero, nosotros cuando empezamos éramos chavales, con lo que tampoco teníamos mucha pasta para comprar muchos discos, ¿no? Y luego también, pues luego te pasaban, pues eso, copiabas... pues las casetes, todo esto, que a mí muchas veces no era el mejor sonido. Y cuando, pues eso, cuando te mandaban alguna cosa, pues cuando empezó Liquidator, antes Color Song, o también Potencial Hardcore, ¿no? O en Barcelona también Capital Swing, que eran distris que tenían cosillas, pues justamente pues pillabas un recopilatorio, por ejemplo, y con eso tirabas pues los meses que fueran, o ibas sacando noticias donde podías, o yo qué sé, o sea, era mucho más complicado, y la verdad que mantuvimos ahí, y había fines de semana que decías, hostia, ¿qué cuento? Porque no tengo nada que contar. Ahora ya te digo, ahora es coger, meterte en internet, bajarte cuatro temas y ya tiras con el programa volante, ¿no? Yo me imagino que si estuviste entrevistando a Donando, a Freoscático, yo no lo pude escuchar en su momento, creo que fue unos pioneros de la música, de los primeros programas que se hicieron de música jamaicana en el estado,
1: sí.
0: Pero vamos, le pasaría tres cuartos de lo mismo, o sea, claro. Yo creo que tenía mucho más acceso, porque con los Zooms, pues me imagino que teníamos acceso, pero bueno, en cualquier caso, los que estábamos y las que estábamos en esta movida en esos de los años 90, pues había lo que había y te tenías que apañar con, pues eso, fanzines, discos, pirata que te habían, o sea, casetes, antes de la casete funcionaba mal, bueno, en fin, era más lío, pero bueno, también así le das un poquito de emoción el tema, pero bueno, no, está bien, ya te digo, era una cuestión más complicada.
1: Sí, Nando decía lo mismo y decía, pero yo le decía, pero a veces era chungo conseguir algunos fanzines. Y decía, pues tenías que ir a conciertos y ahí ya había distris y comprar lo que pudiese, lo que te llegase la pasta y
0: Claro,
1: ya está.
0: cuando pasaba alguna banda por aquí y traía alguna cosa, pues bueno, pues hacía recopilatorio de todo, ¡pum! O venía una distri, o yo qué sé, por carteo, nosotros carteábamos con un montón de peña. Entonces, hablas con la gente de Madrid, con la gente de Bilbao, pues bueno, pues te iba mandando cosas, oye, mandaba este fanzine, lo comprabas, ¿sabes? Y con eso tirabas un poquito más, pero vamos, pues, sí, eran los primeros programas, pues, de información era más escasa. Y luego también que nosotros no conocíamos, ¿no? Ahora, después de los años, pues tienes más información y has conocido mucho más de la música jamaicana. En su momento, cuando empezamos, pues te ibas, bueno, mirando cada cosa porque no tenías mayor conocimiento de lo que tienes ahora. Y eso que ahora pues sigues aprendiendo cosas y la gente sigue sacando historias que bueno, pues los fanzines también era para eso, para aprender y para escuchar y bueno, pues para ver, ¿no?
1: Pues vamos a escuchar ahora en un ratito un tema de los dos lados, pero antes hemos escuchado, como decía, el de Magneptofon Amantes, y quería que, no, pues, de las bandas que vamos a ir escuchando, que tú nos cuentes un poco, ya que son bandas de Zaragoza y además muy cercanas a vosotros, que de hecho de Magnetofon editasteis un 10 pulgadas también, pues que abres un poco de las bandas, que las presentes para la peña, yo creo que todos los que nos escuchan las conocen de sobra, pero bueno, pues ya que eso, pues que tú que puedes explicar
0: Sí.
1: mejor cómo son, qué hacen, quiénes son, porque además muchas pasan, algunos miembros de las bandas hacen programa mensual con vosotros, así que...
0: Sí, pues bueno, las bandas tenemos que decir, las de Zaragoza son unos auténticos alicates, todos y todas que forman las bandas y tal, pero bueno, son muy buena gente. Y bueno, con Magnetofones coincide que son hermanitos nuestros, nosotros siempre hemos estado mano a mano con ellos desde que empezaron con la banda. Y demás, desde hace un montón de tiempo sacamos un 10 pulgadas que era compartido con la banda Rebel Spec también de Zaragoza, que además estaban Magnetofones. Nos presentamos, hicimos una presentación en directo de su momento, con, bueno, pues el vinilo, sacamos carteles, hemos estado también en los conciertos con ellos de, pues bueno, cortando entradas y bueno, pues un poquito. O sea, te quiero decir que es una banda, como decimos, somos hermanos, ¿no? Y prácticamente. Y además Paco, que es el frontman de la banda, que es el cantante, pues bueno, también es miembro también de Escándalo en las Ondas, miembro honorífico que lo hemos llamado, y bueno, pues siempre lo hemos sabido, pues todo lo que hacen, pues bueno, se comparte, y bueno, cada uno tiene su autonomía, evidentemente, pero bueno, pues siempre hemos tenido mucha relación, y Magnetofon es una gran banda. Luego también sacó un disco con Pans Records, un LP muy guapo. Y luego también algunos singles y un single que editamos nosotros con ellos, bueno, también con los compañeros de Jet House, que también, bueno, que creo que le he pinchado hoy. Y bueno, pues no te puedo, si quieres me pregunta más concreto y te cuento más detalladamente, pero
1: Sí,
0: bueno,
1: bueno, era un
0: haces
1: poco
0: una
1: que
0: pequeña
1: lo...
0: introducción de lo que de eso son hermanos nuestros y los queremos un montón.
1: Pues vamos a escuchar Los Dorados y luego hablamos un poco de Los Dorados.
0: Sí, bien, Los Dorados es una banda que fue a Nobel, pero también tiene cositas además el Vicky pasa siempre por el programa, que es uno de sus componentes, así que luego os cuento si queréis.
1: Venga, pues vamos a dar al tema este Los Albatros de Los Dorados y seguimos luego, ¿vale?
0: Buen tema, sí, señor.
1: Vamos.

0: Pues ahí han sonado los dorados, el tema los albatros y bueno, pues si nos quieres contar alguna cosa y también algún miembro que colabora en el programa, si nos quieres contar
1: Sí.
0: alguna cosilla especial, a ver, te estamos presentando bandas porque luego va a tener todo esto relación en el cartel que habéis preparado, pero bueno, lo dejamos
1: Sí,
0: por un poquito
1: no.
0: más adelante.
1: Sí, luego hablamos del festival, si queréis. A ver, de sí, Los Dorados, otra banda también que comparte con nosotros bastante escena. A ver, de la mayor parte de la banda tampoco, nosotros tampoco tenemos más, o sea, nos conocemos, pero hemos tenido mucha más relación también con Vicky, con su guitarra. Que también colabora en Escándalos Ondas, Nicky Jones, que lo llamamos el arqueólogo, nuestro arqueólogo musical favorito, y que al final de Bells siempre se pasa por el programa y hace, pues bueno, una arqueología musical sobre un determinado tema, luego le da 20.000 vueltas y luego termina con el tema de la música jamaicana, ¿no? Y además es un tío que le encanta la música y
0: Y
1: además
0: además mola
1: hace un
0: mucho
1: programa muy chulo.
0: porque aparte de música cuenta muchas cosas de historia, de la historia, de
1: Claro.
0: bueno, que
1: Sí,
0: lo relaciona todo muy bien, ¿eh?
1: Sí, se pega unas curradas que no veas, ¿no? Buscando información sobre demás temas que, bueno, que te los enmarca en los espacios que menos te querrías que son. Y luego, pues bueno, pues los deriva también a un tema jamaicano que hace esa misma versión. Lo hace fenomenal y siempre nos acompaña, ya te digo, a final de mes. Y bueno, con los dorados, y bueno, siempre ha estado con nosotros con el ska y el reggae y luego las fiestas que se montan, todo eso. Entonces, y con su banda, pues bueno, pues ya te digo, pues ya estuvimos presentando su primer single, que fue también lo sacaron los compañeros de Punch. Y bueno, pues ya te digo, o sea, la relación es 100% con Escándalas Ondas y bueno, y luego con todo el festival que también estarán los dorados.
0: Sí, pero cuéntanos un poco, porque hemos hablado ya de que Paco de Magnetophones pasa por el programa de vez en cuando, Vicky Jones una vez al mes, pero también, por ejemplo, pasan una vez al mes los compas de J-House Reggae. Y
1: Sí.
0: pues háblanos un poco de lo, pues eso, los programas que vais haciendo con ellos o cuando pasa alguna
1: Sí, bueno, también
0: guadaña
1: de
0: por
1: colaboradores,
0: ahí.
1: bueno, sí, a ver, de colaboradores también aparte de, bueno, de Paco, bueno, Paco que es parte de Escándalo, aunque este viene cuando viene, luego también está, bueno, Vicky Jones y luego también están los colegas de Jell House, que son unos hermanitos nuestros también. Jell House también te hace un festival fenomenal aquí en Zaragoza, me imagino que las que escuchan el programa y habrán tenido conocimiento de él o habrán pasado por el festival, porque la verdad viene mucha gente incluso de fuera y es un festival, pues bueno, dedicado a la música jamaicana que llevan haciendo, creo, 5 o 6 años. Nosotros hemos colaborado con ellos y ellos colaboran con nosotros viniendo al programa, pues bueno, pues van alternando, pero sobre todo, pues bueno, es Ignacio, Doctor Mortimer y Miguel también que son los que suelen venir a colaborar con nosotros y hacer un programa especial que nos hacen a principio de mes. Este mes pues un poco especial por el 30 aniversario de Escándalo. Lo hemos dejado relegado, pero me imagino que luego pues se volverá a tomar las riendas pues con Jell House. Y ya te digo, el Festi es un colectivo muy guapo de Zaragoza y además hace muchas actividades, pues bueno, pues referentes a la música jamaicana, entre ellas ese festival que se suele hacer a principios o finales de mayo, principios de junio, y luego, pues bueno, pues hace pinchadas en diferentes lugares y demás, y bueno, son un auténtico especialista de la música reggae y el ska, y es los que le están dando aquí caña, porque nosotros ya estamos ya malocitos y nos legamos más a nuestras casas, pero estos son los que más se están moviendo de la música jamaicana en Zaragoza. Y bueno, ya te digo, son miembros y bueno, colaboran activamente con nosotros.
0: A ver, en Escándalos Ondas hay colaboradores, a veces presentáis novedades, a veces hacéis, pues igual como estamos haciendo ahora, contactáis con gente por teléfono, hacéis entrevistas, hacéis esos programas de Around the World, de bandas
1: Sí.
0: de todo el mundo. Pero sea de lo que sea el programa, hay una cosa que no puede fallar nunca, que es la birrería de Escándalos Ondas, ¿no? Eso es sagrado.
1: Sí. Sí. Mira, ahora
0: Cuéntanos un poco esa
1: me he tomado un trago
0: sección.
1: de cerveza. Bien. Sí.
0: Ah.
1: A ver, sí que es cierto que desde que, bueno, no te sé decir desde cuándo, pero se nos ocurrió el tema de empezar el programa, pues presentar una cerveza, nos compramos cervezas artesanales y luego también de pequeñas cervecerías y cerveceras que están produciendo y demás también para darles un poco de cancha. Y bueno, cervezas pequeñas y grandes, ¿eh? O sea, te quiero decir que luego también tenemos cerveceras bastante bastante potentes y al programa. Y bueno, pues todos los programas se inicia como abriendo una cerveza, echándonos una cerveza y brindando, ¿no? Y viendo y subiendo el dedo arriba o abajo, dependiendo si la cerveza es buena o mala. Pero normalmente siempre es el dedo va para arriba, o sea, pulgares arriba. Así que eso. Pero vamos, sí, somos amantes de la cerveza y bueno, pues hacemos una pequeña cata al inicio de cada programa.
0: 30 años, ¿cuántas cervezas habéis probado diferentes? Porque de artesanales y de todo el mundo, que o sea, que vais trayendo, tenéis buen surtido.
1: Sí, artesanal. Bueno, durante años también, durante una temporada también estuvo colaborando Judith Carter, sí. También, que era también redactora de FBI, también especialista en lo que es la cerveza artesanal, y nos estuvo ilustrando también sobre cervezas artesanales. Y bueno, llevamos unas cuantas, sí, llevamos muchas cervezas presentadas, pero como también la cerveza artesanal ahora está saliendo un montón de cervezas muy buenas las ediciones están muy bien, pues la verdad es que tenemos bastante que contar y cada año van pasando diferentes cerveceras por el programa con grandes cervezas. La verdad que mientras la gente siga haciendo cervezas, la birrería Escalda las Ondas ahí está.
0: Si alguna vez, por ejemplo, vamos a Zaragoza, nos invitáis al programa o tal, y queremos tener un detalle con vosotros, sabemos que tenemos que llevar cerveza. Pero cuéntanos cuál os gusta más para no fallar. ¿Os gusta más fuerte, más suave? Que hay tanto tipo de cerveza artesana. ¿A vosotros qué os enrolla?
1: No, y es que además hay 20.000 subtipos. Hoy hemos presentado una doble IPA con... Bueno, pues es que hay 20.000 y yo ya veis, muchas veces ya me pierdo, que si es una tal, no sé qué... A mí me gustan las IPAs, sobre todo, y depende qué IPAs, a mí me gustan las IPAs y es una cerveza que solemos ver bastante. Pero en cualquier caso, cualquier tipo de cerveza que traigas será bienvenida, ¿sabes lo que te quiero decir? O sea, eso no hay problema.
0: Con cerveza bien, sin cerveza ya veremos si entras, ¿no?
1: Es una broma. Como se dice, sin cerveza ni revolución, ¿no? Sin privar ni rock and roll, ¿no? Como decía Escatalá, pues bueno, pues eso sí. Es la línea de Escalda las Ondas.
0: Sí, y lo que también os quería preguntar, bueno, hoy estás solo tú, Edu, pero también a lo mejor puedes contestar un poco por Nano. Una cosa que habláis mucho también en el programa es que a uno le mola más el ska de Italia, a otro de Alemania, tal, cuéntanos un poco... Porque si nos cuesta a veces preparar programas, meter... ¿Hay piques con eso o no?
1: Que en eso somos bastante laxos, en el sentido de que cada uno pues trae lo que va escuchando y lo que va llegando. Además, normalmente, ya sabes que nosotros nos dedicamos a muchas novedades, ¿no? Entonces, muchas veces estás a lo que sale y evidentemente, a ver... Y si sale cosas italianas, pues presentamos cosas italianas, y si sale cosas de tal, pues de tal. O sea, ahí quiero presentar tú esto y tú lo otro, no. Pero sí que es cierto que cada uno tiene nuestros gustos, y bueno, pues los compañeros que ya hicieron el programa antes que nosotros, bueno, con nosotros, o los orígenes del programa, bueno, tenían los gustos muy muy diversos, ¿no? Desde el Gonzalo, que le gustaba, pues en los años 60, 70, bueno, hasta, pues yo qué sé, por ejemplo, tuvimos a los de La Torre, ¿no? Como que era una banda que empezaron con un primigenio ska 60, 70, aquí en España... Y demás, y bueno, pues el Gonzalo lo puso como sintonía, y bueno, todos accedimos al final y demás. Luego, pues el Iker le gustaba incluso los grupos más, el hardcore y eso, y bueno, pues el Edu pues le gusta más la música jamaicana. Bueno, tenemos diferentes gustos, la verdad que sí, pero lo llevamos un poquito como queremos. Y luego ya te digo, como actualmente lo destinamos también a las bandas que están saliendo, o discos que bandas ya... Pues bueno, pues en principio lo que sale es lo que pinchamos, ¿vale? Tampoco hay mucha discusión en eso.
0: Bueno, pues ya que estás tú, pues recomiéndanos a alguna banda, da igual que exista o no exista, que sea más nueva, más vieja, que digas tú, hombre, pues si te mola el ska, o si estás escuchando ska por primera vez, tienes que empezar por aquí. ¿Qué escucharías? ¿Qué recomendarías a la gente? Según tus gustos.
1: Buah, es que si yo ayer me pierdo.
0: Lo que se te ocurra.
1: A mí lo que se me ocurra, a ver, lo que a mí me gusta.
0: Lo que a ti te gusta. No lo que piense la gente que te tiene. Lo que a ti te gusta y punto.
1: Mira, nosotros empezamos con Cortatu, ¿no? O sea, sí, que podía ser una referencia. Y luego también, pues me acuerdo con Escataga, el Doctor Calypso, Comando Moriles, ¿no? Las bandas del Estado, Specials, los Madness, todo eso pues fue nuestro origen. Hasta aquí, pues luego pues ha llovido muchísimo, ¿no? Entonces, por ejemplo, a mí bandas que me encantan, pues italianas, por ejemplo, pues puedo decir, pues mira, aquí mirando por casa que te la tengo, no, pues los Arpioni, por ejemplo, que es una banda italiana fenomenal, que además ponemos la canción de Mala Cabeza en la sintonía de la birrería de Escándalas Ondas, la toco Escapa de Orquesta, si te vas a Japón, ¿qué más te puedo decir?
0: Bueno, ya has dicho unas cuantas.
1: Mira, por ejemplo, una banda que además la tengo aquí, mira, que lo estoy mirando, que me encantaba, que era una banda que además la llevaba este que montó Rudy Moreno, que se llama The Rude Boys, que sacó solamente un disco que se llama Scout Fever. Por ejemplo, esta banda a mí me ha cantado siempre la he escuchado. Slackers, por ejemplo, que también la encuentro por aquí, por el cuarto. O sea, un montón de bandas, la verdad que ahora hay gente que hace unas cosas espectaculares, o sea, y nosotros estamos abiertos de oídos y siempre seguimos y bueno, recomendamos, pues eso, lo dicen del ska, que eso no puede faltar, tanto lo jamaicano, ¿no?, como luego pues lo inglés y demás, y bueno, pues todo lo que está saliendo actualmente, y bueno, pues vosotros en Madrid tenéis unas bandas espectaculares, ¿no?, para seguir.
0: Pues sí, mira, ya has dejado ahí buen rastro a la gente que quiera investigar un poco. A lo mejor nos está escuchando alguien que está descubriendo el ska, que a veces pasa, ¿eh? Que pues algunas veces nos han escrito diciendo, pues no conocía yo esto, tal.
1: O sea, pues sí, hombre, a ver, ahora hay un montón de bandas y, bueno, pues es digna de seguir. Y luego, ya te digo, bueno, pues es ponerse y ves, por ejemplo, nosotros, por ejemplo, Mango Booth, ¿no?, que son de Madrid, bueno, Madrid siempre ha sacado unas grandes bandas, ¿no?, Pepin Tour, Mango Booth, Malarias, tengo ya Van Matu, ¿no?, pues bueno, pues así, no, pues es ponerse y seguir las bandas que más te gustan y ver lo que se hace.
0: Pues si quieres le metemos caña al cartel, que se nos va echando el tiempo para que te dé tiempo a presentarlo bien.
1: Sí, tú mismo, tú diriges, o sea, tú me dices,
0: pues
1: genial.
0: Dale caña ahí. ¿Qué estáis preparando para el mes de septiembre? Creo que es el 24 de septiembre.
1: Sí, el 26 de septiembre, 26, concretamente. 26. Pues el 26 de septiembre estamos preparando, pues bueno, el aniversario de Escándalas Ondas, que bueno, pues eso, cumplimos como hemos dicho, los 30 años y que vamos, que este año lo queremos celebrar pues con un festival, no es festival, pero bueno, un concierto en el que bueno, que actuarán tres bandas, Los Dorados, Rudy Man y The Magnetofones. Esto empezará prontito, a las 6 de la tarde. Antes hacemos una carajillada con vinilos, ¿vale? Y después de que terminen las dos bandas, aparte habrá alguna otra sorpresa, y después de que terminen dos bandas, pues bueno, pues pincharán los compañeros, los DJs que van a ser de aquí locales, los compañeros de Yell House, y pincharán hasta su término, hasta la 1 de la mañana, que finalizará ya lo que es el concierto, ya que la sala tiene que cerrar. Entonces, esto será en la nave del 15 en Zaragoza. Si la gente quiere más información, pues se puede meter en el Facebook de Escándalas Ondas, escribirnos al correo electrónico y ya le diríamos. El bono de apoyo son 15 pavos y, bueno, pues eso, pues tres bandas, carajillada y luego, pues bueno, tienes fiesta también.
0: ¿Todo en la misma nave?
1: Toda la misma nave. Y luego después igual se hace otra fiesta en otro garito para la gente que quiera continuar la noche. Pero bueno, eso ya tenemos que todavía cerrarlo y eso. Pero bueno, pues si os apetece veniros, pues ya sabéis.
0: Pues intentaremos. No sabemos si vamos a ir a Portugalete, que también hay una feria de libros y fanzines. A ver qué pasa. Oh. Que te quería decir que ahora que has dicho lo del Facebook, que ya también tenéis Instagram, que nunca habéis sido muy con las redes, pero bueno, que lo sepa la gente, que habéis abierto un Instagram, que ahí puede estar un poco atento de todo lo que se cuece, no solo en el programa, supongo que iréis poniendo cosas de Zaragoza y demás, pues por si la gente quiere estar atento, pues que os sigan.
1: Sí, a ver, nosotros somos un poco desastre esto de las redes sociales y demás, y tenemos el Facebook, luego el Instagram lo ha montado el Gonzalo y tal, pero sí, que la idea es, pues, por todas las publicaciones que hacemos pues en Facebook, pues bueno, las transcribimos también al Instagram y de ahí pues que la gente pues vaya conociendo un poquito el programa y las cosas que hacemos, que si se quiere descargar los programas o bueno, pues como el aniversario, pues el cartel estará allí. Y bueno, pues ciertas cosas que estamos subiendo, pues un videoclip, pues bueno, unos vídeos que hemos sacado y todas esas cosas, pues que lo puedan también ver.
0: Bueno, pues hemos hablado de Magnetofón, de Los Dorados, otra banda que va a estar en el Festi. Rudy Van Man, ¿nos quieres hablar un poquito de ella?
1: Sí, pues los Rudy Van Man es una banda bastante novela aquí en Zaragoza. Todavía no tienes nada sacado a la calle. Son músicos que ya vienen de otras bandas, o sea, son gente que sabe que le da muy bien y que sabe tocar muy bien. Hacen clásicos de la música jamaicana, ¿no? De Scatalaya, pues, todo este rollo. Y bueno, pues ya te digo, no, es además una banda instrumental, no tienen, por ahora no tienen vocalista. Y bueno, pues también van a actuar en los Estudios Viendo el año pasado, también en un concierto que hicieron aquí, muy guapos, en una situación muy chula. Y bueno, pues había que presentarlos también para el aniversario del escándalo. Estuvimos también entrevistándonos en nuestro programa. Y bueno, pues como te digo, colegas también que vienen de otras bandas y demás, que han confluido en esta, tenían muchas ganas de hacer música jamaicana y se han tirado ahí con ese proyecto de Rudy Van Man, que bueno, pues esperemos que dentro de poco de la luz alguna cosita que se pueda escuchar y os la pasamos.
0: Pues cuando deseando estamos, porque ya sabes que somos coleccionistas de grupos, de bandas y demás, así que pues deseando escuchar a esta nueva banda de Zaragoza. Claro. Vamos a ir acabando el programa. Vamos a acabar con un tema. No tenemos nada por ahora de Rudy Van Van, pero se nos había ocurrido pues poner el tema de Claredonians, que precisamente se titula así, Rudy Van Van. No hemos sido muy originales, pero de alguna manera pues se menciona mencionamos a la banda también.
1: Sí, no, para recordarlo, fenomenal.
0: Pero antes de acabar, pues lo que le digo a todo el mundo, Edu, si hay alguna cosa que crees que me he dejado, que quieras contar o explicar, es tu momento.
1: No, genial, para nosotros es un placer también estar en Orjas Negras, teníamos muchas ganas, allá pues por el contacto que hemos tenido durante el tiempo, gracias a ti, Julio, por mantener esa magnífica radio, que además la llenabas de programas y le dabas contenido, que para nosotros, pues bueno, era un placer, que además pues cada vez que empiezas un programa, comentar a la gente que te remite, ¿no?, a Ovejas Negras y que la gente pueda acudir allí, tanto pues para buscar programas nuevos, música, para encontrar libros, también gracias a la edición de libros, que está muy guapa, y de fanzines, y nada, pues eso, agradecerte que estar en el programa de hoy. Y bueno, pues eso, recordar los 30 el festival de los 30 años de Escándalo a las Ondas, que será el próximo 26 de septiembre. Sí que vamos a decir una cosa, que el lugar donde se va a celebrar es un sitio pequeñito, entonces que la gente que venga, que sea puntual, porque puede ser que si llegas un poco más tarde, pues que no haya entradas, ¿vale? Nada más.
0: Sí, porque otra cosa, mira, ahora me acabas de recordar, con las entradas he visto precisamente en el Instagram, es como es bueno tener Instagram, que creo que no hay ventas anticipadas, que la gente tiene que estar en taquilla. Explica si quieres eso un poco para que la gente no vaya a última hora y luego se lleve el chasco.
1: Sí, exacto. A ver, no son entradas como tal, son un bono de apoyo que hacemos de 15 euros. O sea, no hay entrada como tal. Además es una asociación que colaboramos con ella. Y bueno, pues el bono de apoyo. Y entonces, claro, pues el tema es que la sala tiene sus limitaciones pues de público y bueno, pues que bueno, pues empezamos a las 5 para dar bienvenida a la gente que queda bien al festival y luego empieza a las 6, pero que sepa la gente que sea un poquito puntual, porque puede ser que bueno, pues se llene al cupo de gente que pueda entrar y que luego pues bueno, no pueda acceder, ¿vale? Entonces, sobre todo puntualidad, que empieza el concierto. Además es que vamos a respetar también la puntualidad, porque hay veces que se empieza un poco más tarde, pero este concierto sí que vamos a intentar ser muy puntuales a las 6, porque luego también tenemos horarios limitados y a la 1 tiene que cerrar el local, con lo que se empieza a las 6, los conciertos hasta las 9, si puedes tener un poco más, pero luego también los DJs también, para que los DJs tengan un espacio de tiempo que puedan pinchar sus mejores temazos.
0: Claro, que o sea, no que, se quede nadie ahí luego con cinco minutillos, que da coraje también.
1: Claro, que el tema que tanto los grupos como la gente que quiere pinchar, pues bueno, pues al final tenga tú su momento para poder lucirse, ¿no? Vamos a decir así.
0: Pues nada, Edu, muchísimas gracias por este ratazo, ¿eh? Que te, al final te has estirado el chicle todo lo que he podido, ¿eh?
1: Un placer, la verdad que sí, un placer aquí, ya te digo. O sea, estar aquí, yo como cuando viniste a mi a Escándalo a las Ondas, nosotros lo planteamos como si estuviéramos en una barra de bar, pim, pam, hablando y demás. O sea,
0: es como mejor salen las entrevistas, porque como prepares preguntas, ya luego no...
1: Claro, hay que ir un poco al tute, a ver, a lo que sale, ¿no? Un poco...
0: Claro, y lo que, mira, vas diciendo cosas y digo, ahora que has dicho, me acuerdo que te tenía que...
1: Claro, sí, claro. Si nosotros lo hacemos así también, con los... A ver, siempre tienes un par de preguntas de claro, decir, oye, claro, pues no. Esto, o te informas de tal... Pero bueno, pues luego al final pues va preguntando conforme va saliendo, o sea, que al final es lo mejor y además tú lo pasas mejor, claro. El entrevistado yo creo que está más tranquilo, o sea, más suelto y todo sale más rápido.
0: Y como ya no me pierdo un escándalo en las ondas, que lo escucho por la noche cuando estoy currando ahí en el IVOS, entonces es fácil preguntaros cosas.
1: Claro, nosotros también lo seguimos, ¿eh? O sea, que, bueno, lo que pasa es que tú tienes bastante, muchos programas que hay que seguir y la verdad que muchas veces no nos tenemos tanto tiempo para pasar tanto pasa. Programa, pero sí que seguimos, sí.
0: Pues agradece. O sea que... Pues Edu,
1: nada, Julio, muchas gracias, tío.
0: Nada, muchas veces y lo dicho, si os apetece volver a pasar los dos o uno o lo que sea como, pues presentamos el fanzine ese cuando salga.
1: Te mando unas cosillas cuando salga, ¿vale? Si venga, no podéis venir el 26, te mando unas cosas para Madrid, fijo.
0: Pues mirando el buzón estoy ya.
1: Vale.
0: Un abrazo.
1: Un abrazo, cuídate mucho. Chao, hasta luego. Chao. Adiós.

Pues nada, recordar que estaremos el próximo domingo a las 6 de la tarde en Radio Sata, la radio comunitaria de Pinto. Mientras tanto, pasar buena semana, tener mucha, mucha salud. Y lo dicho, nos escuchamos. ¿Qué? ¿Qué te creías? ¿Que no íbamos a acabar con la sintonía de Escándalos en las Ondas? ¿O qué? Un abrazo.

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0: La Libre es una librería asociativa y centro social autogestionado emblemático de Santander que lleva ya 25 años realizando todo tipo de actividades y siendo un lugar de encuentro de colectivos y de gestación de colectivos. Se ha planteado la necesidad de tener que comprar su local porque la propiedad la ponía en venta y encontrar un nuevo local con unas condiciones adecuadas dada la situación del mercado inmobiliario actual en Santander, con un empuje brutal de los pisos turísticos, era prácticamente imposible. Y con el apoyo de su comunidad, sobre todo, ha hecho que este apoyo ha hecho que la asamblea que gestiona el espacio se haya decidido comprar. Pero claro, la operación son 140.000 euros y para esto se necesita el apoyo de mucha gente. Ha habido donaciones y para cubrir una primera parte y tres personas que han adelantado el dinero y a las que ahora hay que devolvérselo. Y para poder hacerlo y que todo el mundo pueda participar en el sostenimiento de La Libre, se ha abierto una campaña de micromecenazgo en la página migranodearenda.org en la que se puede buscar La Libre se queda. Y pues lo que se busca es completar los 100.000 euros que faltan para poder hacer la compra. O sea, para poder devolver el dinero de la compra. Así que animamos a todo el mundo a que participe y ayude a sostener este espacio que es tan importante para la vida cultural y la vida social en Santander.
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0: Hola, estamos aquí en Radio Nicosia, de nuevo, la 91.4 en Contrabanda FM, con los compañeros Rubén.
1: Hola, ¿qué tal?
0: Capte.
2: Hola, buenas, ¿qué tal?
0: Santi.
3: Hola.
0: Carlas.
4: Hola, ¿qué tal?
0: ¿Qué tal? No sé, córtalo desde ahí. Vale, vale. En un programa, el programa de hoy, que dedicaremos al arte como método de expresión, y es una cosa muy amplia el arte como método de expresión, porque, bueno, si bien tiene cuenta con una historia, podríamos decir que, claro, está lleno de, desde la música, el arte visual, el arte contemporáneo que consta de instalaciones. Va cambiando la definición, cuando se valora la técnica, etcétera, ¿no? Entonces, todo este tipo de cosas es la que vamos a discutir hoy. Tendremos en un ratito más la presencia de Pablo, que nos contará sobre las cuevas de Altamira, donde los seres humanos por primera vez se expresaban, y es un debate que aún permanece abierto, si es acaso o no arte, si se puede considerar o no arte. Por otro lado, según la RAE, la Real Academia de la Lengua Española, le pone mucho énfasis al arte como tecne o como técnica, ¿no? Entonces, habla de la capacidad o habilidad para hacer algo, ¿no? Un talento, un genio, una aptitud. Después habla del arte que como una actividad que consiste en crear obras. No dice demasiado esa definición, creo yo. Y luego hay otra que habla de conjunto de preceptos y reglas necesarios para hacer algo. ¿Hay reglas en el arte? ¿No hay reglas? ¿Hay ciertos límites para que algo pueda ser considerado arte? Claramente la definición clásica de arte, que le pone más énfasis a la técnica, sí, a lo mejor considera que hay unas ciertas reglas y se valora mayormente el virtuosismo. Pero esto va cambiando. Se considera también que el arte ha sido definido históricamente por hombres de Europa. Y también se plantea que la mujer en el arte ha tenido un rol secundario o minoritario, a tal punto de ser o mujer modelo, donde es modelo para que la dibujen desnuda, o una musa que como que vendría a inspirar a los artistas, siempre hombres, pero no como una artista. Entonces, todas estas cosas serán las que hablaremos hoy. Carlas, ¿te gustaría agregar algo a esta introducción?
4: Bueno, primero habría que saber cuántos son los artes, cuántas artes hay.
0: Cuéntanos.
4: Oficial, clásicamente se consideraba que había siete. Arquitectura, escultura, pintura, música, literatura, danza y cine, que se añadió en el siglo XX. Y más tarde se añadió la fotografía y luego el noveno arte, que es la bande de cine.
0: ¿La bande de cine?
4: El cómic.
0: La
4: bande de cine. Y que en Francia, en los países francófonos, el cómic se llama bande de cine. Y he dicho este nombre de bande de cine porque quienes más influyeron en considerar el cómic como arte fueron los franceses y los belgas, los que más insistieron. Los norteamericanos, que fueron los inventores, los casi inventores, no, realmente no, porque aquí tenía que ir en otra cosa. No les pareció que no les preocupaba mucho que si el arte, si el cómic era un arte o no, pero en cambio los franceses y los belgas sí. Se supone que el cómic se originó en Estados Unidos, pero yo no estoy de acuerdo con esto, porque yo creo que el cómic, el que yo conozco, surgió en Alemania en el siglo XIX con una serie que se llama Fritz und Moritz, de un dibujante llamado Wilhelm Busch. De hecho, si ves, eran viñetas muy parecidas a las nuestras, a las recientes. Era, bueno, quien haya visto, bueno, tú no los conoces, este cómic, yo no creo que lo conozcas, pero quien haya visto Zipi Zape, Zipizap es una imitación de... Son dos niños, uno rubio y otro moreno. Es una imitación del cómic de Wilhelm Wurtz. Lo que pasa es que el cómic de Wilhelm Wurtz acaba muy mal con los niños asados en un horno. Cortados a pedacitos en un molino. Y Zipizape y luego de Cazen Jammer Kids, que también fue la versión americana de Fritz Moritz, que surgió a finales del siglo XIX, era también dos niños traviesos, rubios, un rubio y un moreno. Todos estos surgieron para mí el primer cómic, que fue Fritz und Moritz de Wilhelm Wurtz.
0: Digamos que los alemanes igual son un poco sórdidos, porque con los niños tienen cosa de... ¿Cómo se llaman los cuentos de los animales que están? No me acuerdo, pero tienen varios cuentos sórdidos.
4: Los hermanos Grimm.
0: Cuentos infantiles bastante sórdidos, ¿cierto?
4: Bueno, pues este fue el cómic, fue el noveno arte. Pero luego surgió otro arte, que todavía no está incluido considerado oficialmente como arte, que es el videojuego. ¿Qué pasa con el videojuego? Que el videojuego, para mí, es mi opinión, mi modesta opinión, ha sido el enemigo mortal del cómic. Porque los niños de mi generación, lo que leíamos en TVOs...
1: ¿Te acuerdas del Spectrum?
4: ¿Cómo?
1: El Spectrum.
4: ¿Perdona?
1: El Spectrum.
4: Yo sí.
1: ¿Es con el Spectrum?
4: No, perdón, es que...
1: El Spectrum.
0: ¿Un videojuego?
1: ¿No es con el Spectrum? ¿Tú sí?
0: No.
1: Bueno, era un Spectrum, era un ordenador, que tenías un joystick, entonces era de coches. Y me acuerdo que venía con 4 o 5 años, me ponía con 4 o 5 años con un joystick, la televisión de detrás, entonces decía... Entonces ponía el joystick en un ordenador, entonces era de... para que no te la pegaras, pero es programación, ¿eh? Pero bueno, lo utilizaba por eso, pero después era ver el Basic y todo lo demás, pero bueno, que era para jugar. Entonces te ponías con 4 años, pero cuando realmente evolucionó hacia los videojuegos fue una putada, porque fue para mal. Porque realmente ya... A base de disparo, sí.
0: Seguramente Rubén tiene una opinión diferente.
3: No, pero primero que termine Carlas con su...
4: Lo que yo decía es que cuando yo era niño leíamos cómics, ¿no? Pero a los niños ya de las generaciones posteriores ya lo que jugaban eran esos videojuegos, ¿no? Sobre todo aquí en Europa yo creo que los videojuegos han hecho muchísimo daño al cómic. Creo que en Estados Unidos no tanto, sospecho. Aunque pueda parecer sorprendente porque los videojuegos surgen allí, yo creo que la industria del cómic ha sobrevivido más en Estados Unidos, mejor en Estados Unidos que aquí. Pero aquí en Europa, sobre todo aquí en España, creo que ha sido devastador. Ya no hay ninguna revista de cómic en España.
0: Excepto
4: El Jueves, que es el único que podríamos considerar que es una revista humorística que publica cómics.
0: Yo no podría pensar en una analogía entre, por ejemplo, los libros y la televisión y el cómic y los videojuegos, ¿o no? Te lo pregunto.
4: Nunca se han, en realidad en España nunca ha sido un país en el que se haya leído mucho. De hecho, en los años 30, no recuerdo la proporción de la población que era analfabeta, pero

0: Cinemaldad. Éramos cuatro gatos, casi todos ancianos. Éramos cuatro gatos.
1: ¿Te acuerdas de la filmoteca?
0: Sí, la filmoteca, yo voy muy a menudo a la filmoteca.
1: Ah, Fellini, 8:30.
0: Yo voy muy a menudo a la filmoteca. Y bueno, pues en cambio, las últimas veces que he ido al teatro, todos estaban repletos. Tal vez porque las obras eran buenas, realmente muy buenas, pero la cosa es que estaban repletos, ¿no? Y en cambio, el cine te da cada día más una impresión de decadencia y que todo se hace ya pensando en las grandes plataformas, que es el Netflix, que es el HBO, que es el Showtime, todas esas cosas. Que si filming todas esas cosas, ¿no?
1: Pero ¿sabes por qué? Yo creo que es por el tipo de corte. Cada capítulo cada vez es más largo. Breaking Bad, por ejemplo. ¿Tú has visto Breaking Bad?
2: Sí.
1: Breaking Bad hasta que te la acabas, macho, y te das cuenta que el camino es insoportable, ¿sabes? Digo, para un tipo de break, ¿sabes? O sea, para un break para dos, ¿sabes? Te digo por eso.
2: Que dura menos la tensión.
1: No, que cada capítulo, o sea, bueno, te pones a ver, yo qué sé, un mini capítulo de una de dos, ¿sabes? Una de dos o una de... es horrible. Para Stranger Things, por ejemplo. Stranger Things, en, ¿sabes? Lo que debe ser Stranger Things. Es horrible. Es por Netflix, por ejemplo, empieza así y van a tener que cerrar, digo yo, porque va a pasar por temporadas. Es un ejemplo de lo que decís, pienso, no sé.
3: Sobre lo del videojuego, yo pienso que cualquier forma de... O sea, yo entiendo el arte como algo que puede, cualquier cosa que puede transmitir algo, ¿no? Expresar algo, una forma de expresión, al fin y al cabo. Y pienso que el videojuego, bueno, obviamente que puede transmitir emociones, igual que lo puede hacer el cine, la literatura. No se me ocurre ninguna razón para que eso no pase, puesto que el videojuego tiene su banda sonora, su guión, su narrativa, incluso su interpretación hoy en día, también el apartado visual. Hay demasiados aspectos en los cuales el videojuego pues se puede interpretar como un arte, y para mí está perfecto que sea considerado así. Siempre lo he pensado que lo es. Que está destruyendo el cómic, yo no sé si eso es así. De hecho, hoy en día se lee bastante manga.
0: Bueno, sí, el manga es bastante excepción, pero yo creo que aquí en España, me refiero aquí en España, yo creo que ha devastado. Yo creo que los videojuegos han devastado al cómic.
3: No, o sea, el videojuego no solo ha devastado al cómic, ha devastado a todas las... O sea, es la forma de entretenimiento que más dinero mueve en la actualidad. Mucho más que, creo que el doble que la música y el cine puede ser.
0: Sí, es posible, es posible.
3: Pero bueno, también es como una forma de entretenimiento muy accesible. Igualmente estamos hablando de forma de entretenimiento y de arte como si fueran lo mismo, y realmente no lo es, ¿no?
2: Es que lo que pasa, claro, lo que pasa es que primero el arte estuvo más ligado a la capacidad de uno, transmitir las emociones del el artista, digamos, y dos, de manera virtuosa, ¿no? Como tener mucha técnica. El arte clásico es como pintar muy realistamente, muy como así como con unas reglas, lo que hablábamos antes, ¿no? Y luego esto cambia y ya se considera que arte, por ejemplo, es una lata de lenteja o como Warhol,
0: ¿sabes? De Andy Warhol.
2: Sí. Entonces ahí entra el tema del mercado. ¿Hasta qué punto también y el entretenimiento al lado, ¿no? O sea, cuando entra el mercado, vender, entretener, ¿qué es lo que manda la plataforma Netflix? Sí. ¿Para qué? Para que venda más. Entonces el cine se adapta a esto. Entonces al final es un mandato de cómo funciona, ¿no? Entonces yo creo que por ahí, no sé.
0: Bueno, el arte de hecho empezó sin reglas, o sin muchas reglas, porque el arte, primer arte fue las pinturas de las cuevas de Altamira y otros sitios.
2: Exacto.
0: No creo que eso estuviera en una academia de arte, no me lo imagino, sino que pintaban lo que ellos veían, ¿no? Sus experiencias de caza o de lo que fuera. Pero claro, entonces empezó sin arte. De hecho, las reglas. Y supongo que empezaron en la cultura egipcia o en culturas orientales y luego pasaron a Grecia, ¿no? Que fueron la... ¿Sí? Bueno, quienes verdaderamente pusieron toda clase de reglas en el arte fueron los griegos.
2: Claro.
0: Ahí sí que las pusieron a Aristóteles. Claro. Aristóteles, los dramaturgos, la unidad de tiempo, acción y lugar para todas las obras de teatro, que además tenían que ser sobre unos temas determinados,

0: de la mitología griega, prácticamente no podían salirse de allí. Y claro, ellos sí que pusieron toda una serie de reglas que se siguieron en Europa, especialmente en el teatro, en Europa se siguieron hasta bien entrado el siglo XVIII. De hecho, Voltaire hablaba mal de Shakespeare porque Shakespeare no seguía, en las obras de Shakespeare no seguían el patrón clásico de unidad de tiempo, acción y lugar, sino que Shakespeare iba por el libre, ¿no? Era como un director de Hollywood o un guionista de Hollywood que hacía lo que le daba la gana, iba saltando de escena a escena, de escenario a escenario. Esto se parecía bastante a Lope de Vega. Y claro, esto a Voltaire no le gustaba. Voltaire, que en el mismo era dramaturgo, Voltaire escribió más de 40 obras de teatro, de hecho, más obras de teatro que Shakespeare. Es algo que normalmente no se conoce, no se habla, porque ya son irrepresentables las obras de Voltaire, ya no hay quien las represente, y por eso lo conocemos como filósofo, ¿no?, como pensador, pero de hecho Voltaire era principalmente dramaturgo.
1: Mira, yo quiero retroceder el tiempo bastante otra vez a las cuevas de Altamira, donde es un debate abierto si es o no eso arte, porque también cumplía la función de una función medio ritual, como de invocar una posible acción, como que pintaban, no sé, un hombre cazando y era como la intención de que le fuera bien en la caza ese día. Entonces, ¿hasta qué punto es una acción ritual o hasta qué punto es una acción artística y de expresión y expresiva o es las dos cosas? Igual esas preguntas quizás son como intentar definir o es una cosa o es la otra y quizás son las dos, ¿sabes?
0: Para mí cualquier representación artística, cualquier representación de la vida que tenga una intención, para mí es arte. Y entonces, no, claro, entonces ya podríamos decir, no, sí, es un arte de calidad, que lo encontraría fuera de lugar, lo encontraría absurdo, tratándose de las pinturas de hace miles de años, ¿no? Que no tenían por qué tener unos estándares de calidad, unos supuestos estándares
1: de calidad. De calidad, siempre los estándares de calidad académicos te refieres tú. Más bien de la academia.
0: Pueden variar siempre.
1: Vale, vale.
0: De hecho, son muy subjetivos. Es que, claro, durante muchos siglos el verso libre habría sido impensable, ¿no? El verso libre. Y salió Walt Whitman y se cargó toda la rima. Walt Whitman en Estados Unidos se cargó toda la rima, ¿no?
1: Claro,
0: claro, estas son cosas que son, es, yo creo que lo verdaderamente cuenta en el arte, por un lado es la autenticidad de la expresión, pero luego el talento, y el talento es muy difícil de definir. El talento es muy difícil de definir y no puede ajustarse a un solo patrón. Es que es una discusión que no tiene fin eso.
1: Y el talento puede ser concebido como un talento para la técnica y para replicar la realidad, o un talento para captar, yo qué sé, las luces, o un talento, por ejemplo, en el arte contemporáneo, lo que pesa mayormente no es la técnica, sino que es el genio, digamos, la idea de intentar mostrar algo, ¿no? De velar algo, y ya no es tanto el artista que expresa sus sentimientos, sino más bien incluso puede ser un artista que hace más visible un fenómeno que ya existe por sí mismo, y como que lo revela, por ejemplo, en Las Tres Chimeneas, que había una bienal de arte contemporáneo que se llama Manifesta, en el piso de más arriba habían unas telas que colgaban, y la idea era, por un lado, visibilizaban el aire, porque había las ventanas abiertas que movían las telas, entonces visibilizaban el aire. Y por otro lado, nos recordaban también las sábanas que colgaban las mujeres y se llenaban de contaminación de las tres chimeneas, Y entonces lo importante, lo fundamental ahí es la idea o lo que fundamenta o la historia que se cuenta, el relato que se cuenta, y no tanto el objeto mismo ni la técnica,
0: sí.
1: ¿No?
0: Sí, sí,
1: va
0: claro.
1: Cambiando, claro. Me parece, a mí.
0: Sí, claro, es que, bueno, es que el arte puede cumplir muchas funciones, ¿no? Especialmente el arte, cualquier tipo de arte, ¿no? La pintura, o ya no digamos las artes narrativas como la literatura, o el cine, o el teatro. Hay un teatro, digamos, que es conformista, que es de entretenimiento, una literatura que es de entretenimiento, un cine que es de entretenimiento, y luego hay un cine que es comprometido políticamente, un arte que es comprometido políticamente, ¿no? El Guernica es un cuadro tremendamente comprometido, ¿no? En cambio, en principio, un bodegón pues no tiene por qué serlo, ¿no? No me imagino un bodegón que sea realmente comprometido, ¿no?
1: Sí, luego hay artes políticos que son, para mi gusto, bueno, cada cual le gustará o no le gustarán las cosas, pero en esta misma Bienal sí. Había un arte político que era como una pancarta
0: sí.
1: Que decía alguna consigna política sí. Que ya no recuerdo, y era como, tú nunca has ido a una mani, porque esto es arte. Esto no es arte, o sea, objeto, es una manifestación.
0: Exacto. Bueno, aquí ya empezamos... Ya empezamos con el orinal de Marcel Duchamp, ¿no?
1: Exacto.
0: Que fue uno de los primeros que introdujo la cosa esta, de que cualquier cosa podía ser arte, y yo no estoy de acuerdo.
1: Pero cualquier cosa que está dentro de un museo puede ser arte, esa pregunta me parece interesante, porque es claro. El museo, entonces, quien determina lo que viene o no a ser arte, bueno, y en ese sentido hasta un inodoro lo puede ser.
0: Un inodoro, ¿no? Sí. No, bueno, es que los museos también pueden equivocarse, y los museos también sucumben a las modas, ¿no? Sobre esto había un libro muy divertido, The Painted Word, la palabra pintada, de Thomas Wolfe, un escritor norteamericano, que él decía que los cuadros más famosos del siglo XX, en realidad, más que exponerse, tenían que exponerse, pero al lado tenía que colgarse la crítica que le había hecho famoso. Porque en realidad el cuadro, en realidad, venía a decir que el cuadro en realidad no valía muy gran cosa, pero lo que valía era el crítico.
1: El relato más que el objeto,
0: ¿no? El relato,
1: ¿no?
0: Que lo había hecho famoso, ¿no? Mm. Bueno, esto no siempre es justo, pero yo creo que Tom Wolfe tenía bastante razón, tenía buena parte de razón.
1: Yo parece que estoy de acuerdo con eso. Que sí, tú sí, planteas, sí. O sea, sí. Que citas.
0: Hay cuadros que realmente son muy buenos, ¿no? Son buenos, pero hay cuadros que piensas que... Sí.
1: Hay técnicas que hablan por sí mismas también.
0: Hay cuadros que son prácticamente productos de marketing, ¿no? Y claro, esto depende también mucho de los gustos, ¿no? Pero yo creo que es así.
1: Rubén, dígame.
2: Yo pienso que el arte, en el momento en el que tenemos que estudiar bellas artes, ¿no? Y ya se nos dice qué es, qué técnica tienes que usar para cada cosa, que si la teoría del color, bueno, todas esas historias, ya se está de alguna manera como limitando mucho y como marcando lo que tiene que ser el arte y lo que no. Y al final, los museos, eso es un poco el resultado de eso. Y digo los museos como quien dice todo lo que son premios, todo lo que determine lo que es buen arte y lo que no lo es. Porque realmente, a mí, por ejemplo, no me gusta nada ir a museos, porque de verdad, la mayoría de veces acabo viendo la escultura, el cuadro, lo que sea.
3: ¿Has estado en el Prado?
2: No, ni voy a ir.
3: Yo sí.
2: Pero es más convincente la explicación de la persona que lo está narrando. Que te lo explica de una manera como, wow, es que aquí ves esto y aquí ves lo otro y no sé qué. Y claro, es como, vale, si a esta persona la pongo a explicar a un cuadro que yo pinto, porque yo también pinto, pues hará lo mismo, también hará una explicación súper maquillada y también parecerá una obra de arte. Ahora, yo creo que es, o sea, en mi opinión, el arte está como muy, muy corrompido, sí, y muy limitado en ese sentido.
1: Santi, ¿tú querías decir algo?
4: Tengo una reflexión.
1: Vale.
0: Sí.
4: El arte como medio de expresión, del 9 del 9 del 2026. Yo arte no practico mucho, como lo que se llama el artista. Soy más bien del espectador. No tengo mucha gracia contando chistes, como es el caso de los actores humoristas. Cantar nunca he estudiado. La vecina tiene hijos, el mayor hijo de mi vecina de casa de al lado. Su chaval, aparte de jugar o practicar deporte, practica con el piano al otro lado de la pared de la casa de al lado, vuelvo a decir. Yo lo sentía o oía de otra manera. En el antiguo piso compartido había otro vecino que tocaba partituras, en esta ocasión con flauta, también adolescente. En mi caso de artista poco, pero sí me atraían los hobbies, como las maquetas, montar y pintar. Tenía miniaturas de la Segunda Guerra Mundial o del espacio. Ahora no gasto. Se me secaron las pinturas de no usarlas, aunque las limpiaba después del uso de los pinceles. Me gusta el cine, pero no soy un erudito. Más bien de entretenimiento. También voy al teatro 2 o 3 veces al año. Y algunos recitales por televisión o en vivo en auditorios. El dibujar me gusta, pero me cuesta mucho inspirarme, y principalmente de temas que me gustan tipo naturaleza. Pintar al óleo o a la acuarela soy bastante malo. Lo probé y no me salió. El baile es muy bueno para la salud, la coordinación, las coreografías, el ritmo, aunque a nivel profesional o de aficionado es prohibitivo, porque con la edad la mayoría de las veces la elasticidad, la fuerza se va perdiendo.
1: Bravo.
2: Gracias, Santi.
1: Bravo. Gracias, muchas gracias. Interesante, además, muchas reflexiones, lo de ser bueno y ser malo. Viste, ahí es como si hubiera unas reglas para ser artista o para ser bailarín, ¿no? ¿No te parece, Santi?
4: Bueno, no sé. Todo depende de si se toma como un hobby o si se toma como profesional.
1: Cierto. A veces pensamos que para expresarnos, para hacer lo que sea, tenemos que ser profesionales. Y nos exigimos, ¿no te parece? Demasiado. Como que nos diera vergüenza hacer un arte de muy baja calidad. Sea este visual o bailar o como tú dijiste, de cualquier forma, pareciera que tenemos que tener un grado de profesionalidad muy alto. Y eso también me parece un poco injusto, porque si uno quiere también puede bailar, tocar,
0: meditar. Bueno, claro, todo depende de las aspiraciones de cada uno, ¿no? Si quieres ser realmente bueno en un arte o si quieres sencillamente disfrutar del arte, que es algo muy legítimo, ¿no? Y hacerlo de una manera espontánea, amateur o como lo quieras llamar, ¿no? Si no es, a ver, claro, si te lo quieres plantear de una manera profesional, pues yo creo que como Picasso, ¿no? La inspiración te viene trabajando. Claro, entonces ya estamos en otro nivel, ¿no? Hay gente que tiene un talento natural, obvio, ¿no? Es decir, no puedes proponerte ser García Lorca. Eso no te lo puedes proponer. Puedes escribir poemas que estén más o menos bien, pero no puedes. Hay cosas que no llegan, ¿no? No puedes. Creo que no puedes proponerte ser Shakespeare o ser Fernando Pessoa, porque es que son gente que enseguida ves que tienen algo que es inimitable, ¿no? Que verdaderamente hay un genio natural. Pero sí que puedes llegar a ser, pues por ejemplo, un novelista aceptable, si realmente te dedicas, si te dedicas, ¿no? Si picas piedra, como se dijera.
1: Sí,
0: ¿no?
1: Picas piedra. Un cantante que es chileno, que se llama Víctor Jara, que es de él la canción que vamos a escuchar, es justamente, uno podría decir que eso es arte político, porque es música, bueno, dentro de las expresiones, ¿no? Está la música. Valora mucho el trabajo también, y es divertido porque un poco a través de su arte rinde homenaje también a esto, al trabajador. Y la canción que vamos a escuchar a continuación se llama Te Recuerdo, Amanda. Y además, bueno, la biografía de Víctor Jara hay un, a todo esto que hablamos tanto de Netflix, había un documental que se llama Tragedia en el Estadio, que lo recomiendo si lo quieren ver, que cuenta un poco este final bastante sórdido también de él, pero también histórico. Así que vamos con la canción a continuación. Y ahora...
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0: A continuación vamos a tener una conversación con Mauricio Lacrampet, que es arquitecto y artista, se dedica a las dos cosas. Entonces nos va a explicar un poco la intersección de estas dos cosas y también este arte del que hablábamos, que donde no es tanto el artista que pone de manifiesto sus sentimientos a través de su obra, sino más bien el artista que realza de alguna manera algo que ya está ahí para que sea más visible para el ser humano. Básicamente me acaba de cortar, así que lo vamos a volver a llamar. Perdón, si algún compañero tiene algo que decir mientras yo resuelvo este tema.
1: Por bueno, fin. Van a resolver un tema de llamada, pero vaya que tranqui, ¿no? Sigue viviendo en Barcelona. ¿Aló? Ahora.
2: ¿Aló?
1: Vamos a ver si...
3: Perdona, que no te escuchaba yo.
1: No, estamos tranqui. A ver.
4: Bueno, son cosas de directo, ¿no?
1: Claro.
4: Pero...
0: a ver ahora.
5: Hola. Ahí sí.
1: Hola, parece buenas que... tardes.
0: Parece ¿no? que sí, ¿no? ¿Qué? ¿Me puedes ayudar, Rubén?
3: Sí. Está.
0: Con lo técnico, ¿se escucha?
3: A ver, ¿qué
0: problema? A ver, Pot, habla.
5: Hola, ¿qué tal?
0: ¿Se escucha?
5: ¿Se escucha? ¿Me escucho? Hola, hola, dos, tres.
3: Sí, se oye, se oye.
0: Se escucha, se escucha, sí. Dos, tres, ya, uno, probando, probando. Entonces, Mauricio, yo quisiera pedirte, por favor, que te presentes. Yo sé que estudiaste arquitectura y que te dedicas al arte, pero si quieres ayudarnos a presentarte con algo más, a contarnos algo más.
5: Bueno, sí, estudié arquitectura hace mucho tiempo, no hace tanto, pero soy de formación, mi formación es en arquitectura, soy arquitecto, pero, y bueno, y obviamente trabajé como arquitecto harto tiempo, pero en el camino empecé a diverger y me convertí en algo que en su momento yo no tenía idea que existía, pero mi medio, o el medio que en ese momento empezó los trabajos que yo estaba haciendo, me dijo que yo era artista medial. ¿Qué es esto? Llaman artista medial como a cualquier artista que trabaja con medios que no son como los clásicos, digamos, la pintura, la escultura, la, ¿cachai? Como que los artistas mediales, básicamente, a grandes rasgos, es como todo artista que trabaja como con nuevos medios, por eso se llama artista medial. Nuevas formas de tecnología, programación, incluso la fotografía está por ahí metida, el video, hacer máquinas, trabajar con computadores, hacer aplicaciones, arte interactivo, la instalación, como a eso le llaman artistas mediales. Y yo estaba metido como en, más que como que querer trabajar en eso, simplemente hacía mis cosas y me di cuenta que cabían como en este ámbito que tenía ese nombre. Y ahora actualmente, después de como 12 años de carrera profesional en ese ámbito, como un artista independiente, estoy viviendo en Holanda ya porque vine a estudiar un programa que un poco potencia todo esto que les conté. Entonces, esto es como, bueno, y este programa es de diseño. Entonces resulta que como que deambulo en este espacio intermedio de las artes, la arquitectura, la ciencia y tecnología y el diseño. Eso es más o menos, y no estoy casado con ninguna de ellas.
0: Tú distingues la arquitectura del arte y antes aquí también dijimos que en un principio antes se consideraba un arte la arquitectura. ¿Nos cuentas, por favor, de en qué sentido una disciplina puede aportar al arte o considerarse en sí misma un arte?
5: Lo que pasa es que yo creo que el arte como arte existe solo en el siglo XX. El arte antes de, me imagino que de la modernidad, el arte no existía como tal, como una disciplina separada, sino que simplemente el arte era como una manera preciosa de hacer algo. Entonces, por ejemplo, los artistas del Renacimiento no eran artistas realmente, eran un oficio súper claro, eran o escultores o pintores o grabadores. Los arquitectos eran arquitectos, algunos de los arquitectos eran escultores también, algunos escultores eran pintores también. Entonces igual había un cruce de disciplinas, pero esto así como del artista como autoral, como el artista que solo hace arte y nada más, y que puede que tenga una técnica o diversas o otras técnicas, pero como en primer lugar artista, que no tiene que ver con un oficio, es una concepción media moderna y que a mí me parece un poco problemática. Por eso me cuesta también identificarme con la figura del artista, Entonces me sale más... Efectivamente, yo creo que soy un artista un poco porque los ámbitos en los que yo trabajo como que pertenecen al mundo del arte, pero como les dije, de formación soy arquitecto. Mi método de trabajar es súper arquitectónico. No sé si eso contesta la pregunta, no sé si me fui por las ramas, pero eso por lo menos es para mí la diferencia. Ahora, lo que yo creo que es arte es... es una forma de conocimiento, así como lo es la magia o la ciencia. El arte es otra de ellas, una manera de darle como sentido y significado al mundo.
0: Vale. Y por otro lado también, tu arte, yo lo conozco, el que hace actualmente es más, se dedica más bien a realzar un fenómeno. A lo mejor que está presente y lo hace más visible al ojo humano, y no tanto una cosa particular de una persona que quiera expresar a través de un objeto material. ¿Nos puedes contar un poco eso?
5: Sí, en algún momento como de mi crecimiento como artista, o artista transdisciplinar se le llama como a lo que yo hago un poco, como que le llaman así, un poco que como que te mueves entre varios medios, digamos, entre varias disciplinas, y en el fondo como que mezclas todas estas cosas y produces tu propio cuerpo de obra. Y efectivamente así, pues yo trabajo con fotografía, con video, hago máquinas, un montón de cosas así. Entonces desde ese lugar que como que yo veo que me he armado para hacer mi producción artística, me he interesado en ideas que son bastante particulares y que tienen que ver con los medios con los que yo trabajo, que básicamente son estos medios tecnológicos. Y lo que, así como mi pulsión inicial, es un poco hacer aparecer cosas. Suena bastante esotérico y lo es. Pero en un sentido como más fenomenológico. Me interesan mucho las manifestaciones o las fuerzas como del universo, como las fuerzas que están presentes en... Porque ¿qué es lo que pasa? Que nosotros tenemos un sistema...
0: Perdona que te interrumpa. Antes de que sigas hablando y desarrollando esta idea que a mí me parece interesante... Nos podría, pero yo conozco tu arte, entonces el resto está en desventaja. ¿Nos podría explicar, por favor, un ejemplo de tu arte?
2: Sí, perdón, te interrumpo. Acabo de unirme y no entiendo nada a todo esto. Él igual no me oye.
0: Sí.
2: Digo, igual no me oyes. Acabo de entrar y no sé quién eres, aunque no es que no quieres saber quién eres, pero me gustaría ver qué haces.
0: Sí, nos va a contar ahora un ejemplo de arte que hace.
5: Yo fabrico máquinas.
0: ¿Pero para exaltar qué en particular? Cuéntanos.
5: No para exaltar nada, sino que máquinas que interactúan con distintos paisajes. Entonces, básicamente mis obras son máquinas que yo he implantado en distintos paisajes, y esas máquinas lo que hacen es hacer aparecer alguna manifestación de la naturaleza en ese paisaje que está oculta o que no podemos ver porque nuestros sentidos no nos lo permiten. Entonces, por ejemplo, hay uno que es uno de mis proyectos favoritos, que es un observatorio de niebla. La niebla la podemos ver, ¿cierto? Pero la percibimos cuando estamos metidos dentro de la niebla, y justamente lo que hace la niebla es que nos hace no ver nada. Y tengo el proyecto que tengo yo es un artefacto luminoso, digamos, que se prende y se apaga, y uno lo prende con un botón, está en la mitad del desierto, en un lugar que ya les puedo contar más sobre ese lugar, pero la obra particularmente es una máquina que uno la prende, y esta máquina enciende un haz de luz vertical que se pierde en el cielo porque es una luz láser. Las luces láser tienen harto alcance, y además tiene un lente que hace que el haz de luz tenga una forma particular, y la forma de este haz de luz es un plano de luz, entonces es como una especie de cuchillo de luz, como una especie de... es como una sección, un corte. ¿Qué es lo que pasa con este corte lumínico? Que en la mitad de la niebla esta luz láser con forma de corte ilumina las gotas de agua, y las gotas de agua se ven y resaltan sobre el fondo negro, y lo que uno puede ver es como una tajada de la niebla.
0: Como un corte. eso como un corte como más de que tradicionalmente más bien la biología o otras disciplinas hacen esos cortes para examinar partes del cuerpo o cosas así, pero aquí no. ¿Perdona?
5: Que tú no puedes ver. Esa es la idea de cortar algo, es uno corta para ver lo que hay adentro de otra cosa.
0: Por eso, que ayuda, claro. Entonces sería una máquina en algún sentido que ayuda a develar, a ver algo que es invisible, ¿no?
5: Sí, vale. O a diseccionar, esa palabra también es buena.
0: A diseccionar. Esto es muy diferente a lo que estamos hablando de la noción del arte clásico, que es como que pensábamos que, o sea, está más centrada en el artista y la obra como una cosa realista, como que intenta replicar la realidad, pero como tú le llamaste, eso es más bien un oficio, no arte, ¿no? Según lo que tú dices.
5: Lo que pasa es que en el siglo XX surge como esta idea de la... como una especie de género creativo que necesita expresarse, ¿cierto? A mí me interesa como tomar un paso al costado de esa misión, porque nosotros, ¿por qué le tienen que interesar que yo me exprese y mis expresiones como el resto del mundo tiene problemas más interesantes? Y los que me interesan a mí tienen que ver con cómo la tecnología se está cruzando con la noción que tenemos de naturaleza hoy en día, que a mi parecer es un problema bastante político, no de una manera directa ni obvia, pero estamos en un mundo en crisis ecosistémica, entonces tratar de desarrollar una nueva manera de acercarnos a nuestros ecosistemas es como la parte que a mí me interesa. Y en ese sentido, mi posición de artista es más bien como un catalizador o un medium. A mí me gusta mucho ocupar la analogía del medium, como en el espiritismo, que es como la persona que pone su cuerpo a disposición para que espíritus que son invisibles y no se ven puedan aparecer en el mundo físico y uno se pueda comunicar con ellos. Lo que yo trabajo son las máquinas medium, que son los aparatos que permiten que aparezcan manifestaciones invisibles y nosotros podamos conocerlas y actualizar nuestra cognición sobre los ecosistemas que habitan.
0: Vale, pues muchas gracias, Mauricio, por esta experiencia que compartes con nosotros. Y nos enriqueció bastante esta mirada que se aleja un poco de la noción más clásica que se tiene sobre el arte. Así que gracias por enriquecer y darnos otras miradas, ¿vale?
5: Muchas gracias a usted, muchas gracias yo.
0: Que vaya bien, chau, chau.
5: Chau.
2: Me apunto al carro, solo he oído un trozo, no es lo que yo pretendía con el tema de artes escénicas, un tostón, evidentemente, que pretendía algo muy dinámico y muy divertido, no un tostón, que es lo que me ha parecido a mí, es personal, o sea, también tengo el derecho de decirlo, de que no se refleja para nada cuando yo dije arte escénico, efímero.
0: Cuéntanos lo que a ti no te parece un tostón.
2: Me parece un tostón.
0: Lo que a ti no te parece un tostón, cuéntanos.
2: Lo que es un tostón para mí es que cuando hablamos de efímero, una máquina no es efímera. Yo intenté introducir.
0: Por eso, cuéntanos
2: lo que te parece entretenido. Lo que es arte establecido que valen 50 millones, ¿vale? A lo que no vale nada. Una persona que hace figuras de tierra en la playa y eso no vale nada, vive de la limosna y a lo mejor son mucho más bonitas. Pero claro, hablábamos de arte, no hablábamos de máquinas. Las máquinas para mí no, nunca serán arte, jamás.
0: Claro, hay diferencia entre lo que una persona considera arte y lo que otra.
2: Bueno, está bien, pero ya me lo puedo decir, ¿no?
0: ¿Qué otra cosa?
2: Tengo el derecho de decirlo, igual como
0: pero
2: tú.
0: Pero si nadie está diciendo que no. ¿Qué otra manifestación de arte efímero, aparte de la figura, mencionabas las figuras de la playa, como las estatuas
2: de la arena? Es como mencionar el hielo.
0: Ajá, el hielo también. Bueno.
2: Es que hay, eso lo puedes plasmar con una fotografía, pero evidentemente mi gran problema del arte es que el arte está infravalorado.
0: Vale.
2: Porque un cuadro que se pague miles de millones para mí no tiene sentido. Cuando ya una persona se ha muerto de hambre y por su sufrimiento igual ha plasmado ese arte, que luego se le reconozca el sufrimiento de esa persona a través de tantos millones, en mi cabeza eso se destrota. Seguramente y te voy a vender uno Shakespeare. Es una gran mierda. Para mí no es un gran escritor. No es.
6: ¿Cómo?
2: Shakespeare.
6: Ah, vale, muy bien.
2: Está infravalorado, sí, no sé, yo lo pienso.
7: Sobrevalorado
2: así.
7: Sería, ¿no?
2: Infra, no, perdón, sobre. Discúlpame.
7: Estoy de acuerdo,
2: Estás de acuerdo. ¿Y tú, Carlos, estás de acuerdo? No. Bueno.
4: Pero podríamos hablar mucho de Shakespeare, si quieres, podría estar hablando de 21.
2: No, no, es una forma de decir que hay cultos, ¿no? Hay cosas como cultos, como María Callas, ¿sabes? Como si fueran los únicos, los grandes, no. La situación y el momento hace que han sido los únicos. Que igual a su alrededor tenían gente igual de buena, pero claro, no se acostaron con los presidentes o con los políticos adecuados, no tuvieron aventuras con un rey, y eso siempre ayuda a que sobresalgas entre los demás. Hablaba un poco de mujeres, pero podemos hablar de hombres, y me parece muy injusto, porque claro, cada uno visualmente le puede gustar una cosa, pero el problema es que la gran mayoría se deja influir con la parte de lo que está reconocido, sea en galerías, sea incluso en grafitis. Tú me decías de efímero. Efímero también es el graffiti. Y hay grafitis buenísimos. Y de hecho tenemos aquí uno de los mejores, con un museo abierto. Bueno, a no ser que seas, que eso tampoco me gusta, ¿eh? No es que yo estoy diciendo que se me guste.
0: Es que yo creo que hay temas distintos de lo que tú dices, Loreto, porque me parece a mí, corrígeme si me equivoco, por favor, pero me parece a mí que lo que a ti te, más bien te vendría como a molestar un poco del arte, es este sobreprecio y como que al final su monetarización, esa transformación de que...
2: Por
0: como
2: eso es aquí caso, el arte efímero, porque de normal cuando es efímero no se puede comprar porque ya no existe.
0: Tú valoras que lo que sale del mercado y que aquí también valoras, me parece a mí, que cualquiera lo pueda hacer, que no sea virtuoso. Que no va, que
2: ya no
0: tenga
2: virtuoso,
0: que,
2: o sea, ¿no? Que, o renombre, o el hecho de que no pase a poderse adquirir, eso nos destorote, ¿no? Porque habrán cosas buenísimas, pero el humano tiene la necesidad de adquirir la belleza que él cree.
0: La belleza que él cree. Y ahora Silvia, justamente como todos los programas, nos acompañará con su arte también, que se parece más a lo que describía Loreto y menos a estos artistas de renombre, me parece a mí.
4: Sí, ya puedes empezar.
0: Silvia, a ver.
4: Sí, ya puedes empezar.
8: Que quieres expresar y no sabes cómo. Coges un lápiz y empiezas a jugar con las formas, dibujas y queda plasmado lo que piensas y te reconoces. Van Gogh, Picasso, Dalí, Miró, o los más clásicos como Miguel Ángel, Leonardo da Vinci, Velázquez, etc. Combinaban colores y figuras logrando un gran impacto emocional. Y no quiero olvidarme de Frida Kahlo como abanderada del universo femenino. También los músicos, compositores clásicos como Beethoven, Mozart, Chopin, o los más actuales como los Rolling Stones, los Beatles, los Bee Gees, Supertramp, Dire Straits, etcétera, te ayudan con sus músicas a sentirte bien. Y lo que crearon ellos en aquel momento entra en nuestros corazones y nos enriquece mucho. Voy a hacer una música toda positiva, porque yo creo que el arte es todo positivo.

Ahora sí.

0: Muchas gracias, Silvia.
1: Gracias, Silvia.
0: Gracias, Silvia. Muchas gracias.
1: Bravo.
2: Gracias a vosotros.
1: Muchas gracias.
0: Muchas gracias.
1: Silvia es un gran ejemplo de lo que hablamos recién. De lo
0: de arte
1: hablamos
0: efímero, ¿no? De arte efímero.
1: No, y sí, de arte efímero, correcto. Y
3: pero
1: también
3: no lo graba ningún CD.
1: Exacto. No lo graba. Y también es un gran ejemplo de este arte, que no es el arte, la noción del virtuosismo o profesionalizante, que tienes que haber estudiado música para luego hacer una pieza. No, no. Es simplemente échale ganas.
3: Sentimiento.
1: Son eso, Rubén. Esos son los que me parece que están. Carla, ¿puedes separar los micrófonos, por si que están como haciendo eso? Gracias.
3: No
1: es eso.
0: Silvia, que vale, te voy a hacer el teléfono. Te voy a hacer el teléfono. ¿Dirías que tu arte es efímero?
3: Interesante pregunta.
2: Por una parte sí, pero por otra no, porque hay notas que prevalecen en diferentes canciones.
3: Bueno.
0: O sea, que perduran, que se repiten en otras canciones.
2: Bueno.
3: Las claras escoges.
2: En principio, es todo que he hecho improvisado, total, y eso, ¿no? Podríamos decir de primero porque ya no lo sé tocar de la misma manera. Pero sí que es verdad que algunas veces toco canciones y hay algún trozo que pertenece también a otras canciones. No sé si
0: sí, pero nunca
3: sí,
0: te
3: no continuo.
0: Pero nunca te has planteado grabarlas en un CD o algo así.
2: Lo hacía antes, hace muchos años lo hacía. Y luego pasó un día un chico, creo que se llama Ignacio, que tiene aquí por aquí en Barcelona, tiene un estudio para grabar y todo, y vino un día y me dijo que si le gustaba lo que yo tocaba, que me grabaría un disco, pero también tenía su enfermedad mental y yo me decía que estaba muy mal, o sea que no se pudo. Si en aquel momento se hubiera podido, pues quién sabe, pero no se pudo.
0: Bueno, pues muchas gracias, Silvia.
1: Muchas
0: por
1: gracias.
0: Tu contribución.
1: Sí, muchas gracias.
0: Te esperamos la semana que viene.
2: A ver si puedo venir la semana que viene.
0: Ojalá. Para que venga.
2: Ojalá. Y los que sean clientes de Rebel, y los que no, pues deseen, pero
1: después,
2: a ver, el concierto, el 14 de noviembre, a ver si sale bien.
0: Vale. El 14 de noviembre,
3: ¿bien?
2: En la iglesia de
0: siempre.
3: Esta no.
0: En la iglesia de siempre, vale.
2: A las 5:00, 5:15,
0: muy bien, Silvia, esperaremos ese concierto.
2: Gracias, Carlitos,
0: gracias a todos, un besito. Un beso,
3: hasta
1: luego. Gracias. Bueno, como el ejemplo de Silvia, ¿no? Esto de dedicarse y hacerlo. También nos hablaba de un concierto en una iglesia. Uno puede pensar, tocar órgano en la iglesia también es arte o no, o sí. O de nuevo, la misma pregunta, una capilla, una catedral, ¿es arte?
3: Que no te guste la iglesia, como es mi
1: también,
3: caso.
1: También.
3: No quiere decir también que la persona que está actuando no esté haciendo un arte.
0: Yo
3: eso
0: creo
3: no,
0: que bueno,
1: dejemos esta discusión para la vuelta de esta canción, ¿les parece?
0: ¿Cómo?
1: Dejemos esta discusión con esta pregunta, si acaso la iglesia o tocar la iglesia es arte, o también un cadáver exquisito, que así se llama esta canción, que no sé si saben lo que un cadáver exquisito, ¿no, compañero?
3: Sí, bueno, canibalismo buenísimo.
1: Canibalismo buenísimo, no. No, no, no. Es
3: no,
1: que
3: no, bueno, tienes como un cadáver en el armario, ¿sabes? Algún secreto. Se llama así.
1: Ah,
0: yo creo
1: vale
0: que aunque las ideas mueran, aunque las ideas pierdan vigencia, yo creo que la música de Bach, que era religiosa casi toda, permanece y sigue siendo bella, y la música, el Aleluya de Händel, sigue siendo bello. muchos siglos después de que se haya compuesto.
3: Tenemos diferentes exquisitos.
0: Aunque ya no creas en esas religiones, ¿no?
3: Los rollos exquisitos tenemos diferente, porque a mí me encanta Vivaldi, y eso que ya me veis cómo soy. En cambio, me encanta Vivaldi, es súper alegre, es muy fácil, sí. Es la parte más fácil de la sintonía.
1: Cada vez exquisito es un juego que es que se dobla una hoja en varias partes. Y entonces, por ejemplo, yo dibujo la parte de la cabeza, la Loreto dibuja la parte del pecho, bueno, Rubén dibuja la parte de la cadera, y el Carlos dibuja los pies y las piernas. Y entre todos dibujamos algo en común. Eso es un cadáver exquisito. Y la siguiente canción de Fito Páez, creo que se llama Cadáver Exquisito, nos remonta también a... muchas imágenes que nos pueden hacer pensar, ¿no? Tocar órgano en una iglesia, ¿es o no es arte? La iglesia, la arquitectura misma, ¿es o no es arte? ¿O es arte por solo supuesto, el estilo gótico sí. o no? Y así, ¿no? Sí. Entonces vienen
0: por
1: muchas preguntas.
0: La arquitectura es arte y...
3: Siempre.
0: Por supuesto. Por y supuesto que la Catedral de Burgos... Por claro. supuesto que la Catedral de Burgos es arte.
1: Claro.
0: Y es impresionante.
1: Claro.
0: Y no creo, no creo en la religión católica, no creo en nada de eso...
1: Pero
0: entras y es impresionante, ¿no?
3: Y vas a la Plaza del Pi y ves al Rosato Gel con Stauber, claro, que está net y es pot veure, y es impresionante también.
1: Porque la estética está detrás, igual que en la siguiente
3: los
1: canción
3: colores,
1: de Fito Páez.
3: Los juegos de formas.
0: Sí, sí.

0: Volvimos a la radio, volvimos, así que vamos a continuar hablando cómo es que, aunque no seamos creyentes o católicos, la canción de recién, creo, justamente como que nos evocaba eso, ¿no? ¿Cómo es que, aunque no seamos creyentes o católicos, lo que importa es lo estético, la capacidad de valorar, la capacidad de contemplar? Entonces, un coro de una iglesia puede darnos esa una estética, puede compartir una estética, lo mismo un vital, lo mismo una arquitectura, y sí, creo que eso es lo valioso. De hecho, decía en la canción, decía en una parte, la estupidez del mundo nunca pudo y nunca podrá arrebatar la sensualidad. Y tiene que ver con eso, ¿no? O sea, independiente de todo lo que ocurra, independiente de que no nos dediquemos a la música, si quiere, en ese sentido, soy estúpida y no estudié música y antes tocaba guitarra, ¿y qué? ¿Sabes? ¿Y cómo es que no hay que tener todos estos grados para poder disfrutar de algo artístico?
1: Bueno, yo creo que hay que tener una especie de empatía atemporal, o sea, que abarque todas las épocas y ponerte no solo en la cabeza de ya no en la música religiosa, sino por ejemplo las tragedias griegas, ¿no? Yo cuando veo Antígona, cuando leo Antígona, lo veo como algo vivo, porque es que de hecho es la lucha de una mujer contra el Estado. Es algo tan, es un tema tan atemporal y que atraviesa todas las épocas, como este. Una mujer que está luchando contra las leyes del Estado que le impiden dar sepultura a su hermano de una manera, digamos, decente, decorosa. Claro, esto para mí es muy actual, aunque parezca que, bueno, si esto se escribió, pero sobre Tebas, ¿no? Sobre una ciudad, claro, que se llamaba Tebas, ¿no? Y lo escribió en tal sojo, que para mí esto es tremendamente actual, porque tú has de saber, es que son temas que has de saber entender, ¿no? O que por lo menos has de tratar de ponerte en ese lugar, ¿no? La Divina Comedia, leer la Divina Comedia es muy pesado. Pero si realmente necesitas un montón de notas, de texto, yeah, para entender. Pero te das cuenta que no es solo un libro, no es solo un sermón religioso ni un texto religioso, no, es un ajuste de cuentas. Es un libro muy político, yeah, porque Dante lo que quería hacer es ajustar cuentas sobre la política de su época y manda al infierno a prácticamente todos sus enemigos de los guelfos, ¿no? Que era su facción política. Es decir, hay que tener una especie de empatía cuando oyes una música de otros tiempos, cuando oyes cuando te metes en otras épocas, ¿no? Y no esperar encontrar lo

0: Ahora se nos un honor con su presencia.
1: Un honor estar aquí.
0: Nos contabas que estás completamente de acuerdo con lo que dice Carlas.
1: Sí, es verdad. Es que lo bueno de los clásicos es que cojas por donde los cojas, hacen referencia actual y real de las relaciones humanas,
2: sí,
1: de las relaciones sociales, de la estructura, del poder, de los siete pecados capitales, del amor, de la belleza, de la virtud. Y eso no pasa de moda, o sea, eso es la vida y cómo nos atraviesa, y cómo nos atraviesa en toda su forma, ¿no? O sea, yo a mí, por ejemplo, Antígona me gustó muchísimo, pero me gusta toda la saga, ¿no? Edipo rey, Antígona, Electra, porque te das cuenta de que Edipo podría ser un inmigrante tranquilamente, ¿no? Y podría ser un inmigrante que ha llegado a la ciudad y que se ha posicionado dentro del poder y que no sabe quién es, ¿no? O sea, y eso es atemporal, como dice el compañero. O sea, esa
3: bueno, por ejemplo, antes hemos hablado de Shakespeare, ¿no? Pero a mí me gustaría citar solo Julio César, que es una de las obras de Shakespeare. Julio César, que es una obra de Shakespeare. Bueno, Julio César es una obra sobre las obras de Shakespeare, es una de las que más ha especulado, porque en realidad con Julio César empieza la dictadura en Roma. O sea, Roma deja de ser una república porque Julio César empieza a arrogarse poderes de dictador. Él muere, él es asesinado, pero su sucesor aprovecha, digamos, el legado de César, y es Augusto, y él sí que se convierte en el primer emperador dictador de Roma, de toda la historia de Roma. Claro, esto da para muchas especulaciones, ¿no? Y da mucho reflexionar sobre la naturaleza del poder. Y si realmente Julio César tenía razón, bueno, en realidad era, o si tenía razón eran sus asesinos, ¿no? Porque lo que ellos veían venir era la tiranía que sencillamente que la república iba a disolverse y iba a pasar a ser un imperio, ¿no?
2: Yo tengo una idea que se me ha ocurrido, que creo es muy interesante, de hablar del arte, que cuando la gente no sabía leer o escribir, digamos que la clase dominante, por decirlo así, pintaba todas las escenas religiosas, todas las escenas del infierno y tal. Entonces podemos hablar del arte como una manera de control social. La gente no sabe leer o escribir, entonces les dicen, esto es lo que hay cuando te mueres. Hay un cielo, o si te portas mal, es un infierno. Entonces estoy hablando ahora, lo que quiero referir es como a través del arte ejercen un control social, así de sencillo y de práctico. No sé qué pensáis sobre eso. Perdona, Loreto.
4: Sí, bueno, es un poco relacionado con esto, ¿no? Con Shakespeare, con tal, con lo que es el populacho, lo que entendía el populacho con las obras de Shakespeare, que lo entendían lo mismo que la gente culta, porque también hay que pensar que una obra de teatro, cuando uno es analfabeto, lo ve de una manera, y pobre, muerto de hambre, porque ya no eran pobres, volveremos a este nivel de que nos va a costar llenar la panza, ¿no? Ya no pagar, si estaremos en la calle sin poder comer, no sé qué, no sé cuánto. Es hacia lo que apocalípticamente podemos ver que puede llegar a pasar, ¿no? Pues, quizás otro problema es que somos demasiados, pero eso es una opinión personal. Entonces, había otro arte, porque estaba diciendo que me gustan los efímeros. No es efímero, pero sí que no está tan reconocido como son las marionetas.
2: Es verdad.
4: Con las marionetas. Hay unos cuantos grupos de marionetas anarquistas y expresan muchísimo.
2: Luego te quería hacer la pregunta, perdona.
4: Y llegan a un público que a lo mejor de otra manera no llegaría.
2: Y déjame hacerte una pregunta. ¿Cómo ves tú el arte, por ejemplo, desde las titellas, que puede ser como una...
4: Puede ser ridículo y estúpido cuando está el rey, la reina, el bufón y el no sé qué.
2: Lo que quiero decir es como a través del arte se puede criticar a los estamentos sin que se den cuenta, se salta la censura, ¿cómo lo ves?
4: Bueno, si saltan censura porque son muñequitos, pero de cierta manera.
2: Exacto.
4: El hecho de que sea

0: muñequitos, aunque pues Harry V, por decir una manera, ¿sabes? O sea, jugando con un poco de letras, ya no se pueden decir que estás hablando de ese rey, solo porque cambias una vocal entre medio, pero todo el populacho saben que están hablando de esa de ese personaje. Y entra el mensaje, eso es como las famosas octavillas que habían, que se repartían en... cuando Quevedo, Góngora, todo eso, era muy, en esa época era, es una forma de llegar al pueblo. A mí me gusta el arte que llega al pueblo, el primer principal, porque soy como soy.
1: Estás diciendo esto y me estoy acordando de la obra Ubu Rey. ¿La conocéis?
2: No.
1: Ubu Rey fue una obra que se metió mucho con...
3: Ubu Rey.
1: Hacía como mucha... se ponía muy en contra del Puyol.
3: Ubu Rey fue una obra que se escribió en el siglo XIX en Francia por Alfred Jarry y se hizo una adaptación en Cataluña. Sí, era una sátira del total del absolutismo. Es un ciclo de obras, de las ferias, no recuerdo si son tres o cuatro, y aquí el absolutismo de los reyes franceses, los reyes en general, ¿no? Y aquí más aquí en Cataluña se hizo una versión, sí.
0: Bueno, pero dicho esto que estás diciendo el Pujol, muy relacionado, podríamos entrar a otro arte, que bueno, no sé, famosamente hay los siete artes, ¿no? Dicen, y cada uno que los cuente como quiera, porque a lo mejor yo saco uno y me pongo otro, porque cada uno también podemos... como no la estructura de las cosas no tienen que ser siempre iguales, y entre ellas es la música. Y si queremos un arte más expresivo y que lleve la peña, es la música.
1: Bueno, pero
0: no es efímera, no, o sea, es lo único que
1: pero no puede ser el único arte al que hagamos referencia.
0: Ah, no, si hemos estado hablando de todos los demás, es la primera vez que hablamos de la música,
1: sí. Es uno más.
0: Uno más. Igual no me he explicado bien.
1: No, te has explicado muy bien.
0: Lo entendí. Hemos hablado de teatro, hemos hablado de. Y ahora quiero introducir la fotografía, porque también me parece la fotografía. Sería, eso, aquí, como tú has dicho, lanzo una pregunta. Sí. ¿Fotografía es efímera? ¿Es contemporánea?
2: Yo creo que no, porque queda plasmado, ¿no?
0: Es el momento. Porque como está plasmado.
2: Capta el momento, pero luego ya es curioso, sí.
0: ¿Sabes? En realidad es de un momento. Pero transgiré de los años, ¿no? Eso es una versión como muy diferente en otras cosas.
2: Y luego, si me permitís la idea, yo tengo una pregunta que haceros a vosotros. ¿Cómo veis el arte ahora actual? Más que si es como más democrático que cualquiera, por ejemplo, en Instagram, Facebook o así.
0: Eso no puedo hacer arte.
4: Todos son fotógrafos.
2: Por eso pregunto la opinión.
0: No, ese no es.
5: Me parece maravilloso.
1: A mí me parece maravilloso.
0: ¿El qué?
1: A mí me parece mal.
0: Instagram, a mí no.
3: A mí me parece sencillamente propaganda. Propaganda es la versión moderna de la J-Prop de los años 20. También se bueno, haciendo un esfuerzo, podrías considerar que la J-Prop era arte, ¿no? Y de hecho, algunos dibujos de la J-Prop pueden considerarse como arte. Pero a mí me parece que es un arma de propaganda. Facebook, que todas las redes sociales son.
2: No, pero no es que se había esperado que las perdonas. Lo que quería decir yo es que. Esto es verdad que sí puede hacer banda y tal, pero yo lo que quiero hacer referencia es a que es como que democratiza el arte, porque cualquiera puede ser artista y poner sus obras en Instagram, en Facebook, bueno, en redes sociales. Claro.
0: Es que es un tostón tener que ir eliminando y eliminando.
5: Pero es otra cosa, Loreto.
2: Tú eres artista. Bueno,
1: yo soy artista y publico mucho en Instagram. Y me funciona muchísimo porque conozco a un montón de gente que hace cosas por Instagram, me relaciono con artistas, busco la manera de hacer funcionar mi arte y yo creo que funciona. Yo pienso que cuando las redes sociales no funcionan es cuando las utilizamos para plasmar no solo opiniones sino también vejaciones acerca de las personas. Pero cuando la utilizamos en un sentido divulgativo o de información,
0: esa era la idea, ¿no? Digo, teóricamente esa era la idea, que fuera un sitio de resonancia e información y divulgación. que no estuviera manipulada, pero sí, claro, ya sabéis lo que pasa. Cuando el capitalismo ve dinero, ahí es que se mete. Entonces, el gran problema sí, es saber filtrarlo. No estoy diciendo otra cosa, filtrar es pesado.
3: Sí, pero las redes sociales, sí, en todo caso, lo que pueden ser es un medio de difusión, ¿no? Por ejemplo, hay colecciones preciosas en Facebook de cuadros de Modigliani, de fotografías de Robert Doisneau, que fue un gran fotógrafo francés del siglo pasado, de Picasso. Hay una colección entera de Picasso que aparece en Facebook, de casi cada día te muestran una foto, un cuadro de Picasso, ¿no? O de, qué sé yo, de Toulouse-Lautrec, o de cualquier pintor, gran pintor que te puedas imaginar. Pero esto es difusión, no es arte en sí. Es, bueno,
2: es verdad.
3: Aquí, sí,
4: perdón, Rubén, me parece que iría a decir algo.
5: Sí, a ver, a mí me chirría bastante que llevemos como una hora y cuarto hablando de, mencionando artistas famosos, ¿no? Reconocidos, y que sin embargo hablemos como mal de, no sé por qué estoy con la voz ronca, pero bueno.
0: Estás ronco, ronco. Espérate, un, dos, tres.
5: Es que es por no hablar.
0: Te has callado mucho.
5: Sí, bueno, es cuando no te dejan. ¿Por dónde iba? Que precisamente las redes sociales me permiten a mí, por ejemplo, pintar. Y yo ya sé que a ninguno de vosotros os importa una mierda lo que yo pinte. Es la verdad, o sea, si tienes que elegir entre el Thyssen o yo...
2: No hay por qué elegir, se puede disfrutar todo.
5: Vale,
3: pero
5: decís que es las redes sociales son propaganda. Propaganda, bueno...
3: Mayormente sí.
0: Hemos dicho redes...
5: Claro, pero las redes utilizan personas.
0: Quiero decir, redes incluyen a lo mejor algunas de las cosas que no nos gustan, ¿no? Estáis hablando de Facebook, que a lo mejor tiene otro perfil más bajo en cuanto a propaganda y a rapidez y prontitud.
5: Pero tú hablas del Facebook como programa, como aplicación. Sí. Yo no hablo de eso, yo hablo de las personas que utilizan.
0: No lo he tumbado el Facebook, ¿eh?
1: Hombre, sí.
4: Rubén está
1: una
4: hablando.
1: Cosa, está hablando Rubén. Continúa.
5: No, si es una cosa, puedes.
1: Bueno, que yo pienso que una cosa, como tú buenamente estabas diciendo, es el artista que ya está posicionado, que ya está funcionando. Y otra cosa es el vulgo, la gente corriente, ¿no? La gente corriente ha sido una forma de mover arte corriente de gente que no te imaginabas que estaba haciendo arte o que tiene cosas maravillosas. Yo me estoy acordando de un amigo mío que es fotógrafo profesional, aunque él dice que es amateur, pero bueno, tiene fotografías que son increíbles, y no es... Es como Jaume también. Jaume tiene una fotografía, tiene casi 40.000 fotografías guardadas en archivo, ¿no? Pero tiene una fotografía que es maravillosa. Y que si no fuera por las redes, pues no la conocería nadie. Y tiene una visualización de casi 300 personas que le gustan las fotos cada vez que cuelga una fotografía. Me parece algo maravilloso.
6: ¿Eh? El Jaume es de Reflex, te lo digo por
1: no,
6: eso.
1: No, el Jaume no es de Reflex.
6: Le digo, vaya, pues, yo te lo digo porque he estado con él haciendo fotos en la catedral.
1: Bueno, yo lo conozco perfectamente, mira, no es de Reflex.
6: Por eso digo que es un crack.
1: Es de digital.
6: O digital, bueno, perdona, digital. Yo no entiendo de fotografía, te lo digo por eso.
1: Es de
6: te
1: digital. Digo por un crack. Entonces, vale. Este chaval tiene unas 300 visualizaciones tranquilamente cada vez que cuelga una foto.
5: Es bastante.
1: Que me parece una barbaridad.
5: Una barbaridad.
1: Pues claro, te das cuenta que hay mucho arte, que estamos rodeados de artistas, de gente que tiene mucho olfato, que tiene una... Pero que a la hora de la verdad, el arte está tan saturado que no creerías que tiene tanto volumen o tanto peso las cosas que está haciendo, y sin embargo, para la gente corriente sí que lo tiene. ¡Ey, hola! Para la gente corriente sí que lo tiene. Entonces, yo creo que es fundamental que el arte, por un lado, sea sea la norma. La belleza es algo muy importante dentro de la sociedad. La forma de hacer bellezas significa llegar a un estado de felicidad también. Significa llegar a un estado de bienestar. Entonces,
4: sí, no sé, yo creo que es lo mismo que decía Rubén, ¿no? Que le chirriaba. Creo haberte entendido que te chirriaba que lleváramos hablando tanto rato de arte y dándole tanta relevancia a los artistas conocidos.
0: Justamente, ¿no? Lo que queríamos tomar.
4: Sí. ¿Era eso, Rubén, o no?
5: Sí, porque porque hemos empezado a hablar de las redes sociales y para mí es como la única manera que se tiene de una persona normal, común, no que haya trascendido a tal cosa, o sea, ¿cómo lo haces? Si no, es muy difícil hoy en día poder expresarte artísticamente si no estás a través de esa, de ese método, ¿no? Y en cuanto a lo que tú dices, Mika, de la búsqueda del bienestar y tal, yo pienso que el arte también puede usarse para provocar emociones incómodas.
4: Total de acuerdo.
5: Y está bien.
1: El pensamiento incómodo también está ahí.
0: Hablábamos antes a través de unas tintillas, cómo se podía expresar mucho. Puedes incomodar a muchísima gente y son unos muñequitos que parecen muy tontos y ofensivos, pero sueltan verdades, ¿sabes? No es una persona animada.
4: No sé, nos gustaría escuchar un poquito más de esta diversificación del arte con un profe de teatro que tenemos en el Ateneo, que se va a presentar a sí mismo.
7: Hola, buena tarde, me llamo Imanol.
4: Pots parlar en català, si vols, Pots parlar com vulguis.
7: Estic recuperant el català, perquè jo català no soc, però ja vaig parlar millor,
4: Imanol és vasco, sí. No? Vale. Com vulguis, com quieras. Castellano, català, lo que tú quieras.
7: ¿En euskera?
4: No, en euskera, mejor que no.
5: Puedes, pero no te entiendes.
4: Por ti sí. Yo creo que los oyentes no van a entender mucho.
7: Bueno, pues yo soy Imanol Tolarechipi y desde hace 2 años aquí en el Ateneu, Enciclopedic Popular, estoy haciendo, intentando formar un grupo de teatro, dando clases gratuitas aquí de teatro, todos los lunes a las 6:30. La participación es libre, puede venir cualquiera, y luego a la hora de los montajes o de ideas, cualquiera también puede plantear cualquier idea, puede explotar, no sé si es la palabra, la habilidad personal de cada uno, también en escena, pero todo con el objetivo no solo de aquellos que no quieran salir a escena, tampoco se obliga a nadie a nada, pero sí de un poco de hacer un poco del entrenamiento actoral, y luego el que quiera pues podemos montar una escena ya para el público. Cada 3 meses o así yo procuro poder tener alguna cosa preparada para presentar.
4: Que esto es justamente lo que hablábamos recién, ¿no? Como de que cualquiera en ese sentido podría actuar, que no cal estudiar artes dramáticas.
0: Es una expresión corporal. Bueno, el cuerpo se expresa y
7: mira, luego. Mika también. Mika y yo somos compañeros de estudios de teatro.
1: Sí.
7: Aquí desde el año. Nos conocimos el año 2000.
1: 2000, ¿no? 99.
0: Bueno, año menos.
7: 99-2000. Lo que pasa es que yo llegué a la escuela, ya era 2000.
1: Ah, hostia.
7: Sí, yo el primer trimestre, aquel del 99, no...
1: No lo viviste. No.
7: Entonces Mika y yo nos conocimos allí en la escuela, en el mismo grupo, en el mismo curso, y acá hicimos los 3 años, juntos, y acabamos juntos, ahí en la Xavier Gratacós.
2: Sí. Haces una pregunta, porque te he visto actuar y conozco a otro profesor de teatro, que nos explicaras un poco qué es aquello de la comedia del arte, que nace en Italia, que te he visto a ti que te pones la máscara y lo haces. ¿Nos puedes explicar la función que tiene, los personajes que hay y eso?
7: Vale, pues me puedes ayudar también.
1: Sí, bueno, la comedia del arte son varios personajes arquetípicos, que está el bufón, está el criado, está el bufón, que es el criado, está el carabinero. ¿Cómo se llamaba? cara...
7: Sí, el Pierrot, que puede ser también.
0: Sí, el cara blanca.
7: Sí, el cara blanca.
1: El cara blanca.
7: Está el capitano.
1: El doctor.
7: Está el doctor. Bueno, hay varios personajes así muy...
1: Está la dama también.
7: Muy arquetípicos, ¿no?
1: Sí.
7: Y a mí, por ejemplo, una de las... la comedia del arte viene... Es una historia muy antigua del siglo XVI... Uh-huh. Que en el 17 es cuando un poco se plasma un poco la manera de hacer comedia del arte. Nace un poco de los artistas de la legua. La comedia del arte viajaba por todo, sobre todo por Italia, luego en Francia también, Alemania, viajan por toda Europa haciendo cosas muy improvisadas, pero por eso cada uno tiene su papel ya establecido. A partir de ese rol establecido y del personaje creado, ellos van creando diferentes situaciones casi cada día. Y es muy interesante porque hoy en día también mamamos mucho de comedia del arte, tanto en el tema de la máscara como en el tema corporal, porque la máscara da al cuerpo una cosa diferente que no da el no tener máscara.
0: No, depende del vestido que te pongas, si vas vestido con tejanos o vas con vestido de noche, cambias, ¿no?, la forma de actuar.
1: Ahora estoy pensando en un personaje de Molière, que es el enfermo imaginario. Que el enfermo imaginario es una obra que podría ser de salud mental total.
7: Sí.
1: O sea, total, total, total.
7: Y es muy comedia del arte.
1: Y es muy comedia del arte.
7: A mí siempre me han recordado, por ejemplo, las telenovelas sudamericanas a la comedia del arte.
2: Me encantan.
1: Sí, sí.
7: No, o sea, porque tienen los personajes muy exagerados, ¿no? Y también, pues sí. Eso, siempre hay
0: muy marcados.
7: Un enamorado, es como una enamorada.
2: Es arte popular,
0: los,
2: o sea,
0: cuernos.
7: Es arte popular. Sí, sí.
0: Ese sufrimiento, ¿no? Ese sufrimiento gratuito.
7: Sí,
0: también,
7: como, es que a mí siempre me ha recordado mucho las telenovelas, un poco la estructura muy parecida a la de la comedia del arte. Porque los personajes en casi todas las telenovelas están son muy típicos, los conflictos que tratan también son muy parecidos, siempre en todas las telenovelas hay prácticamente los mismos conflictos, y la comedia del arte bebía un poco, o sea, la técnica de ellos era un poco eso, los conflictos eran muy parecidos, engaños, el gamberro, el enamorado.
0: También hizo una obra de teatro que es lo mismo, o sea, los celos, los cuernos.
7: Y a partir de ahí, ellos ya iban montando diariamente lo que se decía el canovaggio, que era su guión, pero era un guión muy pequeño. O sea, prácticamente era muy improvisado. Eran un poco unas guías pequeñas de decir, bueno, aquí en este pueblo, además se adaptaban un poco a, o sea, actualmente casi no se inventa mucha cosa. No, ellos se adaptaban a los lugares donde iban. Ya tenían una información previa de cuáles podían ser los problemas, entonces incluso igual hasta meterse con alguien al que ellos no conocían, pero sabían de, ¿no?
1: El clown es la máscara, perdón, solo una cosa. Sí, sí. El clown es la máscara más pequeñita.
7: Más pequeña, la nariz de clown es la máscara más pequeña. Sí, todo tiene mucho que ver.
0: Si has estudiado payasos, sabemos perfectamente cómo funciona.
1: Claro.
0: Y hay unos personajes también, como en la comedia, son súper marcados los personajes del clown. Sí. Holanda es uno de los mejores lugares.
7: Porque el circo también es otra cosa.
0: Y luego, una pregunta que me encantaría que me contestarais es: en ese momento se crearon las máscaras, que hablábamos de máscaras. ¿En qué momento salieron las máscaras y se transformaron en carnaval? ¿Sabes qué quiero decir?
2: En Venecia, por ejemplo.
0: Bueno, porque se ha quedado carnaval, como instaurado ahí, pero no es una cosa de ahí.
1: El carnaval es una performance, es una actuación que nace de lo anticolonial realmente. ¿Por qué digo esto? Porque las personas esclavizadas, cuando querían transformar su realidad, buscaban el carnaval. El carnaval también forma parte de esa transgresión que hubo.
2: Exacto.
1: entre la realidad, la actuación y lo indígena, ¿no? Entonces, hay ahí como muchas fusiones también. Está también, era también como un plasmar manifestación a través de la actuación, a través de la música, a través del arte, pero ese arte era una fusión entre varias comunidades que iban creciendo, ¿no? Por eso tiene tantos elementos que son tan, tan indígenas, sí, tan primitivos y tan, y tan de folclore.
7: Sí, es un poco antropológico.
0: Era el primer año que actuaban mujeres que llevan pues rojo la cabeza, súper. Y las mujeres decían, qué extraño, no se parece mucho de baile. Al final, pues acabamos hablando. Y eran reivindicar lo que hacían, como recogían el algodón, ¿sabes? Estaban escenificando la vida en ese momento, ¿no? En ese momento que eran esclavos. Uh-huh.
1: Sí.
0: Entonces parecía que la visualmente parecía como muy alegre y tal, pero pues sí, era muy alegre, pero estaban diciendo algo. El carnaval es muy alegre, pero también está diciendo algo.
1: Sí, sí. Luego, el carnaval también es una fiesta
2: donde cualquiera puede ser, te puedes transformar en otro. O sea, la idea, por lo que yo, las horas que he leído y tal, una de las horas que le veo yo es que a través del carnaval es un día o dos que puedes ser otro. Entonces es como que tú te liberas. Ahora mismo no me acuerdo el libro que leí, creo que era de Dumas, Alejandro Dumas, pero no me acuerdo bien qué libro era. Y entonces la gracia era que a través del arte y de la máscara, la gente, por ejemplo, tú podrías ser del populacho, por decirlo así, pero de repente te podrías transformar en un rey o en un príncipe. Ahora no recuerdo la obra, la leí, pero no recuerdo el título.
3: Bueno, era como un mecanismo de compensación, ¿no?
2: Exacto,
3: sea
2: eso
3: rey
2: es.
3: Por un día.
2: Exacto,
3: y al día siguiente
2: es.
3: Vuelves a ser, sí, un pingao. Pero...
2: sí. Pero me parece súper interesante cómo a través de eso te puedes liberar un día y la gente ya está esperando pues al año siguiente otra vez.
7: Es que es como, por eso lo de la transgresión que lleva, o sea, que lleva la máscara, no que la máscara sea transgresora, sino que a veces debajo de una máscara podemos hacer cosas, aunque sea durante dos, tres días, que sin la máscara no serían punibles.
2: Exacto,
7: punibles. Sin embargo, esos días que no es...
2: Sí, sí, sí, totalmente.
0: Es tan difícil la gente que... sacarse la máscara y ser lo mismo que cuando lleva la máscara puesta. ¿Sabes?
2: Es que la gracia, yo la gracia.
0: ¿Qué le da a esa máscara ese poder?
1: Para es que la máscara, por ejemplo.
0: Enfrentarse a una sociedad que a lo mejor le repulsaría.
2: Es que yo, por lo que he leído, es que es como está permitido por los poderes establecidos poder llevar la máscara y es como una manera. Es lo que decía él, de compensación. Entonces, a través de... Me parece súper interesante porque a través de esas actuaciones la gente es como que se libera y es como que aceptan su realidad, por así decirlo. No sé si me explico.
1: Uh-huh. Es que, por ejemplo, tú piensas que...
2: Es que ahora no recuerdo el
1: libro.
2: Los
1: griegos, por ejemplo,
2: toma.
1: La mujer griega no podía actuar. Se tenía que... El,
7: bueno,
1: los hombres
7: y el siglo de oro en España también era
0: los hombres se vestían de mujeres, no había mujeres que hicieran de mujeres,
7: los hombres hacían de mujeres, mujeres.
1: Sí. Incluso
0: es terrible, tío.
7: Otra,
0: eso es un patriarcado absoluto.
7: Otra curiosidad referente al carnaval, por ejemplo, en Brasil, esos desfiles que vemos de que cuestan, que bueno, se pasan todo el año, tal, las canciones normalmente son crítica social. O sea, es muy interesante. Sí, que las canciones de carnaval, mientras están desfilando ellos, cada compañía, cada bloco que se llama, tienen una canción que la van repitiendo.
0: Ya chirigotas cuando eras nacida, eso 10, pero bueno, con los años.
7: Sí, yo viví 10 años en Brasil.
1: 10 años en Brasil.
7: Y entonces me colgaba mucho de. No he visto en directo, pero me colgaba mucho de. En la tele y las letras de las sambas de tal normalmente son muy críticas socialmente. Es también otra manera que, bueno, se permite durante el paseo.
2: Exacto.
7: Del bloque
2: es
7: pues,
2: la idea.
7: Puedes criticar a todo lo que se te ocurra.
1: Claro.
7: Criticar socialmente, reivindicar a la gente que está muy puteada tal. Bueno, ese tema. Por eso hay una canción de una samba que es muy bonita, que dice que o día, es en portugués, ¿no? Dice, o día que o povo de ser de la, o sea, bajar de su favela, ¿no? De su morro donde viven, y no sea carnaval, ese día va a ser casi guerra civil, porque se les permite bajar, se hace la vista gorda cuando bajan, porque lo demás, cuando bajan los chavales que bajan a la playa, están muy controlados, la policía está detrás, pero en carnavales, vale, el morro es como que tiene libertad para bajar a las zonas nobles, que es donde se pasea el carnaval, en el sambódromo, esas cosas. Entonces esta samba dice eso, el día que homogo de ser y no for carnaval, va a ser algo muy, muy fuerte, porque va a significar que dese espontáneamente, sin permiso, ¿no?
8: Bueno, pero yo, claro, la idea es, si, a mí la idea que me fascina es que eso es en realidad con permiso, y es una manera que tiene el pueblo de expresarse durante sí, uno o dos días, claro. Y digámoslo así, no sé si me equivoco, como lo decís, como expresar su rabia o su indignación, pero así también el pueblo está controlado, ¿no? ¿Me
1: claro,
8: explico?
1: Es un método,
8: es súper curioso, es un método
0: de... El cuchillo es de dos bandas siempre, vale. Casi todas las fiestas populares sí. Suelen tener dos
8: pregunto
0: bandas.
8: Porque no lo sé cómo lo veis.
1: Yo pienso, mira, que forma parte...
0: Venecia... podía ser muy bonito cuando empezó, pero es una puta mierda, con todo el amor del mundo. O sea, cuando porque cualquier fiesta popular, aunque sea un carnaval, se acaba siendo una expresión que ya no tiene sentido. Acaba siendo establecida y manipulada, vale, y transformada.
7: Oficial, ¿no?
0: Claro. Entonces es enfermismo, vamos a ello.
8: Yo los odio.
0: Bueno, ¿cuántas veces has
8: sido? Soy animalista, he ido una vez.
0: ¿Cuántas veces has
8: ido? No, la idea es que... Es que
0: si no vas, no puedes odiar.
8: He ido. No, no es por eso, es porque...
7: Pero la
8: idea es que yo soy vegetariano y entonces estoy en contra de eso, pero yo no soy moralista.
0: A mí me gusta... Yo es que los toros, cuando meten la corona, es cuando más feliz estoy.
8: Claro, es que yo no, yo pienso en los sentimientos del toro...
0: Me pongo como...
8: Esta es una idea,
7: mira,
8: que...
7: Lo referente a cuando he llegado, que estábamos hablando de transgresión,
8: eso no es arte,
7: o no transgresión, yo creo que el arte tiene que ser subversivo. Al menos el teatro, que como yo lo entiendo, tiene que tener algo de crítica, de subversión, de...
0: Pues que una pintura de Guernica...
7: Cualquier tipo de arte en su momento fue,
0: por lo que era, por lo que representaba. Entonces, a mí el arte de que me dibujen unos reyes, pues a mí no me representa, con todo el cariño que se tiene.
8: Es un genio.
0: Pero si me entiendes, a mí esas cosas estáticas que no se mueven, ya sé que no se mueve una pintura, pero me da que a mí mi cabeza sí se mueve. Pero
3: lo que yo pienso es que el arte, lo que no puede ser el arte nunca, es apolítico.
8: Yo creo que sí.
0: ¡Gracias! ¡Bravo!
8: Yo creo que sí.
3: Apolítico. Puede ser un arte
8: terapéutico.
3: Puede ser un arte subversivo, puede ser un arte convencional. Por ejemplo, yo ayer vi una película de entretenimiento en el Maldá, que la he citado antes, Crimen del tercer piso, que era totalmente convencional y totalmente de derechas. Una película, que era también una especie de homenaje a Hitchcock, y estaba basada, bueno, había homenajes constantes a películas de Hitchcock como Vértigo o La ventana indiscreta. También había un poco de plagio de Misterioso asesinato en Manhattan de Woody Allen, pero sin mencionarlo, pero una película para mí de derechas, ¿no?
8: ¿Cuál era, perdona?
3: Crimen en el tercer... Crimen del retroasímetro.
8: Vale, si me permites, yo creo que sí, que el arte puede ser apolítico. Por ejemplo, tenemos el arte terapéutico.
0: Nunca.
8: Arte terapéutico.
0: Claro, porque van a decir con medicación o sin medicación, por ejemplo.
8: No entiendo.
1: Yo pienso que el arte siempre tiene que decir algo. Tiene que decir que la situación actual, la situación posterior, tiene que denunciar, tiene que...
5: Para mí, perdonad, para mí, decir que el arte tiene que ser esto, tiene que decir a ser aquello, ya para mí ya es como...
7: Yo, por ejemplo, personalmente, cuando planteo una escena o una obra de teatro, o tengo la oportunidad de dirigir algo, tal, siempre tengo como una máxima, que es decir, mira, no estamos aquí para dar respuestas. sino para plantear interrogantes.
8: Exacto,
7: ¿no? Al público. Yo no quiero que dar respuesta al público a no, no sino igual, que salga sí, con interrogantes.
4: Yo estoy absolutamente de acuerdo con eso y me parece que es lo fundamental, porque de esta manera echas a andar la máquina al cerebro. Que se hagan preguntas, que reflexionen, y me parece que eso es lo fundamental. Y aparte, dar una respuesta tiene algo de paternalista, porque es como obligar a la otra persona que piense como tú.
8: Estoy de acuerdo,
4: que piense por sí misma. Lo otro es que quería simplemente hacerme una distinción, que creo que no se puede obligar al arte a ser político. Sin embargo, estoy de acuerdo con que eso puede ser una responsabilidad que alguna persona considere que tiene que ser una condición, pero por sí mismo no lo es, porque de hecho existe arte que no es político. Otra cosa es que a ti no te guste,
0: supuesto,
4: y que a ti no te llame la atención. Claro, claro.
1: Depende del momento en el que esté. Yo creo que al igual que se plantean preguntas, también se pueden plantear un diálogo, y ese diálogo puede ser reflexivo y puede ayudar a operar dentro de la realidad, y eso yo creo que es algo que ha hecho el arte siempre, y lo ha hecho de una forma maravillosa. Quiero decir, el hecho de que la ciencia ficción a veces se vaya a situaciones idas de la olla hace que uno reflexione y que piense diferente.
8: Vale.
1: Y yo pienso que eso también es importante.
8: Yo quiero decir una cosa que me parece muy interesante, y yo defiendo la idea. Yo entiendo lo que dice la gente, que el arte tiene que ser político, pero me parece que, paradójicamente, eso puede llevar al totalitarismo. Porque, perdona, igual no tengo razón, pero es una reflexión. Pero, por ejemplo, la Unión Soviética siempre hacía el arte comunista. Pero yo lo que espero es que el arte es algo más que eso. El arte es pura libertad. Entonces, estoy totalmente en contra de la idea que tiene ser político. Lo que yo quiero decir, perdona un momento, es que el arte puede ser pura libertad, y que decir que siempre tiene que ser político, creo que es una idea que no aterradora.
3: No, es que el arte se puede hacer en pura libertad y ser muy político, y de hecho es así casi siempre.
8: Sí, pero quiero decir, yo defiendo la idea.
3: El Estado marque.
7: Sí, la censura nace.
8: Pero yo lo que quiero decir es que el arte es libertad pura, tiene que ser libertad pura y no hay que condicionarlo.
1: Pero cuando estás diciendo libertad pura, ya te estás yendo hacia unos términos de realidad. Bueno, ¿entiendes?
8: Sí.
1: Con lo cual, si
4: tú marcas, son políticos.
1: Y que son políticos, bueno, también. Porque la ciencia ficción, y remito a la ciencia ficción porque es el margen más grande que hay, al final es un espacio que tú al final lo colocas en un lugar y lo colocas en una realidad, y esa realidad se condiciona a través de esa situación.
8: Pero yo lo que defiendo a muerte a espada, y lo defiendo, por ejemplo, que no entiendo por qué tiene que ser el arte siempre político. De hecho, me parece maravilloso que una persona pueda plasmar lo que siente y punto,
1: sí,
8: y ya está.
1: Sí, y es maravilloso. Claro. Pero también es maravillosa que la sociedad dé puntos de vista,
8: sí,
1: y márgenes,
8: y las dos cosas son válidas,
1: en las que se utilice
8: totalmente
1: el arte
8: de acuerdo,
1: de una forma consciente para cambiar la realidad.
8: Estoy de acuerdo.
1: Y pienso de que eso, si no lo hace el arte, no lo podrá hacer nadie, porque al final es los políticos nunca serán responsables de su situación. Los políticos nunca lo serán, pero el artista sí que lo es. El artista sí que es consciente de la realidad
8: actual. Pero yo, por
1: actual,
8: ejemplo,
1: perdona un segundo. Sí que es consciente de la realidad actual y sí que puede cambiarla. Entonces ahí son otros márgenes. Porque es la libertad total la que tiene el artista para crear.
3: No puedes escoger, no cambiarla en absoluto, y entonces es un arte que consideramos conservador. Yo principalmente,
1: claro,
3: personalmente lo considero conservador.
8: Ah, vale, lo entiendo. Pero, por ejemplo, yo estoy pensando en lo que hace Rubén, que yo lo sigo en Instagram, me parece arte, me parece bonito, no es político y me parece genial.
5: No, explico? Pero es verdad que depende de cómo se interprete. Yo puedo pintar algo queriendo expresar un distanciamiento, por ejemplo.
8: Por ejemplo.
5: Y tú o cualquiera puede verlo como, vale, yo aquí veo pues una diferencia de opiniones que crea ese distanciamiento, por ejemplo, ¿eh? Entonces, para mí, la intención de la obra no tiene por qué corresponder con la interpretación que tú le puedas dar.
3: Bueno, también hay un dicho que la obra pertenece al artista mientras el artista la hace.
1: Claro,
3: ya no le pertenece.
8: Es del mundo.
1: Ya no le pertenece. Es el momento más, es que el momento más heavy que tiene un artista es cuando la está creando. No cuando la lleva al público.
3: Vale. Porque muchas veces el artista transmite cosas que ni siquiera se da cuenta de que las está transmitiendo.
1: Claro.
3: Y esa es otra gran verdad, ¿eh?
1: Claro. Claro.
8: Sí, esta es la famosa frase de Picasso de cuando yo pinto algo, lo pinto, pero luego es vuestro, o algo así decía.
4: De hecho, frente a este tema, hay un cambio de concepción de el ¿cómo se llama? El señor que guía y que hace una visita guiada y
8: sí,
4: le explica.
8: Turística.
4: Y entonces, bueno, el autor nació en tal año, con esta pintura quería decir tal cosa y trata de ser fiel a lo que a su intención, ¿no? Ese era antes, en un arte. Y en el arte contemporáneo se habla de mediador, porque se considera más fuerte lo que acaba de decir Carlas, que le pertenece a quien lo observa. Entonces se considera que todos los individuos que están ahí presentes, incluida la persona que está a cargo de hacer la visita, digamos, puede cada uno tener una interpretación válida de ese arte porque le pertenece a cada uno. Entonces no se considera que el guía es el como el profesor que llena de contenido a estos vasos vacíos que son las personas que van a ver la exposición, sino que son todos sujetos activos.
2: Exacto.
4: Que piensan y colaborativamente arman un relato o un pensamiento, una reflexión, y el mediador solo está a disposición y sabe más detalles del artista y lo contará en la medida en que sea claro, en que sea adecuado, pero no vale, como una tarea, sino que son todos los que participan.
7: Vale, es un poco el no dar
8: respuesta.
7: Sino el crear la interrogante.
4: Si no la pregunta, exacto. Ajá. Sino que tomar.
7: Luego, no sé si es igual un poco polémico, pero hoy leía, digo, ay, sí, sí. Que tengo que hablar del arte. Entonces, una de las primeras características y definiciones del arte es que solo es humano, solo los humanos crean arte.
8: Sí, hay gente que dice que eso nos hace humanos. O sea, bueno, era el tema de la
1: Eso no es verdad, la naturaleza también hace bueno. arte.
4: ¿Quiénes
7: pero
4: hacen arte?
7: Inconscientemente,
1: la naturaleza
7: ¿no?
1: también hace
7: Hablo
1: arte.
7: Desde la conciencia de estar creando algo.
1: Sí, pero claro, yo ahora voy a imaginar un parque, un bosque. Y en un bosque también hay belleza. Y también hay un montón de cosas oníricas en las que yo me recreo para fusionarme con la realidad y para transformarla.
4: Sí, pero eso es una experiencia estética, no es arte.
1: Eso es una experiencia estética, pero al igual que es una experiencia estética, también me está transformando. Quiero decir...
4: Pero no porque te transforme, es arte.
1: Sí, sí. ¿Vale? Sí, sí que es arte.
8: Reflexión.
1: Sí que es arte.
7: La espontaneidad de la naturaleza para crear tu propio
8: va
7: arte.
8: Va a sentir.
1: Sí. Sí que es
7: o para
1: arte.
7: Crear a través del
8: puede ser porque
7: de
8: no
7: la visión
8: puede ser
1: es arte porque el medio es arte también
8: puede ser porque
1: el
8: no?
1: medio es arte porque no va iba a ser el medio arte, o sea, es una gran reflexión también porque tú si ahora por ejemplo hablamos del medio ambiente, de la necesidad que tenemos de que hayan espacios verdes,
4: claro. Entonces, y otra vez volvemos a lo mismo, a la política, a la necesidad de espacios verdes, a cómo otra vez hay lugares que tienen más espacios verdes que otros, etcétera. Es un pez que se muerde la cola. Entonces, para cerrar, porque estamos en la hora, yo quisiera poner una canción política, justamente, la estaca de Luis Lac.
3: Muy bien.
4: Porque justamente habla de... De que la gente junta, en conjunto, puede lograr cosas y además en códigos, ¿no?
5: Vamos a poner otra canción porque esa se me ha ido, perdón.
8: Y se acaba el programa, señores. Un besito a todos. ¡Nos
4: podamos! Muchas gracias.
0: Quedaros aquí.

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La Plaza de Los Ángeles está en peligro. La Comisión de Urbanismo de Barcelona prevé quitar a los vecinos del Raval 908 metros cuadrados de espacio público de la Plaza de Los Ángeles y entregarlos al MACBA para que el museo pueda levantar una edificación de tres plantas que tapará el convento de Los Ángeles para siempre. 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Para entenderlo, hemos de mirar quién dirige el MACBA. Los amos ricos, nombres de alta burguesía, banqueros, propietarios de fondos buitres y lobbies impulsores de la marca Barcelona, que están destrozando la vida a nuestro barrio y expulsando a los vecinos, traficantes de derechos básicos como la vivienda, en definitiva, especuladores. Los partidos políticos pueden parar esta injusticia. 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Lucharemos en los tribunales y en la calle.

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0: Buenas tardes, bienvenidos al 91.4 FM en Radio Contrabanda, en el 121 programa de
1: ¡Descarrilats!
0: Y bueno, saludamos a las radios amigas por ahí y toda la peña ahí, antitrampista, antimelonista y todos los antis.
1: Y un tétate, ¿qué vamos a hacer, no?
0: Y bueno, sí, bueno, cada vez estamos ahí, más en familia y tal. Y en esta ocasión vamos a hablar sobre la cuenca minera, ¿no?
1: Un pulso entre tú y yo vamos a hacer de la cuenca minera, borracha y dinamitera.
0: Sí, sí, sí, bueno, pues nada, ahí estamos.
1: Ahí estamos, vamos a ver qué hacemos hoy. Bueno, yo los describiría a los mineros como esas personas de un trabajo súper duro que se mandan a currar y no paran. Estoy puesta muy alto. Y no paran, ¿no? Para extraer minerales, carbón. Su curro es físico, 100%. Pensemos que cavan, perforan y lo más jodido es cuando aseguran túneles y se derrumban. Pero también pasaba. También había otra posibilidad de que hubiera una explosión de gas. De allí el pajarito. Yeah. El canario, ¿no era?
0: Claro, ¿no? Por lo de la, claro, evidentemente, las explosiones aquellas, ¿no? Sí, sí.
1: Llevaron, tú ves a los mineros, ¿no? Con las linternas, los cascos y tal, y ves a uno que lleva una jaula y ponía el pajarito. Si el pajarito empezaba a morir, ya podías ir corriendo porque...
0: Sí, ¿no? Porque...
1: Había, claro, tú no te das cuenta, pero los animales, claro, tan pequeñitos, pues más rápido.
0: Sí, claro.
1: Por tanto, sí que tenemos... Hostia, espérate, que se me está cayendo un collarín. Collarín, fuera. Eso quiere decir que tenían muchos problemas de salud, entre ellos el pulmón negro, que se llamaba, y luego hay otra enfermedad que, la leo, no me acuerdo bien el nombre, silicosis. Es la típica enfermedad de los mineros, junto, que eso no es enfermedad, pero sí que lo es, o sea, porque sabemos cómo funcionan las cosas, una jubilación prematura, si es que llegaban. Para que tengan una jubilación prematura, solo puede ser porque contraes muchas enfermedades. Bueno, la diferencia, hay muchas entre mineros, hay diferentes tipos de mineros, ¿no? El minero que está debajo, el de superficie y el de apoyo. Pues el de subsuelo es el que bajaba las minas, ¿no? El que perfora, corta y saca roca, o sea, para hacer los boquetes, para meter de adentro, como si pensamos en las cuencas, bueno, en las cuencas sería más de carbón, pero vamos a poner en diamantes y oro. Pensar que hay galerías y galerías y túneles y ascensores que van bajando hacia abajo kilómetros. Entonces, eso es durísimo. Luego hay el que es el de superficie, que una vez abierto las minas, pues es el que lava el material. Y luego el de apoyo, que son los que evitan los derrumbes y se colocan, pues, antiguamente, si pensamos en películas así como más viejas del oeste, si os acordáis, hay unos palos de madera, que eso lo que evitaba era un poco de que la estructura se cayera. Hoy por hoy, pues hay de metal. Luego también llevan la máquina que era más dura y cuidan de la ventilación de las minas. Bueno, ya veremos que la ventilación esa servía para más de una cosa. Porque claro, sin ventilación, ahí dentro los gases tóxicos, ya no el escape que hablábamos, sino el poco aire que entra, ¿no? Tiene que haber como chimeneas de ventilación.
0: Sí, no, claro, yo creo que, bueno, a veces he hablado de esto de los problemas estos que hay en la minería, que era uno de los pocos sitios donde pondría robots, porque cuando hay las explosiones estas, si se carga un robot, pues tampoco es tan grave como si se acabara una persona, ¿no?
1: Bueno, podríamos hablar, hemos hablado de los mineros, de los diferentes tipos, así muy por encima. Podemos hablar de las minas, ¿no? De las diferentes minas o las minas en el estado actual, porque pensamos, bueno, las minas, uy, eso era el siglo pasado. Pues no, señores. No funciona así, minas siguen habiendo. Y estamos hablando del Estado español, ¿eh? Ya no hablo de fuera de aquí, que sabemos que existe. Chile, por ejemplo, han tenido mucho. Bolivia, siguen habiendo muchos retos aún contra el Estado y los mineros. Es el grupo. Decimos que los bomberos es el grupo de servicios que nos honra. Sí, sí, sí. Dicho un poco en cuña, pero que es el que todo el mundo pues lo halaga, aunque sea algo estatal. Pues los mineros es el trabajo que a lo mejor no quieres hacer, pero sí apoyas, ¿no? Porque son muy, son de las que luchan, tienen un trabajo muy duro y, en fin, se juegan la vida. Yo creo que más para comer ellos y sus familias. Bueno, hablando de las minas, venga. Hay minas que están cerradas y a que le guste, pues tiene la opción de visitarlas. Suelen ser las minas antiguas de carbón y de los sitios que es más donde pensaba yo, donde yo pienso, ¿no? Cuando yo me pienso en minas y mineros, pienso en Asturias.
0: Bueno, claro, es el sitio ahí, ¿no? Que siempre, aunque ha habido también en Euskadi y tal, ¿no? O sea...
1: Bueno, claro, en Asturias y en Aragón son las que están cerradas. Pero vamos a poner, mira, seguramente mucha gente ni tiene ni idea que viven. Hoy por hoy también hay algunas. Pero vamos a Wolframo. Las minas de Wolframo están en Castilla y en León. ¿Qué tú dices, en Castilla? Pues sí, señores, sí. De Mercurio, en Ciudad Real. Es concretamente Almadín. Luego tenemos las de cobre, zinc y plomo, que siguen abiertas hoy por hoy. Y pensemos que en Andalucía se extrae el 90% de todo lo que necesita el Estado. O sea, que no estamos hablando de tonterías. Me encantaría poner una canción porque ahora voy a intentar, pues, dentro de lo que hay, cambiar un poco el tema.
0: Sí, vamos a poner una canción.
1: O sea, hablaremos de esto, pero hoy no me apetecía mucho hablar de ellos. Vamos a hablar de ellas.
0: Vale, pues venga, vamos a hablar de canciones y vamos a poner esta de...
1: ¿Cuál? Pues tenemos más de una, cuidado, ¿eh?
0: Sí, no, empieza.
1: Tenemos buena música.
0: Empezamos con Siniestro Total, Cuenca Minera.
1: Esta estaba escrita. O sea, aunque la hayamos puesto, la pondríamos otra vez porque es sí o sí.
0: Sí. Bueno, pues tenemos Cuenca Minera, a ver.
1: Si nos dejan. Nosotros somos, debe ser, los únicos que tenemos los problemas que no nos quieren hacer ni puto caso. Estos. Por internet no funcionan, ¿no? Las minas aún.
0: No, bueno, a ver, lo que estoy.
1: Nada, tranquilo. No sabía si habías cortado que estaba.

0: Bien, bueno, bien. Pues estamos aquí otra vez.
1: Bájanos, que me remonta.
0: Estamos aquí otra vez. Y bueno, pues acaba de venir David Vitoriano. Y está aquí Loreto.
1: Haciendo ruido.
0: Y bueno, pues nada, seguimos con el programa este de los mineros.
1: Pues sigamos con los mineros. Pero ahora, como mineros ya todo el mundo se esperaba, y hacía días que lo reivindicaba el hecho de ser mujer, pues ahí que me pongo. Y entonces es mujeres en la cuenca minera, o dicho de otra manera, las carboneras. Y te miro a ti porque, ¿tú te acuerdas de la carbonera? Al lado del Price, la carbonera.
2: Sí, me suena mucho, pero...
1: Era el edificio ocupado que estaba en la esquina con
2: ¿sí?
1: el... ¡Ahora!
2: El primer edificio del Eixample que se construyó.
1: Ese, la carbonera, y tot té un sentit perquè era la carbonera, de les carboneres, i ara es diu la cendra, l'altra que n'hi ha autogestionat. Vale. Bueno, antes de ponerme ya solo en la parte más así, más reivindicativa del trabajo que hacen las mujeres, siempre menospreciado, evidentemente. Podríamos decir que he escrito, no estabas, pero he escrito así muy rápido, nombre y tal, pues Mercurio, Ciudad Real. Entonces, no, si alguien lo piensa, dice, oh, coño, pero no he dicho nada de aquí, ¿no?, de Cataluña. Pues bueno, hubo y hay minería aquí, sobre todo en Barcelona y en Tarragona. Hay que pensar que el carbón era...
2: Buah. Era fundamental para buah. Todo.
1: Gracias por apoyarme, sí señor.
2: Sí, sí.
1: ¿Por qué? Pues venga, dale caña.
2: Para cocinar, para calentarse.
1: Tenemos una que la pondremos. Es que, mire, dado el hecho de que se me ocurriera poner las mujeres, las carboneras.
2: De ahí la expresión de... ahora, antes se decía, si te portas mal, al rey se portarán carbón.
1: Carbón.
2: Ahora yo le dedicarme una voz. Si te portas mal a men, al rey se portarán la factura de la calefacción. De la llum. Perquè la paguis tu.
1: Efectivament. 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
0: Pues sí, vamos a poner otra cancioncilla y bueno, me es igual que salga en el podcast o en la grabación, como no nos escondemos de nada, pues no tenemos nada que esconder, quizás, a lo mejor no nos habéis escuchado durante un buen rato, no nos escucháis ahora, pero bueno, quizás ha sido por algún, bueno, si ha pasado, ¿no? Porque me imagino
1: no
0: que
1: no lo sabemos.
0: No lo sabemos, pero... En el podcast a lo mejor no, quizás no, sí que se ha grabado y en directo no nos habéis escuchado, pero bueno, que sepáis que nada, pequeños problemillas ahí que pasan, pero que nada.
1: Técnico tú, estamos, yo matricula.
0: Estamos hablando sobre la cuenca minera y los diferentes... problemas y historias y anécdotas de la cuenca minera. Los que escuchéis el podcast claramente no entenderéis esto, y los que nos escucháis en directo quizás sí que entenderéis algo más. Pero bueno, dicho esta aclaración, por si acaso, porque no sé si tengo que hacerla o no.
1: Y ahora estamos con las carboneras, que son las mujeres.
0: Pues eso, y ahora estamos con las carboneras y vamos a poner un temilla, ¿no?
1: Sí, el que tú te apetezca, sí, da igual.
0: No, si no
1: es que hayan puestos, vaya a ver, los que tengan algo que ver.
0: Sí, no, en esta ocasión...
1: Da igual que sea primero matando gratis, ha pasado siniestro.
0: En esta ocasión las tengo en el palo y no se ha ido la pantalla.
1: Bien, pues ¿cuál tenemos?
0: Sí, tenemos los de matando gratis.
1: Hombre.
0: Y vamos a poner este de mineros en lucha. A ver, pues os dejamos con mineros en lucha.
1: Aunque este ya para el final, pero da igual. Si sí, ya saldrá la lucha, ya saldrá.

0: Bueno, pues otra vez aquí en el programa del 91.4 de la FM Radio Contrabanda, en el programa 121 de Escaleras sobre los mineros. Y ahora hablaremos sobre las carboneras, ¿no, Loreto?
1: Carboneras, sí, estábamos que decíamos que ellas estaban abajo, sí, durante mucho tiempo entraban como uno más. Pero bueno, poco a poco las quejas y tal, ya sabes cómo funciona esto. Se tomaron medidas, y las medidas eran, primero, las mujeres y los niños, no. Luego, hombres mayores de 18, porque claro, como entraban niños, pues las medidas fueron avanzando, ¿no? Primero era eso, luego hombres mayores de 18 y mujeres de 21 años. Ellas lo único que podían hacer era estar en el exterior, en los exteriores de los hoyos.
2: Los servicios.
1: Y reparaban las herramientas. Acarreamos, éramos porteadoras, vaya, ya sabes lo que quiero decir. Siempre nos mendungan. ¿Qué pasaba? Que poco a poco, al final, solo podían trabajar las solteras y las viudas. Porque claro, no había una seguridad social muy potente, o sea, si el que te mantenía y tenías niños era el señor y el señor había muerto, petao, no, indemnizaciones tampoco, ¿eh? No penséis, ¿eh?
3: No, sí, había ningún claro, no.
1: Y cuidado, que si, depende de cómo, si el marido había muerto, te quedabas sin la casa. Sí, es un tema que hay muchas colonias. Cuando el marido moría, el claro. Piso dejaba, porque ya no era, ya no era productivo, claro. Pero no se iban a mantener. Lo único que pasaba es que esas viudas, las solteras no, porque las solteras y con hijos entonces no estaba permitido. Seguramente lo habrían expulsado igualmente. Pero las viudas, los niños teóricamente no podían entrar, como había dicho. Pero las viudas se los llevaban con ellos. Y aquí, ¿sabes qué? He hecho un hincapié en esos sitios de ventilación tan importantes en las minas para que entre aire. Pues, ¿dónde dejaban los niños las viudas? En los conductos de ventilación. Los dejaban allí en esos huecos.
2: ¿Los escondían?
1: Bueno, sí, claro, no iban a entrar abajo del todo con toda la polvareda. No había unas máscaras muy potentes, ¿eh? No, no, si sí, el que eso, se pusiera un trapo sería mucho.
2: Por eso después, más tarde, se jubilaban tan pronto los mineros.
1: Antes lo he dicho.
2: Porque por salud.
1: Silicosis, ¿no? O pulmón negro también.
0: Bueno, la verdad es que el panorama es desolador porque, o sea, es un claro ejemplo de que, bueno, los mineros se trabajaban a destajo.
1: Bueno, los niños pensaban que trabajaban antiguamente.
0: Los niños también, o sea, que sí, eso lo sé.
1: Hasta que lo prohibieron. Y hubo un marqués que jamás cogió ni a niños ni a mujeres.
0: Bueno, menos mal. Un oasis.
1: Eso sería, sí, el marqués de Santillana, que es, no recuerdo mal.
2: Tenemos que hacer un paréntesis y hoy tenemos que hablar sobre, un paréntesis breve, sobre lo que pasó este domingo pasado, ¿lo habéis visto?
1: Bueno,
2: en Elche.
0: Ah, sí, claro, sí, hay que comentarlo, sí. Yo creo que bueno, aquello fue una bestialidad.
2: Una brutalidad, como siempre.
0: O sea, creo que por mucho que digan quién son los que lo dicen, que son los poderes, el gobierno y todo esto, ¿qué van a decir?
2: Y la derecha,
0: ¿qué van a decir? O sea, yo creo que de profesionales nada. O sea, un tío,
2: un niño.
0: Un crío.
2: Un chaval.
0: Un chaval. Los tíos ya, bueno, todo el mundo que no sea ciego lo vio. O sea, unos tíos altos como un castillo, con casco, con porra.
2: Policías machacando al pobre niño por llevar una estelada.
0: Y encima la cosa. Y encima la cosa que todavía demuestra menos profesional. Le pegaron un puñetazo en toda la cara.
1: Sí, o sea, un lo vi.
2: Cuando ya estaba reducido.
1: Cuando estaba reducido y habían pasado cuatro policías por encima.
0: Sí, o sea, que
1: habían ido y vuelto. Y el último, cuando se dio un poco más suelto, dice: toma, además he hecho correr, toma.
0: Yo creo que, a ver, un profesional de estos de los antidisturbios. O sea, no te metas a esto.
1: Son mercenarios.
0: Son mercenarios.
1: No le llames profesionales de nada.
2: Yo
1: son
2: espero que esto no quede así y haya una investigación.
0: Bueno, sí, evidentemente. Evidentemente, mercenarios. Pero que me refiero a que son poco profesionales porque.
1: Están pagados por el Estado, son mercenarios.
0: Si tú te metes a eso. O sea, tienes que saber que te van a llover de todo, ¿no? O sea, y lo que yo vi ahí fue una venganza personal. O sea, tú me
2: ves esto. Odio, es odio.
0: Odio, sí, pero para aparte es un rollo vengativo. O sea, un rollo vengativo. Un tío que utiliza el poder que tiene para vengarse porque te han pegado, porque te han dicho lo que te hayan dicho. No es un tío que pueda estar ahí enfrente, porque es que tú tienes que aislarte de todo. O sea, Y hasta ahí, la, o sea, la defensa de o crítica o como se llame, porque bueno, me parece que ya no te, si la sociedad fuera como no tendrían que existir, ¿no? Pero bueno, en fin, ellos también se lo han creado, que el que tengan que estar es también por culpa del sistema, ¿no? Pero bueno, en cualquier caso lo veo totalmente desproporcionado. Todo lo que han dicho de proporcionada nada. No sé. Mis compañeros ahí
1: sí, pero aquí en estas luchas vamos a empezar a hablar un poco más de la lucha, ¿vale? Primero, bueno, vamos a entrar en situación, pensar que las fueron eliminando poco a poco las mujeres, o sea, como material convulso.
0: Ah, sí. Pero volvemos a lo de las carboneras.
1: Sí, yo sí.
0: Ah, vale, vale.
1: Yo sí.
0: Claro. Volvemos. Pero es para que la gente, el oyente, diga, ahora sí, de qué estamos hablando, ¿no?
1: Sí, vale, pero vale. Bueno, cerramos. Veréis, he dicho cómo hay las luchas, ¿no? Y una de las luchas es que primero las fueron excluyendo, sacando del lugar, construyendo las colonias. ¡Oh, qué bonitas las colonias! ¡Cuidado! O sea, como las fábricas, ¿no? Que se montaban las colonias partiendo las familias. Era una manera, era un pensamiento.
2: Yo he visitado, como turista, colonias, pero de textil.
1: De textil, que somos muy típicas aquí. Bueno, las colonias esas eran con casas, con colegios, hospitales.
2: Todo.
1: No, que no pueblos, era un pueblo, sí. Y además, tenían escuelas y economatos. Pero lo único que nos pasó a nosotras es que de ser algo, una trabajadora, pasamos a ser cuidadoras. Se nos fastidio totalmente. Bueno, aquí pasó como con las sufragistas, ¿no? Tuvieron que luchar por sus derechos. Ellas se tiraban debajo de los coches de caballos. Las sufragistas, pues, en este caso, las carboneras lo que hicieron era, estaban solas, defendían sus derechos, pero solas, sin los compañeros, sin los sindicatos. Recordamos que ha dicho lo de sufragista porque no tenían, era el momento que no tenían derecho a voto, pero tampoco tenían derecho a enfermar, porque los hombres sí, pero ellas se enferman y trabajaban o estaban allí, tampoco tenían derecho, no era remunerado. No se las consideraba trabajadoras, aunque estuvieran haciendo el apoyo ese, por decir una manera, el trabajo de limpiar herramientas y cargar, no se las consideraba. Bueno, fueron pasando los años y hubo una huelga. Una huelga muy importante en la época franquista. Mandan pelotas, o manda coño en este caso. Porque no, huelgas en la época franquista, esto no existía, no se podía.
0: Pero que va, a ver, si ni siquiera se podía ir tres personas juntas en la calle. O sea, una huelga, imagínate.
1: La huelga se llama La Huelgona. Y fue en 1962, en el Pozo Nicolasa, en Mieres, en Asturias. Lo hicieron por el aumento de sueldo. Pensar que la huelga duró tanto y fue tan bestia que solamente en 2 meses en Asturias habían 60.000 que apoyaban la huelga. Se pasó a dos lugares más y acabaron siendo 300.000 huelguistas en la época de Franco. ¿Os imagináis esto?
0: Sí, bueno, me lo imagino con mucha tensión.
1: Bueno, a mí me parece muy difícil imaginarlo porque seguramente hubieras pensado que llevaría todo el apoyo, que no te quiero decir que no llevara el apoyo, pero es que ese apoyo ya pasó también. Hay en otros momentos de huelga que se ha llevado el apoyo del gobierno, es decir, a los mercenarios, para intentar liquidar. Bueno, pues, ¿qué hacían ellas? Vamos a ponernos en circunstancia a ver qué. Ellas, la lucha que tenían era la información. La comunicación, ¿cómo lo hacían? Con los panfletos. Eran ellas a quien se encargaban de dar esta comunicación. Luego los esquiroles, los hombres no tenían las pelotas de hacerlo. Fueron ellas. Primero, en plan simpático, lo que hacían era tirarle maíz. Y les estaban llevando gallinas. Cuando pasaban ellos les tiraban maíz para llevarle gallinetas, cobardes. También para los hombres que estaban sin currar, lo que hacían era hacer una red de apoyo para coger comida. Claro, es que si no trabajabas había la familia, y no solo el que no trabajaba, tú puedes estar en la huelga, pero tu familia estaba igual. Entonces, entre todos hicieron una gran red de apoyo para que eso tirara hacia adelante. Bueno, en esa época sería impensable, seguramente también lo que voy a comentar, que en Madrid tuvieron 200 mujeres manifestándose. Al final esto se hizo tan bestia que Franco no le tocó otra.
4: Que claudicar.
1: Sí. ¿Y qué sabes cómo claudicó? No diciéndolo, evidentemente, sino enviando un ministro. Envió el ministro, habló con ellas, cedió y confirmó y ratificó. Impensable que un ministro que se baje.
2: Claro.
1: Es que es el único caso que ha habido en la época franquista de que un ministro haya cedido ante la presión pública, ante las huelgas que estaban prohibidas. Recordemos que tú has dicho el derecho a tres, es que las huelgas y manifestaciones estaban totalmente prohibidas en una dictadura.
0: Bueno, y algún anticipo, luego comentaré una cosa sobre Frank, el, bueno, a mí me gusta más llamarle Paca la culona, pero...
1: Bueno, la huelgona, la culona, yo creo que todo tenía esa de Ona, Ona, perdona por haberte puesto ese nombre.
0: No, no, no, que me refiero del franquito este, pues luego comentaré algo de qué pasó antes de la, incluso antes de la Guerra Civil, lo comentaré.
1: Bueno, pensar que cuando esto se firmó, muchos mineros acabaron cobrando de un mes para otro, o de salario para otro, porque no eran mensualidades antiguamente, el doble. Mira, sí, que decían, no, no, no es el momento, no se puede, no sé qué. Acabaron cobrando el doble de lo que cobran. Si tú cobras 5, pasas a cobrar 10. A ver, señores, había un problema. Ellos se estaban enriqueciendo a costa de la salud y el trabajo de los demás.
2: No, a ver, lo que pasa ahora igualmente.
1: Bueno, como hablaba en ese momento, es que no hace falta explicarlo, siempre va a pasar si no ponemos un remedio en ello. Pero sí que lo que puedo explicar es lo que le pasaron a estas mujeres. Hubo todas las cabecillas fueron encarceladas, torturadas, y luego está Ana, si no recuerdo, era Sigio, no me acuerdo, igual lo tengo apuntado en algún lado. No, es muy importante esa señora, porque, a ver, las encarcelaron, las torturaron, y la tortura se quedó sorda de una oreja. Luego estaba otra que se llama Tina, esta también, a causa de todo ese maltrato, enfermó y murió al cabo de poco. Bueno, se ha hablado de Ana, esta mujer es una cabecilla, y yo creo que es un determinante en el momento de acabar con esa época franquista y esa dictadura, porque esta mujer resulta que a los 12 años ya era un enlace de guerrilla. Se dice pronto, 12 años, ¿eh? Pero 12 años.
0: Sí, muy precoz, ¿no?
1: Es que eso, 12 años de esa época, pensar que los niños con 8 años y 6 años estaban bajando la mina.
0: O sea, sí, no, no, eso.
1: Hay que verlo, y con 12 años ya eras un adulto. Sí. No eras un niño. No tenías derecho
0: eso es abominable. A pero eso es abominable. O sea, es una cosa horrible.
2: Tratar así a un niño es una bestialidad.
0: Sí, sí, sí.
1: Bueno, pues esta mujer vio como, pues a su madre la metían en la cárcel, como les quitaban la casa. Todas esas cosas supongo que influyen para hacerte más fuerte. Aunque
0: me
1: te hayan sacado todo, aunque te hayan enviado al exilio. Pero también pensar que muchas de las personas, eran hombres y mujeres sobre todo, los exiliaban. ¿Qué quiere decir? Esto no existe hoy en día y tampoco nos importaría mucho. Pero antiguamente tú te exiliaban y se hacía... Y cuando habías hecho algo malo en un pueblo, te llevaban a otro lugar y no podías volver nunca más a ese pueblo.
2: Claro, exilio.
1: Es el exilio. Pero no el exilio que pensamos como hoy en día, exilio de país a país. No, no. El exilio se realizaba de tu sitio de trabajo. Pues si eras Altos Hornos, te llevaban a León a que trabajaras ahí, y con el que no podías volver nunca más.
0: Bueno, claro, claro.
1: Cuando tú quieras me pones una canción, ¿eh?
0: Sí, no, no, bueno, después de la canción comentaré esto de las aventuras aquellas, de la movida aquella que puso, que pasó en el 34, que gente ya lo conocerá.
1: Sí, la lucha minera, ¿no?
0: Sí,
2: en Asturias.
0: Sí, sí. En Asturias.
1: Ya que hablaba, muchos, hasta ahora estábamos hablando de Asturias.
0: Asturias, puso Asturias.
1: Pusha, pusha.
0: Pues sí, vamos a poner un temilla, que a ver, el que tenemos aquí. Bueno, mira, nunca mejor dicho, mineros en armas, ¿no?
1: O sea, oh, sí, los mineros locos.
0: Pues aquí
1: este fin de semana los vi, por cierto, a los Deathcon.
0: A los Deathcon 2, vale, pues mira.
1: Este sábado, en Igualada.
2: Hostia, qué guay.
1: Sí, sí,
0: pues
1: sí.
0: Pues os vamos dejando con estos, sí, a ver, vamos a ver cómo nos lo montamos.
1: Estaban con el... Y con el de Alzheimer, que no te gustaba tú el de Alzheimer, ¿no fue igual?
2: No, a mí el que me gusta es...

0: Bueno, vamos a ver, estamos aquí otra vez y nada, voy a comentar lo de la movida esa que hubo en el 34. Pues nada, la insurrección obrera ocurrida en Asturias en el mes de octubre de 1934, que formaba parte de la huelga general revolucionaria organizada por el PSOE. Bueno, ¿cómo has cambiado, macho? O sea, en toda
1: España.
0: Perdón,
1: era comunista.
0: Sí, ¿cómo ha cambiado la cosa?
1: No, la diferencia es esto.
0: Sí, revolución de octubre de 1934 y que solo arraigó completamente en Asturias, debido fundamentalmente a que allí la anarquista CNT se integró con la Alianza Obrera, propuesta por los socialistas de la UGT y el PSOE. A diferencia de lo sucedido en el resto de España, de ahí que la forma de organización social y política de la comunidad, de la comuna asturiana, nombre con el que también se reconoce la revolución de Asturias por sus similitudes con la comuna de París de 1871, fue la instauración de un régimen socialista en las localidades donde predominaban los socialistas o los comunistas, como Mieres, donde se proclamó la República Socialista, o como Sama de Langreo, o comunista libertario, donde predominaron los anarcosindicalistas de la CNT, como en Gijón y sobre todo en la Felguera. Bueno, por un lado estaba...
1: No está mi habilés, querido.
0: Sí, sí, bueno. Pero aquí pone beligerante, yo creo que revolucionario sería mejor la palabra. Por un lado estaban Alianza Obrera, FSA, PSOE, UGT. UGT también ha cambiado.
1: CNT, UGT.
0: Sí, o sea, es como bastante impensable. CNT, PCE. Y por el otro lado estaban ahí los beligerantes, que yo sí que creo que son los beligerantes. Francisco Franco.
1: Sí, porque aunque no lo pensáis, ya daba, ya molestaba, ¿eh?
0: Sí.
1: Es que Franco fue uno de los que envió en este momento, pensar que en la lucha del 34, a lo que se enviaron, no nos olvidemos a quién se envió, a los legionarios.
0: Sí.
1: Y a los guardias civiles.

0: 1500, ¿no? A ver, no, perdón, me he equivocado. De 1500 a 2000 muertos.
1: Ahora sí.
0: Hubiera
1: sido un exterminio casi.
0: Sí, un exterminio, sí. Me he equivocado. 1500 a 2000 muertos, perdón. Y eran de 15.000 a 30.000 detenidos. Esto sí que fue ahí, 30.000 detenidos. O sea,
1: una
0: que
1: pasada.
0: Imagínate. O sea, bueno, hasta aquí lo del el comentario del hecho histórico este que pasó en antes de la Guerra Civil. O sea, ya apuntaba maneras el pedazo de cabrón este.
1: Sí.
0: Entonces, pues bueno, ya.
1: Bueno, pero no hace falta, ¿eh? Ese pedazo de cabrón que. Sí. Pero esto no ha cambiado tanto. Porque tú has dicho la del 34 y yo te salto la del 12. Bueno, pues nada, los obreros, o sea, mineros en este caso, siguen en lucha. Y lo que ellos hacen es construir barricadas y piedras. Es lo que tienen a mano,
0: sí,
1: ¿no?
0: Sí,
1: las barricadas y las piedras. Pero a los que se tienen al otro lado son los antidisturbios. Pero nosotros pensamos aquí con la Policía Nacional. No, señores. Allí no tienen asmosus. Por tanto, en vez de mosus son picoletos. En el 12 eran los antidisturbios, que es muy importante también esta huelga. Picolos, ellos con sus trajes de Robocop, evidentemente, con sus escudos, sus porras y con botes de humo. Pero no. Aún así estuvieron bailando un rato, ¿eh? Era el ratón que te pilla el gato.
0: Sí, sí.
1: Estuvieron un rato, pero sigue igual, sigue pasando lo mismo. Siempre, en vez de hablar, es por la fuerza. El gobierno siempre hace lo mismo, ir por la fuerza.
0: No le gusta mucho hablar, o sea, prefieren ahí machacar y ya está, ¿no? Ya se vio con el chaval aquel de la estalada, ¿no? O sea.
2: Que, por cierto, han hecho un llamamiento para este. Para este jueves.
0: Mañana, sí.
2: Mañana jueves, en el Camp Nou, que todo el mundo vaya con esteladas, evidentemente.
1: Hombre, yo siempre digo, ante una agresión, respuesta.
2: Claro, acción-reacción.
0: Sí, pero también están desde el Camp Nou, o sea, desde el Barça están pensándose si hacen este homenaje a los campeones del Mundial o no. Eso también se están pensando.
1: Yo no lo quiero.
0: No, yo tampoco.
1: No me quiero, me parece la cosa más podrida que existe.
0: Sí, no,
1: o sea,
0: no, no.
1: Ha sido un mundial de mierda.
0: Sí.
1: Y ya no, sabíamos, ¿verdad? Porque cuando hay un americano por entre medio, huele a mierda.
2: Claro.
1: A ver, yo...
2: Bueno, uno que es de otro equipo, que no es culé como yo, me dijo, oye, pues al principio de empezar el mundial, esta selección promete, le dije, claro, que son todos catalanes. Claro que prometo.
1: Ya ha pasado más de una vez.
2: Es que el primer mundial Cantona, que está nombrando una canción,
1: sí.
2: una canción de Cantona. Cantona dijo públicamente, dice, el primer mundial del 2010, dijo, no lo ha ganado España, lo ha ganado Cataluña. Y tres cuartas partes.
1: Bueno, es que ese no se ha cortado y sigue diciendo que más fuerte tenía que haber metido la patada.
0: Sí,
1: eso mola. Sabes, tú tienes las ideas muy claras, aunque si no te gusta, pero por lo menos allí las llevas.
0: Sí.
1: Y me gustaría acabar con el tema que estábamos hablando.
0: Sí, sí,
1: que
0: sí.
1: Hecho, lo último vamos que había dicho era el aumento. Pero de allí, de todo esto que estábamos hablando, así de una manera como para acabar, ¿no? Para cerrar un poco el tema. Sería que yo creo que en la lucha habían dos escalafones. Los de arriba, que eran los hombres, que me parece muy legítima y muy épica la lucha que hicieron, que esa era la visual, ¿no? Pero no dejemos de pensar y sobre todo de darle visibilidad a las mujeres, porque sin ruido, pero con el día a día, y con el sufrimiento en el maltrato, marcar un paso y una diferencia. Y sería la forma de cerrar esta lucha en la minería de las mujeres.
0: Pues sí.
1: Y cuando quieras nos pones una música y,
0: sí,
1: y
0: bueno,
1: tenemos mogollón de libros y de todo.
0: Voy a poner la música, pero así ya me quito esto de en medio. Primero pondré la música.
1: Sí, venga. Pero yo tengo unos libros que me gustaría comentar también.
0: Claro que sí, hombre, faltaría
1: y
0: más.
1: Y pelis.
0: ¿Y tanto?
1: O sea, como recomendaciones. Bueno, tengo una peli que la voy a soltar mientras que pones la música.
0: Bueno, a lo mejor coincidimos, o sea.
1: No, pero esta es muy conocida. No es reivindicativa, no es nada. Es para la gran masa. Podemos ver En Tierra de Hombres, ¿no? Por ejemplo,
0: bueno,
1: siempre,
0: pues...
1: para la gran masa es una película que algo sacas. Luego tenemos películas un poco más...
0: Pues voy a poner el tema. Voy a poner el temilla este.
1: Dale.
0: Que es de.
1: Vale, vamos a poner el final.
0: De Desacato. Y es Los Mineros. A ver, os dejo con Desacato.

0: Bueno, pues otra vez aquí y aún con los compañeros estos de Sakato sonando, pero os voy a comentar varias recomendaciones. Aquí tengo una recomendación de una película que se llama El corazón de la tierra, 2007, del director Antonio Quadri. Y bueno, más o menos en 1883 un grupo de empresarios británicos compran las minas de Río Tinto y crean la Río Tinto Company Limited, que explota cruelmente a los trabajadores, sobre todo menores. Sus actividades metalúrgicas también contribuyen a degradar notablemente el medio ambiente. Bueno, os podéis imaginar, ¿no? Es de cajón, ¿no? Que hubiera una rebelión normal. Y luego la recomendación del libro sería el libro Tres periodistas en la Revolución de Asturias, de 2017, por Josep Pla, Manuel Chávez Nogales y José Díaz Fernández, ¿no? Que trata sobre la madrugada del 5 de octubre de 1934, animados por una convocatoria de huelga general, que fracasará en el resto de España. Los mineros de Asturias se alzan contra las autoridades y toman el control de ayuntamientos y cuarteles de la Guardia Civil desde el gobierno de la República, ¿cierto? Por responder con toda la dureza posible para sofocar la comuna asturiana. Bueno, es de lo que os hemos comentado antes, de lo de la revuelta o revolución que hubo antes, que vino el Paco el Rana también, otro de los nombres que se le conoce, y que la sofocó ahí a saco Paco, ¿no?
1: Bueno, yo me apunto a decir alguna cosa más en cuanto a libros y pelis. Uno que es más, pues Mujeres Mineras, de Montserrat Garnacho. Luego de Abel Aparicio tenemos ¿Dónde está el pan? Y La línea, pues todos ejemplos, porque ha escrito un mogollón de historias de justamente de minería. Y como veis, pues Puta Mina, que es desde el punto de vista de los hombres, pero está realizada y coordinada por mujeres. Minerita, que es de tres mujeres en Potosí, Bolivia, muy reivindicativa. Sabemos que Bolivia sigue, y más países de Sudamérica, sigue haciendo la lucha que teníamos aquí armada, por decirlo de una manera, en Asturias y Altos Hornos y toda esta zona, la siguen teniendo allí. Y bueno, quiero cambiar un momento de tema y rapidísimo para recomendar un concierto.
0: Genial, porque yo no tenía agenda hoy, o sea.
1: Yo de cabeza, o sea, no me voy a acordar, pero sí os voy a decir que estamos en fiestas de Sants, que cada día hay fiesta, Vallespí y otros lugares, y eso sí, hay una mención especial, y con mucho placer que la voy a hacer, que es en Can Batlló, y toca nuestra colega y compañera de Algo Tóxico el viernes. El sábado también hay concierto. Viernes y sábado concierto Can Batlló.
0: Bueno, y yo tengo algo que...
1: Es Sans Spunk.
0: Sí, bueno, yo tengo una cosa que si no lo comento, pues quizá no lo podremos comentar, que es una... El 19 de septiembre, bicicletada per l'ocupación, 13 horas, dinar al Can Pascual. Ahora, mes que mai, ocupa tú también. Després, marcha protesta en bicicletada, bicicleta fins a Casablanca.
1: Con amor, no me esperes a mí, porque en bicicleta y muleta lo tenemos mal.
0: Concert a KBK, concert el RAO, los mecheros, contra todo, agitaciones violentas. Pues eso, el 19 de septiembre a las 13 horas. Y bueno, este
1: dicho
0: programa...
1: Esto, nos ha dicho encantado esto, meter bombas y dinamita.
0: Sí, no,
1: en las cuevas.
0: Pues sí.
1: Pero también se podían, dicho cuevas, podían ser alcantarillas y clavagueras de la estat.
0: Pues dicho esto, este programa te gustará más, te gustará menos.
1: O te gustará poco o nada.
0: Pero a nosotros, si no te gusta, pues ¡no
1: te importa la mierda!

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0: Pues así, con la música inquietante, así como tranquila, pero también, pues eso, de esas que te deja la intranquilidad en el cuerpo, que no es otra música que la música que viene en uno de los estrenos a salas esta semana, que es el estreno de una película de coproducción europea, Austria-Alemania-Suiza, llamada Mother's Baby. Con este motivo musical empezamos una nueva edición de sinaudiencia.com en Contrabanda FM en esta tarde de miércoles del principio del mes de septiembre de 2026, un miércoles que al menos en Barcelona podría ser el miércoles en el que comenzó el otoño, aunque no estemos todavía en fecha de otoño, y en el que damos comienzo una edición de Sin Audiencia llamada numerada autoasignada Sin Audiencia 1227. 1227. Javi aka Hum en el micro del control, y en el micro 2 tengo a mi imprescindible partner Jordi, que hoy tiene una camiseta destructiva total que me encanta y que paso a saludarle, y que como estamos en la radio pues me está enseñando la camiseta completamente, que es guapísima y que además podría tener con una de las temáticas que quizás entre en el programa o no, porque ya no entró la semana pasada. Buenas tardes, Jordi, ¿cómo estás?
1: Buenas tardes, es una camiseta que se hizo con motivo de la Primera Guerra Mundial, cuando decían que el militarismo de Alemania quería acabar con la cultura en Europa.
0: Bueno.
1: Entonces, pues hicieron una camiseta que la vi en un póster y me gustó el motivo y me gustó el dibujo porque representan a Alemania como un gorila.
0: Exacto.
1: Sangriento, con un casco medio prusiano y que quiere acabar con la cultura, ¿no? Y entonces, pues, me hice la camiseta.

0: 9 del 9.
1: Y entonces el 9 del 9 es el cumpleaños de nuestro amigo PJ Cleaner.
0: ¡Olé!
1: De Series Reality Podcast, y entonces le queremos mandar un gran abrazo y una felicitación, sí, por su onomástica.
0: Felicidades, PJ, eres muy grande, en lo físico y en lo mental.
1: En ambas cosas. Y dicho esto, pues vamos a ver qué nos dice la sinaudiencia, ¿no?
0: Sí,
1: porque
0: vamos
1: siempre nos cuentan cositas. Empezaremos con el libro de visitas, donde tenemos al amigo Chemix, que nos dice: sinaudienceras tardes. Sobre Black Box, pues coincido con el Hum. Había comentado esta cinta en el programa 1219.
0: Toma.
1: Y la encuentro una película divertida que le falta algo de presupuesto. No recuerdo si Hum lo dijo, pero el realizador hizo Destino Final 5. Yo creo que sí lo dijiste,
0: sí,
1: ¿no?
0: Sí, porque había ese guiño sobre el avión de París y ese rollo.
1: Quizás de ahí el detalle de Destino Final que comentó. Y sobre el tema de Eli Roth, yo soy de los que pienso que ni en el cine ni en la música, que ni el cine ni la música tienen la culpa. Pues nos estaremos perdiendo muchas grandes cosas a pesar de sus autores. Aunque ya de la cinta de Eli Roth, todo el mundo está hablando pestes. Y vista Motor City, comentada ya por aquí, que tenía muchas ganas de ver. Y no me defraudó, me lo pasé muy bien. Si bien es cierto que quizás la primera media hora me hizo sentir algo de ansiedad porque estaba esperando que alguien abra la puta boca y
0: alguien
1: diga algo.
0: Que alguien te cuente algo, ¿no?
1: A mí me pasó algo parecido.
0: Ya,
1: luego se me pasó y disfruté mucho, sí, de la película.
0: Es la falta de costumbre también.
1: Sí, es verdad. No es lo que digo, es una fórmula súper original, pero si empezaran a hacer ahora por moda todas las películas así, acabaríamos de los nervios también, ¿eh?
0: Sí, sí, sí.
1: Voy con Ghost in the Cell. No In the Shell.
0: Sí, que es una peli que viene a festivales este otoño.
1: Sí, que ya han anunciado en Terror Molins que estará. Una comedia de terror con mucho gore del señor Joko Anwar. Y últimamente no estoy viendo mucho cine de terror indonesio porque me están pareciendo que todas son casi la misma película, pero aquí Joko por lo menos se va a la comedia y a un gore muy bestia. No es humor británico, pero tiene su punto. Se desarrolla en una cárcel donde mandan a alguien acusado de descuartizar a su jefe.
0: Vamos.
1: Pero este alguien, digamos que no llega solo.
0: Bueno, siempre es mejor pasar el mal trago de la cárcel acompañado.
1: Y termino con una recomendación musical. El grupo se llama Ladrones, son mexicanos y mezclan nu metal, djent, deathcore, corridos, banda y hip hop.
0: Joder, nos lo has vendido a todos, ¿eh?
1: Es una locura, pero lo bordan a la perfección. Arriba la L, como la letra L, es su último disco para el que le quiera dar una escucha. Así que ya sabéis, Ladrones, arriba la L.
0: Pues nos lo apuntamos, tío.
1: Gran abrazo para ti, Chemix, y muchas gracias por tus recomendaciones.
0: Pues sí.
1: Siempre agradecidas. Y luego tenemos en el iVox del último programa, por ahí a Juan Mahum, que nos dice: muy buenas, par de dos. Genial el podcast en el formato habitual del mano a mano entre vosotros después de la pléyade de estrellas que os han visitado durante el verano. Como siempre, lleno de contenido, disfrutable y aprovechable. Me anoto la de The Home a la lista para verla en algún momento. ¿Tiene buena pinta o Jordi la ha vendido bien? A la que no voy a acercar es a la del heladero maldito.
0: ¡Au!
1: Y no por el bocachanclismo de Eli Roth, que cada uno haga lo que quiera y arrastre su propia lápida. Sino porque sencillamente, después de ver el tráiler, cosa que no suelo hacer, pero tenía curiosidad con esta, creo que simplemente busca provocar controversia con la película. Parece una mierda envuelta en el afán de que algunos la critiquen mucho por los niños, las escenas ultra gore, que tienen bastante pinta, bastante mala pinta, por cierto, y por ser pasada de vueltas, y eso cree expectación y la gente vaya a verla por ello. Pero a priori me echa muy para atrás. En fin, últimamente he recuperado alguna de las películas anotadas escuchándoos. Twilight Shadow of the Warrior's Bulletin.
0: ¡Olé!
1: Película entretenida de artes marciales y acción dentro de un espacio llamativo. Me entretuvo bastante y no lo hubiera ni conocido si no hubiera sido por vosotros. Un 6 de 10. Together, una película sobre maldiciones aparentemente con dosis interesantes de body horror y actuaciones para mí muy interesantes. Me gustó bastante. 7,5 sobre 10. Y finalmente, de las que he visto últimamente, la que más me ha gustado ha sido Hocum.
2: Hola.
1: Muy bien Adam Scott en esta película de folk horror y bastante tensión bien sostenida con momentos muy álgidos de terror. Me encantó. 8,5 sobre 10. Un abrazo para ambos y hasta la semana que viene. Pues muy de acuerdo contigo, porque Hocum es una película que está muy bien.
0: Sí, de las que despunta de este año.
1: Sí, que han despuntado bastante,
0: ¿eh? Sí,
1: porque
0: sí, que
1: llevamos un muy buen año.
0: Un año complicado en el buen sentido.
1: Tenemos a Juantu que nos dice: hola cracks, muy entretenido el programa de hoy. Me apunto todas las pelis analizadas, aunque sin grandes expectativas, pero seguro que me hacen pasar buenos ratos. Además empiezo comentando uno de los visionados, por la recomendada de Jordi, The Home, de 2025. Coincido bastante, porque creo que es una película que está bien y bien merece un visionado, a pesar de no tener nada memorable. Creo que le falla la actuación del protagonista principal, que resulta bastante anodino, y que flojea al intentar construir el clima de tensión mal rollero. Por contra, las escenas de violencia y terror están bastante bien ejecutadas.

0: aunque no son muchas. La resolución de la trama sí me parece satisfactoria y los minutos finales son un buen espectáculo con una buena ración de gore y violencia desatada. 6 sobre 10. Y termino con una película que me ha perseguido a lo largo de esta semana.
1: ¡Ay, wow!
0: Hasta 3 veces en días distintos. Atento porque yo ya me he leído el comentario antes y te haré hacer una búsqueda de en qué programa hablamos de La bala de Dios. Hasta 3 veces en días distintos, cuando puse el canal Dark, me salió la misma película y esas 3 veces me quedé viendo alguna parte diferente del tráiler que ponen. Eran pocos minutos, pero me llamaba poderosamente la atención. El mensaje estaba claro, tenía que ver la película. Esa película era La bala de Dios. Cuando la busqué, casi me tira para atrás su amplio metraje, ya que dura más de 2 horas y media. Pero finalmente no fue así y la vi. Dirigida por Nick Cassavetes y protagonizada por Micah Monroe y el actor que hace de Jaime Lannister en Juego de Tronos.
1: Eso es mismo.
0: Nos ofrece una película de suspense criminal y pseudo-terror sobre una secta satánica. A pesar de ser larga e irregular y que alterna los momentos de acción con momentos de drama, a mí me resultó hipnótica. Esto creo que fue gracias a las interpretaciones de Micah Monroe, que creo que hace un papelón, y el villano de turno, que es el actor Carl Glusman, que hace de cabecilla de la secta.
1: Sí.
0: Un tipo despiadado con mayúsculas. Asimismo, las escenas violentas no se cortan y son bastante sangrientas y explícitas. Esta mezcla me mantuvo la película en todo lo alto y aunque la batalla final me decepcionó un poco, hizo que el conjunto me gustara bastante. Yo le pongo un 7 sobre 10 y si la habéis visto me gustaría conocer vuestra opinión. ¿Qué programa hablamos de ella?
1: Pues sin audiencia 1091, pues 1091. Y además he de decir que God is a ballet, Dios es una bala.
0: Sí, es la traducción versión anglosajona literal, del título.
1: Uh-huh. Acordaros, o si no, también podéis revisar el comentario en este programa de Sin Audiencia, que parece ser que había dos tipos de edición en el metraje. Y una era defectuosa y, digamos, faltaba al sentido completo de la historia, pero la uncut le daba plenitud.
0: Sí,
1: de
0: que
1: sentido.
0: Tú la viste en la uncut y explicaste que era lo que faltaba en la otra versión.
1: No, de hecho vi las dos versiones.
0: Sí, porque quiero decir, viste primero la que no tenía
1: la editada, digamos.
0: Y luego la uncut.
1: Y claro, dije, bueno, simplemente, ¿por qué las distris hacen este tipo de cosas, no? Lo estuvimos un poco reflexionando en aquel programa 1091, porque realmente, o sea, God is a ballet es una película de esas que te agarra, te arrastra, se te lleva para adentro y te hace, aparte de pasar un buen mal rato, te hace aflorar un montón de sentimientos desde el género.
0: Sí, tiene eso de hipnótico que comentaba Juan tú.
1: Exacto.
0: Sí.
1: Entonces, no sé qué necesidad hay de amputarle trozos para que parezca más comercial, ¿sabes? Bueno, el rollo de siempre, ¿no? De que, uh-huh, bueno, hay gente que quiere convertir determinados productos en otra cosa y los quiere convertir a base de tijera. Y aunque sea, digamos que con ese acto de edición destrocen su forma de ser o su esencia, ¿no? Que es lo que le pasaba un poco a God is a ballet, que, bueno, pues en algunos países se distribuyó una versión amputada y luego, claro, veías la versión íntegra y decías, narices, qué buena película, Cassavetes, por favor, o sea, haz más como esta.
0: Y nada, ya se despide de nosotros Juan, tú diciendo abrazos para todas. Y por último tenemos, como no, podría ser de otra manera, a Franz, que dice, hello family, hoy sí que derrapo lo grande. Entre el volcán indonesio y la caída en aeropuerto de Londres, ni tiempo hoy para respirar. Y como un rayo apunto Black Box, que la franco-belga la vi y me gustó mucho, por cierto. Visto el churro de Eli Roth, pero ya olvidado. Os leí tarde, Ains. No, no pasa nada, quiero decir.
1: Bueno,
0: que
1: por lo menos alguien la ha visto y nos da su opinión.
0: Y luego dice, y la de la constelación, pues eso, un crossover de Soy Leyenda, The Last of Us, con aroma amable, un 6. También viste a Cronos y con alguna cosilla, pero muy correcta, siendo lo que es. Besos y abrazos a toda Castaña, con un Valar Morghulis de salida y al trote como corresponde.
1: Madre mía.
0: Postdata.
1: ¡Qué derrapes!
0: ¡Sitches is coming!
1: Descarado. Sí, pues sí, sí, sí. Esto era la vuelta de la esquina.
0: A la vuelta de la esquina.
1: Falta
0: sí,
1: un mes.
0: Sí.
1: El día 8 empieza de octubre y hoy estamos a día 9. O sea que
0: todos preparados en sus casillas de salida.
1: Sí, sí.
0: Hoy, si podemos, le dedicaremos un ratito a la última rueda de prensa que ha habido del festival.
1: Sí, última actualización de títulos.
0: Y bueno, pues lo comentaremos.
1: Muy bien.
0: Pues esto es lo que nos ha tenido la Sin Audiencia y con esto pasamos rápidamente a los estrenos, porque tú llevas dos.
1: Llevo dos estrenos, que no se nos olvide, Jordi, también de un dar un par de notitas de agenda.
0: Vale.
1: En la geografía catalana empieza la ebullición festivalística.
0: Entre los dos estrenos yo comentaré la tercera temporada de una serie que he concluido ahora porque viene la cuarta temporada ahora a finales de octubre. Entonces aprovecharé para que tú puedas respirar.
1: Vale.
0: Y primero vamos a decir los títulos de los estrenos que no hemos podido ver,
1: sí,
0: pero que vienen. Empezaremos...
1: Okay. Porque quizás por, no acabaríamos viendo tampoco.
0: Por uno de animación, que es una de estas películas japonesas que vienen de la serie del manga, de la serie de anime, y que han hecho unas cuantas, creo ya, que es la nueva película de Detective Conan.
1: Sí, señor.
0: El ángel caído de la carretera.
1: Jo, esto suena muy fuerte, esto, ¿eh? O sea, ¿es como satánico o...?
0: No lo sé.
1: O no sé, o de Hell Angels en la carretera, no lo sé.
0: Pues nada, esta es la película número 29 de la saga del famoso detective, joder, Conan Edogawa.
1: Uh-huh.
0: Y aquí tenemos a Takahiro Hasui en la dirección. Pues bueno, pues para gente fan del detective Conan, que sepa que este viernes viene este nuevo film.
1: Sí, con una misteriosa motocicleta negra llamada Lucifer. Es lo que más me llama la atención de todo esto. Desde mi ignorancia, ¿eh, señora?
0: Pero aparte hay un par de películas que son sin audienceras,
1: sí,
0: y que no son los estrenos que hemos visto, que también vienen este viernes. Una es Bad Apples, que es un thriller del Reino Unido dirigido por Jonathan Etzler.
1: Uh-huh.
0: Y que nos cuenta que María es una maestra de primaria que se esfuerza por motivar a una clase de niños de 10 años, pero que tiene un alumno rebelde y caótico,
1: ay, ay, ay,
0: que impide que la clase avance. Entonces, bueno, pues el comportamiento del niño acaba volviéndose incontrolable y pues decide que tiene que hacer algo con esa manzana podrida. Y
1: pobre,
0: bueno, pues
1: niño,
0: quizá las decisiones que toma no son las mejores.
1: Bueno, bueno.
0: En fin, es una película donde la intérprete principal es la Saoirse Ronan.
1: Vale. ¿Sorsi?
0: Saoirse Ronan, sí, sería más...
1: Sí, porque me lo he enseñado
0: mejor pronunciación,
1: algún,
0: sí, sí,
1: irlandés alguna vez, ¿eh?
0: Sí, no sé si nos lo dijo Cristian, nos lo dijo
1: seguramente
0: alguien, sí. Y pues Saoirse Ronan es la protagonista de esta Bad Apples. Y luego tenemos, por otro lado...
1: Más señoras, protagonistas.
0: Sí. Una película austriaca la has visto tú.
1: Sí, esa es la que comentaré.
0: La de Mother's Baby, sí, no, pues la otra es El ritual de Lily.
1: Esa. Muchas mujeres en los estrenos esta semana.
0: Es una película española, dirigida y guionizada por Manu Herrera, y que, bueno, nos toca el tema de que estamos en el siglo XX, finales, en el equinoccio de otoño, y... como no podía ser de otra manera, cuatro amigas viajan a una casa aislada en mitad del bosque para realizar un ritual de iniciación a la brujería, completando un círculo con los cuatro elementos. ¿Qué podría salir mal?
1: En el equinoccio de otoño, nada. Para quien no sepa de astronomía, el equinoccio de otoño suele coincidir con la fecha de Halloween en el mundo anglosajón. Lo digo por cercanía.
0: Lo que sería aquí Todos los Santos.
1: Exacto.
0: O etcétera. Bueno, pues
1: de los muertos,
0: tenemos un reparto femenino, uh-huh, bastante joven. Maggie García, Patricia Peñalver, Eve Ryan y Elena Gallardo. Y bueno, pues es otra de las opciones que tenéis para este viernes.
1: Sí, y una sinopsis que incluye spoilers, así que tener cuidado.
0: Sí, no, yo he leído solo lo que se podía leer.
1: Pobre
0: porque hay como siete líneas de sinopsis avanzado a cierto punto no querréis saber lo que pasa porque entonces ya no hará falta que vayáis a ver la película,
1: sí,
0: directamente.
1: Porque además el ritual de Lily pues tiene pinta de ser una peli pues también de un presupuesto ajustado, española, que ha estado en algunos festivales, pero que no la hemos visto en los festivales que hemos asistido nosotros y que, bueno, nos llama poderosamente la atención. De hecho, yo he buscado bien, doblemente, a ver si esta semana era su estreno o no, o era una de esas fechas que a veces suelen ser fallidas, pero no, es el estreno. Y bueno, cuando sepamos algo sobre ella, o si sabéis algo sobre ella, pues contárnoslo, que estaremos muy interesadas.
0: Y de las películas que sí has visto,
1: sí,
0: una es española, dirigida por Hugo Stuben, El Nido, que es un thriller, y luego tenemos Mother's Baby, La Semilla, que es otro thriller, en este caso austriaco,
1: sí,
0: que también has visto. Así que tú mismo elige
1: Estamos
0: por
1: con
0: cuál quieres comenzar.
1: Estamos con el thrillismo.
0: Estamos con el thrillismo, sí. No te creas mucho porque las clasifican todas de thriller y yo creo que hay variaciones
1: cuando
0: dentro del thriller.
1: Cuando hay un
0: ¿no?
1: poco de tensión
0: sí,
1: y de misterio,
0: o misterio thriller,
1: va,
0: ¿no?
1: va el saco del
0: categoría
1: thriller,
0: thriller.
1: Que es como un saco comodín, ¿no? Realmente, yo voy a empezar por Mother's Baby y seguiremos luego con El Nido. No por nada, sino simplemente porque es el orden de visionados que he tenido en los pases de prensa, ¿eh? O sea, es cero manías porque ya os adelanto que cada una de las dos tiene sus cosas interesantes por separado. Me refiero que también os lo digo así para que sepáis que al menos estas dos películas que vienen a estreno esta semana pues tienen un cierto interés desde su independencia y desde sus propuestas que no dejan de ser cada una giraditas a su manera, lo cual pues es interesante para el género. Vamos a empezar con Mother's Baby, a.k.a. Mother's Baby La Semilla, entre paréntesis la han llamado aquí en España, distribuye a Contracorriente Films. La película estuvo el año pasado en Sitges, en la sección oficial Fantástica Competición, y pues casi un año después pues viene a estrenos, ¿no? Me refiero que aquí lo que tenemos es una película, yo os lo dije antes creo, coproducción Austria-Alemania-Suiza, en la que tenemos a una directora de orquesta de unos 40 años, Julia, que por su trabajo, por su ritmo de vida, pues no ha sido madre todavía y decide quedarse embarazada, siendo asesorada por un tratamiento de fertilidad en una clínica privada, ¿vale? Entonces es la clínica del doctor Bilford, y porque el doctor Bilford pues va a ser un tipo importante en esta historia. Y luego, pues cuando llega el momento del parto, porque la Julia pues se queda embarazada, hace todo el proceso del embarazo más o menos correctamente, pero cuando llega el momento de parir, pues el bebé, cuando sale del vientre materno, pues sufre un episodio de... se llama anoxia, hipoxia, pero bueno, que deja un poco de respirar, lo cual pues suele ser bastante habitual en los partos, y enseguida las comadronas se llevan al niño, lo separan de la madre, lo tienen en observación y al poco tiempo pues el bebé vuelve a los brazos de la madre, ¿no?, de Julia. Todo transcurre con una cierta normalidad, el bebé se recupera sin ningún tipo de, digamos, de contratiempo extra, más allá de ese pequeño episodio de ausencia de oxígeno en el parto. Lo que pasa que ese momento de separación del bebé de su madre, justo en el momento de salir de su cuerpo, pues genera lo que podríamos denominar pues una paranoia en la mente de Julia. Julia empieza a ver extraño a su propio hijo, empieza a experimentar pues una sensación de desapego con el bebé y de hecho empieza a cuestionarse realmente si ese bebé es el suyo o si se lo han cambiado. Tres puntos suspensivos. O sea,
0: ¡ay, que me lo han cambiado!
1: Por eso, entonces, madre mía, la que se lía aquí por una paranoia. En fin, pero bueno, es una paranoia legítima porque también es una película dirigida por una mujer, por Joanna Moder, que no lo había dicho. Tenemos también pues un análisis de las sensaciones, de las emociones que pueden vivirse en ese momento tan intenso como es un parto y como es la maternidad, y todo eso pues va a ser utilizado de una forma muy psicológica para mostrarnos pues esos posibles pues episodios de emparanoiamiento, que diría yo, que va a sufrir la protagonista y que va a desembocar también pues en autocuestionarse su propia paranoia respecto a la percepción de los demás y de su pareja y de la gente que la rodea. Porque claro, en ese aspecto, pues la película y la protagonista, Julia, pues van a estar todo el rato con un debate interno de... ¿Es el niño? ¿No es el niño? ¿Es el niño? ¿No es el niño? Y claro, es una paranoia, repito, pues que Julia tiene dentro de su cabeza, pero el resto de la gente ve todo normal y correcto. Entonces es como, además, te estás comportando como una alterada mentalmente por el hecho de tu reciente parto, ¿no? Entonces, digamos que todo este, toda esta pelota del aspecto de dar voz a la autoduda de una cuando ha parido y de ponerse en cuestión la identidad y el origen de tu propio hijo, pues en ese aspecto la película, en este tipo de cuestionamiento y de este, digamos, bordeamiento de la paranoia y de la histeria, es, diría que un puñetero 10. O sea, ahí la película, la directora, consiguen transmitirte, aunque no seas una mujer, esa paranoia de la duda, esa paranoia de la identidad de tu hijo, y te la pasa a ti de la pantalla a la butaca con mucha facilidad. Me refiero que en ese aspecto, ole también pues por la forma de hacer que tiene la Joanna Moder, porque te sabe, como espectador, implicar en todo eso que le pasa a la Julia, ¿no? Lo cual pues también es una cosa muy interesante de experimentar, más que nada porque, pues por nuestra propia naturaleza biológica, los seres humanos masculinos, pues igual no vamos a acabar teniendo ese tipo de paranoias, pues porque no vamos a parir nunca, ¿no? O sea, la biología no nos ha dotado con ese, con esa cuestión biológica. Entonces, la cosa es que aquí también, en Mother's Baby, también, aparte de este, digamos, planteamiento de suspense psicológico asociado a las dudas de la maternidad reciente, pues la película también se quiere meter, conforme avanza la trama, en otro tipo de suspense, lo voy a decir con cautela, más de cuestiones biomédicas, más de cuestiones de tratamientos, más de cuestiones tecnológicas, más que tiene que ver con la propia cuestión de los tratamientos de fertilidad avanzados o novedosos, que es uno de los que a los que se ha sometido la protagonista, y que claro, ahí, en esa parte de trama y de película, pues la historia entra un poco, solo unos pequeños milímetros, ¿vale? O sea, todo lo que es el grueso de la película es este trasfondo de suspense psicológico de la madre, y todo lo que tiene que ver con los tratamientos de fertilidad avanzada o revolucionaria son un pequeñito porcentaje, y digamos que la película es como si se hubiera puesto a pasar ese umbral de la cuestión tecnológica y de la cuestión biomédica y solo se queda en la puerta, ¿no? Entonces, claro, yo también aquí estoy andando con pies de plomo en mi comentario, porque las cosas guapas, aparte de la cuestión maternal, pues vienen también por este otro suspense asociado a la historia principal. Y claro, el hecho de que no se haya traspasado ese umbral, sino que simplemente la película se haya asomado a él, a ver qué hay, te da, o al menos a mí me ha dado, ganas de querer saber más y que la película haya querido desarrollar más esa parte del otro suspense, pero no se produce ese desarrollo. Entonces, pasamos de tener una película funcional y que se deja ver y que está bastante entretenida, a pesar de que es, para según quién, podría ser una temática o un argumento que no llama demasiado la atención, a si se hubiera tratado esa otra parte de suspense, quizás podríamos estar hablando aquí en unos términos muy diferentes y de película más rompedora o incluso película notable o sobresaliente, ¿vale? O sea, a mí es que me dejó mucho con las ganas de, mierda, ¿por qué te quedas ahí, no? ¿Por qué no sigues por ese? A ver, entiendo que también la propuesta de que quiere hacer la peli es la que es y no la que quieres hacer, la que te gustaría a ti como espectador, pero sí, bueno.
2: Es curioso porque había leído alguna crítica de la película que sí, se pronunciaba en ese sentido, de que el planteamiento era muy interesante, pero la resolución dejaba al espectador con el resquemor de que esto podría haber ido por otro lado y se podría haber resuelto de otra manera.
1: Y haber ido a más, incluso. Uh-huh. Lo que pasa que, ya te digo, Jordi, estaría hablando en otros términos y con otros adjetivos, ¿vale? Mucho más entusiastas todavía. O sea, me refiero que no por eso la peli deja de ser interesante, pero claro, sobre todo en el último tercio final se abre esa puerta que dices, hola, ¿y por qué no la traspasas la puerta? ¿Vale? O sea, solo la abres, nos la enseñas y dices, mira lo que hay dentro, pero volvemos para atrás, ¿vale? Que también lo veo razonable porque así la película pues queda igual, quizás más ponderada para un público más generalista y que no es solo de género, ¿vale? Pero eso no quita que la película, tal y como le ha quedado a la Johanna Mother, pues no esté nada mal y que además es una peli que si por casualidad habéis estado o estáis, quienes nos escucháis, en un momento de cercanía al proceso de la maternidad, vais a flipar si veis la película. Me refiero que esto realmente yo creo que te impacta si realmente te toca estar embarazado o que has estado embarazado hace poco tiempo o embarazada, ves esta peli y dices, mierda, ¿sabes? Me refiero que es ese tipo de peli que también te hace cuestionarte a ti desde la realidad lo que está pasando en la ficción, lo cual me parece pues muy interesante, ¿no? Y luego también quería comentar que como curiosidad, en Mother's Baby vamos a conocer a los, si no los conocíais ya, a los ajolotes. Los ajolotes, a.k.a. Ambystoma mexicanum, son unos simpáticos anfibios que son originarios de México, que tienen como las branquias por fuera, ¿no? Branquias externas, y que están en peligro de extinción. Y en esta peli, en Mother's Baby, pues aparecen como figurantes en algunas de las escenas que hay, ¿no? Entonces, bueno,
2: es uno de los anfibios más simpáticos que
1: me
2: hay.
1: Me ha parecido muy curioso que se utilice dentro de una historia tan, tan seria y tan marcial, pues como una, no sé si figura desengrasante, ¿no? Como la presencia de los ajolotes, que además, yo he estado mirando Catalán, porque a mí, claro, yo cuando los vi en la peli dije, joder, qué majos que son. Los había visto en algún documental, pero no me acordaba de ellos, ¿no?
2: Mira, pues te voy a regalar cómo se dice ajolote en catalán.
1: Vale, dímelo.
2: Aixolot.
1: Aixolot.
2: Aixolot.
1: Bueno, pues es que...
2: Porque es que fue el nombre de una de las clases, creo que era de mi hija.
1: Vale.
2: Cuando iban a preescolar.
1: Vale.
2: Y entonces les ponían siempre nombres de animales, intentando no repetirse, buscaban nombres...
1: sí, que no fueran
2: originales,
1: que no fueran solo de la península ibérica, ¿no?
2: Y fueron la clase de los axolotls.
1: Sí, qué fuerte, porque es que en lengua náhuatl, que es la lengua mexica de Mesoamérica, el nombre significa monstruo acuático, porque además es que este anfibio en la mitología mexica, esto es todo Wikipedia a saco, se asocia con el dios Xolotí, que era uno de los hermanos del mítico Quetzalcóatl, que este lo conocemos más de otras cosas de folk de allá de Mesoamérica, pero bueno, pues uno de los hermanos de Quetzalcóatl, ¿no? Esto como curiosidad. Y que decir, bueno, que la película, y vuelvo otra vez dentro de Mother's Baby, pues también tenemos unas interpretaciones bastante coherentes y que sirven para apuntalar el interés que hay en la historia. Me refiero que la protagonista, la Julia, es la Mary Leuenberger. Luego tenemos a su pareja, a su parejo en masculino, Hans Lowe. Y luego también, os he hablado antes del doctor de la clínica de fertilidad, que es un doctor muy particular, que es un actor danés que siempre que sale en alguna producción, pues sube el nivel, que es el Claes Bang. Entonces Claes Bang es, con todo su porte de talla danesa, pues es el tipo de la bata blanca que se dedica pues un poco a hacer estos tratamientos avanzados de fertilidad que ocurren en la película, ¿no? Y luego también pues tenemos a la Julia France Richard como una de las comadronas de esta clínica privada de tratamientos de fertilidad avanzados, y la verdad es que todo el cast está bastante funcional y de hecho pues claro, cualquier película o serie en la que Claes Bang asome la cabeza dices, bueno, le voy a prestar un poco de atención por si acaso, no voy a ser que pase algo porque esté Claes Bang por medio, ¿no? Entonces bueno, aquí yo creo que es una coincidencia, porque supongo que Claes Bang también habrá hecho alguna peli o alguna producción que no llame la atención, pero esta la llama por diferentes razones como os estoy contando, ¿no? Entonces, bueno, que sepáis que en eso queda un poco la historia que nos trae Mother's Baby, suspense psicológico con la maternidad y las dudas de la maternidad de por medio, y además dudas que a la madre le parecen razonables y al resto del mundo le parecen irracionales. Así que bueno, lo cual es un clash que acompañado de una buena interpretación, pues puede dar mucho juego. Y es lo que da en Mother's Baby. Así que lo dejo ahí.
0: Muy bien, pues ya tenemos el primero de los estrenos. Entonces yo, para que puedas beber agua y descansar un poco la voz, voy a ir con la tercera temporada de Tulsa King.
1: Vamos ahí.
0: Entonces, bueno, pues la tercera temporada de Tulsa King, esta serie creada por Taylor Sheridan, que sabemos que es como un seguro de vida a las series, mm-hmm. Es un tipo que realmente lo que crea y produce pues tiene un sello de calidad mínimo. Y por si no os acordáis, en Tulsa King tenemos la figura central, que es Dwight Manfredi, un mafioso neoyorquino, pero de ascendencia italiana, que está interpretado por Sylvester Stallone, que por no delatar a sus jefes de la mafia se come 25 años en prisión. Entonces, él sale de prisión y la mafia neoyorquina, en lugar de recompensarle por su silencio y haberse comido 25 años de cárcel, lo destierra a Oklahoma, a la ciudad de Tulsa.
1: Ya.
0: Una ciudad donde no hay nada, el tío llega con una mano delante y otra detrás y tiene que abrirse camino con su ingenio.
1: Apáñatelas.
0: Y empezando a reclutar gente y ver qué puede sacar de ahí.
1: Claro, claro. ¿No?
0: De una tierra pues de ganaderos, de desierto y de cowboys del siglo XXI, ¿no?
1: Ya.
0: Bueno, pues en este contexto, que es lo que nos da la primera serie, que ahora esta tercera temporada tiene 10 capítulos como las dos anteriores, pues el tío va creciendo. Entonces la primera temporada es muy original en el sentido de que te demuestra cómo un tipo que acaba de salir de la cárcel y con una mano delante y otra detrás, cómo puede empezar a crear un imperio.
1: A desarrollar un negocio allí.
0: Un
1: ¿no?
0: negocio allí.
1: Al margen
0: un negocio
1: de la ley.
0: O varios. Sí, entonces sí. La segunda temporada es cómo este tipo se afianza y empieza a crear un imperio que llama la atención de gente de Nueva York que quiere una mordida de lo que está creando este tipo allí.
1: Incluso de sus jefes,
0: incluso,
1: ¿no?
0: De gente importante de Kansas, otras mafias,
1: uh-huh.
0: Que también tenían dominio sobre territorios de Oklahoma. Oklahoma era como una parte circunspecta a Kansas y ya. También quieren su mordida, sí, ¿no?
1: Los vecinos.
0: Sí. Y entonces, bueno, pues ahí es donde aparece el personaje de Frank Grillo, en la segunda temporada. La gente que se va moviendo alrededor de Dwight Manfredi va creciendo y cada vez la serie es más coral. Y en esta tercera temporada, gente que aparecía de manera esporádica ya se afianza en la serie y se hace mucho más coral.
1: Vale.
0: Pero incluso haciéndose más coral, para darle una nueva trama, lo que hacen es introducirte dos grandes nombres. Uno fundamental, porque le da el brillo, el empaque, la mala hostia y la violencia a la serie, que es la aparición de Robert Patrick.
1: Voilà.
0: Al cual ya vimos como malo malísimo en la serie del Pacificador.
1: Uh-huh.
0: Y en los dos capítulos finales, esto es un pequeño spoiler, va a aparecer, bueno, no va a ser, voy a decir que va a aparecer un actor muy ilustre. No voy a decir el nombre. No quiero hacer spoilers.
1: Con mucho ilustre.
0: Si queréis lo buscáis, pero es uno de los peces gordos de la industria.
1: Sí.
0: Y supongo que amigo de Sly. Y bueno, pues se deja ver por ahí haciendo un personaje que solo aparece en los dos últimos capítulos.
1: Bueno.
0: Deciros que, a ver, para mí Tulsa King es una de esas series de confort. Es una de esas series que te sientes cómodo.
1: Sí.
0: Las series de Taylor Sheridan suelen tener componente de thriller, ser duras, ariscas, secas. Pero en esta, quizá por la presencia de Sly, que creo que también está como productor, le da un toque pues de humor, de cinismo.
1: Humor negro, ¿no?
0: Como de desengrase, que le va muy bien a la serie.
1: Vale.
0: A pesar de que la serie, cuando tiene momentos de violencia, la violencia es absolutamente explícita, cuando los personajes son retorcidos, son muy retorcidos, y bueno, realmente la línea entre entre la vida y la muerte es muy finita.
1: Ya.
0: Y eso se ve durante toda la serie en muchos momentos. Pero esta socarronería de Stallone, pues le funciona muy bien a la serie. Y ya digo, es una zona de confort
2: porque aunque no te aporte nada nuevo, sepas más o menos cómo se va a resolver, te veas venir algunas cosas y otras no, y tenga algún pequeño giro, sí que es verdad que es muy entretenida.
1: Uh-huh.
2: Es una serie muy entretenida, que se deja ver en un pispás, que los capítulos son de unos 40 minutos y te lo pasas muy bien. Y yo realmente la tercera temporada me había visto los dos primeros capítulos y me la había dejado ahí olvidada por ver otras cosas.
1: Los
2: limbos. Pero claro, digo, ostras, es que me viene la cuarta temporada ahora a finales de octubre. O me pongo las pilas o...
1: Ya te digo.
2: Y entonces nada, me he visto los 8 capítulos que me quedaban en 4 días.
1: Uh-huh.
2: Y no, muy bien, muy bien, muy entretenida. Sí que es verdad que la primera y la segunda temporada te acababan en un cliffhanger muy potente, y esta tercera temporada ha acabado en una posición más cómoda, con frentes abiertos,
1: vale,
2: pero no tan de que imperativamente tenías ganas de ver cómo comenzaba la siguiente temporada para ver cómo se resolvía algo que te dejaban colgado.
1: Bueno,
2: en este sentido han sido menos tramposos con la audiencia y
1: menos drásticos con el espectador, ¿no?
2: Y no han jugado esa carta de dejarte con no puedo esperar un año, ¿no?
1: Cabrones.
2: Porque además sí que la serie está teniendo una continuidad, supongo porque Stallone ya tiene una edad también, de que van a temporada por año. Y empezó en 2022 y ahora en 2026 harán la cuarta temporada. Entonces, muy bien. Yo me lo he pasado muy bien, muy divertido. Y contrasta con la otra serie que ha vuelto, que es lo mismo, pero en vez de en rollo americano, en rollo british. Porque rollo recordemos british. Que ya tenéis en Netflix todos los capítulos de esta segunda temporada de The Gentleman. La serie, porque recordad que hubo película, que fue El Germen, y ahora hay serie. Y la verdad es que ha empezado bastante bien la segunda temporada. Yo me he visto dos, están todos ya.
1: Sí, porque los sacan de toda la hornada, ¿no? De golpe.
2: Netflix es la que pone toda la carne al asador. Uh-huh. En cambio, pues Tulsa King se puede ver en Sky Showtime y es de capítulo
1: de
2: semanal.
1: Entrega semanal,
2: Pero bueno, como yo ya los tenía todos, ya los habían sacado a principio de año, pues ya he podido ver seguida.
1: Bueno.
2: Entonces, nada, muy contento con Tulsa King y quien no la he visto todavía y quiera empezarla, es una serie, pues eso, de entretenimiento, de pasárselo bien y que, bueno, que para salir satisfecho de los visionados.
1: Más comedida que Banshee, ¿verdad?
2: Diferente. Sí. Banshee es que es muy comiquera, o sea, es que Banshee...
1: Esta es más realista dentro de lo que cabe, dentro de la ficcionalidad de las cuestiones de mafias.
2: No es cuestión de realismo, no. Lo que pasa es que en Banshee todo podrías perfectamente llevártelo a una novela gráfica negra.
1: Yeah.
2: Y es muy visual y es mucho más explícita, sobre todo en temas de sexo, en temas de violencia, porque aquí sí que hay violencia y es explícita, pero acaba rápido. Yeah. En Banshee es que puede haber ensaladas de hostias que duren lo que no está escrito.
1: Comiquero.
2: Y aunque aquí tiene personajes que están, a medida que han pasado las temporadas, les vas viendo mejor el cariz, uh-huh, y el talante, y los van, de empezar como esbozo, los van dibujando en mayor profundidad, Banshee tiene personajes épicos. Épicos.
1: Icónicos.
2: Icónicos. Cada temporada te logran sacar un malo diferente, en un contexto diferente, y que es increíble. Y bueno, pues es que Banshee es una serie muy especial. Yo pocas veces he visto una serie, y además con un elenco en estado de gracia, como estaba todo el elenco que hizo Banshee. O sea, Banshee es una recomendación total y absoluta. Y PJ me secundaría en el día de su cumpleaños, porque
1: por
2: es una de sus series de cabeza. Y si no la ve cada año, la ve cada 2 años.
1: Bueno,
2: entera.
1: Me encanta que recomiendes Banshee.
2: No, hombre, la has sacado tú, pero...
1: Ya, por eso me gusta tirarte de la lengua para que recomiendes,
2: o sea,
1: Banshee,
2: decir,
1: de nuevo.
2: Llevamos un montón de años aquí, yo intentando metértela por vena y no hay manera.
1: Bueno,
2: yo creo que un día me harás caso.
1: Que llegará. Que no,
2: y el día que llegue me dirás, hostia, sí que he tardado en hacerte caso.
1: Que no es porque no quiera, sino es porque pues hay que... No quiero quitarle... Pues eso, más tiempo a mi descanso.
2: Y es que además cuando veas Banshee, luego te verás Warrior, y verás que uno de los personajes, que es Job, de Banshee, luego sale en Warrior y dirás, hostia, qué bien.
1: Qué bien que lo hayan exportado.
2: Sí, sí, señor.
1: Bueno, en cualquier caso, yo todavía no he empezado a ver la segunda temporada de The Gentleman, pero sí que me he chequeado las notas de dirección y la mitad de la temporada está... dirigida por su originador.
2: Por Guy Ritchie. Sí. Si no, yo he visto los dos primeros y los dos los ha dirigido él.
1: Así que bueno, es una garantía para, digamos, hincarle el diente. Quizás primero refrescar la memoria, porque la primera temporada, lo hablábamos fuera de micro, es de 2024.
2: Yo me acordaba bastante bien, ¿eh?
1: Pero bueno, yo es que he visto muchas cosas después. Entonces
2: el primer capítulo de The Gentleman de la segunda temporada empieza rompiéndote el culo.
1: Vale, pues
2: porque
1: bueno,
2: empieza con una escena que dices, ¿realmente lo que estoy viendo es este personaje? Y estás viendo el personaje y sí es ese personaje. Y de pronto cuando dices, ¿y esto? Te dice, 3 meses antes. Y pum, te quita esa escena.
1: Ya estamos con el juego de la línea temporal. Sí. Eso también últimamente lo hacen en Guns of London también. Pero bueno, ya hablaremos de eso cuando cerremos los visionados completos de las series, ¿vale?
2: Pues vamos con otro estreno, ¿no?
1: Sí, vamos con más estrenos. Vamos con estrenos ibéricos, españoles, por favor. O sea, que hace falta, no es la noche de Lili, era, creo recordar, o el ahora no me acuerdo cómo era el título, la película que...
2: La que hemos dicho...
1: El ritual de Lili,
2: el
1: perdón.
2: Ritual de Lili, sí. La de las cuatro chicas en la cabaña haciendo el ritual.
1: Pues tenemos otra película que también es de género, que se titula El Nido, que en su circuito o periplo internacional, que también creo que se va a estrenar o se va a intentar distribuir por otros países, se va a llamar The Nest. Es una película del director Hugo Stuben. Y Hugo Stuben, quizás os suene su nombre, diréis, Hugo Stuben.
2: A mí me suena a productor musical de la televisión.
1: A mí me suena a productor de programas de televisión. Y es que...
2: Musical no, de televisión, sí.
1: El director que nos ocupa en 2026 de la película El Nido es hijo del Hugo Stuben, trabajador
2: de la televisión.
1: Exacto. Y voy a hacer un pequeño inciso porque hay que poneros en contexto a todas y a todos. Lo vais a agradecer cuando lo haga. Hugo Stuben, el padre, es un señor que ya falleció en la pandemia, desafortunadamente, pero era un tipo que originario de Chile que fue historia viva de la televisión en este país, en España, desde los años 70 en adelante. Me refiero que es un tipo que comenzó haciendo el programa Más Allá con el Fernando Jiménez del Oso, pero luego también fue pasando por Aplauso, por especiales de Nochevieja varios, entre ellos el Nochevieja de 1987 a 1988, Super 88, con... Y lo digo con pelos y señales porque hay una razón importante, y es que aquel año Carmen Maura y Arturo Fernández daban paso al especial del Año Nuevo en el que actuó la cantante italiana Sabrina, con la famosa escena de la fuga del pecho de su sujetador, ¿no? Que es como una especie de hito dentro de la televisión de los años 80. Ya veis cómo andamos en este país. Pero bueno, fue bajo las órdenes de Hugo Stuben este especial, ¿no? Pero luego también estuvo en programas como El Gordo, las galas TP. También trabajó con Jesús Quintero en Ratones Colorados, en El Loco de la Colina y en La Noche de Quintero. Y además, pues tuvo un montón de hijos, y uno de sus hijos se llamaba como él, Hugo Stuben, y es este el director que llega con El Nido, ¿vale?
2: Yo quería decir, para completar, que él empezó antes de hacer Más Allá con Jiménez del Oso, empezó con Tarde para Todos y Todo es Posible en Domingo.
1: Vale.
2: Que era un programa que, si no me equivoco...
1: Variedades en Domingo.
2: Sí, y que lo presentaba Íñigo.
1: Vale. José María Íñigo.
2: Sí, no sé si fue el famoso programa donde salió el farsante este de los relojes y las cucharas.
1: Sí, posiblemente sea uno de estos, sí. Yo es que igual tanto no rasco por memoria, pero sí, pero vamos, que Hugo Stuben es, digamos, uno de los pilares de la televisión en España, como lo fue Chicho o como lo fue Lazaroff. Me refiero que es de este tipo de nombres que no hay que perder de vista.
2: Pero es que además hizo un programa de humor con un título rarísimo, que yo lo recuerdo porque fue donde vi por primera vez a Famino y Cansado, que era un programa que se llamaba ¿Pero esto qué es?
1: Ah, sí, es verdad, lo tengo apuntado y no lo he dicho.
2: Y es la mítica actuación de faimino y cansado de las uñas de los pies.
1: Sí, con ese humor absurdo que todo el mundo se preguntaba, pero estos chalaos,
2: pues
1: ¿de dónde
2: han salido? Del Parque del Retiro, donde actuaban ahí para, que los para vio, sacarse cuatro duros.
1: Los vio el Hugo y dijo,
2: y los metió. Sí, pero sí. Debo decir que en Pero esto qué es, no solamente dieron el espaldarazo faimino y cansado, sino que salieron gente como Cruz y Raya, Ángel Garó, antes de salir en el 1-2-3, sí, porque sí, hay sí. gente que cree que lo descubrió Chicho, Pepe Villuela o Las Virtudes. O sea, que quiero decir que...
1: Brutal.
2: Que realmente el tío, pues, tenía buen ojo como realizador, sí.
1: Sí, señor. Pues de ahí viene Hugo Stuben, hijo, que viene, pues, de este, digamos...
2: De Casta Levián al Galgón,
1: ¿no? De esta tradición televisiva. Y, de hecho, una vez conoces estos datos biográficos de su padre...
2: Uri Geller era el...
1: Uri Geller, sí, el de
2: sí,
1: las
2: ahora
1: cucharas.
2: Ahora digo, me está dando vueltas...
1: El doblador de cucharas.
2: El doblador de cucharas y la gente decía que el reloj se le puso en marcha. El reloj del abuelo, que no le funcionaba hace 20 años. Sí, madre de Dios.
1: Mentalismo se llama
2: sí,
1: esto.
2: Mentalismo.
1: Poderes parapsicológicos. Los X-Men son unos novatos comparado con Uri Geller.
2: El doctor Xavier con su casco sí, no me llega a la suela de los zapatos.
1: Uri. Bueno, en cualquier caso, con este contexto previo... entenderemos mejor por qué Hugo Stuben, hijo, hace lo que hace y cómo lo hace. Y lo quería dar a un poco a, pues a conocer por su vía genealógica, porque en El Nido vamos a ver o vamos a intuir muchas características y muchos mimbres, muchos detalles que podrían ser de influencia Ibáñez Serradoriana. ¿Vale? O sea, me refiero que diréis, ¡hala, al Hugo, ya se está pasando aquí con el Hugo Stuben! Bueno, hay que decir que este hombre, aparte de que es un señor renacentista, cuando hablo de renacentista hablo de que el tipo, pues, aparte de tener su época de actor y de que ahora es director y guionista, pues también compone música, ha sacado discos, me refiero que es un tipo que ha hecho documentales, que ya se ha adentrado en el género, ya sea... en formato largometraje con Anomalous o con alguna serie que también ha hecho recientemente que también tiene que ver con el género. Me refiero que es un tipo que le ha dado a muchos aspectos de la parte creativa del audiovisual y ahora nos viene con un largometraje de la mano de Filmax que se llama El Nido y ahora sí que pues voy a empezar un poco a hablaros de esta película, ¿no? Porque a mí, entre comillas, hay que decir que Mother's Baby me ha sorprendido gratamente, pero es que El Nido no es que me haya sorprendido gratamente, sino es que me ha gustado mucho visualmente también, ¿vale? Porque hay que decir que si te tomas El Nido como una fábula oscura para adultos, creo que... te la vas a comer como si fuera una golosina, ¿vale? Porque además lo que nos plantea Hugo Stuben en esta historia es una historia de aislamiento, una historia en la que hay gente que ha decidido voluntariamente aislarse del mundo en medio de un bosque, además un bosque que tiene pinta de estar por Cataluña, Girona posiblemente, o al menos, pues eso, por la selva, por la comarca de la selva, diría yo así a ojímetros, y no he mirado de dónde se ha rodado la peli, pero podría ser, y en el que tenemos, de así de inicio, aparte de una vista de dron que nos muestra un bosque impenetrable y una casita en un claro del bosque, pues tenemos a un núcleo familiar formado por una madre, su hijo pequeño, y la abuela de la familia, la madre de la protagonista, que viven aislados en una casa en medio del bosque con un nivel tecnológico que no nos da pistas de sobre en qué época histórica estamos, ¿vale? O sea, porque no tienen electricidad, no tienen electrodomésticos, no tienen móviles. Van a buscar el agua al río, me refiero que están como viviendo en una época pretérita, pero nada nos indica que tenga que ser una época pretérita, tampoco. Simplemente, pues tenemos este día a día de esta familia monoparental, de madre, hijo y abuela, y además, pues con el condicionante de que la madre educa al niño para que no salga de la casa más que cuando se desvanece la luz del día, ¿vale? O sea, le cuenta una historia sobre que hay peligros fuera y que durante el día debe mantener un perfil bajo dentro de la casa para mantenerse alejados de los peligros que pueden haber en el exterior. Aparte de eso, la abuela de la familia pues tiene algún tipo de trastorno de que tiene que ver con la edad, no sé si algún tipo de demencia o alguna cosa así, y para la abuela, la protagonista también tiene un sistema un tanto particular de seguridad para que la señora no se aleje demasiado de la casa. No voy a contar en qué consiste porque es una flipada lo que tiene montado en la casa a nivel, digamos, ingenieril para tener acotados los movimientos de la abuela de la familia, que es un poco, cuando lo descubres, pues poco menos que sorprendente y decir, madre mía, ¿dónde estamos? ¿A dónde nos hemos metido en esta casa, no? Pero bueno, la cuestión es que, ya os podéis imaginar, pues este núcleo familiar vive su vida cotidiana aislados del mundo, pero un día alguien llama a la puerta de la casa. Y ahí pongo mis tres puntos suspensivos y no os voy a decir nada más de la película, porque si queréis saber algo más tendréis que ir a ver la fucking peli de Lugo Stuben, El Nido, para saber qué pasa ahí, ¿no? O sea, yo no os lo voy a dejar ahí porque además es una historia que mola descubrirla en su totalidad conforme la vas desgranando en la pantalla. Me refiero que yo no voy a ser el motherfucker que os destripe la jugada, y de hecho la mayoría de sinopsis que hablan por ahí de la película yo las habría hecho más escuetas todavía, porque yo creo que se pasan un poquillo de datos, ¿no? Para un poco pues enfrentarnos a la película y a la historia lo más en blanco posibles, que es lo más idóneo para poderla disfrutar en su plenitud. Así que, bueno, hay que decir también que en esta El Nido hay un... Y a mí me flipó, ¿eh? O sea, de hecho, valoraré pues ver más cosas de este director porque me pareció increíble el dominio de la atmósfera que hay con tan pocos personajes. Me refiero que la música, la ambientación, la dosificación de la información que te da en la pantalla, la puesta en escena, los decorados de la casa aislada en el bosque, es que está todo tan bien, la fotografía, que además eso, cuando llegan los... Pues eso, cuando la historia se acaba de, digamos, de ser idílica y comienza a torcerse, también pues hay momentos de virulencia. La virulencia también es muy bien llevada. Me refiero que en ese aspecto la película, para ser un registro hecho en este país, yo creo que es súper exportable. Me refiero que ya hablaremos luego, si nos da tiempo, del Festival de Sitges. Esta película no va a ser la película inaugural de Sitges 2026, pero lo podría haber sido tranquilamente por la calidad que tiene, por el toque de género que atesora dentro y además pues porque es una, para mi gusto ha sido una sorpresa de visionado y así os lo estoy intentando un poco transmitir. Me refiero que yo iba con una idea quizás un poco preconcebida de que iba a ser una historia más, pues menos radical, más comedida, pero va bastante lejos en cuanto a registros también girados dentro de la simpleza que tiene la historia, lo cual pues me ha congratulado bastante, y yo creo que en parte pues es también por el reparto que tiene, porque hablando solamente del núcleo familiar protagonista, que es Marta, la madre, Michelle Jenner, la abuela, que es Elena, Luisa Gabasa, y un chavalín, que creo que es la primera peli que hace, pero que lo borda el tío, que se llama, en la película se llama Oscar, y el actor es Dylan Radley, que además tiene un nombre así como anglosajón, pero habla perfecto castellano. La verdad es que entre los tres se monta ahí un ecosistema tenso, humano, que transmite pues un poco de como, no sé, como escalofrío todo el rato, que dices, bueno, pero aquí ¿qué les pasa a estos? ¿Qué hacen aquí, no? Entonces, cuando te enteras de todo lo que llevan encima, lo que tienen dentro, y cuando lo sacan fuera, nunca mejor dicho, dices, madre mía, ahí es donde está realmente un poco la influencia de Ibáñez Serrador, ¿vale? Cuando la película nos da todas las cartas, nos descubre todos los trucos que tiene dentro y dices, madre mía, lo que habéis liado aquí. Pero bueno, hay que descubrirlo, hay que disfrutarla y evidentemente, si nos ponemos a analizar un poco el concepto que trata la película sobre el aislamiento de un núcleo familiar en el que se inculca a los niños tener temor al exterior y todos estos rollos, pues evidentemente, irremediablemente, la mente, la cabeza se nos va a una peli bastante reciente que es la película Nunca te sueltes, Never Let Go, de la Alessandra Aya, la peli que protagonizaba Halle Berry con dos niños afroamericanos más, de la que hablamos en el Sin Audiencia 1132. Y claro, por similitudes y por situacionismo, dices, bueno, ¿estos dos estaban realmente expiando, el Alessandra Aya y el Hugo Stuben? ¿O es que igual simplemente los proyectos transitaron en paralelo y tienen ese parecido, pues, de una forma de coincidencia, ¿no? No es una cuestión de copiarse. Y la verdad es que, a ver, la peli de Alessandra Aya es del 2024, esta de Hugo Stuben sale en 2026, pero contando con lo que cuesta sacar en este país adelante películas y cerrarlas definitivamente, yo no descarto que sea una coincidencia simplemente, porque seguramente pues el nido de Hugo Stuben ha tenido necesariamente pues igual más tiempo de producción y de fermentación la idea para conseguir financiación y todo el rollo que hace falta para hacer cine con cara y ojos en este país. Y el Alessandra Aya pues ha estado en el mercado estadounidense, que en un pispas te montan la producción, tienes a un montón de ayudantes y de presupuesto, ¿no? Y te lo mueven todo mucho más rápido, ¿no? Entonces, en ese aspecto, pues la verdad es que yo no quiero pensar que haya habido aquí una influencia velada, sino que simplemente las ideas han coincidido un poco y ya está, ¿vale? Van de cosas sutilmente diferentes. Hay ideas que son comunes, hay ideas que no lo son, pero sí que llama la atención que hay muchos paralelismos entre estas dos películas, ¿no? Pero bueno, entiendo que quiero pensar eso, que es una coincidencia pura y dura, y ya está. Y la verdad es que en este ámbito en el que se mueve la película, de suspense psicológico con estatus de aislamiento humano, realmente, pues la película a mí me parece súper atractiva, tanto para disfrutarla barra padecerla como para disfrutarla visualmente, porque la película creo que visualmente es un pequeño caramelo, está muy bien cuidada toda su ambientación, toda su pues cuestión de artilugios que hay en la casa, todos los muebles, todas las digamos adaptaciones especiales que por mantener a la familia unida, pues Marta ha hecho en esa casa en medio del bosque, lo cual me parece pues que un trabajo bastante guapo y muy disfrutable dentro de lo perverso que en algunas ocasiones puede ser. Y la verdad es que simplemente es una propuesta que en esencia es incómoda, en esencia oculta y nos va a dar unas cuantas sorpresas a lo largo del camino, y es una historia que va a tener sus giros, va a girar más de lo que tú te piensas cuando todo empieza a girar, lo cual también pues tiene ese toque un poco de te voy a sorprender aunque tú piensas que no te voy a sorprender, y lo consigue, quiero pensar. Y todo esto pues viniendo de una producción de aquí de España, pues la verdad es que yo qué sé, yo estoy contento de que se hagan pelis como esta, porque pues realmente refleja que hay realmente pues eso, cineastas, directores que le pueden sacar jugo al género con un planteamiento pues factible sin fliparse a nivel de producción, lo cual también pues es lo que comentamos aquí a veces, ¿no? Que a veces igual pues la emergencia de medios te agudiza el ingenio y eso hace que consigas un poco sacarle más partido a las pocas mimbres que tienes para sacar tu proyecto adelante, ¿no? Entonces, yo desde aquí le doy un aplauso a Lugo Stuben porque me ha parecido que es un trabajo destacable y que, de hecho, podrías, ya os digo, podría, si no se hubiera estrenado ahora, no sé si no tienen mucha relación Filmax y Sitges, pero esta peli podría haber estado en un lugar preeminente en el Festival de Sitges tranquilamente, porque es una

0: Tenías una cosita de agenda.
1: Sí, de hecho son dos cositas y son un poco pues esa explosión, entre comillas, en el buen sentido, de fechas de festivales que empiezan a celebrarse en Cataluña a partir de septiembre, en otros lugares también del estado, por supuesto. De hecho, pues la semana que viene traeremos también más agenda y también fechas y eventos que tampoco son exclusivamente de Cataluña. Pero bueno, los dos que traigo hoy tienen que ver con el fantástico, tienen que ver con el terror y el gore. Y son dos eventos que también, aparte, están deslocalizados, afortunadamente, de la provincia de Barcelona, que siempre parece que todo tenga que ocurrir en Barna o sus alrededores. Y no, la verdad es que pues estos próximos días se va a celebrar la nueva edición, la edición 2026 del Festival Fangofest, que es el festival de terror de las Terras del Ebre. Se celebra en Amposta del 9 al 13 de septiembre. Va a pillar, pues eso, empieza hoy mismo y se va a alargar hasta el domingo. Es la edición número 17 y os recomiendo, para saborear y para valorar la propuesta que hacen en el Fango Fest, pues que os metáis directamente en su perfil en el Instagram, por ejemplo, fangofest_amposta, y ahí vais a tener un poco toda la información que se trae entre manos, pues este festival de terror de las Terras del Ebre que se celebra estos días allá en Amposta. Esto es en Tarragona. Y el segundo evento nos marchamos hasta Girona Capital para comentar que también estos próximos días, de hecho empieza mañana día 10 hasta el día 19, que ya traspasa el fin de semana y pasa a la semana que viene, tenemos una nueva edición del Acocoyonat, que es un festival que en otras ocasiones se ha situado en el mes de diciembre, este año lo cambian a septiembre. Y esta es la edición número 16 del Festival de Cinema Fantastic y de Terror de Girona. Y aquí sí que tenemos una web, aunque sea una web Wix, que es acocoyonat, así como suena, con doble L, .wixsite.com. Y ahí vais a tener pues un poco también toda la información de todas las actividades que tienen que ver con este festival de cine fantástico y de terror de la ciudad de Girona, y en el que pues va a haber, pues os digo cuatro cositas: homenajes al Laberinto del Fauno y a Tesis, también los estrenos de El Convento y Horror and Love, aparte de Tránsito, y luego también pues un montón de actividades paralelas que no solo tienen que ver con visionados, y también su parte de selección y de concurso de cortometrajes, que esto tanto en el Fangofest como en la Acocoyonat, pues la parte cortometrajística es muy importante y también pues tiene un peso importante en las proyecciones. Así que estas dos actividades, estos dos eventos son los que hay, que empiezan estos próximos días. Y si estáis tanto cerca o a un tiro de piedra de Amposta como de Girona Capital, pues os animamos a que los saboreéis, porque seguro que estarán muy bien. Yo son dos festivales que tengo pendientes, pero es que no podemos estar siempre de festivales, Jordi. Es que también tenemos nuestras propias eventos particulares, musicales, tenemos que hacer fines de semana en casa para hacer coladas de ropa y limpiar, etc. Pero bueno, yo qué sé. Yo es que me estaría todos los fines de festivales, pero no puede ser. Así que bueno, quien pueda, que vaya.
0: Muy bien, pues ahora vamos a entrar en el mundo del musical.
1: Vamos ahí. Habrá que cantar, yo canto mal, ¿eh?
0: Bueno, no hará falta cantar.
1: Vale, scratcheo un poco mejor, pero cantar canto fatal.
0: Pero lo que sí tenemos es un tipo que la gente lo desconoce, pero canta bien y baila bien y actúa muy bien en musicales, aunque nosotros lo conozcamos por otro tipo de papeles, que es el señor Hugh Jackman.
1: Ya se le ven pintas ya al hombre.
0: Que este australiano polifacético, resulta que ya ha hecho musicales, además, con muy buena crítica, y yo tenía la faceta suya de musical pendiente, porque ya me lo habían dicho por activa y por pasiva. tienes que ver

0: Los Miserables y tienes que ver El Gran Showman.
1: El Gran Showman.
0: Entonces, ¿qué pasó? Que este verano reestrenaron El Gran Showman en algunas salas, en cine.
1: Vale.
0: Y digo, hombre, pues si tengo que ver a Hugh Jackman en su faceta de musical, pues voy a verlo en pantalla grande.
1: Hombre, sí puede ser. Y con equipo bueno de sonido ahí.
0: Sí, pero es que además esta película, The Greatest Showman o El Gran Showman, tenía un aliciente más. Porque la película se basa en la figura de Phineas Taylor Barnum.
1: Vale.
0: O Petey Barnum, como se le conoce, porque se le pone solo la inicial de sus dos primeros nombres. ¿Quién es Petey Barnum? Pues si os digo el Circo Barnum, os podrá sonar más.
1: Quizás.
0: Si os digo el Circo de los Horrores, todavía más. Si sois oyentes o escuchantes de ese programa que ha estado 5 temporadas en Cataluña Radio llamado El Búnker, todavía sonará más. ¿Por qué? Porque El Búnker era un programa de Cataluña Radio con el Peyul, Jair Domínguez y la Neus, que se dedicaba a hacer biografías de personajes famosos.
1: Ah, ese.
0: Y en la primera temporada al final hicieron la biografía de Phineas Taylor Barnum. Entonces, resulta que es muy curioso porque fue tal el éxito de esta biografía, de este empresario,
1: sí,
0: que luego aprovecharon para hacer varias biografías de sus personas que habían participado en su Circo de los Horrores.
1: Vale.
0: De esos fenómenos de feria.
1: Sí, sí, sí.
0: Vale. Entonces, claro, la película, y más siendo un musical, dulcifica mucho la figura de Phineas Taylor Barnum. Lo cual no quiere decir que Phineas Taylor Barnum fuera una mala persona. ¿Por qué digo esto? Porque Phineas Taylor Barnum era un tipo que los que le conocen dicen que solo le interesaba el dinero. Y entonces, en la figura que vemos en la película, ves una persona empática con esos marginados a los que le da una oportunidad de trabajo cuando realmente él era un hombre de negocios que solo los veía como mercancía rentable explotando sus condiciones físicas para sacar un provecho económico. También en la película ves que él empieza desde una condición económica absolutamente precaria y decide triunfar en la vida cuando eso no es real porque provenía de una familia de clase media, porque su padre, que en la película es un sastre que malvive trabajando para los ricos, realmente era sastre, pero también era posadero y tenía una posada en propiedad,
1: vale,
0: con lo cual tuvo una educación formal y no fue casi un niño de la calle. Y bueno, luego hay otras diferencias también entre la biografía real de Barnum y la película que lo dulcifica. Pero sí que es verdad que aunque él hizo muchos engaños y muchas trampas circenses para explotar su negocio y su espectáculo y que la gente acudiera a ver esas rarezas,
1: claro,
0: y esos, ese circo, esos freaks, ¿no? Porque freaks de Todd Browning y todo eso sale precisamente de esa exhibición que hacía Barnum.
1: Sí, están inspirados,
0: de esos seres, ¿no? Está inspirado en eso. Y también el Circo de los Errores de Bering Wrightson, el cómic y todo eso.
1: Sí, sí, sí.
0: Pero sí que en realidad él era un filántropo y fue uno de los que más luchó en Estados Unidos por el abolicionismo de los esclavos. O sea, que realmente sí que tenía retazos de humanista y de persona que, aunque le interesaba mucho el dinero, pues sí que intentó socialmente parte de ese dinero utilizarlo para obras sociales y para defender un poco a la gente más necesitada, ¿vale?
1: Sí, sí, sí.
0: O sea, que esto se puede destacar, aunque era un personaje bastante controvertido. Ya centrándonos en la película, ¿qué tenemos en este Gran Showman? Pues aquí tenemos una historia de Jenny Biggs, que guioniza la propia Jenny Biggs con Bill Condon, con la dirección de Michael Gracie. Yo ahora mismo, Michael Gracie no es un tipo que tenga una filmografía súper extendida, porque aunque sí que es verdad que él siempre le ha gustado tocar mucho el tema musical. Recordemos que hace un par de años sacó la película Better Man,
1: sí,
0: que era un biopic musical sobre Robbie Williams, con la gracia de que el personaje de Robbie Williams era un mono antropomorfo que hacía de Robbie Williams, no era el propio Robbie Williams interpretándose a sí mismo, ¿no? Entonces, bueno, pues él, aparte de estas dos películas, creo que tiene un documental sobre Pink, y algunos cortometrajes y videoclips musicales, pero no ha tenido una gran producción a nivel de fílmica, ¿no?
2: Sí, sí, sí.
0: Bueno, pues en este contexto, en 2017 aparece esta película, The Greatest Showman, que se convierte en un bombazo, sobre todo porque tiene una banda sonora muy conseguida, con canciones que supusieron un éxito total y absoluto, especialmente el tema central llamado Never Enough, que además es muy curioso porque para mí, no como canción, que también, sino como descripción de una situación de la película en una sola escena, donde ves cuatro personajes principales, solo con caras y gestos, darte la situación personal de esos personajes en ese momento de una manera dramática, súper bien conseguida, cuando solo estás oyendo una voz de una cantante y los personajes solo pueden interpretar con los gestos y con la cara.
2: Sí, sí, sí.
0: Y realmente es una escena conmovedora, ¿no? Entonces, bueno, pues aquí realmente la película podría ser pues como una especie de fábula, porque tiene muchos elementos de fábula. De este empieza con él de niño jugando con una niña rica que en el futuro va a seguir apegada a él como su esposa, como luego veremos, y su fijación por conseguir ser un hombre de éxito. Entonces, él primero pues se dedica a, bueno, a hacer que las cosas vayan mediante triquiñuelas y engaños siempre a su favor, hasta que decide a abrir un museo de digamos, de cosas americanas.
2: De curiosidades.
0: De curiosidades, sí. Lo que pasa es que, claro, cuando él abre este museo de curiosidades americanas, no acaba de funcionar, porque todo son piezas de taxidermista, además trucadas. Exhibe la famosa sirena de Fiji, que vale, no es más que unir una cola de un pescado grande con un cuerpo de un mono,
2: sí, sí, sí,
0: afeitado. O sea, imagínate, ¿no?
2: Sí, cosas muy retorcidas.
0: Muy retorcidas.
2: Rocambolescas.
0: Y entonces, cuando está en esta fase, le dice una de sus hijas, es que todo lo que hay aquí está muerto, papá.
2: Ya.
0: Entonces, él es cuando se da cuenta de que para atraer a la gente, lo que necesita realmente es tener gente viva, pero que tenga alguna particularidad que interese a la gente. Y es cuando empieza a reclutar, pues, enanos, mujeres barbudas, siameses unidos por el mismo cuerpo.
2: Sí, sí, sí.
0: Pero siempre poniéndole muchísima parafernalia. O sea, esto no sale en la película, pero el P.T. Barnum real, pensaros que su primer número con un ser humano fue coger una niñera que dice que había estado al servicio del presidente de Estados Unidos y que tenía 166 años. Vale. Y no era más que una esclava negra y ciega que en realidad tenía 80 y que exhibía como esa niñera de 166 años y que el día que murió decidió cobrar 50 centavos a cada uno de los asistentes al espectáculo de la autopsia de la niñera para ver que se podía encontrar dentro del cuerpo de una persona de 166
2: años. Tan antigua,
0: años,
2: ¿no?
0: O sea, tú imagínate realmente ya. Este Barnum de verdad cómo estaba de lo suyo, ¿no?
2: Sí, sí, sí. No, y que iba a sacar un poco, pues eso, la panoja de cualquier tipo de situación, ¿no? Un poco también.
0: Correcto. Entonces, bueno, pues realmente la película es mucho más bondadosa en ese sentido, aunque sí que tiene algún momento en que al personaje central se le va la cabeza por los vapores del éxito,
2: sí,
0: y eso también se ve refrendado, pero la película es, dentro de esa amabilidad, una película que tiene una banda sonora que te gana porque las canciones son muy pegadizas y están muy bien ejecutadas, donde además realmente todo el elenco interpretativo canta realmente las canciones, excepto en el caso de Rebecca Ferguson, que es la cantante de ópera escandinava.
2: ¡Oh, qué pena!
0: Que el señor Barnum acaba llevando de gira y que canta el Never Enough famoso y que cogieron a una cantante profesional porque evidentemente eran unas notas altísimas.
2: Sí, habría que estar
0: era una cantante
2: muy,
0: lírica.
2: Habría que ser muy pro para
0: muy pro para cantar eso. Vale, vale. Entonces, excepto Rebecca Ferguson, el resto del elenco, todos cantan sus canciones. Y además, después de este Museo Americano de Curiosidades, es cuando llega el gran showman, porque es cuando ves que él decide que el museo le queda pequeño y que quiere hacer el gran circo de Barnum, donde van a salir todas esas excentricidades personificadas en seres humanos con condiciones especiales. Y bueno, y tiene el elefante africano más grande que ha pisado nunca Estados Unidos. Y, bueno, toda una maravilla, ¿no?
2: Sí, todas las grandilocuencias de la época, ¿no? Un poco.
0: Todo muy fabulesco. Pero bueno, como la película está bien llevada, es una película que para ser un musical dura 1:45, que yo creo que es una duración muy acotada. Tiene un libreto súper pegajoso, con canciones que se te quedan prácticamente a la primera escucha. Y encima el elenco está muy bien, porque hay sorpresas en el elenco del cual ahora hablaremos.
2: Vale.
0: Pues a mí me sorprendió para bien y me lo pasé excelentemente. A pesar de que yo conocía esos claroscuros de la figura de Barnum,
2: sí.
0: que en la película se ven reflejados de un absoluto soslayo y de una manera que encima luego el personaje se redime absolutamente, ¿no?
2: Que no estorben para los números musicales también.
0: No, porque hay números musicales que precisamente esos freaks hay algún momento en que se ven ninguneados cuando al otro se le sube el éxito a la cabeza.
2: Ya.
0: Y entonces claro, realmente
2: ellos
0: se ven como una gran familia.
2: Claro. Sin ellos no es nada.
0: Luego hay unos personajes secundarios donde se ve también la diferencia de las clases sociales en la época. Hay cositas así de drama metidas, pero todo bastante blanco. Y además en ese contexto de fábula, pues bastante buenista, pero que le resulta a la producción, porque que es una película para salir satisfecho de lo que has visto, para salir congraciado con la vida. No es
2: no es una biografía del
0: sí,
2: del
0: no,
2: tipo,
0: pero que quiero decir que es una película positiva. Es una película que tú vas al cine y sales contento. O sea, sales de, ay, mira, pues todavía a lo mejor hay esperanza en esta mierda de mundo que tenemos, ¿no? Que también han de haber películas así, porque no todo va a ser oscuridad y negrura y diablos
2: películas
0: y posesiones,
2: de,
0: ¿no?
2: Películas de sentirse bien, ¿no?
0: Sí.
2: De feel good.
0: Feel good movies, que también hace falta alguna vez en cuando. Ya entrando en el reparto, Hugh Jackman, que es el Phineas T. Barnum, que está fabuloso, la verdad. O sea, realmente el tío domina muchísimos registros y en este registro pues está increíble. Curiosamente, Zac Efron.
2: Mira tú.
0: Cuando no estaba tan hinchado como luego en Los Vigilantes de la Playa, esas cosas.
2: Sí, claro, es que ya han pasado 9 años de esta película,
0: sí,
2: la tontería.
0: Sí, pero era justo antes de empezar a hincharse.
2: Antes del hinchamiento.
0: Que además venía del bajón de su etapa juvenil de estrella de High School Musical y todo
2: pero él ya
0: demostró allí que era cantante y que realmente lo hacía bien, y aquí lo explota. Zendaya,
2: joder,
0: pues más joven que ahora, evidentemente, 9 años menos. Y que también está muy bien. Michelle Williams, que está fantástica, es la esposa de P.T. Barnum. Rebecca Ferguson, que evidentemente
2: solo le falta cantar.
0: Es la única que pero que digo, está muy bien.
2: Sí,
0: y
2: sí,
0: una serie de secundarios que son el circo de freaks, que bueno, que son Keala Seattle, Diana Carroll, Freddy Lane, Isaac Esese, bueno, pues un montón de gente que están todos muy bien en su papel. Y luego, no tengo los nombres aquí, pero las dos niñas que hacen de hijas de Barnum también están muy correctas. La verdad que me lo pasé muy bien, lo disfruté un montón. Iba sin mucha expectativa, pero oye, además a mí es que los musicales me gustan en general. O sea, me gustan los musicales clásicos, o sea, desde un Cantando bajo la lluvia, incluso un Siete novias para siete hermanos, cualquier película musical yo me lo paso bien. Me gustan los musicales modernos también. Yo, ahora que falleció Tim Curry, pues de Rocky Horror Picture Show, pero también puedo disfrutar, pues yo qué sé, con Jesucristo Superstar, con... Y luego de los más modernos, pues me he visto menos. O sea, yo tengo pendiente ver Chicago, tengo pendiente ver Moulin Rouge, que bueno, las acabaré, supongo que las acabaré viendo.
2: Moulin Rouge con la música electrónica. Es que yo a mí los musicales con paradoja histórica musical me cuestan, tío. Yo creo que ese es mi límite Y yo, de hecho, no es que denoste los musicales, los he practicado poco, pero hay algunos que me gustan mucho. Me refiero que La Leyenda de la Ciudad Sin Nombre.
0: La Leyenda de la Ciudad Sin Nombre.
2: Me flipa Cabaret. Y Cantando Bajo la Lluvia también me flipa bastante por...
0: No, es que además hay
2: por ser la historia de cine dentro del cine. El paso del mudo al sonoro.
0: Sí, sí.
2: Yo creo que para que me interese un musical, pues igual tiene que haber como un trasfondo de, digamos, narrativo extra, aparte de las canciones, ¿no? Uh-huh. Hay gente que igual solo va a valorar un poco, pues, la integración de la canción dentro de la historia o de la calidad de la canción. Yo, si la historia tiene cuerpo y te remueve, como Cabaret, por ejemplo, que es una historia que también ocurre en la Alemania pre-Segunda Guerra Mundial,
0: sí,
2: ¿no? Con el ascenso del nazismo, de los nazis, pues me parece brutal. Los Rebeldes del Swing, una que es también de la temática parecida a Cabaret, pero más con la música orquestal de la época, de los años 30, me parece también muy bestia esa peli. De hecho, mira cómo me pongo con Los Rebeldes del Swing.
0: No, y películas que para mí también son musicales. Footloose, sin ir más lejos. Un sitio donde no se podía escuchar música, ¿no?
2: Esta, por ejemplo, no la he visto.
0: ¿No has visto Footloose con Kevin Bacon?
2: No, es que...
0: Canción sí la conoces, ¿no?
2: Sí, hombre, claro.
0: ¿La de Kenny Loggins?
2: La han fusilado por muchos sitios, la verdad.
0: No, claro.
2: Pero lo que te quería decir es que yo esencialmente...
0: Ya no te voy a decir Dirty Dancing, aunque fue otro de los musicales ochenteros.
2: Ya que... te digo, no, tengo mis problemas con la... Sobre todo con los registros comerciales, ¿no? Que igual... me gustan más, pues eso, los musicales que han tenido un trasfondo histórico, quizás. Yo creo que también influye la música que se toca o que se escucha en el musical.
0: Claro, lo que pasa es que Footloose, ¿vale?, o Dirty Dancing son musicales, pero no senso estricto, porque no son los musicales grandilocuentes, los musicales que explotan la música, incluso para hacer los diálogos.
2: Que son muy teatrales,
0: claro,
2: que son muy
0: correcto.
2: Broadway, ¿no? También.
0: Sí, no, es que claro, la base de muchos musicales es Broadway.
2: Claro.
0: Entonces, cuando ya hay partes de la película que la narración o el diálogo entre los personajes ya es musical, cosa que a lo mejor no pasa ni en Footloose ni en Dirty Dancing, ya son otro tipo de musicales.
2: O
0: películas con música, aunque todas tienen música, ¿no?
2: Sí, evidentemente.
0: Pero bueno, sí, habría que hacer la diferenciación, ¿no?
2: Sí, porque
0: tampoco somos súper expertos en musicales, pero...
2: No, para nada.
0: Lo que está claro que...
2: Lo que te puedo decir es los que me han... llamado la atención, porque creo que he visto más, pero no me acuerdo de ellos, lo cual demuestra, pues eso, que los que me han tocado un poco la fibra y los que, digamos, me han, de hecho, o sea, tanto La Leyenda de la Ciudad Sin Nombre como Cabaret, creo que tengo la banda sonora en plástico, me refiero que hasta ahí, hasta ese nivel hemos llegado, ¿eh? Me refiero que...
0: No, y ahora estaba pensando más reciente Mamma Mía, y hay muchos musicales que a lo mejor los he visto. Bueno, no, es que a lo mejor he visto la versión en cine también, o sea, Fantasma de la Ópera yo lo he visto en teatro, Notre Dame de París lo he visto en teatro, luego he visto en cine la versión Disney, porque claro, no, la versión de teatro del musical que hicieron de origen francés no la he visto en cine, y bueno, pues hay otras que las he visto en teatro y a mí siempre me ha gustado el musical. Entonces, pues eso, lo he disfrutado mucho. No sé si para salir tendremos el tema de Never Enough, que no tuvimos la otra semana.
2: Lo tendremos porque si...
0: Para que puedas prepararlo.
2: Si te digo la verdad, ya lo he buscado mientras estabas desgranando los detalles de la película. Lo tengo ya preparado.
0: Y yo
2: lo
0: recomiendo,
2: si
0: y seguramente la siguiente que caerá será Los Miserables.
2: Claro.
0: Que además, quiero decir, Los Miserables no la he visto en teatro, pero no he tenido la oportunidad, porque te has de ir a Londres a verla. Creo que ha habido alguna versión aquí en España, pero no he tenido la ocasión. La veré en cine, aunque es una banda sonora que la tengo en la cabeza, porque sí que como banda sonora la tengo en CD y la he escuchado un montón de
2: veces.
0: Los
2: Miserables.
0: Los Miserables, sí,
2: claro.
0: Sí.
2: Claro que esto también es un registro más como de música clásica, ¿no? Lo hablo desde la ignorancia yo también, ¿eh?
0: Bueno, sí, o sea, quiero decirte,
2: que esto me llama menos.
0: Son
2: a mí,
0: piezas con voces casi líricas.
2: Claro.
0: Sí.
2: Muy de operístico, ¿no?
0: Sí, con una proyección.
2: Claro.
0: Pero bueno, no es exactamente operística, es que es musical. Es como
2: decir
0: que el Fantasma de la Ópera es operístico. Tiene partes que son muy operísticas, y más el Fantasma de la Ópera, donde todo pasa
2: estricto, claro.
0: en la puñetera ópera, ¿no? Pero sí, son evidentemente, pues eso, mucho más grandilocuentes, orquestadas, grandes orquestas, Andrew Lloyd Webber, ¿no? En la creación, y evidentemente, pues unos niveles vocales muy exigentes, ¿no?
2: Bueno, quizás a mí eso es lo que no me llama mucho, porque realmente, o sea, sin desmerecerlo, es simplemente gusto musical. La ópera siempre como que me cuesta mucho, ¿no?
0: ¿Sabes? Claro, a mí es que la ópera me gusta mucho también.
2: Pues bueno, tú tienes eso ganado. Yo tengo que hacer ese ejercicio todavía.
0: Es que en música y con el tiempo, excepto una parte donde no entraré nunca,
2: No digas cuál es.
0: Me estoy volviendo más ecléctico. Es que no soporto yo todo lo que lleve autotune y un tipo que es un mamarracho que no sabe ni entonar.
2: Bueno.
0: Luego venda millones de copias, no me hace
2: bueno,
0: peso.
2: Sí,
0: o sea, en ese sentido, sabes que no soy fan ni del rap ni del hip hop, pero encuentro que es mucho más veraz que yo a mi voz no le pongo ningún artificio, porque yo lo que estoy haciendo es frasear y es mi voz y no necesito embellecerla ni engalanarla como sí que hace
2: o meterla en tono
0: como sí que hace toda esa gente que no tiene ni idea, ¿no?
2: Bueno,
0: entonces al menos a mí eso me da una verdad que no me da el otro tipo de música.
2: Bueno,
0: aparte de la connotación social que evidentemente el rap tiene y el reggaetón no.
2: Bueno, es que...
0: reggaetón, trap, drill, lo que quieras.
2: El reggaetón al final es música comercial...
0: Bueno, como, yo entiendo que hay gente que para bailarla y disfrutarla y moverse, oye, pues...
2: Ya.
0: Que la disfruten.
2: Sí, pero digamos que musicalmente hablando... Pues
0: claro,
2: igual es...
0: que vendan los millones de copias que venden, pues es lo que yo no acabo de...
2: Bueno, pero porque es muy comercial, es lo que me refiero. Que igual en origen pues no sería tan comercial y sería más auténtica, que pasa con muchos estilos musicales. No lo voy a defender ahora, pero tampoco lo voy a denostar. Me refiero que todos los estilos que tienen un proceso de popularización y de poperización, entre comillas, llamando como pop a música
0: popular,
2: con una melodía facilona que se te queda metida en la cabeza, quieras o no, porque eso está buscado.
0: Pop es un acrónimo de popular, recordemos. Exacto. Eso. Entonces, la música que le gusta a la gente, pues es música pop.
2: Claro.
0: Lo pasa que cada época la suya.
2: Como en el mundo hay casi 8.000 millones de personas, pues a una gente le gusta una cosa y a otros le gusta otra.
0: Y ya para cerrar el Gran Showman, decir eso, que sí que es verdad que, a pesar de ser una película bastante blanca y familiar, sí que tiene, pues, esa crítica social sobre mirar a las personas de manera diferente, pues, por su condición humana, por su cuerpo, por su raza, por su condición social.
2: Ya.
0: Y entonces esto, pues, de alguna manera
2: queda un mensaje positivo.
0: Muy bien retratado, sí.
2: Bueno, decir también, imagino que la inmersión histórica es consistente, ¿no? También.
0: A ver, es una producción con medios. Ahora no sé quién estaba detrás. 20th Century Fox,
2: ahí lo has dicho todo.
0: Y sí, hubo una inversión, pero yo creo que debió funcionar muy bien porque al menos la banda sonora ha sonado por todos lados.
2: Sí, ¿no? Y de hecho, pues es una peli que es popular, como algunos tipos de música, ¿no? Que la gente la tiene en su cabeza. Yo, a ver si le meto en algún momento, pero es que tengo tantas cosas antes, tío, que bueno, no sé. Pero va a gustos esto, de los musicales.
0: Que por cierto, yo estoy diciendo todo el rato el tema de que la canción central es Never Enough, pero es que es lo que repite en el estribillo, pero no sé si la canción se llama This Is Me. En sí, la canción.
2: Yo he encontrado una canción en el tubo que pone Never Enough.
0: Ah, pues igual es Never Enough. Vale, vale.
2: Sí.
0: Bueno, en fin.
2: Y si no, pues ya la cambiaremos en postproducción, Jordi. Y esto no pasa nada.
0: Será esa.
2: Muy
0: pues
2: bien.
0: Nada más.
2: Pues ahí queda ese registro de musical que igual pues lo tenemos pues un poco eso, no olvidado, pero esquinado. Y que realmente, pues igual a veces deberíamos meternos en musicales de vez en cuando.
0: De vez en cuando. Sí. Y si la audiencia quiere recomendar musicales, pues también... Bueno, que también tenemos un musical que vimos hace poco de Serie B, que eran las sierras cantan, ¿no?
2: Cuando las motosierras cantan.
0: Cantan.
2: Sí, señor.
0: También era un musical, para que veáis que hay de todos los tipos y los estilos.
2: Un musical con chorretones de sangre a diestro y siniestro. O sea, más sangre no puede haber en un musical que cuando las motosierras cantan. Bueno, pues oye, yo no sé si quieres que nos metamos en las harinas o en las arenas movedizas o harinas movedizas, porque la harina cuando la mezclas con agua también es como movediza y como pastosa, del Festival de Sitges, lo digo de buen rollo, ¿eh?
0: Sí, no, no, vamos porque, a hablar de...
2: Porque igual deberíamos dar...
0: De esa rueda de prensa, un poco que además de, ha sido la última ya sí, prácticamente con toda la programación cerrada, ¿no?
2: Sí, o sea, faltan pocos títulos, falta un muy bajo porcentaje de películas por confirmar y de hecho... Creo que por el camino, no sé si va a haber alguna rueda de prensa más rollo institucional los días antes del comienzo del Festi y la que van a hacer en Madrid, porque también la que hubo el otro día, el día 3 de septiembre aquí en Barcelona, pues se va a ver refrendada por otra que creo que será la semana que viene, ahora no recuerdo el día, también en la capital del estado para pues difundir la palabra de Sitges fuera de Cataluña, que también pues cada vez... Afortunadamente, pues hay más repercusión, hay más alcance a efectos festivalísticos de Sitges fuera de las fronteras cercanas, por llamarlas de alguna forma, y que realmente eso implica pues que el público que viene al final al festival pues viene de todos los lados del estado y, por qué no decirlo, pues cada vez más también de, en algunos momentos pues de fuera del país, del Estado español, quiero decir. Entonces, claro, es normal que pues se trate un poco también pues de dar ese tipo de, digamos, de respaldo fuera de Cataluña al festival, porque es un, aparte de ser el mejor o el más grande festival de cine de género de Cataluña, también es del Estado español y
0: uno de los mayores del mundo.
2: Y hay,
0: ¿sí?,
2: quien presume también de que es el mejor del mundo o de los mejores del
0: mundo.
2: De
0: los mejores, seguro.
2: De los mejores, cuanto
0: del
2: menos.
0: Mejor ya es más,
2: sí, quizás es un
0: subjetivo.
2: Poco, ya es un poco ya dorar, autodorarse la píldora. La píldora, ¿no? La píldora un poco, ¿no? Pero bueno, en cualquier caso, fijar las fechas si no lo habéis hecho ya, del 8 al 18 de octubre de 2026. Y realmente, pues, el festival ha hecho unos cuantos anuncios en modo, más allá de la rueda de prensa, pues en notas de prensa, en publicaciones en su web, sitgesfilmfestival.com. Ahí tenéis toda la info, cualquier material que haga falta revisar o de mirar el nombre exacto del director o de la película que yo os voy a decir ahora, porque podría decirlo erróneamente, porque hay un montón de títulos y un montón de idiomas, y que ahí un poco es la base en el internet donde vais a tener pues toda la información fidedigna y donde también deberéis dirigiros si queréis coger un pase, coger entradas cuando salgan o lo que sea, o ver un poco también la sinopsis de las películas sin darle al tráiler, para no autohaceros spoilers, darle al tráiler también lo podéis hacer, pero ya sabéis cuál es nuestra política últimamente con los tráilers, ¿no? Que a veces los tráilers hablan demasiado. Entonces, bueno, yo qué sé, vamos al lío porque tenemos mucho lío y de hecho... El festival ha sacado como dos líneas de información. Una tenía que ver con las secciones de Panorama, Midnight Stream y Brigadoon, y otra con la sección oficial a concurso y también pues con Órbita y con Sitges Collection, ¿no? Que también, pues Sitges Collection, hemos de decir que son como películas muy pro que podrían concursar, pero que por alguna razón, quizás pues porque o se van a estrenar muy pronto en cartelera, o porque ya les han dado demasiados premios, o porque son demasiado pro para competir con en justas condiciones con el resto, pues las deciden sacar un poco aparte y forman ese Sitges Collection, que también pues es posiblemente donde estén las películas más mediáticas, más espectaculares o que más van a asombrar al público. También os lo digo, que esto es algo subjetivo y que cada uno, cada una se lo toma de una forma, y yo también pues me lo intento tomar sobre todo con humor, ¿no? Porque en un festival en el que hay pues eso, casi 200 películas, largometrajes, quiero decir, más aparte cortometrajes y retrospectivas y cosas, pues bueno, la verdad es que hay que tomárselo con un poco así como de calma, tranquilidad, chill, como dicen las chavalerías en inglés, y la verdad es que, bueno, la inauguración, ¿quién lo iba a decir? Pues una directora española inaugurando el festival. Ya habíamos tenido otras mujeres directoras en otros años inaugurando el Festi, pero además película española, directora española, con elenco internacional. Estamos
0: no es a... Carlota.
2: Es Carlota. Es Carlotti, con cariño. Carlota Pereda estará ahí, pues con ese Found Alive, con la Chloe Moritz como protagonista, como, como faro gancho que va a tener la, la nueva producción de Carlota Pereda. Y que además Chloe Moritz, pues yo hacía unos cuantos días que no la veía en un en una peli, en un reparto. Me congratulo de que esté volviendo a la actividad otra vez. La última peli que vi de ella creo que fue una en la pandemia, la del avión, que había un bichillo que saboteaba el avión en un contexto de la Segunda Guerra Mundial. Y deja de contar. Entiendo que a veces la gente tiene que tomarse sus pausas y sus distancias con su propia carrera. Y simplemente deseo, pues eso, que Chloe Moritz vuelva a la actividad frenética que tenía antes de la pandemia, ¿vale? Hay que decir que tanto la inauguración como la clausura viene con películas de mujeres. Wicker está protagonizada por Olivia Colman y será la peli de clausura. También hay que decir que Alexander Skarsgård tiene bastante de culpa de que Wicker se haya puesto también como película de clausura. Y entre medio vamos a tener, pues eso, una legión de títulos, un montón de visitantes ilustres. Supongo que si estáis atentas a las redes o frecuentáis algún tipo de charcha social, como dicen aquí en Cataluña, pues ya sabréis que vamos a tener a Danny DeVito, que van a venir también pues Robert Eggers, el Takashi Shimizu, va a estar también Amy Irving o incluso pues también Peter Jackson, ¿no? Me refiero que es algo como que está como súper sabido. A mí, si os digo la verdad, con todo el cariño, la gaseosa de los visitantes del festival me parece secundario en comparación con las películas a concurso o del año. Me refiero que yo antepongo el título novedoso, original o tapado al visitante mediático de turno, pero bueno, cada una tenemos una concepción de este tipo de, digamos, de aspecto del festival. Entiendo que también gran parte o una parte importante de la gente que visita Sitges lo hace también por los figuras y personajes
0: el tema mitomano, que, si tira
2: que
0: mucho,
2: visitan
0: claro.
2: El festival. Y bueno, me refiero que es una especie como de balance, ¿no? Entre las caras míticas o mitológicas del cine / cine de género, pues balanceadas con esa, pues eso, hornada de títulos recientes que se nos vienen encima, ¿no? Yo voy a comentaros por encima, no profundamente, ni siquiera una línea de chuleta de los títulos que se han comentado en la rueda de prensa del pasado jueves. Sí que voy a ir a hacer un poco de hincapié en los comentarios entusiastas de sus presentadores, lo cual pues puede ser una pista o no, porque ya sabéis que a veces el carácter entusiasta del comentario pues puede ser interpretable también, y me refiero pues a los dos integrantes habituales de la comunicación en el festival, que son Ángel Sala y Mónica García. Ambas dos se comen las comunicaciones públicas del festival. Y en esta última rueda de prensa del pasado jueves, día 3 de septiembre, pues la sección oficial se empezó a destacar por un par de títulos españoles que también van a estar en sección oficial, que son la película Salitre y El Exterior, dos pelis que quizás pues pueden darnos alguna sorpresita dentro de la sección oficial. También va a estar Drag, de la Lucy DeVito, que es la hija de Danny DeVito, en la que no sé si Danny DeVito también está como productor. Me refiero que va a ser muy DeVito en algunos aspectos del festival de este año. Luego también vamos a tener el retorno de la animación del estudio Laika con la película Wildwood en la sección oficial. Todo esto que os voy a decir hasta que diga basta va a ser de la sección oficial, ¿vale? La nueva película del Casey Affleck Company también va a estar. Una de las pelis que posiblemente, según Ángel, podría ser sorpresa del año, que es River, Río. También vamos a tener la nueva de Adam Wingard, Onslaught, a que aquí se va a llamar Aniquilación, la película protagonizada por Adria Arjona y que ya tiene os adelanto también, distribución con Diamond Films aquí en España, o sea que Aniquilación, aunque se pase en el festival, también se podrá ver en salas comerciales, afortunadamente. También más material de sección oficial, No Rest for the Wicked o Frost, una película folk serbia que también dicen que puede darnos, pues eso, alguna sorpresita. Kenten Dupié tiene dos películas este año en el festival. Una de ellas es Fulfill en la sección oficial. La otra creo que está en Novas Visions o en Sitges Collection, ahora no recuerdo, pero es empieza a ser un poco Takashi Kenten Dupié, que empieza a traer películas a pares. Luego también,
0: y ha habido otros años que ha traído dos.
2: Sí, por eso. Es que como son pelis de estas de humor absurdo, de situacional, de 75 minutos, pues como pim pam, ya tengo película.
0: ¿Todo?
2: Bueno, yo esta no la he visto, pero sí. Bueno, en fin. ¿Qué le voy a decir? Ya sabéis que yo no soy muy fan.
0: Es tu amigo.
2: Sí, no me hace mucha gracia dentro del humor, Kenten. Me gustaba más como productor de House, pero bueno, yo qué sé, gustos personales, ya está. También vamos a tener artes marciales en la sección oficial con una película de Jung Woo-bin titulada Blades of the Guardians, Wind Rises in the Desert, con Jet Li en la producción, y además una película que dicen que es una especie de neo-western chino con artes marciales. Me refiero que yo esta ya la tengo como con doble marca roja, ¿sabes? Pero bueno, yo qué sé. También vamos a tener la peli polaca de ciencia ficción Hot Spot, la película Incomer, que también va en un rango más de comedia. También vamos a tener The Face of Horror, con una propuesta de medieval con fantasmas. Vamos a tener también una película de cine dentro del cine con Los Vampires, y no lo estoy diciendo mal, sino la peli se llama así, Los, como el artículo en plural masculino, Vampires, como en francés, Vampire, ¿vale? Pues Los Vampires es una película sobre un rodaje de una película de vampiros que empiezan a pasar cosas dentro, ¿vale? También, afortunadamente, por fin, escucharon mi voz, Sanguine, la película francesa, va a estar en sección oficial. También una película con programa infantil televisivo que se vuelve turbio, una temática que últimamente parece ser que se está poniendo de moda. Exacto, pues hay una película que se llama Buddy, que va sobre un moñaco de programa de televisión infantil que también está en la sección oficial. No sé si esto es una enfermedad que se transmite o algo, pero bueno, yo ahí lo dejo. Y luego también se habló de que hay un par de películas, una italiana, que posiblemente podrían ser sorpresas dentro de la sección oficial, que son The Spiral, con un particular pacto con el diablo, ¿vale? Pero tengo marcado en la chuleta, entre paréntesis, sorpresa, lo diría Ángel, supongo. Y luego también una película turca, que también dicen que tiene el sello de la sorpresa, que es The Diary of a Mother. Que, bueno, pues hoy hemos tenido mucho trasiego con la maternidad y con las madres. Pues bueno, pues en la sección oficial vamos a tener más todavía, ¿no? Luego, y sí es verdad, la segunda peli de Kenten Dupié está en Noves Visions. Se llama Vertige, ¿vale? En Noves Visions también, ya sabéis que es esa sección que a veces te puedes llevar una sorpresa dentro de unas propuestas que no son las estándares dentro del cine de género, por ya decirlo de una forma diplomática, Jordi, ya sabes lo que pensamos de Noves Visions. Y a veces he visto pelis asiáticas muy chulas en Noves Visions, que a veces las han colado por alguna
0: razón
2: extraña.
0: Noves Visions es un cajón desastre, sí. Y te puede tocar a veces una aguja con la que te pinchas,
2: sí.
0: Y a veces pues te toca pues un trozo de hilo que está bordado en oro y tú no lo sabías.
2: Sí, o un caramelo o un trozo de corcho seco. Uh-huh. En fin, bueno, pues dentro de Noves Visions, entre otras cosas, hay una película que se llama Chic, que en la rueda de prensa fueron muy explícitos diciendo que tiene los últimos 20 minutos finales más top de todo el festival. Yo no sé si esto es un poco fernandístico
0: o no,
2: pero bueno, lo dijeron así. Y luego, bueno, también destaco de Noves Visions siempre a priori, ya sabéis, esto es lo que nos han transmitido la gente del festival en la rueda de prensa.
0: Una... Sí, que luego te vendían igual Club Cero y te vendían esas
2: exacto,
0: cosas.
2: Exacto, pues eso, que hay una joya llamada I Love Monsters, ¿vale? Esto es joya de Noves Visions, interpretarlo como queráis. Pero sí que es verdad que tenemos una película de vampiros sudafricana que se llama Gen, que cuanto menos es curiosa su propuesta.
0: No, Gen V, Gen.
2: Gen a secas. También tenemos una peli ucraniana titulada Demons, que tiene que ver pues más con cosas de folclore. También
0: ¿no será una gente que va a un cine donde hay una máscara?
2: No lo sé. Luego una película con contenido sexual complicado, que es Corpus, que esto pues sí que me cuadra más dentro del registro un poco variopíntico que puede tener Noves Visions, y no tengo ninguna apuntada más, la verdad. Es que luego llego a la sección que a mí me gusta, la que más me gusta de todas, que no es Midnight Stream, es la primera de todas, por su calidad, más que nada, que es Órbita. Órbita, tenemos pues algunas cositas muy interesantes, como la versión de Tokio, perpetrada por Takashi Miike, de Bad Lieutenant. Bad Lieutenant, ya sabéis que es una peli que originalmente era de Abel Ferrara.
0: Teniente corrupto.
2: Teniente corrupto, llamada en el ámbito español, con Harvey Keitel. Luego el gran Werner Herzog, bastantes años después, hizo la versión Port of Call New Orleans con ese indefinible actor llamado Nicolas Cage al mando de la dislocada función. Una peli muy loca, muy psicotrópica, muy también, no psicotrópica, sino también psicotrónica. O sea, eran las dos cosas a la vez. Y la misma idea de un cargo de la ley, de la policía, pues llevado a situaciones extremas por diferentes cuestiones, pues es un poco la idea que ha cogido pues también el Takashi Miike, dentro de toda su parafernalia y estética y conceptualidad especial, que lo hace especial por encima de muchos directores, pues él va a tener también esta película en la sección de Órbita. También va a haber una película con Kiefer Sutherland y Al Pacino llamada Father Joe. Aquí el ángel Sala se deshizo en elogios de Father Joe. La verdad es que tiene buena pinta la peli. Y vamos a tener, pues eso, pues a gente que es del ámbito de la religión, que va a tener que tomar cartas en el mundo mundano carnal, ¿no? Entonces, bueno, pues no sé si vamos a tener a un cura vengativo o un predicador vengativo o algo por el estilo. Pero destaca también que en la sección Órbita haya dos producciones españolas que son muy interesantes, al menos a priori. Por un lado, Gumi como Gumibaya, de los dibujos animados, Gumi con doble M, que es una peli con serial killer, coprotagonizada por el insigne Javier Botet, y en la que parece ser que... esto es pequeño spoiler, pues un serial killer sale a serialquilizar y se encuentra con la horma de su zapato. Bueno, es un poco, pero además con Javier Botet de por medio y en la dirección con Javi Prada, tocayo mío. Entonces, bueno, tiene muy buena pinta. Ya veremos a ver si eso, pues eso, cumple las expectativas que tiene, pero dentro de un pues ámbito Órbita, yo espero pasármelo bastante bien. Luego hay otra producción también que entronca un poco con el estilo de Luger, la película también independiente española que se pudo disfrutar el año pasado, de noir español y noir madrileño, que es Dante, del director Hugo Ruiz. De esta no sé nada, pero con saber que es noir madrileño, ya con eso ya compro, ¿sabes? Porque realmente el huevo frito de Madrid, con todos sus barrios y poblaciones periféricas, su red de polígonos poligonales y la cantidad de gente acumulada que hay viviendo ahí, eso da para muchas cosas. Y de hecho, pues Luger nos lo demostró, pero como nos lo demostró Luger, nos lo podría demostrar también Dante, ¿no? Yo lo dejo ahí. Si os digo la verdad, The Sitges Collection, es que tal y como lo contaron, pues yo casi me lo querría ver todo. Lo que pasa es que, claro, aquí también, sobre todo cuando tenemos que valorar como espectadores o como acreditados que tenemos que elegir los títulos para consumir nuestra acreditación, debemos valorar qué cosas igual vamos a poder ver fuera del festival y cuáles no. Me refiero que también con Sitges Collection lo que consigues igual es ver antes que nadie títulos que quizás luego van a tener distribución de forma más o menos fácil, ¿vale?
0: Claro.
2: Que también que en la sección oficial hay unos cuantos que seguramente pues ya están tienen esa, digamos, ese camino abierto, pero quizás en Sitges Collection es ya como, venga, aquí casi todos ya la tienen, ¿vale?
0: Yo en este sentido ya hace años que sí. Cuando voy al festival, estas películas las obvio porque sé que luego voy a tenerlas en las salas a mi disposición y prefiero ver otras cosas que luego
2: más
0: posiblemente
2: esquinadas,
0: no sí. Podré disfrutar en cine.
2: Sí, de hecho, y es que ya con la primera que hablaron de Sitges Collection ya cumple todos estos parámetros. O sea, Hope, la película del Na Hong-jin, que todo el mundo, menos yo porque no lo he visto, ha flipado con el tráiler. Todo el mundo está esperándola con el cuchillo y el tenedor, un artefacto en cada mano. Y claro, dices, es que para esta no van a quedar ni entradas, no van a quedar ni pases de acreditado, ni no va a quedar nada porque la quiere ver todo el mundo. Pero yo tengo la esperanza de que Hope se tenga distribución también en salas y bueno, pues ya la veremos igual más tarde, ¿no? Pero sí que es verdad que tiene pintaza, que siendo director que es, pues realmente pues podemos esperar lo mejor del cine coreano y además con un reparto más internacional, no solo de Corea. Y la verdad es que, claro, dicen que es una fiesta de la acción de 2 horas y 40 minutos, pero es que creo que no faltan a la verdad en ningún momento, al menos lo digo a priori sin antes de haber visto la película. Boyuna, una película brasilera con serpiente gigante en el Amazonas. También esta tiene distribución para salas comerciales. Ya se está empezando a hacer publicidad en mailing especializado de medios, de cine. Dime.
0: Interrumpo muy rápido.
2: Por favor.
0: Porque he encontrado que Hope va a tener estreno el 30 de octubre en España. Está confirmado.
2: Pues ya está.
0: Con lo cual,
2: todo dicho. Pero bueno, si alguien la quiere ver antes que nadie, pues eso.
0: Bueno, pero quiero decirte
2: tenemos el
0: que,
2: pase de Sitges
0: que te
2: Collection.
0: Puedes guardar el cartucho, ¿sabes?
2: Pero es que hay gente que es muy ansiosa.
0: Además, estamos hablando de casi 3 horas, ¿eh?
2: Sí, 2 horas y 40.
0: 2:40, sí.
2: Sí. 2 horas y 40 que dicen que bueno, que
0: que te pasan un suspiro.
2: Que vas a querer repetir y todo. Pero bueno, a ver si luego cumple todo lo que dicen. Oye, que tenemos Kevin Bacon, hablando del Footloose,
0: sí,
2: en la sección Sitges Collection, con Family Movie. Una familia de cineastas que están haciendo una película y les pasa algo entre medio del rodaje. Dicen que, es que no sé si decir la palabra. Vale, voy a decir, slasher.
0: Bueno.
2: Bueno, eso, que Kevin Bacon con familia haciendo películas.
0: Que nos cancelaron la serie
2: del cazador de demonios.
0: El cazador de demonios. Vaya putada, ¿eh?
2: Sí,
0: de Bondsman, ¿no?
2: Bondsman, sí. Pero bueno, todas no pueden tener continuidad, Jordi. Es que,
0: ya,
2: es que hay demasiadas.
0: A mí me sabe mal que a veces haya series que son una chusta y tengan 8 temporadas y
2: ya.
0: Una que tenía ahí su
2: sustancia.
0: Sustancia, pues sí.
2: Nunca mejor dicho. Bueno, tenía mucha sustancia de Bondsman, pero bueno, yo qué sé, ¿qué le vamos a hacer? Aquí viene una parte de títulos que yo he copiado y que no he contrastado con el nombre oficial y podría decirlos de una forma defectuosa, ¿vale? Esto ha podido ocurrir desde el principio de mi alocución, pero ahora más todavía, ¿vale? Porque entramos en una película con componente de terror de Algo pasa en el bosque. No es un serial killer, no es una criatura, es un fango mutante que ataca a los senderistas y a los excursionistas, y creo que se llama The Shallow, la película. Podría variar mi interpretación respecto a la pronunciación de Ángel Sala, que eso a veces también ocurre, que tú escribes lo que él dice y
0: si
2: luego
0: no,
2: ha dicho otra cosa.
0: La llamaremos The Fango.
2: The Fango. Pues eso, la del fango mutante del bosque, pues esa también tiene muy buena pinta.
0: Luego igual si la buscáis por The Fango no sale, pero bueno.
2: Te sale Fangoria.
0: Es una opción.
2: Exacto. Pero luego también una película en la que yo quería hacer especial énfasis, porque a mí esta sí que me la vendió totalmente Ángel, que es una peli de vampiros de India, súper violenta, súper sucia, que se llama Half.
0: Ya sabemos que el nivel de cine indio, cuando son de acción, sí, son brutales. En terror no lo han conseguido tanto, aunque tienen cosas como Shaitan y tal, que no están mal. Ya sería hora de que hicieran algo, sí, espectacular con presupuesto como en la acción para el cine de terror y más con vampiros.
2: Sí.
0: Yo esta es de las que posiblemente me arriesgue y vaya...
2: Y hagas un acto de fe.
0: Sí, y vaya a intentar, si me cuadran los días,
2: sí,
0: intentar
2: bien. Sí, los horarios y el rollo. Bueno, es que también vamos a tener folk horror indonesio con Inherit en Sitges Collection, pero luego también vamos a tener la nueva peli del Duncan Jones, que es una peli de ciencia ficción con captura de movimiento, animación con captura de movimiento, que se llama Rock Trooper, que yo también lo pronuncio como el culo, ¿vale? Y también dentro del ámbito, pues también un poco anticipacionista de la época del 31 de octubre, La Oveja Shaun, Misión Calabaza, película para todos los públicos, para toda la chiquillería que vaya al festival y que podrá ver pues la nueva aventura de La Oveja Sound, con Misión en Halloween, propiamente dicha, antes que nadie, porque espero que esta también pues tenga su distribución en su momento también en salas comerciales cuando llegue el momento del 31 de octubre. Y luego también pues en Sitges Collection otra película sobre los slashers de campamento que también ha recopilado mucha fama en el internet en esta temporada, que es Teenage Sex and Death at Camp Miasma, pues estará también en Sitges Collection. Y luego también la película de la ballena, la de que un tío se cae dentro de un cachalote y tiene que salir, rollo survival, rollo pues como la...
0: Fue Jonás, ¿no?
2: El sí, personaje como, bíblico. Como el personaje bíblico, pero...
0: Bueno, y luego pero en la actualidad, Pinocho, el padre de Pinocho también.
2: Exacto, pues bueno, todo esto, toda esta tradición de ser tragado por la
0: por una ballena.
2: Por una ballena y tener que salir o no, pues también está en, no sé si se llama Whale Fall, no sé si lo he dicho bien, o si es Whale algo, creo que es Whale Fall, caída dentro de la ballena.
0: Sí, Whale Fall.
2: Sí, sí, que de hecho no es una ballena, es un cachalote, pero que me refiero que...
0: Hombre, si te pones a pensar posibilidades de sobrevivir, tienes más con una ballena que con un cachalote, porque recordemos que la ballena tiene barbas, no te va a romper ni a triturar. Luego, otra cosa es que pueda sobrevivir en su sistema digestivo,
2: sí,
0: con sus jugos gástricos.
2: Sí, sus ácidos.
0: Sí. Pero cachalote tiene dientes, ¿eh?
2: Tiene dientes y una vez zampa, se sumerge a las profundidades.
0: Bueno, la ballena posiblemente también, aunque es más de superficie.
2: Pero el cachalote más, voy a decir el chacalote, el cachalote más...
0: Que siempre ha habido el debate de Moby Dick, que era una ballena blanca, si realmente era una ballena o un cachalote.
2: Ya.
0: Porque blanco es más un cachalote
2: blanco
0: que una
2: y
0: ballena.
2: En botella suele ser cachalote.
0: Y además esos dientes con el que rompía las barcas donde el Capitán Ahab intentaba cazarlo.
2: Exacto, y como curiosidad decir que los cachalotes posiblemente... se coman a los krakens, que hablábamos
0: bueno,
2: de krakens la semana pasada, más que nada porque se han encontrado ejemplares muertos de cachalotes con restos de octópodos gigantescos
0: en su estómago.
2: Y esto es porque, ya hago un poco comentario de biología, los cachalotes tienen esa frente abultada que les caracteriza,
0: sí, señor.
2: Esa frente realmente está repleta de grasa y... Cuando se sumergen en aguas profundas, esa grasa se solidifica y les sirve como de peso para,
0: de contrapeso, sí,
2: para
0: sí,
2: llegar a las profundidades más profundas todavía. Entonces ahí se encuentran a los krakens y se pelean y se los comen. Curiosidades de los cachalotes. Pues bueno, Whale Fall. Así que, llegados a este punto, Jordi, yo no me metería en más cosas porque ya hemos traspasado nuestra línea de temporalidad. Hay...
0: Qué raro.
2: Reitero, más títulos en la sección Midnight Stream, Opiro, por ejemplo, que hay muchas más películas españolas.
0: Está bien a Molins.
2: Una peli de vampiros que tiene muy buena pinta y que pues nosotros interactuaremos con ella en algún momento del futuro porque tenemos a nuestro querido Guille Orlac, que tiene amistad con una parte de la producción, de la gente que produce la película, y en algún momento pues haremos algo con ellos,
0: sí,
2: y ya veremos el qué, si es en Sitges, si es en Molins o por el medio, ya veremos, pues está por vehicular la cosa, pero que hay unos cuantos títulos más, de tanto de pelis españolas como de otros sitios, que podéis explorar en la web del festival, porque podríamos hacer simplemente un programa de dos horas nombrando películas del festi y dedicarle medio comentario a cada una, porque es que no te las acabas. Y, sinceramente, os remito a sitchesfilmfestival.com y ahí vais a tener todo el percalcio. Hay que decir que también hubo, en la rueda de prensa, en la ronda de preguntas, un comentario, una cuestión, una consulta sobre el proceso de asignación de acreditaciones que ha habido este año, que parece ser que ha levantado pues muchas
0: polémicas y
2: ampollas.
0: Sí, porque ha habido mucha gente acreditada de hace muchos años que, siendo medios pequeños,
2: sí,
0: han recibido la denegación de su acreditación,
2: sí,
0: entre ellos medios afines y muy cercanos a nosotros, como la gente de Cine en Serie, y realmente sin ninguna explicación. Se había rumoreado que era por dar más

0: Me parece que la pregunta la hizo la Batcueva del cinéfilo, la gente.
1: Podría
0: de...
1: ser.
2: Sí, podría ser.
1: Sí, yo no recuerdo quién la hizo.
2: Porque se han hecho un poco los portavoces de toda esa gente que ha quedado fuera.
1: Sí, pero Mónica, al menos en la rueda de prensa, desmintió que
2: el tema de los influencers.
1: Que la cuestión no iba más por los influencers o por la gente del TikTok o por la de imagen en general.
2: O de redes
1: de
2: Instagram o X.
1: Porque cada vez hay más, y no es solo de este año, hay más interés por acreditarse en medios de fuera de España. Entonces, esta es la justificación que dio el staff del festival, en este caso Mónica García. Yo, si te digo la verdad, lo comentábamos antes fuera de micro, me gustaría saber o conocer de forma científica cómo es el baremo que realmente se usa pues para dar la acreditación o no a los medios y también qué baremo se usa para qué tipo de medio, ¿no? Porque entiendo que no es lo mismo un podcast semanal que un programa mensual, que un blog, que una página web, que X, ¿no? Entonces, bueno, no sé. Yo, sinceramente, me sabe bastante fatal, pues por la gente cercana y conocida que está teniendo estos problemas, pero yo, en parte, también, por otro lado, entiendo que las acreditaciones, el número de acreditaciones en el festival son limitadas a un número y además todavía con la sede del Retiro colgando, que no está acabada, y que entiendo que igual hay que recortar o hay que salir por algún sitio y se recorta por la parte más débil. No lo sé, Jo.
2: Sí, pero ahora yo quiero decir un par de cosas. Que el festival se acuerde de que hace muchos años, cuando no era el festival que es ahora, todos los medios pequeños, cómo hicimos que la gente viniera a comprar entradas y fuera a este festival.
1: Sí, señor.
2: Y que tanto medio internacional no les va a traer gente de fuera a comprar las entradas. La gente que compra las entradas es gente de aquí, de toda España, no solamente de Cataluña, pero es gente de aquí. Y que va todos los años y todos los medios pequeños hemos estado ahí machacando. Y además somos los que cumplidamente informamos todo el año de cosas del festival, de las películas, vemos películas, hablamos sobre ellas en nuestra parte. Llevamos en los últimos 11 años 8 programas en directo desde el festival, los 4 primeros desde la sala Llevan y los 4 últimos desde el hall del Sitges Melià. Y solo interrumpidos por los 3 años de pandemia y pospandemia.
1: Sí.
2: O sea, quiero decir que realmente hacemos un esfuerzo muy grande para llevar lo que es realmente el festival a la gente y que la gente se anime a ir al festival. Y que, igual que nosotros, muchos medios pequeños hacen esa labor, incluso algunos haciendo programa diario que emiten y luego cuelgan en redes sobre las incidencias del festival, o incluso videoblogs diarios de todo lo que pasa contados, que yo no es por defender a Jordi Vaquero, pero lleva 2 años haciendo un videoblog diario en YouTube, que todo el mundo que vea ese videoblog va a tener unas ganas locas de ir al festival. Yeah. Y a poco que pueda, va a coger, va a intentar ir, viajar, comprar entradas. De todas formas, yo entiendo lo que dices tú, que es que al final es morir de éxito.
1: Más o menos.
2: Pero lo que no se puede tampoco es olvidar de dónde vienes y a quién le debes un poco o en parte lo que eres y lo que has conseguido.
1: Sí, porque
2: entonces se ha de intentar encontrar un equilibrio.
1: Un equilibrio.
2: Que yo también supongo lo que, como bien dices, cuando el año que viene funcione por fin el Retiro.
1: Esperemos, tocamos madera.
2: Con esa actualización que ha costado medio 1 o 2 años y bueno, pues las aguas más o menos puedan volver a su cauce. Yo quiero pensar que será así, pero bueno, entiendo que sea difícil encontrar un equilibrio, pero que no piensen que los medios internacionales les van a traer la gente que compra las entradas, porque no.
1: No, o les darán prestigio, quizás.
2: No, prestigio, pero si yo creo que a nivel de prestigio...
1: Ya, no se puede tener más, ya.
2: Claro, le dicen a Peter Jackson, le dicen a Danny DeVito si quiere venir al festival y está corriendo. O el año pasado a Benedict Cumberbatch o a quien sea. O sea, realmente el festival de Sitges ya tiene ese prestigio dentro del género.
1: Ya.
2: No se lo ha de ganar porque lo ha conseguido y gracias a su trabajo y gracias a muchas cosas. Pero la venta de entradas es otro tema. Y la venta de entradas, que no se equivoquen, que la gente que compra entradas es la gente de aquí.
1: Exacto.
2: Y la gente de aquí, mucha de la gente, porque ya sabemos que hay unos cuantos que van de cara a la galería y que le da igual quién sea el director o quién sea, porque no conocen ni saben, simplemente quieren buscar esa foto de Instagram

0: de que han estado en el Festival de Sitges, pero hay mucha otra gente que son verdaderos amantes del cine de género y que escuchan programas como el nuestro, porque luego los señores acreditados de La Vanguardia, del Periódico, del Mundo, de Catalunya Radio y tal, sí, te hacen una crónica, si te la hacen, de la inauguración y de la clausura, y olvídate de salir en sus medios durante el resto del festival.
1: Ya, pero bueno, también estamos en un punto en el que, pues eso, ese trabajo, entre comillas, solidario de la base de los medios del cine y series de género que ha habido tan fuerte en los últimos 10, 15 años, digamos que la cristalización, aparte de que haya sido la proliferación de eventos y festivales más grandes, más pequeños, de género por toda la geografía del Estado, luego ha sido también otro de esos resultados, de esas consecuencias, ha sido que el Festival de Sitges haya pillado el nivel que ha pillado también.
2: Sí, sí,
1: a efectos, digamos, de repercusión en los compradores de entradas, que es al final quien paga el festival.
0: Sí, sí, eso es así.
1: Entonces,
0: bueno, yo no le quito méritos al festival, porque además el festival
1: ha hecho su trabajo.
0: Ha hecho su trabajo, y muy bien, y ha tenido que luchar contra un intento de fagocitación,
1: sí,
0: de convertirlo en un festival de cine generalista,
1: sí, estándar,
0: a nivel de Cataluña, porque Cataluña no lo tenía.
1: Ya.
0: Y supo mantenerse firme, supo estar en su sitio, supo centrarse en ser un festival de cine fantástico de terror, que es lo que es, y no darle la espalda a eso. Y eso ha dado sus frutos. Pero bueno,
1: claro,
0: yo creo que es eso, intentar buscar un equilibrio.
1: Sí.
0: Y sobre todo, dar las explicaciones adecuadas. Porque a veces, cuando el mensaje que das es algo genérico, que deja a la gente pues entre la desilusión y no sé, el decaimiento, pues es que a lo mejor comunicativamente no has acabado de explicar las cosas.
1: Sí.
0: Entonces, bueno, pues sencillamente todos podemos mejorar, ¿no?
1: Por supuesto. Y de hecho, entiendo que parte de esa mejora puede tener que ver también con consolidar equipos de trabajo y que esos equipos no cambien de un año para otro, ¿no?
0: Eso también, es otro drama que
1: pero
0: tenemos.
1: Pero bueno, eso es también una cuestión laboral.
0: Claro, otro drama que tenemos los medios es que cuando ya estás asentado, trabajando con la gente de prensa que ya estás acostumbrado, que conoces, que sabe lo que haces y quién eres y te pone cara.
1: Te pone cara y
0: pues,
1: nombre.
0: Viene otra persona, sencillamente porque la otra ha marchado, porque estas cosas laboralmente pasan.
1: Exacto, sí, sí, sí.
0: Y bueno, pues es empezar un poco de cero, aunque tú lleves 20 años o 22 acreditándote en el festival.
1: Ya. Bueno, entiendo que, como tú dices, bien, hay que buscar eso, el punto del balance, ¿no?
0: Sí.
1: Y ahí está un poco, entre comillas, el secreto.
0: Pues nos hemos pasado del tiempo, pero creo que era de justicia,
1: por favor,
0: un poco hablar de este tema que ha suscitado tanta polémica en las redes.
1: Hablaremos más.
0: Y decir la nuestra,
1: sí.
0: Ni más ni menos. Que no, quizá no tengamos razón, ni sea la más objetiva, pero es la nuestra.
1: Sí,
0: y como
1: exacto,
0: aquí contamos lo que nos parecen las cosas.
1: Es lo que hay. Tenemos nuestra propia subjetividad como marca de la casa, como sello de Sin Audiencia, ¿no? Si no, no seríamos nosotris. Entonces, bueno, dicho esto, Jordi, ahora sí que ya nos vamos a marchar por donde hemos venido. No nos vamos sin poner un tema para despedir. Yo creo que he encontrado el bueno. Aquí en el tubo me pone The Greatest Showman Cast guión Never Enough.
0: Yo creo que debe ser.
1: Oficial audio.
0: Vale, pues
1: vale, y
0: vamos
1: aparte,
0: allá.
1: Y aparte, no quiero hacer publicidad, o sí que quiero hacer, porque en otras épocas ha dado música que a mí me gusta mucho. Esto está en el perfil oficial de Atlantic Records, que parece ser que es el sello discográfico que tiene los derechos de The Greatest Showman. Así que, dicho esto, Jordi, ahora sí que nos marchamos, pero como se marcha la gente aquí en Sin Audiencia.
0: Valar Morghulis.
1: Motherfuckers de la maternidad giradita.

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0: Pues así, con la música inquietante que deriva del soundtrack de la película que viene estreno esta semana a salas comerciales, Black Box, es como damos comienzo esta edición de Sin Audiencia en esta tarde de miércoles del principio del mes de septiembre de 2026, una edición de Sin Audiencia que lleva por denominación, numeración, autoasignación, Sin Audiencia 1226, 1226, de nuevo un dúo realizando en directo el programa desde el Estudio Central de Contrabanda y la música de Ashraf Elsif Tawi para dar comienzo pues esta edición de Sin Audiencia que nos viene cargadita de contenidos, muchos de ellos derivados de pues nuestra no actividad o actividad lúdica veraniega, pero para ello, después de que yo deje de dar la chapa en el micrófono, yo soy Javi aka Hum y como manejo el control soy el primero que habla, pero en el micro 2 tengo a un tipo que pues esta semana viene con una camiseta con tres rayas así horizontales, pertenecen a una marca de la que no vamos a hacer publicidad, pero el tipo que está delante del micro 2 no es otro que mi imprescindiblemente imprescindible partner Jordi, que esta tarde pues sí que tenemos un uno contra uno como tenemos habitualmente. Buenas tardes, ¿cómo estás?
1: Muy buenas tardes, pues sorprendido de lo vacío que está sí, el estudio de Contrabanda.
0: Nos podemos mover sin golpear a nadie.
1: Sí, no hay segundas voces, no se ve a nadie.
0: No hay risitas de fondo,
1: ni comentarios.
0: Ni gente que cuchichea, pero bueno, ya era hora un poco también de volver un poco
1: volver a nuestra intimidad,
0: a la normalidad, ¿no? Porque si no esto es un cachondeo continuo y de verdad que agradecemos encarecidamente pues todo el apoyo y todas las visitas que recibimos, pero de vez en cuando hay que hacer programas también en solitario.
1: Así es.
0: Así que a eso vamos.
1: Pues nada, pues vamos a darle primero a nuestra interacción con la Sin Audiencia.
0: Sí.
1: Vamos a empezar con el libro de visitas y, como es habitual, con Chemix, que nos dice Sin Audienceras Tardes. Lo de Fernando y su supermemoria es digno de admiración.
0: Pues sí.
1: Jordi también está cerca, pero lo de Fernando es de otro planeta. Pues yo estoy a distancia todavía
0: de
1: Fernando.
0: Sí, yo creo que es de otra dimensión.
1: Yo tengo un tera y él tiene 20.
0: Ya, tío.
1: Vista Evil Dead Barn, película ya comentada por aquí y estoy muy de acuerdo, la película es muy bestia y se nota que el director es europeo, así que me lo pasé como un chiquillo. Y sobre el final que comentó Jordi, es cierto que no tiene mucho sentido pasar de esos efectos prácticos a un CGI que queda un poco fuera de lugar. Pero como me lo pasé también con todo lo demás, se lo vamos a pasar por esta vez.
0: Venga, va.
1: Y vista Pinocchio Unstrung.
0: Hola.
1: Sin duda la mejor de este universo, supongo que es del universo Winnie Pooh, Popeye, sí, y todas estas.
0: De las franquicias caducadas.
1: Bambi, etc. No le puedes pedir mucho a estas películas y esta te entrega un gore muy bestia, humor negro y mucha mala leche. Además solo dura 79 minutos.
0: Joder, qué lujo.
1: Los actores dan la talla, no hacen rehenes y se lo han currado con las marionetas. Además tenemos una sorpresa en el reparto. Si no has visto la ficha, claro está, mejor no la veas.
0: Mejor.
1: Si no te gustaron las otras, esta creo que sí que merece un visionado. Gran abrazo.
0: Bueno, bueno.
1: O sea que no mires la ficha, Pinocchio Unstrung.
0: Qué grande. Pues,
1: oye, habrá que apuntarla.
0: Hay que irla apuntando, ¿no? También.
1: Y tenemos un mensaje de nuestro amigo J.C. Hallenbeck que nos dicen: antes de que Jordi me dé el toque de atención, lógicamente haré mención de la última trastada veraniega de la parca, Tim Curry. Pues te voy a dar el toque de atención porque ya hablamos la semana pasada.
0: Bueno, yo
1: y no
0: sé.
1: Te has escuchado el programa, pero no pasa nada.
0: Supongo que la gente se relaja en agosto, en verano, ¿no? Y tal.
1: No hace falta ya ni siquiera cerrar los ojos. Seguro que todos tenéis ya la imagen de este grandísimo actor y no solo hablo de sus ya míticos personajes que todos deberíais conocer. Si no, quiere decir que estáis en el programa equivocado para vosotros. Hablo de varios papeles en los que demostró ser un auténtico todoterreno. Ese mayordomo de la versión del Cluedo, ese Long John Silver rodeado de Muppets, teleñecos, pero para mí siempre lo recordaré en una de mis películas favoritas de siempre. Y tal y como pasó con Sam Neill, es esa puta maravilla de McTiernanina, perdón por el palabro, llamada La caza del octubre rojo. Y sigo esperando una sesión especial con Fernando. Pues te digo lo mismo, te remito al programa de la semana anterior donde ya teníamos a Fernando. Así que quiere un programa especial con Fernando a la aventura sin guión ni nada. O sea que...
0: O sea, un tête-à-tête.
1: Un tête-à-tête con Fernando.
0: En vez de Jordi Hum, un Fernando Hallenbeck.
1: Fernando Francisco.
0: Y nosotros nos quedamos así como a los
1: mirando,
0: lados,
1: ¿no?
0: Uno en cada esquina y ellos que se despedacen ahí, ¿no? Y eso,
1: directamente.
0: Con cariño.
1: ¡Fight!
0: Ya te digo.
1: Y luego en iVox tenemos por aquí un primer mensaje de Juanma, a.k.a. Hum. Muy buenas, chicos. Genial el podcast, muy bien acompañados esta vez. Siempre digo que el Hum sería capaz de llenar las dos horas con la introducción y todavía le faltaría tiempo.
0: No me tientes.
1: Pero qué decir de Fernando. Cada vez que viene por aquí nos regala con su vasto conocimiento de películas, actores, actrices, historias del cine de todo tipo, y hay que tomar notas taquigráficas para poder seguirle el ritmo. Es un fenómeno, me quito el sombrero con él. Y no sé qué desaprensivo ha podido pensar la posibilidad de que Jordi sea sicario. Solo he dicho que si digo dónde he estado tendría que mataros. Con esta frase, ¿quién se imaginaría que está dicha por un sicario? Válgame, lo suyo claramente es imaginarse un taxista, un acomodador de cine, mamporrero, etcétera.
0: Sí, bueno, simplemente un comercial de fotocopiadoras.
1: Bueno, en cualquier caso, sea lo que sea que hagas en verano y que no se puede decir, salvo muerte inmediata, bienvenido a seguir con la dinámica habitual que nos gusta a los escuchantes de Sin Audiencia. Un abrazo para los 5 integrantes de este capítulo tan interesante y hasta el siguiente. Pues un abrazo para ti, Juanma. Luego tenemos a Sergi Latorre, que nos dice: hola, Sin Audiencers, programón. Con estos grandes invitados habéis abierto el cajón de mierders en mi cerebro. Hasta llegar al rincón más recóndito donde tenía almacenadas aquellas películas que alquilábamos en el Videoclub Instant, de la calle Enrique Granados número 30. Los grandes éxitos de Jaimito del gran Álvaro Vitali, los mamporros de Bud Spencer y Terence Hill y la trilogía de Porky's, entre otras. Quizás estas pelis, que en aquella época nos divertían de lo lindo, no son del perfil de Sin Audiencia. Yo creo que sí, hay bastante perfil.
0: Un poquito solo.
1: Pero también he rememorado mis inicios en el terror de serie B con las trilogías tanto de Estoy Vivo de Larry Cohen como del Vengador Tóxico de Michael Hertz y Joyce Kaufman. ¡Qué terroríficos recuerdos! Reivindico ese futuro programa para revivir bazofias, chapuzas, inmundicias, bodrios y comistrajos fílmicos.
0: Ya te digo, y anda que no hay material.
1: Será difícil comprimirlas todas en un solo programa.
0: No.
1: Menuda quimera tenéis entre manos. No, tendrían que ser varios, pero bueno, poco a poco, ¿no?
0: Sí, habría que hacer una entrega, yo que sé, trimestral o una cosa así, porque hay tanta zeta por el mundo del cine que...
1: Para hacer un edificio has de ir poniendo plantas. O
0: exacto.
1: Sea que...
0: Chino chano.
1: Os sigo escuchando. Pues muchas gracias, Sergi. Luego por ahí tenemos también a Juantu, que nos dice: hola, cracks, otro gran programa rodeados de colaboradores comandados por Fernando Metralleta, que nos abre siempre el cajón de los recuerdos y nos llena el cajón de visionados pendientes. Y muy chulo lo del especial improvisado de películas sobre juicios. Gracias a todos por vuestras aportaciones. Voy con un par de visionados. El final de Oak Street, película de reciente estreno de David Robert Mitchell con dinosaurios, survival y un toque de ciencia ficción. Es amena y se hace entretenida, pero por debajo de otros trabajos de este director. Esta peli yo creo que tiene un gran problema, que es querer estar dirigida hacia un público familiar para poder así sacar más taquilla.
0: A mí me han contado eso por ahí. Yo no he llegado a verla, pero quizás eso sí. Dicen que se va mucho
1: a... Se comentó aquí en verano, ¿verdad?
0: No.
1: ¿No se llegó a comentar?
0: No se ha llegado a comentar, así que si la quieres comentar...
1: Ay, sí, la tengo vista. Bueno, pues ya veremos, porque sí. Es que hay muchas cosas
0: tenemos
1: que comentar
0: mucho
1: y poco tiempo.
0: Y muchas criaturas, no solo el dinosaurio de la calle Oak.
1: Pues eso conlleva los dos grandes hándicaps de la película.
0: Vale.
1: Algunas escenas podrían haber dado bastante más de sí en cuanto a espectacularidad y que todo va dirigido a un final más o menos, digamos, complaciente.
0: Bueno.
1: Eso conlleva aventurillas de chavales metidas con calzador y que no vienen a cuento, y alguna escena de comedieta que sobraba y un final un poco chapucero. Pero en general la peli es divertida, mantiene un mínimo de tensión y está bien hecha, quitando algún momento puntual tan inverosímil que te provocará la risa sin pretenderlo. Y se le puede dar un visionado que no te aburrirás. 6,5 sobre 10.
0: Bueno.
1: Y termino con, aquí viene fuerte,
0: vamos,
1: A Serbian Film, de 2010.
0: Vamos, hostia,
1: dirigida por Radan Spasojevic. Con ella tengo sensaciones encontradas, yo creo que como todo el mundo. Ya que creo que tiene en su objetivo ser una película atroz, súper cruel y bizarra al extremo. El director quiere que te impacte y te provoque sensaciones de repulsión, asco y desesperanza. Y todo eso creo que lo consigue. No me gusta tanto cómo está llevada la trama con momentos bastante predecibles. A ratos se hace lenta y se regocija tanto en el torture porn que resulta demasiado sordido. Creo que para contar lo mismo podría haber sido un poco más elegante, pero claro, entonces quizá no hubiera causado tanto revuelo. Ni hubiera sido Serbia.
0: Sí, no, y de hecho creo que no le pegaría un toque elegante a esta película.
1: No. La dejo en un 6. Película que solo puedo recomendar para gente con estómago,
0: pues sí,
1: y mente a prueba de bomba, aunque tenga cosas interesantes. Abrazos para todas.
0: Pues
1: abrazos para ti, Juantu. Y cerrando el iVox, tenemos a Franz, que nos dice: hello, family. Aterrizando en la realidad, llego a punto y derrapando con mi estilo habitual. Ante todo, felicitaros por un programa pobladito de reseñas y de un equipo de élite, con la vuelta al fin de Jordi de Misiones Clandestinas y acompañado a Adrià y a Joan y al metralleta Fernando, como dice Juantu. Madre del amor hermoso, ¿Cómo hila una peli con otra como si no hubiera un mañana? Es una máquina de precisión cinéfila, imposible de seguir. Y de las películas comentadas, vista al fin de Insidious 6, de Jacob Chase, y pienso igual que vosotros, la peli nos deja buenas sensaciones. Y la actriz prota me ha encantado, parecía un crossover de Scarlett y de Charlize. Uh-huh. El elenco del inframundo es espectacular. A ver cómo continúan con la saga. Y fuera del género, ayer vimos la de Rodrigo Sorogoyen, El ser querido, y os tengo que decir que me ha encantado. Los primeros 20 minutos son potentísimos con un tándem Bardem-Luengo que nos predispone a lo que será la peli. Después nos adentra en otra cosa y en el cine dentro del cine, que para mí lo vale todo, con algunas escenas de tensión máxima. Uh-huh. Y Bardem lo borda totalmente. Dadle que mola. Ganas de oíros con las recomendaciones de la semana. Besos y abrazos para todas con un Valar Morghulis Motherfuckers de salida como corresponde. Pues Valar Dohaeris para ti, Franz.
0: Que a tope que va siempre Franz. Gracias, Franz, por escribirnos, aunque sea al límite.
1: Pues sí, yo he oído muy buenas críticas del ser querido, que además desde Asbestas no había dirigido nada, Sorogoyen, ¿no?
0: Quiero pensar que no, pero yo no soy el más indicado para hablar.
1: Para hablar de Sorogoyen.
0: No, porque tengo mala memoria, más que nada.
1: ¿Llegaste a ver Asbestas? Tú no, al final, ¿no?
0: No, mira, es una que se quedó de esas colgada de su época festivalera, luego pasó a su época de cartelera y ahí sigue, pero ya la veré, tío. Uh-huh. Como otras tantas que no las he visto, no por nada, sino por falta de tiempo o por falta de planificación.
1: Yo sí.
0: No se ha dicho.
1: Si esta película realmente tiene el mismo nivel, pues ha de estar brutal.
0: Ya.
1: De todas formas, a mí normalmente lo que hace Sorogoyen me suele gustar bastante, toque o no toque género.
0: Vale.
1: Es uno de esos directores que me suele llegar, aunque no siempre sea sin audiencero.
0: Sí, porque tiene su estilo, tiene su forma de hacer y eso pues lo puede aplicar o no al género y bueno, yo qué sé. Es que también contar una historia al final depende de más cosas.
1: Si no,
0: no que solo tenga o no tenga género.
1: Absolutamente.
0: Muy bien.
1: Pues nada, dicho esto, pues ya tenemos un poquito... Ah, no, vamos con estrenos. Antes de la...
0: Sí, vamos con los estrenos.
1: Antes de la agenda.
0: Hemos visto un estreno.
1: Si hemos visto un estreno, sí.
0: Así repartimos un poco...
1: No, y además querías decir algo sobre otro estreno que podrías haber visto y que no has visto.
0: Y que no he visto, sí.
1: Entonces, bueno,
0: cosas de la vida.
1: El estreno que has visto es Black Box Vuelo 298 de Steven Quayle, que ahora nos contarás un poco.
0: Sí, y de hecho he desoído consejos de gente a la que aprecio, no voy a decir su nombre, que me exhortaban a que me alejara de ella y que no me acercara a no ser que fuera con un palo.
1: Es que las dos películas tocante a género que hay de estrenos, las dos están suspendidas en Film Affinity. ¿Vale? Black Box con una nota un poco más alta, un 4,9. Ya. Y la otra, que vamos a decir ahora, vamos a nombrar, y ahora dirás por qué no fuiste al estreno, sí, está con un 4,3 al estreno, no, al pase de prensa. Sí. Pero aquí yo no sé si ha tenido que ver cuestiones políticas, que ahora hablaremos, porque claro. Es la nueva película de Eli Roth,
0: sí.
1: Dulce Sabor a Muerte, que sí. En su título original es Ice Cream Man.
0: Sí, un título más acorde en inglés, como pasa casi siempre.
1: Y donde tenemos aquí una cinta de terror que, bueno, nos va a recuperar el germen del Pueblo de los Malditos, ¿quién puede matar a un niño?
0: Digamos que el terror asociado a niños.
1: Sí, hoy que quizá hablemos de terror geriátrico,
0: ya.
1: Pues aquí estamos hablando de terror. Sí, con infantes.
0: Sí, huelga decir también, antes de empezar a hablar de Eli Roth y de su no película, es que a mí siempre me ha agradado mucho esa vertiente del terror, ese subgénero del terror, en el que se incluye a la infancia como móvil para el terror, ¿vale? Vaya eso por delante, porque lo que voy a decir ahora, quizás penséis que puede estar influenciado porque igual yo pues no me guste que se use a los niños en el terror. Me encanta que se use a los niños en el terror y de hecho, como tú muy bien has dicho, pues hay algunos clasicazos que tienen que ver con esa cuestión infantil que son realmente perturbadores.
1: De hecho, ha habido un crítico americano, ahora no recuerdo de qué medio, que ha dicho que lo mejor que podía decir de la película de Eli Roth era que era una mala imitación del Weapons de Zack Cregger.
0: Vale, que también hay niños, por cierto.
1: Por eso, por ahí va la cosa.
0: Bueno, en cualquier caso, yo no he ido a ver el pase de prensa de Ice Cream Man, pues porque yo soy un feliciano. No soy Feliciano López, soy más Feliciano Pérez, pero yo pienso que dentro de mi burbuja cotidiana todo el mundo es bueno y guay hasta que se demuestra lo contrario. Y pues resulta que en agosto pues esta película se iba a pasar por un famoso festival de terror que hay en México, que es el Mórbido Festival de la Ciudad de México, y resulta que la película se canceló su pase porque había habido pues grupos de presión pro-palestinos pues criticando y denunciando que Eli Roth era un público sionista, ¿vale? Es un tipo que se había manifestado desde los acontecimientos que están ocurriendo en Palestina desde 2023, pues a favor de las acciones del ejército de Israel y de las fuerzas de defensa de Israel. Y claro, yo es que no sabía este cariz de bocachanclismo que tenía Eli Roth, y yo pensaba que era un tío normal y corriente, y que igual pues incluso podía ser un tío guay porque hacía películas de terror, pero resulta que no, que aunque haga películas de terror, pues no es un tío guay, es un tío que tiene pues algunas ideas que a mí me parecen incompatibles con mi práctica de mi afición favorita, que es ver películas de terror, y entonces por eso simplemente he decidido pues no darle coba a Ice Cream Man. No sé qué tal estará la película, no lo puedo decir porque no la he visto, pero Eli, hasta el momento tú y yo nos hemos llevado bien. Ahora pues cortamos el rollo, pero esto no quita que si Eli se retracta públicamente en el futuro, pues volvamos a retomar nuestra relación. Yo qué sé, esto es una cosa personal mía que yo no puedo dejar pasar. Me sentiría mal si no dijera esto de esta forma como lo estoy diciendo ahora. Y ya está, que es que hay gente que le importa más o le importa menos. Pero a mí las cosas que ha dicho este tipo y de la forma en que las ha dicho, pues no me representan en absoluto, sino todo lo contrario, me producen un poco de resquemor, de ardor de estómago y cosas peores, ¿no? Entonces, bueno, yo qué sé, es una cosa que me pasa a mí, creo que le pasa a más gente, pero bueno, es por esa es la razón principal por la que no he ido al pase de Ice Cream Man. Y de hecho, también, pues de paso, comento también que aquí en España quizás no ha habido tanta presión contra el estreno de la película en cines, porque al fin y al cabo es una película, entre comillas, por mucho que conozcamos a Eli Roth, pues de terror, minoritaria, y quizás no ha adquirido pues el talante de lo que pasó en México. Pero sí que es verdad que aquí esta misma tarde, hoy miércoles 2 de septiembre, pues en Barcelona se hacía un pase de preestreno en el Fenómena de esta película, patrocinado por el Festival de Sitges, y ni Diamond Films, ni el Festival de Sitges, ni Fenómena han dicho nada al respecto de la cuestión, y el preestreno ha seguido para adelante. Si os metéis en los perfiles de estas tres entidades en el Instagram, por ejemplo, pues vais a ver un montón de comentarios de gente señalándolos y criticándoles por esta inacción, ¿no?, al respecto de la película de Eli Roth. Pero bueno, cada uno tiene su posición, cada uno tiene, digamos, su balanza moral, y cada uno pues actúa según sus consecuencias, yo qué sé.
1: Bueno, aquí yo simplemente voy a decir que hay gente que aplica lo de separar al autor de la obra,
0: yeah,
1: porque si no, si empezáramos a indagar, no podríamos ver la mayoría de cosas, porque
0: el 90%.
1: Quien no ha hecho un roto ha hecho un descosido, y en cosas más graves incluso. Pero lo que está claro es que yo creo que la gran mayoría no conoce esta vertiente del Roth. O sea,
0: sí,
1: yo creo que hay más desinformación que otra cosa.
0: Yo, de hecho, me he encontrado con compis en otros pases de prensa de otras pelis, que está habiendo muchos pases de prensa estos últimos días desde que se acerca septiembre, y puedo confirmar que, comentándolo con gente, había gente que ni se había enterado, como yo no lo sabía hasta que pasó lo del Mórbido, que me refiero.
1: Bueno,
0: que yo,
1: de hecho, yo me enteré hace un par de semanas por nuestro amigo Jordi Vaquero,
0: claro,
1: que se hizo eco de precisamente estas declaraciones antipalestinas del señor Eli Roth, y entonces me enteré a través de él, o sea que lo mismo.
0: Por eso,
1: pero bueno,
0: es algo muy de nicho. Entiendo que cualquier cosa que haga Eli Roth es muy de nicho, es muy minoritario, al menos en España o en Europa. Quizás en Estados Unidos tendrá un poco más de difusión, pero claro, estamos hablando de un tipo que también, pues eso, ha participado como actor, pues en algunas películas de Tarantino, que de Tarantino también ya hablaremos otro día, porque otro
1: metal. Bueno, de hecho, bastante plataforma de lanzamiento de Eli Roth fue su amistad con Tarantino.
0: Exacto.
1: De todas formas, hemos de pensar que hay una gran parte de norteamericanos que son sionistas y que están absolutamente aliados con el régimen de Israel y con las barbaridades que hace Netanyahu. Entonces, es que realmente cuando vives en una sociedad acabas engullido por esa sociedad y acabas pues pensando como esos magas y como esa gente.
0: Sí.
1: Es que es muy complicado, es muy difícil. Si ahora tuviéramos que mirar todos los directores americanos, actrices americanas, actores americanos, es que la mitad de las películas...
0: Tendríamos un problema.
1: Claro, tendríamos un grave problema. De todas formas, oye, está muy bien quien sí. quiera coger la postura de yo hago boicot a este señor porque me parece un imbécil y sí, quien coja y diga, pues a mí me apetece ver una de terror, no hay otra, pues me da igual lo que opine el director y la voy a ver igual.
0: Es, o sea, que
1: es respetable tanto una cosa como otra.
0: Yo antepongo quizás el ser... más bocachanclas que sionista, porque además, o sea, tú puedes igual ser sionista, pero
1: callarte, como decía, la puta boca,
0: como decía,
1: ¿no?
0: Aznar, pues practicarlo en la intimidad, ¿no? Como cuando
1: hablaba catalán,
0: ¿no?
1: Ha hablado catalán en la intimidad en la puta vida.
0: Exacto, pero la cuestión es que si encima vas alardeando y te vas a, pues no sé, como que pues rebozándote entre la mierda de lo que comentas, pues dices, bueno, chico, yo qué sé, yo por ahí no paso, y todos tenemos un límite, una medida. Y a mí este tipo la traspasa hoy.
1: No, porque al final estás frivolizando con un conflicto en el que hay vidas humanas.
0: Y hay muchos niños.
1: Vidas humanas. De todas formas, a ver, yo. Para mí las vidas humanas valen todo lo mismo. Sí, a mí sí, que muera sí. un anciano, que muera un niño, todas las vidas humanas valen lo mismo.
0: Pero un niño más todavía porque es el futuro.
1: Bueno, es el futuro, pero sí. ¿Qué futuro es? ¿Qué futuro tenemos?
0: Están acabando con el futuro. Tío.
1: En fin. Que, bueno, pues esto, dulce sabor a muerte,
0: sí.
1: Para quien la quiera.
0: Exacto, y solo dos notitas más, que también, aunque es secundario respecto al sionismo, pues que a esta película se le ha acusado de usar IA generativa en alguna parte de su proceso, digamos, creativo, y luego que también, independientemente que la queréis ver o no, o que queréis pagar o no por ver esta película, que en la Isla Tortuga y en los mares del sur dicen que ya está. Ya está. Ya no digo nada más.
1: Muy bien, pues dicho esto, ya acabamos con los estrenos
0: sí.
1: y teníamos un poco de agenda.
0: Sí, de hecho, a ver, déjame que haga dos pequeñas notas de estreno más. Primero, que de Black Box hablaremos ahora, ¿vale?
1: Ah, sí, tienes que hablar de Black Box.
0: Pero hay una película pequeñita que se llama Eixam en catalán o en mallorquí, no sé en qué... Que es Enjambre, que es una peli de suspense sobre una comunidad rural que tiene buena pinta, pero no estoy, no tengo todos los, digamos, los números, no la he visto tampoco, pero a mí me llama la atención el argumento que tiene, ¿no? Que es que tiene que ver, pues, con un tipo que después de haber pasado una mala experiencia en la vida, pues se marcha a una aldea aislada donde un grupo de gente convive bajo unas reglas un poco estrictas de lo que ellos llaman la colmena, de ahí el título de la película. Y en este entorno rural, pues un poco sectario, opresivo, pues resulta que este recién llegado pues descubrirá otras cosas que no son las que esperaba en su intento de cambiar de vida, ¿vale? Te lo digo porque la propuesta a priori parece interesante, no es una película que tenga pinta de que tenga tampoco, pues eso, demasiado presupuesto y estas cosas, ni que sea una producción de una productora potente, pero me ha llamado la atención verla por ahí, pululando en los estrenos, ¿vale?
1: ¿Y luego quieres hablar de Cronos?
0: No.
1: Ah, vale. No, porque has dicho otro estreno.
0: Sí, no, simplemente quería dar una nota, y es que en algunas webs, ya sabéis que a veces cambian las fechas de estrenos. Yo he encontrado que una peli que yo estaba esperando podría haber venido esta semana, pero la han aplazado, que es Cómo robar un banco. Que ya sabéis que a mí, pues el subgénero de suspense criminal con atracos imposibles me gusta bastante. Pues bueno, Cómo robar un banco, que en principio se iba a estrenar en septiembre, pasa su estreno a mitad de noviembre, así que ya hablaremos de ella pues cuando toque, ¿vale? La peli del
1: David Leitch
0: con el Nicholas Hoult, la Zoe Kravitz y compañía, que me refiero que es una peli que pinta muy bien y que conjuga pues cómo robar bancos en el momento actual tan omnipresente con la tecnología en todos los sitios y todos los sitios llenos de cámaras, lo cual me parece pues una propuesta, al menos a priori, que podría ser interesante. Y ahora sí, si quieres...
1: No, a ver, hay otro thriller que, que de Fernando González Molina, que está guionizado por Alberto Marini y que tiene un reparto español pues con gente potente como el Enrique Auqué, la Diana Gómez, Mónica López, Pablo Derqui o Israel Elejalde, entre otros. Pero es que a mí, cuando se intenta crear una ganancia comercial de un hecho luctuoso como los atentados de las Ramblas, los atentados terroristas de las Ramblas de Barcelona, a mí me remueve un poquito por dentro. Me pasa un poquito lo que te pasa a ti con el bocachancla de Eli Roth,
0: sí,
1: ¿no?
0: De hecho, yo no la he incluido en mi chuleta.
1: Entonces, bueno, eso, que sepáis que se estrena este viernes, pero, bueno, pues que eso, que lo que hacen es hacer una película de esos hechos y comercializarla.
0: Vale.
1: Encima, metida ahí, pues Radio Televisión Española, 3CAT, Movistar, o sea, todos sí, para llevarse una parte del pastel.
0: Sí, un hecho para,
1: cuanto menos,
0: histórico
1: cuestionable, o sea, sí, en la onda de Crims, en la onda de estas cosas, que bueno,
0: con un hecho bastante chungo. Hombre, reciente y muy calentito todavía.
1: Sí, sí, sí.
0: Que esto fue 2015, puede ser 2017.
1: Agosto de 2017.
0: Te puedo contar una anécdota chunga al respecto de esto. Esto es algo muy personal.
1: ¿Venías tú para Plaza Real, no?
0: No.
1: ¿No?
0: No, pero podría haber venido porque entonces teníamos la radio en Plaza
1: Real.
0: Sí,
1: porque era un 17 de agosto.
0: Fue un jueves.
1: Fue un jueves, vale.
0: Fue un jueves, pero podía haber sido un miércoles y hubiéramos quizás...
1: No, es que entonces alguien contó que iba para la radio o algo, o sea, coincidió en el grupo Contrabanda o algo, pasó,
0: A mí me pasó una cosa distinta, y es que yo, el día que pasó todo, yo me fui, ya ves tú, pues es verano, agosto, aquel año me fui al Rototom, que es un festival de reggae que se hace en Benicàssim. ¿Qué pasaba? Pues que yo aquel día pues iba al festival, pero tenía un móvil viejo. Entonces, por el camino ya se me acabó la batería, ¿vale? Entonces, por la tarde pasó la movida que pasó en Barcelona, en las Ramblas. Yo pues llegué a Benicàssim sin ningún problema, me monté en el camping, estuve en el festival... Me quedé sin poder cargar la batería porque aquel año pues todavía no había la proliferación de cargadores, de puntos de carga que hay ahora en los festivales en 2026.
1: Y te estaba buscando todo el mundo.
0: Y claro, pues ya te puedes imaginar, mi hermana y mi madre pensando, vamos a preguntarle a este dónde está, a ver si está bien, no sé qué. Y claro, mi móvil salía como apagado, no responde, no responde, no responde. Al segundo día del festival encontré un punto de luz para cargar, cargué y me empezaron a salir todas las llamadas perdidas de mi familia y dije, hostia puta, ¿qué ha pasado? Vale, me enteré que había pasado esto en las Ramblas, pero dije, claro, 2 más 2, piensan que estoy desaparecido y justo llamo a mi hermana y me dice, tío, ¿dónde estabas? Que estábamos empezando a llamar a los hospitales a ver si estabas por ahí. Digo, tía, estoy en el puto Benicàssim en un festival, me he quedado sin batería y ya está.
1: Bueno, pero ellas sabían
0: muy fuerte,
1: que ellas sabían que 2 días por semana tú te bajabas en la parada del Liceu y te ibas a hacer programa en...
0: Como todos los que hacíamos Contrabanda.
1: Contrabanda, claro.
0: En la Plaza Real, sí.
1: Sí, sí, así era.
0: Y fue pues 24 horas de diferencia, ¿no?
1: Sí.
0: Pero es una anécdota un poco chunga, pero sí, hubo quien me dio por desaparecido debido a los acontecimientos estos que ocurrieron en las Ramblas aquel día, ¿no? O sea, para que veas tú cómo es la vida y la tecnología. Que te puede poner en un aprieto sin querer poner en un aprieto. Pero bueno, yo qué sé. Vale, cierro el paréntesis, que ya vale, que es un poco chunga también la cosa. Pero me apetecía compartirlo con vosotras también, esta no experiencia.
1: Pues vamos a coger el vuelo 298.
0: Sí, por favor, y vamos a divertirnos un poco. Basta ya de cronos, de atentados a las Ramblas y de vainas, y vamos a pues irnos a por una película que, como te he dicho antes, Jordi, a priori pues es una película que no deberíamos recomendar, pero yo voy a recomendar y voy a dar razones por las que se puede ir a ver esta película, ¿vale? Black Box, vuelo 298, a.k.a. Black Box a secas, Stephen Quayle en la dirección, un director de películas de serie B resultonas, como Destino Final 5 o En el Ojo de la Tormenta. Digamos que también es un tipo que hacía tiempo que no dirigía. La última peli que dirigió fue en 2017, Renegados, ¿vale? Y además, debo deciros que, aunque Black Box vuelo 298 viene a estrenos en cines esta semana, si la vais a buscar por el internet o vais a buscar información de ella en las páginas de películas, tener cuidado porque no se debe confundir esta Black Box de este año 2026 con la, por ejemplo, Black Box de 2021, que hay otra que se llama así también en su título internacional, que es una peli franco-belga dirigida por el Jean Gaultier, cuyo título francés es Boîte Noire, como os podéis imaginar, ¿vale? Pero es que también hay otra película de Amazon Primo de 2020 que se llama igual Black Box, del director Emmanuel Osei Kufur Jr., que pues tampoco la debéis confundir porque la que voy a comentar ahora es la del Stephen Quayle, ¿vale? Hecho esta pequeña aseveración, hay que decir que Black Box, la del Quayle, pues está basada en un cortometraje de 2012 que también tiene que ver pues más o menos con el argumento que trata un poco Black Box, pero que aquí pues digamos se expande, ¿no? El corto se titulaba Bessel, lo dirigió Clark Baker y casualmente pues no es el director del corto el que hace la versión en largo, sino que la hace pues el propio Stephen Quayle, ¿no? Y además es muy importante porque de hecho yo sé que todas visitamos mucho IMDb para mirar información, reseñas, mirar castings, actores, currículums de gente del cine. Cuidado con meteros en la ficha de Black Box porque las etiquetas que tiene son todas spoiler. Me refiero que si algo tiene guapo Black Box es que te tienes que acercar a ella de la forma más ignorante posible. Si te han avisado de alguna de las cosas que pueda pasar a lo largo de la trama en Black Box, ya no os va a hacer el mismo efecto que si fuerais en blanco, ¿vale? Yo os aviso ya, yo fui en blanco, solo había visto el cartel, sé que era una película sobre un vuelo en el que pasaban cosas y ya, ¿vale? Que me refiero que es la información que igual simplemente deberíais tener. Hay que decir que también el propio cartel pues tiene una decoración alrededor del avión que aparece en el cartel que ya da unas pistas.
1: Sugerente.
0: Sí, unas sugerencias ahí que te pueden, pues eso, decir hacia dónde podría ir la temática de la película. Pero yo no la voy a comentar aquí, no vaya a ser que incurra en algún tipo de spoiler. Pero sí que es verdad que aquí lo que tenemos, y os cuento un poco de sinopsis, aunque sea súper sintética y con muy pocos datos, tenemos un vuelo de una compañía que se llama Vero Airlines, el vuelo 298.

Las principales, que le ha pasado algo con su novia y que vuelve mustio de viaje a Nueva Orleans. Luego también hay un grupo de jóvenes que son medio videoastas de GoPro y medio conspiracionistas, medio deportistas, que se tiran en paracaídas y graban lo que, y esto te vas enterando un poco por el camino, y graban lo que los saltos que hacen en paracaídas, ¿no? Luego tenemos también pues a un tipo de primera clase que es un quejica, que se queja porque los niños de la clase turista no pueden pasar a usar el baño de la clase, digamos, de primera clase porque no han pagado extra, gente así, ¿no? Me refiero que la película nos va ahondando en una serie de estereotipos más o menos deleznables de lo que hay de fauna humana en el vuelo, y luego, pues a partir de los primeros, vamos allá. Además, esto empieza pronto, ¿eh? O sea, no se andan muchos minutos por las ramas, y al poco de empezar la película, ya minuto 12 o 15 o así, a partir del momento en el que un señor mayor con barbas y melenas blancas empieza a toser estrepitosamente, la película empieza a bajar por una montaña rusa en la que de ahí en adelante va a ocurrir solo diversión para el espectador y acongoje y situaciones súper chungas para las personas que van en el vuelo 298. Esto es un poco el argumento que tenemos en Black Box. Ya veis que no me estoy refiriendo a ningún tipo de connotación sobre en qué van a consistir o de dónde van a venir las experiencias un poco pues atribuladas que van a pasar los pasajeros de este vuelo, pero decir que si os aquí en esta película, como espectador y también yo creo que como pasajero del vuelo, ya que te subes a este avión, tienes que estar preparado para cualquier cosa. Y cuando digo cualquier cosa, me refiero a que todo lo que podría pasar en un vuelo con una trama de género de por medio, pues podría hacerse realidad durante la trama de la película. Así que, si alguna vez habéis fantaseado sobre qué cosas chungas con un componente de ciencia ficción o fantástico podrían pasar durante un vuelo en marcha, en pleno aire, a una superaltura desde el suelo, podría pasar en un vuelo, pues seguramente en Black Box pase. Así que, si habéis hecho este ejercicio de fantasear, quizás deberíais poner a prueba vuestra imaginación a ver si lo que les pasa a los pasajeros de Black Box estaba dentro de vuestra previsión fantasiosa, ¿no? Me refiero que la película, en el aspecto guionístico, lo mejor que tiene es el guión, pues desfasa mucho. La película se va a lugares donde yo, cuando me metí en el pase de prensa, pensaba que no iba a estar esa mañana, porque además fue un pase de estos que son a primera hora, a las 10 de la mañana, y te metes esta peli a las 10 de la mañana y dices, ¡buah! Es que ya he echado el día, o sea, ya no necesito ni ir a trabajar, ni salir de marcha, ni quedar con los amigos, ni nada. O sea, me he pegado un rato tan, para mi gusto, divertido y entretenido, que ya es suficiente, ¿no? Y resulta que eso, que también, pues, la película pues tiene bastante mala fama, todo hay que decirlo. Le preceden unas malas críticas. La gente que la ha visto, porque también está en las zonas de los mares del sur de internet, pues está hablando muy mal de ella. Y realmente, a ver, la película es una peli de serie B, es una peli que tiene un presupuesto ajustado, está rodada en Bulgaria, tiene pues las flaquezas que puede tener una película barata, pero el guión es un señor guión súper audaz y súper fresco y súper entretenido. Me refiero que en ese aspecto, aunque haya algunos actores y actrices que tengan cara de plástico en vez de una cara de ser humano y no transmitan muchas emociones en sus gestos, aunque que es quizás lo peor, ¿no? Lo más criticable que yo podría criticar de Black Box es que las escenas, por ejemplo, que hay de control de vuelo en tierra, parece más un
locutorio cutre de Vodafone que no una que una sala de vuelo, de control de vuelos con expertos vigilando las trayectorias de los aviones y tal, ¿no? Parecen ahí unos salvapantallas con fósforo verde y con unas líneas cruzadas ahí que parece que las han pegado como si fuera un póster, ¿no? Me refiero que sin ventanas, si no están en una torre de control, están en una habitación, ¿no? Es como decir, pero

0: chicos, ¿en serio estáis así controlando los aviones? No me extraña que les pase lo que les pasa en la película realmente, pero bueno. Pero eso es un detalle. Todo lo que está ocurriendo y todo lo que está rodado dentro del avión, dentro del vuelo, para mí tiene un nivel bastante alto de, primero, de sapiencia técnica, también de ritmo y de tensión, porque yo es que estuve toda la película como un palo de tenso, de pues eso, metido ahí dentro de del pasaje del avión 298 y sufriendo como sufrían los pasajeros, y realmente eso yo quiero pensar que es porque al final tanto el montaje como el guión como la audacia que tienen algunas propuestas, algunos momentos de las escenas de la peli, pues te dejaban un poco pues boquiabierto y súper atento, ¿no?, con lo que estaba pasando en la historia. Entonces, sí que es verdad que es una peli barata y que, de hecho, he estado leyendo por ahí que algunos expertos en aviación dicen que hay como, si contamos los decorados por los que pasan los pasajeros de la película y las diferentes escenas en las que se ven partes del avión, que digamos el avión en el que viaja la gente de la película es una especie de avión Frankenstein que se basa en tres modelos diferentes de avión y que no tiene ninguna consistencia lógica, ¿no? Pero bueno, expertos hay expertos para todo en el mundo y también hay de aviación, ¿no? Pero bueno, uno que no sepa de aviones le va a parecer todo el rato que es el mismo avión, pero que sepáis que aunque se ha rodado en Bulgaria, pues igual han usado trozos o decorados de aviones que tienen que ver con otras producciones, o se han reciclado, o vete tú a saber si han rodado en aviones de verdad, tipo Airbus, tipo Boeing, creo que era otro, y luego otro cuatrimotor que es el que aparece en el póster, que tampoco es cuatrimotor el que aparece en la película, pero bueno, me refiero que el modelo de avión va cambiando como cambian los pasajeros pues de vaso o de ropa, ¿no?, en la película. Pero bueno, también hay que decir que toda esa gama de experiencias que van a pasar, de problemas que van a atravesar los pasajeros por la película, lleva un ritmo de sucesión de eventos que a veces incluso da la sensación de, hostia, es demasiado. Pero, o sea, después de que les ha pasado el evento 1, llega el evento 2 y luego el evento 3 y se junta todo y dices, pero ¿cuándo van a parar de pasarles cosas a estos? Es que les está pasando todo lo que podría pasar en un viaje chungo en avión, ¿no? En un mal viaje. Pues bueno, que sepáis que cuando digo aquí que aquí pasa de todo, lo digo de verdad y no os voy a hacer spoilers al respecto, pero realmente es una película que consigue meter tantos elementos de género dentro de su metraje que yo solamente con eso ya la considero salvable. Y luego la película, quitando esos detalles que os digo del control de vuelo en tierra y cosas así, está más o menos potable. Hay actores y actrices que actúan mejor que otros, pero tampoco hay ninguno que digas, hostia, sobra, ¿sabes? O sea, me refiero que pues también los estereotipos se reproducen bastante bien dentro de lo que es el panorama humano que hay en la película, ¿no? Y como curiosidad, diré que si estáis atentos al principio de la película, cuando los pasajeros están embarcando o empezando a embarcar en el aeropuerto al avión, resulta que, pues por megafonía, anuncian que el vuelo 180 a París se retrasa debido a condiciones meteorológicas, y este es el vuelo, guiño guiño, de la primera parte de Destino Final, que es el vuelo a París 180, que aquí pues el director, como dirigió la quinta parte, yo creo que ha querido meter ahí un guiño guiño, y si os fijáis lo dicen por la megafonía en las primeras escenas de la película. Lo digo como curiosidad, ¿no? Y aparte que, no sé si es curiosidad solamente, pero imaginaros, por ejemplo, que Black Box vuelo 298 estuviera en el mismo universo que el vuelo de Destino Final 1. Sería la bomba. Lo que pasa que, ya os digo que aquí, si en Destino Final lo que les pasa tiene que ver más con una cuestión que es más sobrenatural, por llamarlo de alguna forma, aquí tiene que ver más con las cuestiones más de la ciencia ficción, ¿vale? No me voy a mojar más en ese aspecto, aunque hay quien diría que son incluso fantásticas las cosas que pasan, pero para mí todas tienen una justificación que entra dentro del parámetro de ciencia ficción. Pero bueno, es también mi lectura. Hay gente que puede hacer otras lecturas y la verdad es que yo me lo he pasado muy bien viendo la película para lo barata que es. Y la verdad es que tampoco os quiero vender la moto. Es una peli de serie B. Si le hacéis caso a la mayoría de la gente, pues seguramente no la veréis. Pero si me hacéis caso a mí, pues quizás os pase que os llevéis una pequeña sorpresa, porque es una peli de esas, como decía nuestro querido Nacho Fiol, que puede ser mala, pero divertida, ¿no? Que puede tener pues sus fallos y puede tener su, digamos, su exceso de elementos de ficción, tanto exceso que se acumulan, que a veces dices que no sé cómo se va a resolver esto, que bueno, pero que hacen el efecto contrario, ¿no? Que hacen que sea como un poco, pues, como más entretenida y más llevadera. Aparte, también la historia tiene un final bastante cabroncete, lo cual se ha dicho, que es verdad que también con la acumulación de elementos narrativos que hay en la parte final de la película puede acabar de cualquier forma, pero bueno, de la forma que acaba, pues está bien, yo qué sé. Hay gente que no le gusta cómo acaba, pero a mí me ha agradado. Y simplemente pues diré que en el reparto pues tenemos a un montón de gente desconocida. Tenemos quizás el actor Tom Brittany, que es británico, que es el chico que ha tenido un problema con su novia, que es un poco el hilo conductor de todo lo que pasa en el avión. Pues igual es el nombre más conocido, pero luego el resto, pues la verdad es que son más o menos todos y todas funcionales, sin tampoco destacar excesivamente, ¿no? Me refiero a que tenemos a una madre soltera con una niña de 8 años que es muy simpática. Tenemos también pues a la típica Marshall encubierta que va en el vuelo por si hay problemas de algún tipo, de terrorismo, de secuestros o lo que sea. Y luego tenemos también pues a los al capitán y al ayudante del capitán que manejan el avión, que son de la parte de la cara de plástico. Y bueno, me refiero a que tenemos un poco ahí pues un reparto bastante pues de desconocidos, ¿no? Que me refiero que en ese aspecto pues no vamos a tampoco a sacar ningún tipo de nombre o de actor un poco fetiche. Simplemente, igual, a mí me hizo gracia un poco pues el señor de las melenas blancas del principio, que empieza a toser, que es el que, digamos, el minuto uno de cuando se empieza a torcer todo en el avión, que es un actor, imagino que de Bulgaria, que han pillado de por allí, de actores locales, que es el Anton Tredafilov, que, bueno, pues la parte de toser lo hace bastante bien y da bastante cague cuando le pasa lo de... Porque, claro, después de toser le pasan más cosas. Entonces, bueno, yo qué sé. Que sepáis que es una película de este tipo, que hay que ir con un espíritu lúdico hacia ella y que si no le buscáis muchas vueltas, si suspendéis la verosimilitud de vuestro cerebro, pues paséis un rato divertido, porque yo me lo pasé muy bien viendo esta peli. También había gente en el pase, por ejemplo, Sandra, que me dijo, tú, Jun, no me digas que la vas a salvar. Y digo, pues aquí estoy hablando de ella. Así que bueno, yo la salvo, pero por entretenida y divertida, y no pues porque sea una buena película. Pero es que las películas al final tienen que entretener, que es una de sus peculiaridades que siempre buscamos, al menos en Sin Audiencia, ¿no? Y para mí esta película en ese aspecto pues cumple bastante.
1: Vale, pues aunque haya agenda para que puedas descansar la voz, yo voy pues sí, como si fuera la sección de estrenos, porque tengo un estreno, pero de la semana pasada.
0: Pues grande tú.
1: Me fui este fin de semana a ver La constelación del perro.
0: ¡Hola!
1: De Dog Stars, que es la nueva película del señor Lilly Scott, basada en una novela, un bestseller de Peter Heller. Yo con Lilly Scott, bueno, pues tengo un desencuentro desde... O sea, lo último potable que me parece que he visto de él fue The Martian, de 2015... porque ya sabéis que ni compré Prometheus, ni compré Covenant. Este verano me he puesto las pilas con segundas partes y la verdad es que he visto tres segundas partes y ninguna me ha acabado de convencer.
0: Que eran difíciles de fumar incluso.
1: Sí, una era Gladiator 2, porque estamos hablando de Ridley Scott.
0: Perdón, paréntesis. Si tienes que poner en la balanza Prometheus y Gladiator 2, está un poquito mejor Prometheus, ¿no?
1: Sí. Okay. Sí, pero bueno, es Prometheus tiene un montón de fallos, ¿eh? Ya, un montón de fallos.
0: Ya sabes que soy defensor de Prometheus. Bueno, abogado del diablo defensor.
1: Es que yo, que el que tiene que mapear se pierda, y el que es biólogo ante una raza alienígena extraña y posiblemente hostil se le ponga a hacer garantoñas, es que ya, o sea, ¿cómo ha pasado?
0: Claro.
1: ¿Cómo ha pasado esa gente, los psicotécnicos, para ir en una misión tan especial?
0: ¿Y cómo se fuman el peta en la escafandra?
1: Eso además.
0: Pues que a mí me flipa.
1: Eso te robó el corazón a ti.
0: Robó el corazón.
1: Bueno, pues... Vi tres segundas partes, sí, que fueron Gladiator 2,
0: vale,
1: Noche de Bodas 2.
0: Ah, mira, mejora un poco el paciente, creo.
1: Bueno, bueno. Y, ¿cuál fue la otra? Ah, Smile 2.
0: Ah, bueno.
1: No te creas, no tanto a bueno. O sea, Smile 2 la salva a la actriz protagonista, porque la película es recurrente, reiterativa y todas las res que quieras, ¿eh?
0: Ya.
1: Y con una duración también excesiva, como suele pasar últimamente. Bueno, bueno, estamos hablando de Ridley Scott.
0: Del perro.
1: Y La constelación del perro.
0: Vale.
1: Aquí lo que tenemos es una distopía. Además, es curioso porque se ve que Peter Hiller, que eres muy fan de Ridley Scott, estuvo en el set de rodaje, pero sin cambiar nada ni intervenir en el guión que creó Markel Smith, ¿vale? Junto a Christopher Wilkinson para esta adaptación de su novela. Y entonces, yo sobre todo tengo la duda de una parte de la película, ya pasada la mitad del metraje, si realmente también transcurre igual en la novela. Porque ya es una especie de fumada dentro de cómo iba el resto de la película. O sea, pero ahora lo voy a aclarar.
0: ¿Quieres decir que hay un cambio muy radical a mitad?
1: Sí, vale, sí. Vale. Porque además es muy curioso, porque cuando yo vi la película pensé, hostia, ¿cómo han metido aquí un momento Fallout?
0: Ya ves.
1: Y hablé ayer con Fernando y me decía, hostia, fui este fin de semana a ver La constelación del perro. A mí no me gusta nada, pero a mi hijo le gustó. Pero yo lo que flipé fue con el momento Fallout.
0: Ya.
1: O sea, me dijo lo mismo que había pensado yo.
0: Sí, sí, sí.
1: En los mismos términos, ¿vale?
0: Mente colmena.
1: Vamos a empezar La casa por los cimientos.
0: Vamos.
1: Aquí, pues, Ridley Scott nos trae esta adaptación de una distopía. Aquí lo que encontramos es que estamos en el año 2030 y pico.
0: Uh-huh.
1: Y ha habido, pues, una pandemia.
0: Vale.
1: Ya hemos pasado una en 2020, pues hay otra, pero esta se lleva al 95% de la población por delante. Entonces la gente inmune o aislada es la que sobrevive, pero no todo el mundo se adapta a la nueva realidad de la misma manera. Está la gente que quiere intentar volver a tirar para adelante la civilización, y está la gente que no quiere trabajar y se dedica a matar y rapiñar y robar todos los recursos de la gente que de manera hacendosa se pone a intentar salir adelante.
0: Bueno.
1: ¿Vale? A estos, los sobrevivientes que, digamos, siguen una vida razonable, llaman a este tipo de vándalos cucarachas.
0: Vale.
1: ¿Vale?
0: Sí, pero son seres humanos.
1: Sí, son seres humanos. Pero aquí no hay ni zombies, ni mutados, ni cosas raras.
0: Ni modificaciones corporales.
1: Todos son. Es una distopía con supervivientes,
0: vale,
1: pero los supervivientes se comportan de manera diferente. O sea,
0: sí.
1: Un universo Mad Max.
0: Sí,
1: o sea, que aquí, en vez de que el recurso escaso sea la gasolina, el recurso escaso pues son los alimentos.
0: Los bienes.
1: Los bienes materiales, ¿no?
0: Sí, sobre todo la comida en general.
1: Por ejemplo. Entonces, bueno, pues en este contexto tenemos a un chico joven que está en una especie de aeródromo rural con un viejo veterano de guerra.
0: Uh-huh.
1: Y el chico joven además está en compañía de su perro. Él era mecánico antes y entonces tiene una avioneta que repara, pero que ya está pues bastante hecha polvo, con la que hace misiones de reconocimiento y va a buscar pues víveres a otros lugares cercanos, y bueno, es el medio de transporte que tienen pues para conseguir cosas, ¿no?
0: Sí, sí, sí.
1: Van teniendo incursiones de las cucarachas, pero bueno, viven en este contexto. Lo que pasa que él ya ha oído por radio emisiones de, creo que es Grand Junction,
0: sí.
1: Llaman en la película, que es un aeropuerto grande,
0: vale,
1: donde al parecer han conseguido hacer una especie de base militar en el aeropuerto.
0: Protegida,
1: donde la gente puede llegar y vivir pues a un nivel de sociabilidad grande y hacer pues como una nueva era, lo que podíamos ver en los asentamientos de The Walking Dead.
0: Vale.
1: ¿No?
0: Sí.
1: Y entonces él de alguna manera sueña con llegar con la avioneta, que no está para tirar cohetes, pues a ese aeropuerto donde podría aterrizar, intentar ver si puede encontrar una nueva normalidad, ¿no?
0: Ya.
1: Porque bueno, aquí todos los personajes tienen una parte de drama de la gente que han perdido en la pandemia, pues parejas, seres queridos, y entonces pues se han quedado circunstancialmente solos, ¿no? Bueno, pues al principio de la película pasa algo que le hace a este chaval tomar la decisión de arriesgarse e intentar llegar a Grand Junction a ver qué pasa y abandonar a este veterano de guerra que, bueno, pues es un tipo que parece que es muy seco y tal, pero que, bueno, también era la compañía que tenía con él y que también le sabe mal, pero bueno, entiende que el otro, pues, quiere tener una oportunidad de vivir otra vida e intentar empezar de cero. Pero bueno, la avioneta es lo que es y a medio camino, pues, la avioneta tiene un percance mecánico.
0: ¿Cómo estamos con los aviones en este programa?
1: Digamos que logra salvar los muebles.
0: Vale.
1: Pero se queda un poco tirado en las montañas. Entonces, a partir de aquí, pues entran otros personajes en escena. No voy a contar más, ¿vale? La película tiene puntos fuertes. A ver, Ridley Scott es un director que sabe mucho de cine, sabe filmar. Además, aquí tiene a un tal Eric Messerschmitt en la fotografía, que ha hecho una fotografía bestial. Curiosamente, la película se ha rodado en los Alpes Dolomitas, en Italia.
0: Hola.
1: Y en los estudios de Cinecittà, en Roma.
0: Toma.
1: Y los escenarios naturales, donde vuela la avioneta, cómo está filmado todo, o sea, son acojonantes. Realmente es un placer verlo en pantalla grande.
0: Ridley Scott haciendo las Italias, ¿eh? Cuidado.
1: Sí. Bueno, supongo que de Gladiator le ha quedado ahí huella.
0: Ha estado unas cuantas veces, sí.
1: Entonces, bueno, pues en ese punto, impecable. El guión está bien enlazado, aunque para mí hay pequeñas lagunas de las cuales te vas dando cuenta cuando se va resolviendo la trama. Dices, pero si esto existía, ¿por qué esto no ha salido antes? Y también parece muy casual que donde va nuestro protagonista, las cucarachas vienen en ejército.
0: Ya.
1: O sea, es una cosa...
0: Los peligros son como...
1: Sí, o sea, yo no sé los años que habían vivido en los asentamientos sin que hubieran tenido ningún percance y de pronto... Todos los grupos de cucarachas en diversos sitios se ponen de acuerdo para petarlo todo, ¿no? Bueno, son circunstancias de la película que parecen un poco Deus ex machina, ¿no?
0: Sí, ahí, lo ha dicho el director.
1: Sí, un poquito esa sensación, ¿no? Y luego, cuando la trama va avanzando, pues te encuentras dentro de la distopía un momento hiperdistópico, que es el momento Fallout.
0: Vale.
1: Dices... El señor Ridley Scott se ha visto las dos temporadas.
0: Y la ha molado.
1: Y igual ha jugado algún juego.
0: Ya.
1: Porque, a ver, o sea, aquí me estás dando... Que además rompe un poco el tono de la película incluso.
0: Se ve muy claro, ¿no?
1: O sea porque a mí, que tengas salvajes que saqueen y que vayan a... No les importa nada la vida humana con tal de satisfacer sus necesidades... Se entiende, se comprende, y además algunos de estos salvajes han tomado como identidades pues tribales, tatuajes, con
0: ya.
1: Bueno,
0: sí, una iconografía.
1: Sí,
0: ¿no?
1: un poco como 28 años, en la segunda parte de 28 años después,
0: sí.
1: Pues un poco nos puede recordar a esto también,
0: vale,
1: ¿no?
0: Vale.
1: Pero luego la distopía esta de Fallout, pues te deja un poco con el culo torcido. Dices, ¿de verdad me estás metiendo esta fumada ahora? Y bueno, pues sí, te la mete, ¿no?
0: Sí, o sea, porque parece no coincidir mucho argumentalmente.
1: Sí, es curioso. Bueno. Pero claro, como yo no sé cómo es la novela original del señor Peter Heller, pues tampoco quiero decir nada, porque igual la fumada está ahí también.
0: Vale,
1: y el señor Peter Heller, el que le gustaba jugar al Fallout, ¿no?
0: Ya.
1: Entonces, bueno, pues no lo sé.
0: Qué fuerte.
1: Entonces, la película realmente dura 2 horas y es entretenida. Se deja llevar. Es verdad que tiene sus momentos de drama. Es verdad... que tiene también una historia romántica y juega entre la esperanza y la desesperanza de un mundo absolutamente tocado por su autodestrucción, porque al final es el ser humano el que se empeña en autodestruirse por unas cosas o por otras. Entonces, jugando a estos con estos parámetros, la película gana por la baza de que, bueno, es entretenida, es llevadera, tiene un buen elenco, porque aquí los intérpretes principales son Jacob Elordi, Josh Brolin, Margaret Qualley y Guy Pearce.
0: Poca broma, ¿eh?
1: Y bueno, para mí, el que me parece más normalito es Jacob Elordi. Uh-huh. Tampoco le he seguido mucho, porque yo, por ejemplo, no vi Frankenstein.
0: Yo tampoco.
1: Entonces, no lo tenía muy presente y me parece que es un tipo muy alto, muy guapo.
0: Y es el,
1: pero
0: tipo,
1: un poco,
0: es el tipo del avión, ¿no?
1: Es el tipo del avión, es el mecánico. Uh-huh. Es un poco un huevo sin sal.
0: Ya.
1: ¿Vale? ¿Qué pasa además? Que por contraposición está al lado de un Josh Brolin.
0: Buah.
1: Pasado de todo, súper carismático, que cuando sale te llena con su presencia. Sí. Y con un Guy Pearce, que es lo mismo que Josh Brolin, porque más o menos en edad, en talante,
0: sí, sí.
1: En peso, en
0: cumplen funcionalidades
1: parecidas,
0: sí, sí, sí.
1: Y en ciertos momentos de la película, aunque no coincide en el espacio-tiempo en la película, pues realmente tienen ese pozo y ese peso.
0: Claro.
1: Esas dos palabras que empiezan con P. Y entonces, pues claro, el Jacob Elordi queda un poquito desnudo al lado de estos dos personajes. Pero es que encima, la Margaret Qualley a nivel actoral, para mí también está un peldaño por encima de Jacob Elordi. Porque es una chica que interpreta muy bien, da mucho juego, te sabe poner la expresión en cada momento que requiere la película. Y bueno, pues si ya nos fascinó con el tema de la sustancia,
0: claro,
1: pues aquí en otro papel distinto, pues de alguna manera también nos conquista. Es una chica que con esos dientecitos separados, esas pecas, esa sonrisa llena la pantalla, uh-huh. Y cuando tiene que poner una expresión adusta, seria o dramática, también lo sabe hacer. Y entonces, pues de estos cuatro que nos están copando la pantalla en los máximos momentos de la película, pues yo creo que el Jacob Elordi es el que queda un poquito por debajo.
0: Ya.
1: Luego encima tienes a la Allison Janney, que sale en una circunstancia, sale en la circunstancia de la fumada,
0: vale,
1: y tiene un papel, yo creo que muy lúdico y que solo ha tenido que pasar en grande. Es un papel muy extremo, pero está muy bien también.
0: Ya.
1: Y entonces también es muy disfrutable. No voy a contar mucho más sobre la película, porque yo creo que la película, pues eso, siendo un argumento convencional dentro de lo que es esta distopía, pues tiene ese momento Fallout que os va a girar el culo, yo creo. Y para mí es una película entretenida que cumple sin más. No va a ser una de las películas más recordadas.
0: Ya.
1: Pero bueno, no está mal, no está mal, porque la película está bien hecha, tiene algunas escenas de acción que también están curradas.
0: Me iba a preguntar por la acción.
1: Sí, la acción, sobre todo en las invasiones de las cucarachas, que hay dos importantes, pues también está bien resuelta. Y bueno, luego el final, o sea, el final es aquello de hostia, es que no me lo has contado todo bien al principio. ¿Y por qué si tenías esta opción no has buscado esta opción desde el principio?
0: Ya.
1: ¿Y por qué esta opción no sufre el acoso que sufren otros emplazamientos? Y, o sea, se te plantean muchas dudas. No,
0: sí, sí,
1: no
0: sí.
1: Acabas de tener muy claro que esté todo debidamente ordenado para el mundo que te han planteado. Pero bueno, ya te digo, son esos Deus Ex Machina que lo han querido montar así. Como
0: ya.
1: No desconozco si en la novela funciona igual, pues admitiremos pulpo como animal acuático.
0: Bueno.
1: Porque si no, se nos lleva el señor Ridley Scott el Scattergories y tampoco,
0: sí, sí, sí.
1: Y tampoco es cuestión de quedarnos sin jugar, ¿no?
0: Sí, exacto. Y que igual tenemos pulpo al final del programa. Ya veremos a ver si cabe pulpo.
1: Ya veremos si hay pulpo o no hay pulpo. Bueno, pues eso, La constelación del perro, recomendable.
0: Bueno.
1: Yo me lo he pasado bien y sí. Si podéis verla en cine, mejor, porque yo creo que uno de sus puntos fuertes es la fotografía y esos parajes naturales y sobre todo porque la mayoría de la película está rodada en exteriores, aunque hay una parte
0: de estudio
1: en Chinechita, que ya veréis cuál es cuando vea la película, porque no quiero hacer spoilers.
0: Bueno, y ahora que lo tienes un poco fresco, volviendo a las segundas partes, ¿un poco mejor que Gladiator 2?
1: A ver, es que Gladiator 2 hay muchas cosas que no compras. O sea, ya que, claro, me metas a niños romanos jugando a fútbol con porterías, cuando lo más cercano es el palacanestro, que es de 1600 y pico en el Renacimiento, y que además se jugaba con pie y mano, y luego ya, o sea, sí, inundaban el Coliseo, sí, lo inundaban, y ponían triremes combatiendo, sí, los ponían, y ponían tiburones de 4 o 5 metros para que se comieran a los gladiadores que caían en los triremes, no, eso no pasaba.
0: No es no.
1: Entonces, a ver, no he visto la de Napoleón, pero...
0: Yo tampoco.
1: Las fumadas que se pega Ridley Scott, yo supongo que con 80 años ya, sí, se la suda todo.
0: Da igual.
1: Y entonces da igual. Entonces dice, yo tiro por el camino de en medio. Además que luego Gladiator 2 tiene otra cosa, que es que el guión tira tanto de la primera y te va metiendo tantos giritos enlazados con la primera que dices, hostia, es que no compró. A ver, ¿me la vi entretenida? Pues sí, porque tiene trozos entretenidos. Es que no voy a decir que no. Pero la película no vale un duro.
0: Mejor la constelación en ese aspecto.
1: Para mí sí.
0: Un poquito mejor.
1: A pesar de la fumada, ¿eh?
0: A pesar de la fumada.
1: A pesar de la fumada.
0: Bueno.
1: Sí. A ver, que tiene más ligazón argumental. También supongo que porque está basada en un libro. Uh-huh. Yo creo que Gladiator 2 ya es, como dice Gladiator, pues ahora le voy a meter la 2 y voy a decir esto, lo otro y lo demás allá.
0: Piensa que en el Gladiator original también pasaban cosas que eran difíciles de explicar.
1: Sí, pero
0: menos.
1: Hubo incluso gente que dijo que lo que mucha gente criticó, que, a ver, no vamos a... Estoy haciendo un spoiler, pero quiero decir, sí, han pasado muchos años. Lo que decían que cómo iba a bajar un emperador romano a la arena y exponerse, se ve que se dio en alguna ocasión. No en este caso, pero en alguna ocasión se dio. Entonces, bueno, que también el dúo de emperadores de Gladiator 2 también es para darles de hostias, pero no una.
0: Para encerrarlos.
1: Madre mía. En fin. Bueno. Pero bueno, yo supongo que cogen perfiles neronianos y y caligulianos y los ponen
0: Yo creo que a Ridley le llama eso de la antigua Roma, ¿no? Los personajes giraditos.
1: Ahora me he quedado con la curiosidad de ver Napoleón y todas las ñapas históricas que le ha metido a Napoleón, que ya debe ser la hostia.
0: Eso habrá que tener.
1: No, porque también hubo defensores de Napoleón que dijeron que como entretenimiento y las batallas y tal, que valía la pena verla. Pues no sé. O sea, que a lo mejor un día que si te pues pasa, cae Napoleón también, por completismo.
0: Si quitabas de la balanza el rigor histórico, eso podía tirar.
1: Sí, sí.
0: Bueno, yo qué sé.
1: Pero ya sabemos que el señor Ridley Scott, lo del rigor histórico, lo lleva a regular.
0: Sí, que aparte, pues eso, es entrar o no entrar.
1: Correcto.
0: Es una elección entrar.
1: No, además yo con Gladiator 2 iba hiperadvertido por vosotros, por lo que dijiste tú en su día, que ya la viste cuando se estrenó, y entonces, bueno, pues venía sabiendas.
0: Pues me alegro por la parte que me toca que esto mejore un poco, al menos igual quizás por el respaldo guionístico, ¿no?
1: Yo creo que es una película que no te dicen que la ha dirigido Ridley Scott y la compraría más gente que sabiendo que la ha dirigido Ridley. O sea, aquí le pesa el bagaje, evidentemente.
0: El nombre pesa,
1: y entonces se le exige más a pesar de los últimos 10-15 años que ha tenido. Te digo, de los últimos 10, me parece de Martínez 2015, y para mí es con diferencia lo más salvable de él.
0: Ya. Bueno, pues tomamos la nota con cautela, que es lo que hay que hacer en este caso, ¿no?
1: Sí.
0: Muy bien. Pues...
1: Y comentadme si también emparentáis el momento fumada con momento Fallout, porque somos dos, a ver si se suma más gente al equipo.
0: Claro, porque yo especulo, o sea, ¿qué hubiera pasado con la película si la fumada ocurre desde el principio y no de la mitad en adelante?
1: No, porque...
0: No hubiera sido posible argumentar.
1: Estructuralmente tiene que ocurrir cuando ocurre.
0: Vale.
1: Lo que pasa que es tan radical...
0: Sí, es un cambio muy...
1: ¿Qué dices? Hostia, ¿de verdad? Porque es que además da la sensación de que eso pasa... Creo que llegan a decir 2035, 2036...
0: Sí, porque y dices, es aunque dentro
1: hay,
0: de nada.
1: Claro, aunque haya habido una pandemia, realmente en 8 o 9 años ha dado tiempo para que la gente sea tan hija de puta, tan asesina, y haya gente tan ida de la cabeza. O sea, realmente...
2: Claro, o sea,
0: no
2: dices,
0: tiempo material.
2: Claro,
0: ¿no?
2: Dices, ya. Hostia, si me dices como 28 años después que ha habido prácticamente una generación entera, sí, que han pasado 30 años y la gente, o 40, y la gente ya está en otros. Bueno, no, 30 o 40 no, son 28.
0: 28.
2: Que también estoy yo ahora haciendo. Sí. Me lo dice la película y estoy yo inventándome cosas, ¿no? Han pasado 28 años, pues, pero claro, pasan 9 años y dices, hostia.
0: Ya.
2: Y es que también
0: es
2: hay
0: algo. Igual.
2: Es que hay incluso alguna incongruencia que dices, estás en un asentamiento remoto y te vienen un montón de cucarachas. Pero es que el protagonista, pequeñito spoiler para recordar a la mujer que perdió, se va con la avioneta al pueblo donde vivía y abre con las llaves su casa. Y se sienta en la cama donde estaba su mujer y la casa está intacta. Ahí no ha entrado nadie, ni ha saqueado nadie.
0: No se ha roto un cristal.
2: Ni un cristal y estás en un pueblo. En cambio, estás en un aeródromo que en medio de la montaña, remoto, que no hay ni el tato, y te viene todo el mundo ahí a dar por saco.
0: A pedir cuentas.
2: Claro, o sea, tiene mucha incongruencia de este tipo. Y entonces eso es lo que hace que el argumento no sea limpio. Y es una pena. Pero la película está entretenida.
0: Bueno. Pues lo tomamos con esta cautela y ya está. Es que a mí me la habían puesto muy mal por otras fuentes.
2: Sí, como... a ver, igual es que estoy yo happy flower complaciente y entonces
0: con el rollo de las vacaciones.
2: Claro, todo lo voy viendo un puntito salvable. Si me da tiempo, bueno, luego si hablo de The Home, una película que viene de Sitges del año pasado.
0: Sí.
2: Pues a lo mejor también porque mucha gente le ha dado palos por todos lados y a mí me ha parecido una película entretenida.
0: Si las pelis cumplen alguna de las funciones que se les debe atribuir, ya está, tampoco nos pongamos exquisitos. No vamos a ver obras maestras cada semana, a no ser que veas obras maestras pretéritas. Me refiero que el día a día es así. Pues, está hecho de black box y de constelaciones de perros.
2: Pues a ver si metemos la agenda rápido y nos queda para meter una película más cada uno.
0: Venga, va. Pues vamos, porque además, o sea, una cosa te voy a decir, Jordi.
2: Dime.
0: O sea, es llegar septiembre y ya, o sea, no hay que esperar a octubre. O sea, este mes de septiembre es una, como diríamos en Cataluña, bollería. O sea,
2: bollería.
0: Y no estoy hablando de un sitio que hacen bollos, sino de una locura.
2: Una locura.
0: Sí. La bollura, ¿no?
2: Y eso que han pasado muchos festivales de septiembre a noviembre y diciembre.
0: Exacto.
2: Pero ya de septiembre a diciembre es full hasta final de año.
0: Pues este septiembre estamos, que es que no vamos a estar, porque es que no se puede ir a todo y todos los findes va a haber cosas y tanto en la geografía catalana como fuera de ella. Me refiero que vamos por las fechas más cercanas, por lo que nos toca cada semana. Cada semana iremos anunciando las cosas que toquen en la semana corriente y la verdad es que ya solo con eso pues ocupas un trozo importante porque, claro, venimos también del mes de agosto, del veranito y tal. Pero bueno, lo importante, vamos al lío. Dos eventos que os vamos a recomendar, vamos a citar esta semana que se celebran estos próximos días. El primero de ellos ya ha empezado esta misma tarde y estoy hablando de la nueva edición del Korean Film Festival de Barcelona, que es una iniciativa de la gente de CineAsia, que para darle un poco más de trascendencia a ese rico cine, esa rica industria cinematográfica que es la coreana del sur, pues desde hace ya unos años están haciendo este evento dedicado solamente a pelis coreanas, ¿no? Entonces, hoy, ya este mismo miércoles, hace un ratito, se ha inaugurado el festival con The King's Warden, que es una película que es de corte histórico y también con un poco de rollito de Juego de Tronos y acción y ricura en la ornamentación y en la puesta en escena y en la producción, que es una película que en Corea ha sido un exitazo y esta es un poco pues la que ha abierto el fuego. De aquí al domingo 6 de septiembre vais a tener pues un montón de películas coreanas del sur. No solamente películas de género, ya lo hemos dicho alguna vez, el Korean Film Festival se hace eco de todo tipo de películas, lo que pasa que entre toda la producción coreana pues hay algunas que son de género y esas son igual las que nos interesan un poco más. Aparte de eso, este año el festival dedica una retrospectiva a las películas del Park Chan-wook que tienen que ver con protagonistas femeninas y, entre otras, se van a poder ver Sympathy for Lady Vengeance, Joint Security Area, vamos a poder ver también, por ejemplo, Stoker o incluso La doncella. Me refiero que son todas películas en las que personajes femeninos son muy importantes dentro de la filmografía del Park Chan-wook. Y, no lo he dicho antes, os estoy diciendo las pelis, los pases, pues los tenéis que valorar a cuáles ir en la web del festival. Korean con K, Film Festival BCN, todo junto sin ningún signo, .com. La sede del festival son los Cinemes Girona de aquí de Barcelona. Y durante, pues eso, 4 días, pues van a estar casi totalmente monopolizados los cines Girona por estas producciones coreanas. Decir también que se va a poder ver la premier fuera de festivales de High Five, la película coreana de personas anónimas que se convertían sin querer en superhéroes y que causó muy buena impresión en el Sitges del año pasado, pues se va a poder ver también en el Korean. Y aparte, pues también se va a poder ver la premier de The Ugly, que The Ugly pues es uno de los últimos títulos que ha hecho el Jeon Sang-ho, el de Train to Busan y de Colony, que entre medio pues ha hecho esta película, que es más de corte independiente, más de trasfondo, digamos, de peli sin ser de género, por decirlo de alguna forma, pero que dicen que tiene, a pesar de ser enmarcable en suspense psicológico, pues que tiene todas esas marcas de estilo que tiene el Jeon Sang-ho sobre la condición humana, lo cual ya es suficientemente interesante, ¿no? Decir también, importante dato, que se va a hacer un pase especial el sábado por la noche de I Show the Devil. Otra oportunidad de poder ver este peliculón en pantalla grande, una película que en su momento pues se nos hizo caer la baba allá por el año 2010, con el Kim Ji-bun en la dirección, con Choi Min-sik, con el Lee Byung-hun y más peña en el reparto, una película que es de esas que entra sí o sí en las mejores de sin audiencia de todos los tiempos y que pues se recupera nada menos que 16 años después en este Korean Film Festival. Dicho esto, la clausura será una comedia que se titula My Daughter is a Zombie, que es una peli cómica con zombies de por medio. Entiendo que si nos metemos en la óptica coreana será una película más para todos los públicos que una película de festival de zombies, me refiero, pero también tenemos estas pelis entre comillas simpáticas en la filmografía de Corea, y va a ser esta la película que cierre el festival. Así que aparte hay más películas indies, más películas de comedias románticas, alguna de animación. Meteos en la web del festival y ahí, pues si estáis en Varna o alrededores, tenéis material coreano por un tubo para disfrutar estos días. Este es el primer evento. El segundo evento se centra concretamente en la franja del sábado al domingo, y es que llega la edición 2026 de la Maratón de Cinema Fantastic y de Terror de Cocheras, antiguamente Cocheras de Sants. Ya sabéis lo que pasó, el secretariado y el centro cívico decidieron cancelar el evento, la gente que gestionaba el evento decidió llevárselo a otro sitio, se lo ha llevado pues concretamente a la localidad de Palau Solita y Plegamans, y este próximo sábado, 5 de septiembre, en el Teatro de la Vila de esta localidad barcelonesa con nombre triple, que es Palau Solità i Plegamans, PSP, que tiene nombre de consola, por cierto, si ponemos en acrónimo, pues vamos a tener esta edición 38 de la Maratón de Cocheras, ¿no? Que sepáis que, curiosamente, es una maratón que va a empezar a las 8 de la tarde y acabará a las 6 de la madrugada. Me refiero que si vais ir preparadas para una noche larga y loca, seguramente, y que además, también muy importante, que la gente que lo organiza ha decidido que sea gratuito, ¿vale? Importante dato, pero es gratuito con reserva de entrada. Me refiero que tenéis un enlace en la, por ejemplo, en el perfil de Instagram de Maratón de Cocheras, pues un enlace que va a la web de Eventbrite, que es una web de entradas, y ahí podéis pues reservaros vuestra entrada para este próximo sábado, si no lo habéis hecho ya, porque el lunes los compis de la maratón ya decían que quedaban 20 y tantas entradas disponibles solamente, 29 quedaban el lunes, en una publicación que hicieron hace 2 días. Hoy no sé cuántas quedarán, pero si tenéis intención de ir, pues no os durmáis, porque se están acabando y no habrá solución, porque si no tienes entrada, aunque sea gratis, pues no vas a poder acceder, porque seguramente estará lleno ya el aforo del Teatro de la Vila de Palau. Entonces, decir también que este evento, lo que es la Maratón de Cocheras de Palau, Solità i Plegamans, se celebra dentro de un evento más grande, que es el FanCon BCN, que es un evento pues de ocio alternativo que se celebra también en Palau, Solità i Plegamans, que podéis visitar también su web para ver esas otras actividades que se hacen fuera de la Maratón de Cocheras en el FanCon, que es pues fanconbcn.com. O sea, FanCon lo escribes con N, tal como suena, bcn.com. Y dicho esto, acabo ya y os digo simplemente, os doy 4 pinceladitas tontas sobre la programación que va a haber en esta maratón de cocheras, ¿no? Porque os he dicho que empieza a las 8 de la tarde, de 8 a 10 va a haber una retrospectiva de cortometrajes más o menos míticos que han tenido, digamos, algún tipo de incidencia especial durante la historia de la maratón de cocheras. A partir de las 10 habrá una performance de presentación llamada El Mensajero, y a partir de las 10:30 pasadas aproximadamente, pues empezarán ya las proyecciones de los largometrajes, que primero vamos a tener Psycho Goreman, del Steven Konstansky, después vamos a tener From Beyond, a.k.a. Resonator, del Stuart Gordon, más canela fina todavía. A la 1:50 vamos a tener la película sorpresa, seguimos teniendo película sorpresa también en la Maratón de Cocheras de Palau, y luego dato importante, a las 3:25, quien consiga estar todavía en pie a las 3:25 de la madrugada, la primera African Kung Fu Nazis, que veremos la segunda parte en el Berretina, que también va a tener lugar en la segunda parte del mes de septiembre. Pero el Sebastian Stein y el Samuel K. Nakana, pues son los directores de esta película medio de Ghana, medio de Alemania, pues ahí la vais a tener para disfrutarla o padecerla. Y finalmente, pues casi a las 5 de la madrugada se proyectará una película portuguesa llamada O Velo e a Espada, que es de 2024, que es posiblemente pues la película más reciente de las que se proyectan, porque African Kung Fu Nazis ya es de 2019, me refiero que ya se ha quedado como un clásico de la serie B/Z, pero ya tiene unos añitos, aunque aquí nos haya llegado pues con un poco de retraso. Y esto es lo que tenemos en esta lúdica versión de Palau, Solità i Plegamans, de la Maratón de Cocheras. Yo siento decir que me la voy a perder porque tengo un viaje este fin de semana, pero son cosas que pasan en la vida. Yo os animo a que vayáis, a que agotéis todas las entradas que faltan por agotarse en el Teatro de la Vila de Palau, y que hagamos, como dice Zanahorio Man, pues a Cocheras grande otra vez, ¿no? Porque ya ha sido grande y puede seguir siendo grande, sobre todo en diversión y en entretenimiento, que es lo que nos interesa en este aspecto de la parte de los eventos relacionados con el cine de género. Así que, dicho esto, yo creo que tengo ya finiquitada la agenda de esta semana. La semana que viene ya traeremos más.
2: Muy bien, pues ¿tú qué película querías comentar que tenías así en la reserva?
0: Yo tengo una película llamada, ¿lo puedo decir?
2: ¿Sí?
0: Es que el título ya es spoiler, Kraken.
2: Kraken. ¿Te ves para que en 18 minutos pegarle? ¿Para que me dé tiempo a mí con 18 minutos más darle a The Home?
0: Sí, por supuesto, sí. Yo igual con 15 ya tengo, a no ser que me enrolle con algo.
2: ¿Que te enrollarás? Por eso lo digo.
0: Pero además Kraken la vi este fin de semana, así que la tengo recientita y lo que tenga que comentar será rápido y certero.
2: Vale, pues si quieres voy yo primero con The Home.
0: Por favor.
2: Y entonces, bueno, pues esto. The Home es una película del James de Mónaco, que es el creador de todo el fenómeno de la purga.
0: Sí.
2: Y que fue una película que vino al Festival de Sitges que además fue muy curioso porque este pasado Festival de Sitges 2025 hubo dos películas que se llamaban The Home.
0: Sí, coincidencia de nombres, igual que con Black Box, hay varias Black Boxes. Bueno, pues bueno.
2: En este caso, esta The Home, la de Mónaco, fue nominada a mejor película en la sección Novas Visions.
0: Hostia.
2: Que es raro que este tipo de película fuera Novas Visions, porque yo una vez vista, pues me parece que, bueno, pues...
0: No suele cumplir los estándares, ¿no?, que hay en de película indie y de con...
2: A ver, yo creo que es una película con un presupuesto ajustado, pero es una película claramente de terror,
0: ya.
2: Además de terror geriátrico, con una parte importante de thriller, y que además es absolutamente explícita en gore y en violencia. O sea, en este sentido, pues es una película que incluso podrías haberla metido en una maratón de estas de...
0: ¿De Midnight Stream?
2: De Midnight Stream, sí, sí. Más por el final. Ya. O sea, tiene un... El tono es más de thriller.
0: Vale.
2: Y la verdad es que sí que a media película tienes alguna escena que dices, hostia, vaya explicitud, no me la esperaba ahora. Y entonces sí que los 15 minutos finales son de festival.
0: Ya.
2: Pero claro, bueno. Ya hemos visto Midnight Stream con solo 15 minutos al final.
0: Sí, es verdad que no tiene que ser todo el metraje, claro, de chicha, ¿no?
2: No hace falta que sea Psycho Goreman.
0: Exacto, que es todo el rato. Además,
2: correcto. Que además Psycho Goreman me parece que estuvo en una Midnight Stream, sí, si
0: qué,
2: no me equivoco.
0: Qué bonitos que son los moñacos y las colecciones de cromos que podrían salir de Psycho Goreman.
2: De esa película, sí, que sí, que es verdad.
0: Se podrían hacer colección de muñecos y colección de cromos, pero bueno.
2: Bueno, pues resulta que esta de Home... después de estar en el Festival de Sitges, ya en abril vino a plataformas, pero vino a plataformas de alquiler.
0: Amigo.
2: Pero me advirtió Fernando que la habían puesto ya hace una semana o dos semanas en Movistar Plus ya con la suscripción normal.
0: Vale.
2: Entonces ya no hace falta pagar alquiler, la puedes ver con la suscripción de Movistar Plus. Entonces me dijo, yo la he visto y me ha gustado mucho. Por favor, míratela, porque además... piensas que va a ir por un sitio y el argumento te rompe.
0: Vale.
2: Yo vi las críticas y, joder, mucha gente le estaba dando caña.
0: Sí, se le ha dado
2: y
0: caña.
2: Y en Sitges se le dio caña y sobre todo la crítica. La crítica la dejó bastante mal.
0: Ya.
2: Y bueno, pues digo, bueno, pues voy a arriesgarme y me la voy a ver.
0: Sí, bueno, a crear mi propio criterio, ¿no?, sobre
2: sí.
0: ella.
2: ¿Qué nos dice la película? La película empieza con un flashback de que tenemos una familia... que, bueno, que tiene, al parecer, niños de acogida. Vale. Ellos son una familia que, bueno, el padre es negro, la mujer es blanca, pero tienen unos hijos que uno parece hispano y tal. Pero le dicen a los niños, de manera además muy clara, que somos una familia y que aquí seáis de acogida no quiere decir nada, porque aquí... No importa la sangre, sino importamos nosotros, ¿no?
0: Claro,
2: no
0: sé las qué. Personas.
2: Las personas.
0: Sí, no el color.
2: Entonces, pues te encuentras que tienes un chaval que tiene ya casi 18 años, que es como el hermano mayor, que se va a ir a la universidad y tiene un hermanito, pues que tiene, no sé si tiene 10 años o 11, y entonces se queda triste porque se le va a ir el hermano a la universidad
0: ya.
2: Y le dice que no esté triste, que volverá en 4 años cuando se gradúe y que le escribirá todas las semanas y que vendrá a verlos cuanto pueda y tal. Y entonces, bueno, pues realmente el niño una noche escucha en el comedor que están llorando sus padres, sale al comedor y le explican que ha pasado algo con su hermano.
0: Vaya.
2: Entonces pasa la acción a la actualidad. Y tienes a este chaval, ya mayor...
0: Que ya ha crecido.
2: Sí, que tiene 20 y pico años. Y entonces, pues el tío se quedó con el trauma del hermano. Y entonces, sí, sí, sí. Pues es una social y ha tenido problemas con la policía. Pero bueno, su principal crimen es atentar contra la propiedad privada grafiteando. Y
0: vaya,
2: además,
0: hombre.
2: El pavo no es un tagger de mierda, no. No es un toyaco.
0: Hace cosas guapas.
2: Hace unos grafitis de puta madre, o sea...
0: Ya me has vendido la moto.
2: Sí, sí, ya. Hace unos grafitis. Además, el tío no solamente pinta con spray, sino que si tiene que hacer un fondo, lo hace con pintura,
0: sí,
2: todo el fondo, luego le mete el spray. Y entonces, claro, te pone mensajes radicales contra el sistema,
0: ya,
2: pero
0: ya.
2: El tío es un grafitero de
0: tiene
2: nivel...
0: estética.
2: Sí,
0: bueno.
2: Sí, tiene un nivel artístico impresionante.
0: Mola.
2: Pero claro, ya no es la primera vez que lo hace, se ha metido bastante en problemas... Y entonces el padre le dice, hostia, es que no sé qué hacer contigo. Yo entiendo que estáis súper afectado por lo de tu hermano y no hemos levantado cabeza a la familia, pero no nos estás ayudando. Como conozco al juez tal, he logrado que en vez de meterte en la cárcel, porque ya has hecho unas cuantas, hagas servicios sociales 4 meses en una residencia geriátrica.
0: Amigo,
2: por aquí, esto la llega. La película se llama The Home, que realmente sería una traducción de el hogar, claro. Pero el hogar del asilo.
0: Claro, el hogar de los jubiletas.
2: Correcto. Y cuando llega a este asilo, pues realmente no es un asilo como nos lo imaginamos, porque es un asilo un poco de lujo.
0: Vale.
2: Es un asilo que tiene una piscina, con un spa, las personas mayores... Son personas mayores, pero se encuentran en un buen estado de forma y los ves que realmente hacen un montón de actividades lúdicas. Hay un tío que trabajó en Broadway y les hace hacer como obras de teatro. Y entonces, pues es todo como, joder, pues hay como nivel. Es un sitio de nivel, ¿no? Entonces él llega allí, pues con trabajo de un poco de asistente, limpiador, jardinero, lo que le manden. Vale. Y entonces, bueno, pues cuando llega allí, realmente se encuentra, ya el primer día ya empieza a ver cosas raras. Y encima él por las noches no descansa bien y empieza a tener pesadillas. No tiene claro si entran en su habitación o no, aunque él pone el pestillo.
0: Yeah.
2: Y bueno.
0: Ya es que con viejos de por medio, vete tú a
2: sí,
0: saber, ¿no?
2: Y entonces, a la vez que va trabajando más días, va conociendo a algunas ancianas y ancianos con los que hace más migas.
0: Vale.
2: Y entonces llega un punto que una anciana, que además perdió a su hijo... y lo ve a él como un, vamos a decir, un reflejo del hijo que perdió,
0: vale.
2: Le dice que tenga cuidado porque las cosas no son lo que parecen en ese sitio.
0: En aquel lugar.
2: ¿Vale? Y se me ha olvidado una cosa que es muy importante, que los del servicio pues de asistencia a los ancianos, de medicina, de prevención y de limpieza, que ya trabajan allí, le dicen... Piensa que tienes que hacer las cosas bien porque si no vamos a reportar porque estás aquí
0: claro.
2: cumpliendo los servicios sociales en lugar de ir a prisión
0: uh-huh.
2: y le vamos a reportar al juez que no estás haciendo bien. Y sobre todo, hay 3 plantas, pero hay una 4ª planta que son ancianos con necesidades especiales.
0: Ya.
2: La planta está cerrada, no subas a la planta ni porque es que no son ni sociables ni...
0: Sí.
2: No tienes que ir bajo ninguna circunstancia porque solo puede acceder personal especial.
0: Exacto. Y
2: ¿vale?
0: formado.
2: Entonces, la curiosidad, ¿a quién mató? Al grafitero.
0: Exacto, al que le gustan los muralismos.
2: Bueno, yo no os contaría nada más del argumento, porque
0: está
2: el
0: guay.
2: Argumento, a partir de aquí, se desarrolla con un thriller. Empiezan a pasar cosas, él va viendo cosas raras, algunos ancianos y ancianas le van informando de cosas que él no ve claras, y entonces, pues eso, tiene todo el esquema de thriller, que él va descubriendo las cosas que están pasando y que quiere saber más. Y a partir de un punto, las cosas se desmadran, no gira la cosa como te esperas, porque cuando lo veías enfocado y creías que tenías muy claro por dónde estaban yendo los tiros, la cosa se desbarra. Pero bueno, es un desbarre que propicia... que pueda entrar la película en un midnight stream, con lo cual
0: mira
2: no
0: tú.
2: Está mal. Además, apunta cierta dirección hacia cierto subgénero,
0: bueno.
2: Además del terror geriátrico, pero tampoco queda muy claro si se iría por una vía científica o por otra vía.
0: Se queda sujeto a interpretación.
2: Sí, vale. O sea, bueno, lo puedes analizar, porque, digamos, puede haber cierto descubrimiento científico, pero que dices, ¿y realmente esto de dónde ha salido el saber esta cosa, no?
0: Ya.
2: Entonces, bueno, yo creo que apunta por el lado científico,
0: uh-huh.
2: pero con un subgénero de otra cosa que entraría allí también.
0: Vale.
2: Sobre la película, poco más que decir. Yo creo que la película se le ha achacado falta de ritmo. Yo encuentro que dura 95 minutos, para mí no tiene falta de ritmo. Se le ha achacado el protagonista. Ahí yo puedo dar un poco más de razón porque han cogido al Pete Davidson, el de Bodies, Bodies, Bodies,
0: vale,
2: que es un actor de comedia y de monólogos americano, aquí en un papel serio y dramático.
0: Este es el grafitero.
2: Es el grafitero.
0: Vale.
2: Es el protagonista. Uh-huh. A ver, a mí no me parece que, bueno, que a lo mejor podría haber habido un actor con una mejor interpretación para este papel. Eso lo entiendo. Pero no me parece tampoco que lastre la película el chaval.
0: Ya, es funcional.
2: Es funcional. Es funcional y más para lo que tiene que hacer y sobre todo para... para la parte final. O uh-huh. sea, me parece que bueno, que cumple. Lo que pasa que sí que es verdad que todo el elenco actoral de la parte geriátrica está muy bien.
0: Ya.
2: Está muy bien. Y ahí tienes al John Glover, al Bruce Allman, al Ethan Phillips, la Maribeth Pale, bueno, pues un montón de gente, el Victor Williams, bueno, pues que rayan a gran nivel y que están todos en su papel muy bien porque están muy camaleónicos, que es lo que pide realmente la película. Yo es una película que me ha sorprendido para bien, en el sentido de que, aparte de la recomendación de Fernando,

0: entramando las cosas y de Mónaco sabe llevar a la espectadora por donde quiere para que piense una cosa y luego la realidad le va por otro sitio. Me ha parecido una película de terror muy funcional, que un poco como The Rule of Jenny Penn, tiene una trama lo bastante interesante como para atraer al amante del género, y bueno, pues no me parece tan despropósito como la gente ha querido marcar. Es un poco lo que te ha pasado a ti con Black Box.
1: Sí, igual Black Box tiene menos presupuesto realmente, porque sí que está hecha en Bulgaria y hay actores que ni siquiera...
0: Está a nivel de presupuesto, es una serie B de terror, sí. Pero a ver, el de Mónaco yo creo que ha tenido suficiente rédito con La Purga como para que le hayan hecho... que está detrás, me parece, la compañía que la ha producido es Miramax. Entonces, quiero decir que la película, los efectos están bien hechos, en este sentido,
1: es que vais a
0: encontrar una película que está bien, aunque transcurra primordialmente en una localización, que es...
1: Es el geriátrico.
0: El geriátrico.
1: Sí. Bueno, es que por lo que cuentas se ve bastante cumplidora, o sea que...
0: Sí, a mí
1: una peli ahí súper...
0: No, pero es una peli que la he disfrutado y que he dicho, pues no me esperaba mucho de ella y me ha sorprendido. Pues... Me ha sorprendido también que no se hablara más de ella en Sitges.
1: Ya.
0: Porque pasó bastante desapercibida.
1: Sí, la vieron, los cuatro que la vieron pues se metieron con ella y ahí quedó un poco como marcada.
0: Hubo alguna que la salvó.
1: Ya.
0: Pero yo creo que fue más voraz la crítica, digamos,
1: profesional sí.
0: que no la gente más allegada a nosotros que va a Sitges.
1: Ya, pero...
0: y también luego ha habido crítica ya cuando ha salido a plataformas, pues de gente que ha dicho, wow, esto no sé qué, y el giro final, ¿por qué este giro? Bueno, porque es una película de género,
1: claro,
0: y está bien que tenga un giro hacia la violencia y hacia el gore.
1: Y que te intenten torcer un poco el culico.
0: Sí, pero eran los mismos que se quejaban del final de La Sustancia, estos.
1: Ya ves. Bueno. Ya sabemos.
0: Claro, en ese sentido, aunque no tenga nada que ver, es un poco como La Sustancia, en el sentido de que tienes un thriller, tienes una trama, se va desentrañando, y entonces luego hay gente que lo que quiere es como que la trama se resuelva de una manera policíaca, no de una manera de espectáculo de sangre y gore y sangre y fecha.
1: O de terror, ¿no?
0: O de terror. Entonces, oye, pues... No sabes de dónde vienes, ¿no?
1: Claro.
0: No habías visto La Purga. Es otro registro, que La Purga.
1: Sí, también os
0: lo digo, pero bueno, yo es una película que me ha satisfecho.
1: Bueno.
0: Así que agradecerle a Fernando la recomendación.
1: Sí, y a Mister de Mónaco que siga haciendo pelis de género.
0: Sí, correcto.
1: Porque podría hacer otras cosas y está ahí dándole un poco al callo de lo que nos gusta, ¿no? Yo no la he descartado en ningún momento, simplemente pues es de esas
0: pelis...
1: Sí,
0: pero yo la tenía absolutamente fuera del radar, ¿eh? Si no me lo hubiera recordado Fernando, no la hubiera visto posiblemente.
1: Yo por el tema de Sitges del año pasado, pues quizás no le presté mucha atención, pero no por las críticas, sino simplemente pues porque pues había mucho ruido alrededor de esa película... provocado por otras películas quizás con más publicidad o con más bagaje, digamos, de mediático, pero eso no quita que, pues evidentemente, que a veces tengamos que hacer un poco, como hacemos con los vinilos, digging en las programaciones de los festis y no fiarnos de todas las críticas y reseñas que pone la gente por ahí. Tenemos criterio propio y tenemos que usarlo. Y ya está, y esta es una demostración práctica de que pues a veces no hay que hacer caso y eso, ir tú a la tuya, ¿no? Y ya está.
0: Pues eso.
1: Bien, bueno, The Home.
0: The Home.
1: Bueno. Pues lo del graffiti ya te digo que me ha cautivado, pero bueno, me parece como una...
0: No, yo creo que entrarás al rollo de la película, y además ese serpentear que tiene con los giros que dices, ay, va a ir por... no, ahora va a ir por aquí, y ahora esto, y no, finalmente era esto, y ese arañar otro subgénero también está bien.
1: Pues claro, es que al final, para que una película sea un poco más así, pues más vistosa, más original, pues hay que eso, darle pequeños giros, pequeñas vueltas para que no sea todo tan estandarizado, ¿no? De hecho, pues es de agradecer que los guionistas y los directores se acaben un poco, pues, marcando estas variantes que enriquecen para mi gusto, ¿no?
0: Hay una última cosa.
1: Sí.
0: Para la gente aprensiva...
1: Bueno.
0: Hay, no voy a decir de qué, aunque si veis el póster hay un pequeño spoiler, pero...

0: Gente aprensiva que cuando le arrancan a alguien una uña con unas tenazas en primer plano.
1: Amigo.
0: Pues aquí hay cosas de arrancar cosas en primer plano y hay cosas de punzar cosas en primer plano y eso, pues eso, para gente así sensible se ve...
1: Que tenga cuidado.
0: Muy bien.
1: O sea que todo lo que tenga que ver con la el cuidado y la higiene corporal puede tener segundas intenciones, ¿no?
0: Directamente no hay cuidado y higiene corporal ahí, amigo. Hay vale, intenciones, solo.
1: Vale, intenciones simplemente, vale. Y es que me estaba acordando, sin haberla visto, de lo que contabais, de, por ejemplo, de la hermanastra fea, ¿no? Por ejemplo, del
0: sí,
1: año pasado.
0: es en ese nivel, lo que pasa es que ahí había una propuesta estética.
1: Sí, aquí
0: y
1: no.
0: Aquí la propuesta es diferente. Vale, pero hay un fin también, ¿eh? Hay un fin también.
1: Llamo la que haya fines.
0: Que además, que eso, hablamos de Rule of Jenny Payne, pero también esto de en un sitio que pasan cosas y estás encerrado y tal, podía recordar también a la cura del bienestar. O sea, tiene todos esos elementos de thriller y de circunstancias y cosas que pasan de otras películas que en ambientación está bien la película, que vale la pena echar hora y media.
1: A mí cualquier concepto, idea que lleve alguna pizca de la cura del bienestar, a mí también me sirve como positivo para sumar en la balanza. Así que bueno, gracias por decirlo. Pues, ¿te parece si nos vamos a Noruega?
0: Hombre, vamos a ver Krakens, ¿no?
1: Bueno, vamos a intuirlos.
0: Intuirlos al menos por el título, ¿no?
1: A ver, o sea, una película que salió esta primavera, que yo me he estado un poco frenando a verla, digo, a ver si la van a acabar programando en algún festival, y la cosa es que, bueno, pues ha pasado tanto tiempo que nadie ha dicho nada de esta película, que explícitamente se titula Kraken, así tal cual, como la criatura mitológica que todos tenéis en la cabeza, y que es una película de Noruega que se salió, pues más o menos creo recordar que fue en mayo, y yo dije, me la apunto en mi lista y me espero un poco, y si no acaba saliendo por ningún lado y nadie habla de ella, yo me la acabaré viendo y ya está.
0: No confundir con la también de 2026, Kraken, el libro negro de las horas, protagonizada por el Alejo Sauras.
1: Sí, y no confundir tampoco, Jordi, con otra película que se llama igual, pero en ruso, del año pasado, de 2025, también llamada Kraken, si traducimos del ruso, y que es una película de Nikolai Lebedev, que no tiene mala pinta tampoco. Yo no descarto echarle un ojo también.
0: Y no confundir con la Kraken francesa de 2026, de Mohamed Chaban y Theo Jourdain, que también sí. Es otra producción que se llama Kraken también, sí, o sea,
1: que está igual,
0: increíble.
1: No será con criatura, que está igual es una más metafórica, pero bueno, lo desconozco, ¿eh? La de la francesa me ha
0: ido. Sí, es de un tipo que sale de la cárcel.
1: Sí,
0: bueno,
1: que lo llamaban el Kraken igual.
0: Sí. Monstruo, Kraken, ¿no? Esas cosas
1: de
0: que se
1: monstruo.
0: Dicen.
1: Pero bueno, aquí...
0: Pues fíjate si hay Krakens en 2025 y 2026,
1: ya ves,
0: cuatro.
1: Sea, como para no fijarte en los Krakens.
0: Pues la Noruega.
1: A mí siempre me han llamado la atención y en cualquier, digamos, iconografía en la que se les mezcle, ¿no? A estas criaturas marinas con dimensiones gigantescas y con tentáculos también, pues amenazantes, ¿no? Entonces, claro, la primera pregunta que te haces cuando te enfrentas a Kraken, la película noruega, dices, oye, son noruegos, la mitología de allí del norte de Europa realmente es el origen de donde viene pues la idea del Kraken, ¿no? Digo yo que habrá Kraken de verdad, no será un juego de palabras, no será una metáfora, no será una jugada para fastidiar al espectador y que luego no haya Kraken. Pues bueno, simplemente os he de decir que al menos en este caso los noruegos han sido sinceros y lo que pone en el título hay en la película, ¿vale? O sea, tampoco en una película como esta, con estas condiciones tan explícitas, argumentales, hace falta explicar mucho, porque lo poco que pueda explicar es lo que le queda a la película después de verificar que el señor Kraken aparece en la película. Y entonces eso quizás, yo no sé si juega un poco, no sé si en su contra o a favor, ¿vale? Porque eso también, al fin y al cabo, pues tú tienes una idea, una, digamos, iconografía dentro de la cabeza respecto al concepto Kraken, y eso te va a pesar como espectador todo el rato viendo lo que le pasa a la gente en la película, ¿no? Entonces, yo qué sé, jugamos con estos condicionantes. Si la película hubiera tenido otro título sin la palabra que empieza por K en como título principal, pues igual podríamos hablar en otros términos. Pero es que, claro, aquí o hay o no hay. Y ya os he dicho que hay. Entonces, vamos para adelante con esto, ¿no? La cosa es que es muy curioso también lo que pasa con Kraken, porque tú has hablado de la constelación del perro, con esos paisajes naturales que tiene y con esa parte de los Dolomitas y tal, que debe tener pintísima por lo que has dicho, pero es que aquí tenemos, claro, ¿qué es lo que
0: los fiordos,
1: caracteriza,
0: ¿no?,
1: a Noruega en su geografía? Pues los fiordos. Los fiordos ya sabéis que son esas zonas de costa recortadas en las que el mar se mete dentro, digamos, del continente y genera pues unos desfiladeros a veces súper pronunciados en los que se mezcla el agua marina con el agua de lluvia o procedente de los glaciares o lo que toque según a qué altura estés de la geografía noruega, ¿no? Entonces, aquí no ya solo el Kraken, o sea, el ámbito geográfico que rodea al Kraken, o sea, es acojonante. Yo, sinceramente, esta peli, no por ver al bicho, por ver los paisajes de Noruega, porque además hay muchas vistas cenitales, mucho dron que han usado para la película y tal, y joder, esto luce, yo no he estado ahí arriba, pero te dan ganas de ir. O sea, me refiero, claro, que juega con el efecto visita Noruega.
0: Las mayores definiciones de las críticas es eso, aprovechar todo lo que son las imágenes y el concepto natural que sale en la película, porque dice luego las actuaciones y el bicho.
1: Bueno, también he de decir que me ha sorprendido, a ver, es todo muy noruego, esta es una producción noruega, el casting es noruego, no hay ningún nombre que no sea de Noruega, todo está tratado con una, digamos, estética y una forma de ser muy noruega. Los noruegos no es que sean, yo que sé, el alma de la fiesta como los italianos o los griegos o los ibéricos, ¿no? Pero me refiero que en ese aspecto, pues yo creo que la película cumple su cometido, que es crear expectación sobre cómo se podría meter la figura de este ser mitológico en un ámbito actual y cotidiano, como es pues un fiordo noruego en el que están pasando cosas, que es lo que nos cuenta un poco el argumento. Que ya de paso, pues me meto en el argumento, porque aquí lo que tenemos es, pues, la protagonista principal, pues es una mujer, una bióloga marina, que en el pasado nos enteramos que trabajó para empresas privadas, pero ahora se dedica a hacer pues investigación científica en un organismo público y le encargan que haga pues una supervisión en una piscifactoría porque están empleando una técnica muy novedosa para criar a los salmones que crían en esa piscifactoría y que pues hay que verificar si esa nueva técnica de cría, que ahora os voy a explicar en qué consiste, pues afecta al entorno ambiental donde está la piscifactoría, que es un fiordo de Noruega. Concretamente, pues el fiordo de, dicen en la película, de Bangsnes, que no sé si existirá o no, pero es el que ponen en la película. Y es que en esta piscifactoría, pues resulta que para tratar a unos parásitos, que una especie de pulgón submarino que sufren los ejemplares de salmón que crían en cautividad, pues están empleando una novedosa técnica sónica que consiste en emitir una serie de ondas sonoras que hacen, digamos, que ponen en malestar a los parásitos de los salmones y los salmones dejan de tener esos parásitos. Digamos que esas ondas sonoras incomodan al parásito y el parásito deja de hacer su función parasitaria y deja al salmón tranquilo que crezca pues gordo, grande y para ser comestible por los habitantes de Noruega, ¿no? Entonces, pues esta mujer va a llegar allí a la piscifactoría, va a empezar a investigar, pero en paralelo vamos a empezar a ver que se están empezando a producir algunos fenómenos extraños dentro de la cotidianidad. Me refiero a gente que desaparece, que se ha ido en moto de agua de excursión por el fiordo y no ha vuelto, un grupo que va en la típica barca un poco así grandecita para visitar, hacer un tour por el fiordo y no vuelve de su tour. Y bueno, pues poco a poco nos vamos dando cuenta, tanto el espectador como la bióloga marina, cuanto más pasa en el en la piscifactoría, que igual posiblemente esa técnica novedosa que se utiliza para despiojar a los salmones quizás pueda estar teniendo algún efecto secundario que no se sabe cuál es, ¿vale? Y ese efecto secundario que no se sabe cuál es, pues tiene que ver, evidentemente, ya os podéis imaginar, con el título de la película. Entonces, yo creo que ya os he contado demasiado, porque la película pues cuenta esto y no sabía cómo decirlo sin contar nada más, pero claro, la película se llama como se llama y no hay más, o sea, y diréis, y entonces, quitando el rollito de los piojos de los salmones, ¿lo demás merece la pena? Pues yo he de reconocer que me he llevado una sorpresita viendo cómo se, entre comillas, personifica, cómo se pulpifica, por llamarlo de alguna forma, a la criatura del nombre. Realmente, pues la película juega mucho a película, ya os lo podéis imaginar, o sea, aquí no se va con rodeos, tenemos una criatura que además tiene unas dimensiones especiales, tenemos desapariciones misteriosas, en la segunda parte de la película va a empezar a haber acción y se va a juntar con terror. Me refiero que va a haber un momento en el que ese ser que estamos esperando que aparezca, aparece. Y cuando aparece, pues se va a liar la del Cristo bendito, diciéndolo en cristiano, ¿vale? O sea que me refiero que la película no juega a sugerir y luego no enseñar, sino que evidentemente pues al principio sugiere y te deja un poco con el intríngulis de ¿saldrá o no saldrá? ¿Saldrá o no saldrá? ¿Se verá solo una puntica o se verá un trozo grande? Pero luego la película se explaya. O sea, me refiero que en el aspecto de satisfacer nuestra curiosidad visual, la película cumple con creces. Me refiero que se atreve.
0: ¿Podemos hablar ya de un universo de kaijus escandinavos? Con el troll, con el kraken.
1: Yo lo veo y además te voy a decir una cosa, Jordi. O sea, la película juega todo el rato al rollo un poco de los parámetros de ciencia ficción. O sea, que podría ser pues comparable, equiparable pues a un tipo de enfoque que puede tener la tiburón original del Spielberg, ¿no? Pues con el fiordo en el que ocurre el rollo, aparte de tener esta piscifactoría, es un sitio bonito. Me refiero que hay excursionistas, hay peña que va de fin de semana, me refiero que hay un componente lúdico que se ve interrumpido porque algo aparece en el medio, ¿vale? Y luego, además, pues resulta que cuando el ser tiene que salir, pues sale de una forma que es pues bastante interesante, estresante y que da mucho juego. Me refiero que también el rollito de la piscifactoría, pues al ser una especie de estructura flotante relativamente grande que está en medio del fiordo, eso da mucho juego cuando tienen que pasar cosas, y para la acción y para la tensión, ¿vale? Entonces, que en ese aspecto, pues la película cumple, y de hecho lo que te quería decir es que, aunque los parámetros en general se miran hacia el lado de la ciencia ficción, hay dos escenas en las que yo he querido ver o he interpretado que podría haber un atisbo de, no sé si llamarlo misticismo, sobrenaturalidad o algo que no tiene que ver con la ciencia ficción y que tiene que ver más con el terror que no es de este mundo. Pero es solo un atisbo, una especie de flash que dices ¡pum! Y luego vuelves a la cruda realidad otra vez, ¿no? Entonces, yo no sé si el director simplemente ha querido jugar con el espectador diciendo podría haber hecho esto, pero no lo he hecho, te dejo con las ganas. O realmente es una paranoia mía y simplemente lo que hay son dos escenas bonitas, bucólicas dentro de su gravedad, que a mí me han insinuado eso.
0: Ya, pero pensemos también que el Kraken es un ser mitológico.
1: Por eso.
0: Que tú ves cualquier mapa mundi cuando se pensaban que la Tierra era plana.
1: Sí, y se acababa.
0: Y se acababa. Y entonces, ¿qué pasaba? Que cuando llegabas al fin del mundo, ya fuera por un lado o por otro, te encontrabas esas criaturas mitológicas y una de las más representadas, obviamente, en la parte marina era el Kraken.
1: Sí. Pues bueno, aquí al Kraken se le da, pues eso, una orientación, pues, verosímil, más o menos realista dentro de su ficcionalidad, y que juega dentro de unos parámetros que tienen que ver, pues eso, con esas implementaciones científicas en la cría de peces para consumo humano, que tienen consecuencias como secundarias, ¿no? Entonces, la idea me parece interesante. Lo que queda como regusto final, pues es una aventura interesante que nos pone de manifiesto que igual es posible hacer películas con determinado tipo de criaturas sin que la cosa salga escaldada o que salga mal, sino que se puede hacer una peli digna que se llame Kraken y que además del pego que te deje satisfecho, aunque también os lo voy a decir, o sea, el argumento tampoco es que sea especialmente original, o sea, no hay giros, es lo que os he contado, desarrollado y poco más, y también, digamos, la película y la puesta en escena se aprovecha del trasfondo, digamos, guapísimo que hay natural, pero ya está, o sea, me refiero que no hay más en la película. Me refiero que también yo quiero pensar que es una peli, una producción que tampoco ha tenido demasiada pasta y que la mayoría de la pasta se ha invertido pues en darle vidilla a ese ser tan maravilloso que porta en el título esta película, ¿no? Porque al final acaba siendo cuando se manifiesta y cuando se hace corpóreo, dices, yo quiero más, o sea, me sabe a poco, quiero todo el rato esto, ¿sabes? Lo que pasa es que entiendo que también cada pues secuencia, cada frame que haya con criatura, eso tiene que costar un pastizal, un dineral, y entiendo que no te lo puedes emplear, aparte de que también quemarías, digamos, el recurso nada más empezar, ¿no? Si se utilizara muy a menudo durante la película y no en un determinado tramo de ella, ¿no? Entonces, bueno, también hay que jugar a generar expectación, a generar tensión, ansia incluso, para que cuando llegue el momento, pues pueda disfrutar convenientemente.
0: Y ya por último, voy a dar un apunte biológico.
1: Apúntamelo.
0: Que es que en el caso de la explotación del megalodón como bicho prehistórico que aterra las aguas, aquí podrían haber hecho exactamente lo mismo con el Nanaimoteuthis, que es realmente el antecesor del pulpo en el Cretácico, y se dice que es el que daría el lugar al nacimiento de la leyenda del Kraken.
1: Vale.
0: ¿Por qué? Porque el Nanaimoteuthis medía hasta 19 metros de longitud.
1: 19 metros de pulpo.
0: 19 metros de pulpo, con los tentáculos que podían oscilar entre los 14 y 12 metros.
1: Ya,
0: claro,
1: ves.
0: Tú imagínate un tentáculo de 14 metros, que no sé si os hacéis idea de lo que son 14 metros. Y un cabezón de 8 metros o 7 metros.
1: Digamos que aquí los tentáculos en Kraken tienen un factor muy interesante. Me refiero que hay una parte de la peli en la que es todo el rato tentáculos. Me refiero que se aprovecha de esta característica física de longitud. ¿Vale? Y esto va a dar mucho juego y vamos a tener eso, buenas raciones de tentáculos.
0: Los 19 metros podrían casar con el tamaño del Kraken, más o menos, ¿no? Por ahí estaría,
1: sí,
0: ¿no?
1: Sí, porque vemos en algunos momentos, no voy a dar pistas, en los que, digamos, pues los personajes humanos se van a ver acosados por diferentes partes del cuerpo del ser del título, y en parte tienen que ver pues con la cuestión tentacular, y de hecho es una de las bazas interesantes e importantes que hay en la peli, sobre todo para generar escenas de acción y de tensión. Así
0: además
1: que
0: recordemos que no es el Kraken, pero los pulpos, también los prehistóricos,
1: sí,
0: tienen un pico duro que es capaz de romper y triturar muchas cosas.
1: Sí.
0: No sé si aquí debe ser una boca con dientes, no sé lo que deben haber hecho. No lo desveles.
1: Digamos que
0: algo han hecho, ¿no?
1: Algo se puede ver. Algo
0: vale,
1: se,
0: vale.
1: Si paras la película en algún momento, algo se puede ver ahí. O sea, han tenido en cuenta de que este ser tan grande, pues evidentemente tiene una funcionalidad biológica que es comer.
0: Claro, o sea, alimentar.
1: Alimentarse, claro.
0: Para estar tan hermoso.
1: Exacto, que digo yo, pues, hostia, no tiene que comer este para estar así de cachas y de fuerte como está, ¿no? Pero bueno, en el reparto y sin ir y sin dar ya muchas pistas más, pues tenemos a la Sara Corami, que es la bióloga, la Johanne, tenemos al Mikkel Bratt.
0: Esta es la de Troll 2, ¿no? ¿No sale en Troll 2 esta?
1: La Sara Corami.
0: Y yo diría que sí.
1: Pues si te digo la verdad, voy a verla porque es que...
0: Bueno, es que tampoco hay muchas chicas noruegas que salgan en estas
1: sí,
0: producciones.
1: A ver, esta, la bióloga, es noruega, pero es bastante morena de piel. Me refiero que tiene algún rasgo étnico que no es nórdico, ¿vale? Que me refiero que no sé si es esta... Sí, pero sí es la de Troll... Sale en Troll 2, sí. Uh-huh. O sea que tú has visto Troll 2 y no la has comentado en el programa.
0: Es muy mala, no la llega a acabar.
1: Ah, vale, que no la llegaste a acabar.
0: No.
1: Vale. Es que estoy viendo, claro, que es de 2025.
0: Sí.
1: Y pues vaya tela, ¿no?
0: Vi un ratico. Vale, debo decir que la puse una noche, me quedé dormido y no la he reemprendido, por eso no he hablado de ella.
1: Vale, vale. Pues es que, a ver...
0: Si tengo algún día la decencia de completarla, pues ya
1: sí, igual,
0: daré cumplida.
1: Se comenta, vale. Sí.
0: Porque igual se anima luego, pero ya te digo, la empecé, nada, vi 40 minutos.
1: Sí, bueno, pues en cualquier caso, pues eso, la Sara Corami, que es la bióloga coprotagonista, ¿no? La que tiene más minutos... Pero luego también tenemos pues a otros tipos del ecosistema actoral noruego que nosotros desconocemos completamente, como el Mikkel Bratt Silseth o el John Erik Myhre, que son pues dos de los currantes, digamos los más currantes, porque entre los dos se llevan prácticamente toda la piscifactoría y que son pues los que tienen que recibir a la bióloga y enseñarles sus métodos de despioje de salmones para que ya verifique si eso está teniendo pues algún impacto en el medio ambiente o no, porque además eso, lo que es el dueño de la piscifactoría, en el momento que empieza la película, tiene una reunión con unos inversores japoneses que están buscando pues eso, nuevas técnicas y nuevos nichos en los que cultivar salmón a mansalva para, entiendo que suplir también al mercado japonés, que también necesita salmones, y bueno, pues eso acrecenta un poco más también pues esos intereses económicos que hay en juego con esa, digamos, cría en cautividad de los salmones, pero que tiene, pues como descubriremos luego, pues consecuencias secundarias. Así que bueno, yo no os voy a decir mucho más, simplemente... Yo creo que la película satisface mínimamente toda la curiosidad que podamos tener en cuanto a esa criatura llamada Kraken. Siempre vamos a querer más, porque es que siempre querremos más, pero la dosis que hay en la película noruega quiero pensar que es generosa, que está bastante bien armada, me refiero en cuanto a estética, en cuanto a técnica, en cuanto a aspecto de la criatura... Y además que a veces el hecho de que veas solo un trozo de tentáculo y un par de ventosas ya es para que te pongas a eso, pues a un poco a cagar o a giñar, ¿no? Porque si dices, bueno, si la ventosa es así de grande, ¿cómo tiene que ser el tentáculo entero? Madre mía, vámonos de aquí. O sea, de este rollo va un poco la peli y no penséis tampoco que con la excusa de mostrar aspectos, digamos, parciales de la criatura, luego no se van a cortar en mostrárnosla de una forma más general, porque, tranquilas, que llegará el momento y se verá en la película. Me refiero que en ese aspecto la película es cumplidora, aunque no sea especialmente original, más allá de que la ubicación geográfica, digamos, la expectación que genera esta criatura, que eso igual pues es lo más novedoso, lo más interesante de la peli, pero que la peli pues cumple, no está bien hecha, hay actuaciones que son curiosas, no desentonan, de hecho aquí en Kraken tenemos un poco más de nivel actoral que en Black Box, por ejemplo, comparando un poco con la otra peli que he comentado antes. Y realmente, pues, yo qué sé. Y a mí, sinceramente, es una peli que me vería en pantalla grande porque yo qué sé. O sea, ver al señor K y los paisajes noruegos de fiordo con el señor K de por medio, yo eso pagaría una entradica.
0: Ya lo compras.
1: Sinceramente, sí. Así que bueno, sin ser una peli especialmente original, da lo que a priori piensas que va a ofrecer. Así que bueno, yo qué sé.
0: Bueno, pues al final hemos hablado de cuatro películas un poco denostadas por la crítica.
1: Sí, bueno.
0: Y que bueno, a nosotros más o menos todas nos han parecido bien.
1: Sí, que al fin y al cabo, a veces en una película lo que buscas sobre todo es una cuestión de puro entretenimiento, de que te saque de tu rutina, de que te muestre algún aspecto pues original, ya sea por el planteamiento, por dónde pasa o por con quién pasa la historia. Y bueno, pues en todas estas tenemos esos condicionantes, ¿no? Y de hecho, igual con Kraken he sido un poco más explícito con el contenido de la película. Con Black Box me he contenido un montón, pero ya me contaréis si os atrevéis a ir a ver Black Box, porque lo que tiene dentro es de agárrate y no te menees. Así que bueno, si te parece, Jordi, estamos cerca del límite, no nos va a dar tiempo a comentar nada más con cara y ojos. No sé si tienes algún comentario para acabar, pero deberíamos igual empezar a pensar qué música vamos a poner, porque pensábamos poner música de una peli que no hemos comentado. Entonces
0: habrá que cambiar.
1: Exacto,
0: el chip,
1: vamos,
0: sí.
1: Vamos a cambiar sobre la marcha, porque como estamos en directo, pues esto es lo que tiene el directo, que por el camino te vas adaptando a la situación, ¿no?
0: Pues sí, yo debo decir que había tardado, pero me he puesto al final este verano con la tercera temporada de Tulsa King,
1: amigo,
0: que es más de lo mismo, pero te lo pasas bien porque ya conoces a todos los personajes, la serie es muy coral y a mí Stallone siempre me mola, y más un Stallone que ya pasa de todo, está de vuelta de todo, y encima con
1: todo
0: ese punto mafioso italoamericano que él lleva bastante bien. Y ya me quedan solo tres capítulos para acabar la temporada, ya cuando la concluya ya hablaré de ella.
1: Uh-huh.
0: Y bueno, pues estoy también con el spin-off de Big Bang Theory, que hablaron en los programas de verano, la de Stuart quiere salvar el universo.
1: El universo, ¿no?
0: Sí.
1: O no puede salvar.
0: No puede, no puede, no puede, bueno, no es igual.
1: Can't save.
0: Sí. Pues Stuart no puede salvar el universo, que además la llevo al día porque ponen los lunes el capítulo y son de 20 minutos.
1: ¿Te lo estás pasando bien o qué?
0: Y me lo estoy pasando muy divertido. Lo que pasa es que entiendo que es café para cafeteros, en el sentido de que si no has visto Big Bang Theory y no estás familiarizado, porque encima aprovechan y en varios capítulos sacan personajes de la serie original.
1: Invitados, ¿no? Especiales.
0: Haciendo su cameo en los capítulos, y todavía faltan personajes importantes por salir, porque realmente la serie la han hecho pues con secundarios, uh-huh, de la serie original, con Stuart, que es el dueño de la tienda de cómics, yeah. Bert, que es el geólogo, Kripke, que es uno de los ultra enemigos de la universidad de Leonard y Sheldon.
1: Estoy super pez, de Big Bang Theory.
0: Y la novia de Stuart, que también le ayuda en la tienda de cómics. La verdad es que los cuatro personajes se ganan el cariño porque explota muy bien sus filias,
1: yeah,
0: y fobias. Y bueno, pues la serie está muy entretenida, la verdad, y además con una premisa bastante tonta, pero que permite dar mucho juego y hacer mucho homenaje pues a cositas de la ciencia ficción,
1: yeah,
0: y cositas que hemos visto pues en películas y series variadas.
1: Se han hecho un poco Rick y Morty, ¿no? Igual ahí
0: es que tiene un parentesco fuerte con Rick y Morty. Rick y Morty en animación,
1: yeah,
0: y Stuart no puede salvar el universo en serie de imagen real.
1: Bueno, yo sí, simplemente para ponernos al día en antena, ya que estábamos cerrando el programa, ya, uh-huh, lo vamos a cerrar, pero yo también te voy a contrapesar. Yo estoy a 5 de 8 con la tercera temporada de Gangs of London.
0: Hombre, al final te has metido ya.
1: Sí, o sea, un año tarde, pero me la he empezado este verano como, entre comillas, autopremio. Por el verano, ¿no? Ya que no he tenido vacaciones apenas, es pues por tener un extra especial, sin saber lo que me iba a encontrar. Y para ser una tercera temporada de algo que ya está como muy intensificado y que tiene mucha densidad en las dos temporadas anteriores, o sea, yo estoy flipando con esta temporada 3. O sea, además, con directores y directoras que no habían pasado antes por la serie, o sea, Gareth Evans sigue de productor, pero tenemos, creo que, una nueva cantera de directores y directoras de suspense y acción muy interesantes, que yo no sé si acabarán dando saltos o les tengo que investigar a ver si han hecho ya algún largometraje, porque está habiendo capitulazos en esta temporada 3 de Gangs of London, y además están pasando cosas que ni de coña esperarías que pasasen, porque en teoría en todas las series hay algún determinados conceptos que no se pueden tocar o que deberían continuar, ¿no? Pues aquí les da igual. Y el efecto que hablamos a veces del tema Martin, ya sabemos que Gangs of London es una serie muy peligrosa y que puedes morir en cualquier momento, pero no de la forma en la que se está muriendo en esta temporada 3. Pero bueno, cuando la acabe también, que también la acabaré, espero que antes de que empiece octubre, pues ya daré un poco más de pistas, pero no muchas, porque, si te digo la verdad, es una temporada de esas de que cuanto menos sepas mejor, porque te van a pegar unos repasos en cada capítulo que vas a flipar. O sea, como espectador que ya tiene un poco de bagaje en la historia central, digamos, de la serie, ¿vale? Así que bueno, lo dejo ahí porque me voy a calentar, porque se me calienta la boca. Me lo estoy pasando muy bien con esta T3 de Gangs of London, y ya daré, pues eso, una reseña completa cuando haya acabado. Si te parece, Jordi, nos marchamos con más Sweet Themes. Hemos empezado con el de Black Box, vamos a acabar con el de Kraken, que aunque la banda sonora no está publicada, los de internet y los del tubo siempre se encuentran algún resquicio por ahí y se acaban sacando pues la suite para colgarla. Roy Questad es el tipo que firma el soundtrack de la película noruega Kraken, y con esto nos marchamos, no sin antes despedirnos como se despide la gente aquí en Sin Audiencia.
0: Varar Morgulis en los fiordos.
1: Motherfuckers de los tentáculos.

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2: Sí,

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La Libre es una librería asociativa y centro social autogestionado emblemático de Santander que lleva ya 25 años realizando todo tipo de actividades y siendo un lugar de encuentro de colectivos y de gestación de colectivos. Se ha planteado la necesidad de tener que comprar su local porque la propiedad la ponía en venta y encontrar un nuevo local con unas condiciones adecuadas dada la situación del mercado inmobiliario actual en Santander, con un empuje brutal de los pisos turísticos, era prácticamente imposible. Y con el apoyo de su comunidad, sobre todo, ha hecho que este apoyo ha hecho que la asamblea que gestiona el espacio se haya decidido comprar. Pero claro, la operación son 140.000 euros y para esto se necesita el apoyo de mucha gente. Ha habido donaciones y para cubrir una primera parte y tres personas que han adelantado el dinero y a las que ahora hay que devolvérselo. Y para poder hacerlo y que todo el mundo pueda participar en el sostenimiento de la Libre, se ha abierto una campaña de micromecenazgo en la página migranodearenda.org en la que se puede buscar La Libre se queda. Y pues lo que se busca es completar los 100.000 euros que faltan para poder hacer la compra. O sea, para poder devolver el dinero de la compra. Así que animamos a todo el mundo a que participe y ayude a sostener este espacio que es tan importante para la vida cultural y la vida social en Santander.

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no a la ampliación del MACBA. La Plaza de Los Ángeles está en peligro. La Comisión de Urbanismo de Barcelona prevé quitar a los vecinos del Raval 908 metros cuadrados de espacio público de la Plaza de Los Ángeles y entregarlos al MACBA para que el museo pueda levantar una edificación de tres plantas que tapará el convento de Los Ángeles para siempre. La Xarxa Vecinal del Raval presentó un recurso contencioso administrativo contra este despropósito urbanístico, que ya ha estado admitido a trámite por el juzgado. La demanda judicial ataca la detracción injustificada e ilegal del espacio libre. El Raval es el barrio con menos espacio público por habitante de toda la ciudad de Barcelona. Nos quieren quitar 908 metros cuadrados que el ayuntamiento entrega a una entidad público-privada, elitista que lleva décadas colonizando el Raval y vive de espaldas a sus vecinos. 908 metros cuadrados de espacio público que los vecinos del Raval dejaremos de tener y que nunca nos será retornado, a no ser que paremos este despropósito. Para entenderlo, hemos de mirar quién dirige el MACBA. Los amos ricos, nombres de alta burguesía, banqueros, propietarios de fondos buitres y lobbies impulsores de la marca Barcelona, que están destrozando la vida a nuestro barrio y expulsando a los vecinos, traficantes de derechos básicos como la vivienda, en definitiva, especuladores. Los partidos políticos pueden parar esta injusticia. Lucharemos por lo que es nuestro. No permitamos que nos roben el espacio público. Paremos la ampliación del MACBA. Lucharemos en los tribunales y en la calle.